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Hola, hola, ¿qué tal? Saludos, saludos a todos, saludos a todos. Bienvenidos, bienvenidos. Chemito, buscamos la otra. Bienvenidos a Zona de Ataque RCB. Ya listos acá para llevarles la información deportiva, todo lo que se ha generado en materia deportiva. Estamos con Chemito en la parte técnica, Marvin Sierra, quienes habla. Estamos en plena liga. Se está jugando el partido entre el Olimpia y el Olancho FC en tierras olanchanas, un partido que siempre genera expectativa en la gente de Olancho cada vez que visita el equipo blanco. Así que es la consigna siempre, tratar de ganarle al grande, al Olimpia, buscar sacar el resultado y más que todo también cuando el Olimpia está pensando en la Copa Centroamericana y por ende utiliza un equipo alternativo. Un equipo con juvenil, bueno, juveniles, no me gusta decir esa palabra. No me gusta mencionar esa palabra, juveniles, debido a que, aquí me estoy asando yo. Debido a que son jugadores ya, la mayoría que cursan los 20 años. Aunque Jeremy Rodríguez es joven y también otros elementos del equipo blanco. Pero bueno, el partido está 0-0. En el estadio Juan Ramón Brea Vargas se esperaba más afición. No sé qué pasa. Cuando este equipo ascendió y empezó a jugar de local, y cuando llegaba el Olimpia, cuando llegaba Motagua, e inclusive cuando jugaba de local, el Olancho, la gente se volcaba. ¿Saben por qué? Se volcaba el estadio. Porque no tenían representatividad en primera división. Y era la efervescencia, era el momento y el momento emotivo. Y todo eso va cambiando con el tiempo. Ya la gente se va acostumbrando a ver al equipo en la liga. Pierden la emoción, la expectativa va bajando. Porque, repito, ya es normal, ya se acostumbran. Es como aquí en el Estadio Nacional. Aquí ahora solo es cuando juega la selección de Honduras ante México, es que se llena el estadio. Aquí a la gente ya no va al estadio. Aquí 1,000 personas son las que van al estadio ahora a ver al Olimpia, a ver al Motagua. Cuando hay partidos internacionales, pues van 2,000, 3,000 personas. Cuando es un equipo llamativo que viene desde afuera. Vamos a ver el próximo. Vamos a ver a mediados de la semana, cuando venga el Saprissa. Sí, el Olimpia tiene arrastre popular, si va la gente al estadio, porque repito, no sé, hay un desinterés del aficionado con respecto a ir a los estadios. Y no es que los partidos han sido malos, ¿no? O sea, los partidos, algunos son malos, regulares, buenos, como en todo, en todas ligas. En todas las ligas hay partidos de diversa índole. Y uno tiene que lidiar con ello. Uno que está tiene que ver partidos en diversas latitudes, se va acostumbrando para después poder dar la lectura correspondiente al juego. Y bueno, se juegan ya 51 minutos de tiempo corrido y el marcador está 0-0. Ya les voy a dar a conocer las alineaciones, tanto del Olancho FC como la contraparte, el equipo visitante, el Olimpia, que repito, está utilizando un equipo alterno. Creo que solo un par de jugadores son los usuales del Olimpia. Pero bueno, allá está avanzando por la banda izquierda. Ahí quiere quitarse la marca, la cobertura defensiva. Pero bueno, vamos a ver qué pasa en este partido. Más temprano se llevó a cabo el clásico sanpedrano con el empate entre el se llevó el a cabo el clásico sanpedrano con empate a 1. Y como siempre, la nota negra en el Real España es la expulsión de un jugador.
Estos jugadores no aprenden. Se ganan las expulsiones de la nada. Está bien que expulsen un jugador por alguna jugada de sacrificio, de apremio, pero oígame, por estar alegando con el árbitro, se gana la tarjeta amarilla y de por ende la roja. Algo similar a lo de Roches, Jairo Roches, con el árbitro. Estos jugadores yo no entiendo. Si no es por un manotazo al rival, es porque se ponen a alegar con el árbitro y le insultan al árbitro. Y el árbitro tiene que darse a respetar. Y el árbitro termina expulsándolos. Y no tuvo otra, Said Martínez, que expulsar a este Daniel Aparicio, el panameño, que dejó al equipo con inferioridad numérica, pero aún así, Justin Campos se las ingenió. Y lo que hizo fue, más bien, en vez de resguardarse, en vez de cuidar resultado o en vez de estar tímidamente jugando el partido, no, lo que hizo fue modificaciones de ofensiva. O sea, sacó a Roberto Sorto, ya a Aparicio, que estaba jugando como mediocampista, a la par de Chapetía Mejía, y Roberto Sorto era una línea de tres. Bueno, ahí estaba también en ese...

sector. Ya después estaba Nixon Cruz. Lo que hizo fue sacó a Roberto Sorto y lo que y pasó en medio a Nixon Cruz porque metió a Derrickson vuelto por la banda. Y eso le dio más empuje al Real España, que producto de ello viene el golazo de Derrickson vuelto de larga distancia, que significó el empate. Y que el partido fue agradable, o sea, no fue mal juego. Y creo que estuvo... fue un partido que, repito, no desagradó. Y terminaron empatando. Bueno, está... el juego... Eso sí es.

0: Soy reggaetonero, Chemito. Reggaetonero. ¿Cómo se le llama ese género de la música de banda? No, no escucho.
1: Como bachatero.
0: Ah, bachatero. ¿La música de allá?
1: Música de banda.
0: Música de banda. Pero Jola Gil le dice música de banda.
1: Sí, mejor conocida como la música agropecuaria.
0: Agropecuaria. Pero esa música de banda y van varios géneros. Va ranchera. Sí. Van de...
1: La... Tumbado.
0: Ajá. Las quebraditas.
1: Ajá. Que... Varios
0: sí, van varias ahí. Mariachi. Va de todo ahí, va. Sí, no, es que los géneros van cambiando, pero yo me quedo con el rock, el pop rock. Bueno, vamos a darles a conocer las alineaciones. Las alineaciones de Olimpia y de Olancho. Por acá tengo las formaciones. Solo que bájale un poquito chiquito ahí. Vamos aquí a darles a conocer. Por aquí tengo las... La alineación de Olimpia, que salió con equipo alternativo. El partido está 0-0, parejo. Vamos a ver acá... Aquí está la alineación. Olimpia está jugando con Onan Rodríguez. Hoy sentó a Edry Mejíbar para darle descanso. Está Kevin Guití, Lobo, Emanuel Hernández. Está jugando también Cristian Canales, Raúl García, Paguada, Cortés, dos jóvenes. Aquí uno es más joven que otro. Michael Chirinos. Jeremy Rodríguez, jovencito, 16-17 años. Justin Arboleda. El equipo de Olimpia. Vamos a ver qué cambios hará el técnico. Porque en el banco tiene a Mengíbar, tiene a García, a Coello, a Clinton Bennett, a Ortiz, Arzú, Maldonado, Álvarez, Dible, Peña, Enríquez y Bengoche. Prácticamente todo el equipo estelar. Solo Manuel Hernández, que es de los titularísimos, está ahí en el banquillo. Y quiero ver por acá la alineación de los potros del Olancho, que juega con Oscar Almendares, Deiron Martínez. También está Diego Rodríguez. Joanderson Asís, Denis Andino, Juan Maldonado, Juan Delgado, este es el que le dicen el camellito delgado, Jason Perea, colombiano defensa, Jerry Benson, que está jugando contra su ex equipo. Ahí vi saludando a Jerry Benson a todos los jugadores, parte del cuerpo técnico del Olimpia. Sus ex

compañeros y ex, bueno, son amigos. Y tiene a Gerson Argueta, Nelson Muñoz, César Romero, uno que ha jugado en varios equipos, en España, en Motagua, jugó en Costa Rica. Así que el equipo de los Potros tiene en el banco a Torres, Lazo, Velázquez, Gómez, Padilla, Zúñiga, Cabecio, Posantes, Ramírez, Ávila y Cabrera, el jugador sub-20. El equipo del Olancho FC. Hay que ir esperando. Se están jugando ya 59 minutos de tiempo corrido. Y bueno, allá va la avanzada de Aerolimpia. Se mira bien el engramado, como que lo han ido mejorando. Han ido mejorando el engramado del equipo del estadio Juan Ramón Breve Vargas. Ahí se ganó una tarjeta amarilla un jugador de Olancho. Y bueno, este fue Muñoz el que se ganó la tarjeta amarilla, ya que derribó a un rival, y se va a ejecutar tiro libre para el Olimpia. Están jugándose ya 60 minutos de partido. Y vamos a ver cómo aprovecha este balón parado. Táctica estacionaria. El Olimpia. Va a ser, creo que es Cortés el que hace el tiro de esquina. No, me la volaste, muchacho, solito. Me está costando esos 2,000 pesos, hombre. ¿Qué pasa ahí que no marcan ese gol? Hoy el Saprissa me hizo perder billete. Perdió el partido ahí en Costa Rica. No le pudo ganar al Inter. Perdió 1-0. Y veo que Olimpia no puede marcar un golito tampoco. Así que los dos grandes de Centroamérica no pueden en su liga. En esta jornada sorprendió esa derrota del Saprissa frente al San Carlos. Bueno, Olimpia ha tomado un poco más la pelota. Está atacando ahí con centros. Otro centro y otra vez se la conectó de cabeza Justin Arboleda, pero con mala dirección. Es que le cayó encima. Ahí está reclamando. Está Chirinos quejándose en el suelo. No sé si fue Justin Arboleda que le cayó encima. Ah, está sangrando. Yo creo que está sangrando, sí. No sé si fue en el salto. Ah, le cayó Almendares. Fue la parte posterior de la cabeza de Almendares que impactó en el rostro de Michael Chirinos. Creo que fue en la nariz. Fue circunstancial la jugada, pero deben de atender este tipo de situaciones rápidamente, como lo demanda el reglamento de la FIFA. Ya está levantándose, ya están atendiendo a Michael Chirinos, ya está sentado. Me imagino que van a... Ahí está el cuerpo médico del Olimpia atendiendo a Michael Chirinos. Así que prosigue el juego 0-0. No marcan goles ninguno de los dos equipos. Y con este resultado, el Olimpia está perdiendo. Bueno, el Olimpia, tanto a nivel de liga como a nivel de Centroamérica, todavía no ha perdido puntos. Sería su primer partido en donde no puede ganar un partido, porque ha ganado los tres de Centroamérica, de la Copa Centroamericana, y ha ganado también los tres de la liga. Y ganó también el partido de la Supercopa al Motagua. Así que hay que esperar la conclusión del partido para ver si el Olimpia tiene la... Hay que ver también si va a hacer cambios Eduardo Espinel. Ahí sacan en camilla a Michael Chirinos. La camisa, como la camisa del uniforme del Olimpia es blanco, veo la camisa de Michael Chirinos manchada de sangre. Gran parte de la camisa, la parte frontal de la camisa de Michael Chirinos, está teñida de sangre de su nariz, producto del golpe que se llevó el jugador

Bueno, vamos a esperar cómo pueden concluirse estos 30 minutos que faltan, 30 y más que faltan del partido.

Yo veo mejor, inclusive, con más soporte esta grama que la del Morazán. Esta se mira que tiene fases amarillentas, pero se mira más firme. Bueno, va a entrar Jorge Álvarez, que no venía jugando. Es una buena noticia para el olimpismo debido a que viene el partido contra Saprissa. Habrá que ver si hoy. Vamos a ver cómo se desarrolla Jorge Álvarez. En estos minutos entra Kilmar Peña también al partido, al juego, a la cancha. Algunos cambios que está haciendo el técnico Eduardo Espinel. Ahí sale Paguada. Vamos a ver los cambios que hace el Olimpia. Ya entró Kilmar Peña, que es un jugador más de área. Salió Michael Chirinos. No sé si, creo que sí. Creo que fue por Michael Chirinos uno de los cambios. Y entró, como les mencioné, Jorge Álvarez al campo. Vamos a ver qué predisposición tiene estos jugadores y qué cambios también va a ejecutar el Olancho para este juego. El Olancho está bien posicionado en la tabla y el Olimpia, o sea, está como está en los primeros lugares. O sea, está de marca perfecta, pues. Si hasta hoy está perdiendo puntos en este partido. Hay que esperar entonces el desarrollo del partido. Bueno, me gustó la presencia de público en el estadio Yankel Rosenthal después del revés que tuvo Maratón por la Copa Centroamericana. Llegó la gente al estadio. Eso es bueno porque es un clásico, por supuesto. La gente estaba triste por lo sucedido en el partido contra Alianza por la Copa Centroamericana, pero creo que son dos temas aparte. Ahora, el equipo verdolaga ha tenido dos, tres partidos importantes. La afición para estar apoyando al verde. El juego contra Alianza. Este clásico sanpedrano en el Yankel contra España, que empataron a uno. Y vendrá a mitad de semana el partido contra ante Estelí. O sea, la afición verdolaga. Creo que donde tendría o debería tener más apoyo, más presencia y apoyo para el maratón sería en el próximo partido con el Estelí. Porque es un partido importante. Obviamente no solo depende de que Maratón gane, sino que se combinen resultados en el juego que estará jugando el Herediano. Pero bueno, me imagino que la gente se va a volcar, la afición verdolaga al estadio, para apoyar a su equipo. Se va a ejecutar un tiro libre para el Olancho por la punta derecha, para hacer la diestra. Así que se prepara de pierna zurda para impactar. Hay un jugador en el bloqueo. Jorge Álvarez. Si están alineados ahí. En la media luna. El Olancho ha estado atacando también. Ha buscado el gol. Para poder así. Para poder así buscar el triunfo en el partido. Este partido es de pocos goles. Porque hay marca, hay orden táctico. O sea, son equipos en términos generales parejos. Tienen buenos planteles. Y él les repetía que el Olimpia estaba jugando con un equipo alterno. Y con algunos jugadores que no han sido habituales, como el caso de Jorge Álvarez, que ha estado tocado, lesionado. Qué jugador este jugador Diblé. En dos ocasiones, con facilidad, le quitaron la pelota. Le faltó de técnica a este futbolista. Bueno, ahí está la salida de Delgado. Vamos a esperar.

Más adelante vamos a hablar también de la pelea de Teófimo López, que ya es campeón de otra división, de otro peso, en el boxeo. Y hablaremos, por supuesto, de los partidos que se jugaron ayer. Y el otro partido que está... Algunos partidos que están pendientes. Ayer empató el Independiente con el Génesis. El Motagua había ganado, así que son resultados. Que se han dado. Que se han dado en esta jornada del campeonato de la Liga Nacional del Fútbol Hondureño. Lamentablemente también lo que le pasó a Serrano con su lesión, se perderá todo el torneo. Es una mala noticia para la afición motahuense, ya que es un jugador importante, había levantado su nivel y era determinante en el equipo, en el torneo, pero así es esto. Ha tenido infortunio Motagua de lesionados. Se lesionó Romario. También había tenido molestias Moya en un partido importante internacional. Y ahora se lesiona. Se lesiona también Serrano. En este partido que goleó el Motagua. A la UPN. Bueno, entonces Motagua ganó 4-1. Doblete de Olivera. Marcó Serrano y marcó Rodrigo Gómez, el Drupi. 4-1 ganó el Motagua, que el gol de la UPN lo marcó Carter Boden, un jugador del España que está prestado. Y el España, perdón, el Motagua jugó con Luis Ortiz, Pablo Cacho de Olivera, Oscar Díscoa, Rodrigo Gómez, Jeffrey Macías, John Clever Portillo, jugó Alejandro Reyes, Luis Santamaría, Serrano y Luis Vega. Fue el 11 de Olimpia para este partido. Y mientras tanto, el 11 de la UPN, Guití, David Guití, Omar Elvir, Samuel Elvir, jugó José García, el ex Olimpia, Luis Hurtado, Carlos Mejía, el Zapatía. También jugó Jonathan Núñez, los dos que pasaron por Motagua. Justin Ponce. Jugó Jeremy Rodas. Dairon Suazo y Aarón Zúñiga, defensa. Fue el equipo que utilizó Salomón Nazar. Después hizo de tajo cinco cambios, que llamó mucho la atención, ya que sacó de un solo a Guití, a Elvir, Omar Elvir, a Luis Hurtado, a Carlos Zapatía Mejía, a Dairon Suazo y metió a Carter Boden, Glavosic, metió a Inestrosa, a Daniel Lagos en la portería, también metió a Eliu López, cambios que hizo el... Hizo el la UPN en este partido. Motagua también hizo algunos cambios. Ingresaron Abner Ávila, ingresó Andy Hernández, Valero Meninachi, Jeffrey Miranda, que todavía no levanta ni

Jonathan Moya, parte de algunos cambios que también ejecutó el Motagua. Así que después de una semana mala, se recuperó Motagua, termina goleando a la UPN y esperemos que llegue con moral ya para ese partido que sostendrá ante el Municipal en condición de visitante. Habrá que ver si no le va a influir, no le va a afectar la ausencia de Jorge Serrano, que es un jugador determinante por la banda, desequilibrante. De hecho, en ese partido contra la UPN, Serrano fue el que tuvo la sociedad en el gol con el Rodrigo de Oliveira. En las dos acciones, los dos goles, dos asistencias de borde, centro y gol. O sea, es un jugador que ya tiene, ya está acostumbrado a, o ya se entiende con Rodrigo de Oliveira. Y lamentablemente Motagua no lo va a tener en ese partido en Guatemala, en el Trébol, en el juego ante los Escarlatas del Municipal. Motagua está, buscará negociar un empate mínimo para clasificar a la siguiente ronda y porque no irá a ganar. Pero está prohibido perder en ese partido. Y como les mencionaba, el Atlético Independiente empató a uno con el Génesis en el Carlos Miranda. El Independiente jugó con Miguel Rodríguez en la portería, Noé Enamorado, que es uno de los laterales, Escoto, que juega en el medio campo, Sebastián Espinosa, que es un jugador que juega más de ataque, José Fiallos, que es uno de los stoppers del equipo, Isaí Martínez, mediocampista, capitán, Luis Meléndez, otro mediocampista, también utilizaron titular Walter Ramírez, jugó también Joao Risueño, adelante, Anfroni Tatum o Tatum en la saga, acompañando a Matías Techera. El 11 del Atlético Independiente. Y el Génesis con Balanta en la portería. Alderete, que es un delantero. Brian Félix, un extremo. Ahí está Christopher Fonseca, que es un lateral. Gabriel Araujo, lateral. Gamboa, el panameño, es uno de los defensas. Edwin Maldonado, que es el que maneja el equipo en el medio campo y es el capitán, el ex Motagua y ex Minas. Daniel Meléndez, también ahí en el medio. Juan Mosquera, adelante. Denilson Núñez, que es uno de los extremos. Y Sanders, mediocampista. El 11 de Génesis y el 11 del Independiente, que hizo cambios también. Ingresó Eric Arias, Ariel Cabrera, que venía de marcar gol. Bueno, Oscar Cabrera es el que venía a marcar gol, que son hermanos. Y Sendel Cruz, que marcó el gol para el Independiente. También entró, ingresó el español Llorente en este partido. Y por parte del Génesis ingresaron Josman Figueroa, que es uno de los jugadores desequilibrantes, ex Olimpia. César Guillén, se recuerda mucho que jugó también en los equipos seibeños. Lacayo, Walter Martínez, el ex Motagua. Son algunos cambios que ejecutó el Génesis, los caninos del Génesis en este partido. A ver, Chemito, ayúdeme ahí, por favor, Chemito. Acá. En la otra, cancelar. En el otro. Está en suspensión, dice. En el otro, cancelar. Ahí. Ahí, exacto. Así que están revisando una jugada en el área. Están revisando una jugada en el área.

Cristian Canales va tras la pelota en el punto aéreo y al parecer hay un jaloneo. Lo van jaloneando en el área y el árbitro podría sancionar penal. Vamos a ver cómo la interpreta, porque cuando va al encuentro de la pelota al primer poste, lo van abrazando y después hay una especie de jaloneo. Es Muñoz. Muñoz. Vamos a ver qué determina Melvin Matamoros Jr. No hay nada, dice. Es que lo va medio abrazando, pero no hay una especie de sujeción y jalón, que son las que se determinan en el área. Y el partido prosigue 0-0 en el estadio Carlos, en el estadio, ando perdido, en el estadio Juan Ramón Breve Vargas, en Olancho. Y se va a ejecutar un saque de portería para el equipo lanchano. Y es Delgado el que hace la salida. Y la manda hacia el frente. Con Machuca. Ahí está Machuca. Posteando, pivoteando Machuca. Juega atrás. Así que el Olancho manejando la pelota en propio terreno. Ahora van cambiando por el otro extremo. Y allá va la salida del equipo lanchano, que ha jugado bien el partido. Con categoría, manejando la pelota en ciertos tramos, cuando, como les mencionaba, en términos generales ha sido un partido parejo. Y cuidado, lo termina ganando el Olancho, porque ha tenido también algunas posibilidades para poder marcar en el partido. Solo que no han estado fin a las ofensivas, han tenido algunas aproximaciones, pero a la hora de definir no han estado certeras tanto la ofensiva, la delantera de Olimpia, y la delantera del Olancho. Han utilizado más los extremos, el juego aéreo, no tanto así la media distancia. Pero, bueno, salió Justin Arboleda y entró Jorge Bengoche. Ya entró Jorge Bengoche al partido, al campo, para ver, y allá está Michael Chirinos. Yo creo que lo van a trasladar a un centro asistencial. A Michael Chirinos, ahí lo llevan ya en camilla. Me imagino que lo van a trasladar a alguna clínica. Al futbolista. Ahí está Posantes, el explatense. Buen lateral este Posantes. Bueno, hay lateral para el Olancho. Bien, ya son 82 minutos de partido. Y ya ejecuta el lateral Edwin Rodríguez, que juega con Mosquera. Y este más hacia atrás con el guardameta Argueta, que pone en ataque a Olancho, que sancionó una falta ofensiva. El árbitro Melvin Matamoros, una falta ofensiva del Olancho. Allá la peleaba Jerry Benson. Ah, vino un empujón de Machuca Ramírez sobre Raúl García. Bueno, Félix García. Es que este equipo tenía antes tres Garcías, ahora tiene dos Garcías. Félix García, que es carrilero derecho, y Raúl García, que es mediocampista. Antes estaba José García. Y no sé si hay otro Garcíita en el. Pero bueno. Ahora está en ofensiva el Olimpia, precisamente con Félix García, que quiere desbordar por la derecha. Y hace el rezago. Y viene con la salida Juan Delgado por la derecha con Posantes. La deja media. A medio terreno, y el Olimpia recupera balón. Viene con el desborde por la izquierda por parte de Diblé, que hace la pausa. Y este juega rápidamente con Kevin Guiti, que le devuelve a Diblé. Y el árbitro marca la falta. Bueno, hay sequía de goles hoy, hombre. Esa prisa no pudo marcar un golito hoy. Bueno, 6 y 54.

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1: 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Este chimito. Bueno, seguimos aquí en Zona de Ataque RCB. Y en la pausa vinieron los goles. Vino el gol de Lolancho por intermedio de Jerry Benson. Tiro penalti en una falta que cometió Nan Rodríguez, el guardameta de Olimpia. Y después

Olimpia se fue con todo. Inclusive Diblé tuvo una acción solito para definir después de que la pelota se filtró entre atacantes y defensores sin cara al portero. Y Argueta bloqueó muy bien, pero siguió insistiendo el Olimpia a contrarreloj. Y producto de balonazos, pelotas al área, vino ese centro al límite del área, salió a destiempo Argueta y vino el cabezazo de, creo que fue Kilmar Peña, y al final terminan empatados a un gol, así que rescató el punto el Olimpia y se le escapó de las manos a lo lancho el triunfo con ese penalti transformado por Jerry Benson, ex Olimpia. Le llevaba gana Jerry Benson al Olimpia desde que arrancó el partido. Ahí está el beso de, y el saludo de Jerry Benson con el Chelito. Marvin el Chelito, el del Olimpia. Una vez me lo encontré al Chelito en el, ¿a dónde fue? Ah, donde Doña Carmen, allá en Comayagua, en Los Chicharrones. Doña Carmen, mi amiga Doña Carmen. Y el Chelito saluda a todo mundo. Y todo el mundo lo saluda. Es que es bien carismático el Chelito. Ahí estábamos viendo el saludo del Chelito con Jerry Benson. Y bueno, termina el partido 1-1. Rescata el empate el Olimpia y sigue invicto. Se le estaba yendo el invicto con esos dos goles que se marcaron ya en los últimos minutos. El gol de Jerry Benson y el gol de el Kilmar Peña. Gol de cabeza. Mala salida ahí de Gerson Argueta. Se apresuró. Salió mal Gerson Argueta en esa acción. Pero bien. Al final, el empate 1-1. Bueno, ya con esto termina la jornada. Vamos a recapitular los resultados. Motagua goleó 4-1 a Lobos de la UPN. Marcó el Drupi Gómez, marcó doblete a Olivera y Serrano, que lamentablemente salió lesionado. Atlético Independiente empató a 1. El gol de Lobos de la UPN. El gol del equipo universitario lo marcó Carten Boten, ex España, o está prestado a este equipo. Mientras tanto, el Atlético Independiente y Génesis empataron a 1 en el Estadio Carlos Miranda de Comayagua. Alderete había puesto en ventaja al Génesis y vino Sendel Cruz al 79 para el 1-1. El Estrella Roja goleó 5-2 en un partidazo allá en el estadio Marcelo Tinoco de Danlí. 5-2 goleó al Juticalpa, que no levanta cabeza. Vino el primer gol del partido. Fue un autogol de Jimmy López, este stopper derecho. A veces también juega como lateral. Se multiplica en la defensa este jugador. El empate vino por intermedio de Junior Gómez. Después vendría el segundo gol de Nahuel Luna para el Estrella Roja, el argentino. El 3-1, Frelis López, una buena definición, entró de cambio. Vendría también el gol de Frelis López nuevamente. Y Steven Bermúdez, el colombiano. El 3-2 previo le había anotado Jairo Roche, un disparo de larga distancia, un golazo. Así que se marcaron 7 goles en este partido. 5-2. Estrella Roja, que no había ganado en casa, porque son 4 fechas las que se están jugando hasta el momento. Había debutado en la Liga Nacional precisamente en casa, en el Estadio Marcelo Tinoco, en el partido contra Olancho. Termina sucumbiendo, pierde 1-0 con gol de Machuca Ramírez. Después viene a Tegucigalpa, sorprende y le gana a Motagua, empata en las últimas de cambio allá en Choluteca, en el Emilio Williams ante la UPN con este gol de Gómez. Y ahora golea al Juticalpa 5-2.

0: anda bien este Estrella Roja de Dan Lee. Eso es lo que pasó en Dan Lee. Me gustó la presencia de público. Y esperemos que el alcalde, si nos está escuchando, el alcalde de Dan Lee, pueda terminar la otra gradería que se ve frontal. Ahí cuando está la transmisión. Se ve muy bien ese fragmento que han hecho ahí de graderías pequeña. Pero esperemos que todo se pueda construir para que se vea bonito el estadio. También que hagan la pista atlética. Porque se ve ahí un contorno de tierra. Que yo creo que hay que trabajar en ese sentido. Porque no genera una buena imagen ver el contorno ahí de tierra. Y si es posible hay que mejorar las gradas también. Hay que ponerle butaques y mejorar el engramado. Se piden muchas cosas, pero depende de los presupuestos también. El Maratón empató a 1 con el Real España. El gol lo marcó Messiniti al 13 por parte del equipo verde. Inclusive Messiniti tuvo otra para marcar un mano a mano que tuvo con Bubba López. Y el empate, un golazo de media distancia de Darrickson Vuelto, de larga distancia. De Darrickson Vuelto, que entró también en el segundo tiempo. Y que al estar en inferior numérica, Justin Campos no metió jugadores en posición por posición, o sea, zona por zona. Lo que hizo fue arriesgar y metió jugadores más de ataque, Eddie Hernández, Darrickson Vuelto, y sacó a Osorto, y ya tenía un vacío en el medio campo porque no estaba Aparicio, que hoy apareció como medio de recuperador. Entonces se la jugó, metió al medio a Nixon Cruz, que estaba de extremo, para que él se complementara con Chapetí en el medio campo y tratar de darle salida al equipo. Y al final le surtió efecto porque vino ese gol de larga distancia de Darrickson Vuelto, que no pudo revertir al Maratón, y que al final el Clásico San Pedrano terminó en paridad, en empate, y que me parece que hubo una buena presencia de público. Eso es bueno, al margen de que Maratón no haya tenido un buen resultado contra la Alianza del Salvador, la gente acompañó. Y me imagino que la próxima semana la gente va a llegar. O sea, es que más allá de que defraudó el equipo verdolaga en el partido contra Alianza y de que hoy estaba ganando y le terminaron empatando, la afición del Maratón debe seguir apoyando al equipo y debe tener la confianza porque el partido no se ha jugado contra el Estelí y están las posibilidades todavía. Yo sé que queda la tristeza, el malestar y el pesar de no haberle ganado a la Alianza. Pero todavía están las posibilidades. De hecho, al Herediano lo golearon ayer. Lo goleó el Sporting, donde juegan 3 hondureños. José Mario Pinto marcó un gol. Hizo un quiebre ahí por el borde izquierdo, por la manga izquierda. Y remató derecha en esas diagonales que él hace. Internándose al área y le pegó a derecha, cajoneado. Y después viene el gol de Alex López. Y ahí estaba celebrando Carlos Pineda también. O sea, imagínense 3 del Olimpia reforzando al San Carlos de Costa Rica. Que goleó 3-0 al Herediano, donde juega el hondureño Hetzel Montes. Entonces, no le fue bien al Herediano, el rival de la Antigua. El Maratón va a estar vigilante de este equipo. Y hoy no le fue bien al Saprissa, perdió con el Inter. No, con el que perdió fue con el Sporting. El Inter de San Carlos fue que ganó hoy al Saprissa 1-0. Tengo llamada acá. Hola, buenas.
1: No sé, Marvin.
0: ¿Qué tal, amigo?
1: Pepe Marvin, escuchándole. Marvin.
0: Dígame.
1: Maratón le puede ganar al Estelí, Marvin. Sí, el Maratón puede clasificar, Marvin.
0: Bueno, pero va a depender de lo que haga el Herediano contra el Antigua. Pero fíjese sí. Que la Antigua, creo que la Antigua le ganó al Comunicaciones. Voy a revisar. O sea, cuando estos equipos ganan, como que llegan con más confianza.
1: Sí. Claro, no, sí, porque hay que jugarlo, Martín. Hay que jugarlo, si sí. Lo mismo mataba, Martín, mataba fue el clasificarlo.
0: Sí, bueno, uno quiere que los 3 equipos avancen, amigo.
1: Exactamente, no, que clasifiquen los 3, porque sé lo que quiere clasifiquen. Maratona tenía cerquita, Martín, pero la dejó ir.
0: Sí, bueno, pero todavía está la posibilidad.
1: Martín.
0: Dígame, Chemi.
1: Yo no sé qué pasa con Espinal, que no me a jugar a David Flores y a Bermúdez, que el lateral rapidísimo que tendría Choloma, que no lo mete a jugar a Espinal.
0: Ah,
1: no sé,
0: pues, algo ha de pasar ahí con Bermúdez, amigo, porque casi no juega, ¿va? No sé si ha tenido minutos. Ah, sí.
1: David Flores es un goleador, Marvin.
0: Y ahí me está metiendo. No, amigo, pero... No, yo le estoy...

0: hablando de Bermúdez. De Bermúdez. Amigo, pero es que en la... No, pero es que David Flores tiene que... Imagine que ahí tiene a Imanol. Tiene a Kilmer Peña. Tiene a este jovencito, este Rodríguez, Jeremy. Tiene también a Bengoché. No, tiene que hacer fila, amigo.
1: No, Mario, porque tiene que dar la oportunidad, porque ese jovencito me ha dado mucho.
0: No, pero es que este partido no necesitaba
1: Mucho
0: ganar,
1: ataque al
0: amigo.
1: fútbol. No, al futbolista no, al futbolista le falta mucho. Mira, David Flores es un goleador, Martín.
0: ¿A quién le falta
1: Goleador,
0: mucho? ¿A quién?
1: David Flores ha sido un goleador,
0: No,
1: pero
0: pero ¿a
1: ya
0: quién le falta
1: existente.
0: mucho? ¿No escuché que a quién le falta
1: A
0: mucho?
1: Jeremy Rodríguez, ayer me necesito, le
0: No,
1: falta
0: pero
1: mucho,
0: Jeremy
1: Martín.
0: Rodríguez yo le veo mejores condiciones que a David Flores, amigo. David Flores
1: No,
0: es
1: que
0: jugador
1: David
0: más.
1: jugó de...
0: David Flores es jugador más de
1: David
0: área.
1: Flores.
0: Y, ah, y, no, y se me olvidó contar a Justin Arboleda que hoy fue titular. No, ve, tiene muchos delanteros el Olimpia.
1: No, pero la oportunidad de los jóvenes tiene que dar la oportunidad a todos, Marvin. Yo me gusta que la oportunidad de canales por la tres izquierdo.
0: Pero no le puede dar.
1: Está
0: No, no puede
1: bien.
0: estar solo jugando con jovencito, amigo. O sea, debe de
1: Sí,
0: mixtear el
1: no, pero
0: equipo. Ahí jugó
1: ese
0: Jeremy
1: poder
0: Rodríguez
1: también.
0: y no puede estar, meter también a David
1: Acuérdate,
0: Flores.
1: Marvin, que... Marvin, acuérdate que Bermúdez es un jugador ya fogueado. En Choloma jugaba titular.
0: No, yo le estoy
1: Pero
0: hablando
1: David
0: de
1: Flores.
0: centro delantero. Ya lo, por eso le estoy diciendo que Bermúdez sí debió,
1: No, pero
0: deben de
1: David
0: darle
1: Flores también,
0: minutos.
1: Marvin.
0: Bueno.
1: David Flores tiene que darle minutos también, Espinel. Es que no hay lo. Es un cipote con buenísimo, Marvin.
0: Así es.
1: Marvin, y otra cosa quería preguntarle. ¿Cómo mira la lesión de Chirino? La lesión grave, Marvin, y la de Axel Maldonado. Yamir Maldonado.
0: Hay que
1: Se había
0: verlo de.
1: lesionado.
0: Óigame, pero a los a Edwin Rodríguez la vez pasada le sonaron la nariz, ¿va? Denis
1: Sí.
0: Meléndez. Y ahora
1: Denis
0: veo aquí
1: Meléndez.
0: que circunstancialmente lo de Chirinos, creo que es la nariz
1: El
0: también.
1: otro. El nariz también. Y el otro, Maldonado, lo mismo, Marvin. Pero nadie vio que si hubo falta malintencionado. No mira ningún. Ni que revisar el VAR eso, Marvin. Porque lo mismo el futbolista Motagua, Marvin. No sé si había mala intención del futbolista contrario.
0: Sí,
1: Pero nadie lo ha sanado.
0: es que estoy viendo aquí la que tuvo Dibble, es más listo, hombre.
1: Sí, Marvin.
0: Dibble ni conducción de balón tiene. Lo que tiene es que se mueve ahí como, parece que está jugando, parece que está bailando salsa, se mueve las caderas de un
1: No,
0: lado
1: es
0: para
1: que
0: otro, pero le falta el
1: le mueve,
0: jugador.
1: pero no define, Marvin, no
0: No,
1: define.
0: hombre,
1: Mire que Kilmer Peña empató el partido.
0: y en conducción no le veo yo esa virtud a él. O sea,
1: Marvin,
0: lejos de lo de Mario Pinto.
1: el penal que sonan, ¿cómo lo mira? ¿Es penal
0: Sí,
1: o cómo lo
0: amigo,
1: mira
0: sí, es
1: usted?
0: penal, sí falta, mi
1: Es lo
0: amigo.
1: que le digo, Marvin. Estos porteros son novatos, mire lo que hacen.
0: Bueno.
1: Ah, pero Olimpia necesita un portero que sustituto Mengíbar, que tenga buena producción y que tenga carácter también como guardameta. O no, yo le vi que no.
0: Sí, lo que pasa es que cuando yo me acuerdo cuando Luis Ortiz empezó también, estaba nervioso. Es que estos porteros así son, amigo. Tienen que consolidarse en el
1: Pero
0: equipo.
1: tiene que subirse, Marvin.
0: Sí,
1: ¿Y
0: matar
1: cómo
0: el
1: mira el partido
0: nervio.
1: contra esa piedra, Marvin? Marvin, ¿cómo mira el partido contra esa piedra?
0: Yo
1: Ese
0: creo
1: lo gana, para mí
0: que el Olimpia
1: lo
0: le puede
1: gana.
0: ganar. El Saprissa viene
1: Claro que
0: golpeado,
1: le va a
0: amigo. Viene
1: ganar,
0: de
1: Marvin.
0: perder 1-0 contra el Inter
1: Es
0: de
1: que
0: San Carlos.
1: el Olimpia va a poner aquí en casa, Marvin. El partido lo gana León.
0: Bueno, al Olimpia le, el Olimpia
1: Marvin.
0: le, al Olimpia le favorece el empate y por supuesto el triunfo.
1: Pero Olimpia tiene que ir a ganar, Marvin.
0: Sí, para dar un
1: Ganar
0: golpe de autoridad,
1: para que
0: ganarle a uno de los
1: autoridad.
0: grandes de
1: Y
0: Centroamérica.
1: ahorita los equipos ticos hay que darle golpe de autoridad. Y lo mismo hace con la selección, Marvin. Hay que golpe de autoridad ya no se publica.
0: Bueno, eso hay que respetar la casa. Gracias,
1: Sí.
0: amigo. Hay que
1: Claro.
0: hacer
1: Buenas
0: respetar la
1: noches, Marvin.
0: casa. Gracias por su comunicación. Sí, es que estaba viendo ahí lo de Diblé. Y después el error de Argueta, en donde sale mal ahí. Sale a destiempo. Termina. El Olimpia termina empatando el partido. Producto de la mala salida de Gerson Argueta ahí. Yo veo que lo queda viendo después Muñoz a Argueta. ¿Qué saliste? Bueno, ¿cuántos goles se marcaron en esta jornada entonces? 4-1 Lobos, Motagua. Motagua sobre Lobos, 4-1, 5 goles. El empate Independiente Génesis, 7 goles, empate a 1. Estrella Roja y Juticalpa 5-2. El triunfo del equipo danlidense. Quiere decir que aquí son 7 y 7. 14. Choloma 2, Platense 0. 16. Maratón España 1-1. 18. Olancho Olimpia 1-1. 20 goles se marcaron en esta jornada.

0: de la liga. Olimpia tiene 10 puntos, Real España 8, Maratón 8, Olancho 8, Estrella Roja 7, Génesis 7. Motagua está en séptimo lugar fuera de zona de clasificación, tiene 6. El Independiente tiene 5 puntos, Choloma 3 puntos, está en noveno lugar. Lobos de la UPN 2 puntos, Platense 1 y Juticalpa, el peor del torneo, tiene 0 porque el Choloma estaba con 0 puntos pero venció al Platense. Y ya tiene un respiro y hay mucha crítica sobre el técnico de Platense. Y él lo dijo en conferencia de prensa que el presidente es el que va a tomar la decisión y dice me voy. Ahora lo del Juticalpa con esta escuela brasileña como que no le está funcionando. No estuvo el técnico, pero con un papeleo ahí de su inscripción de... Pero ya son 4 partidos, 12 goles en contra, 3 a favor, 0 puntos. Es el único equipo que no ha puntuado en el torneo de la Liga Nacional. Quiero ver aquí, Olimpia es del grupo del centro, España del norte, Maratón del norte, Olancho del centro, Estrella Roja del centro y Génesis del norte. O sea, hay 3 y 3. 3 del norte y 3 del centro que están instalados en liguilla en este momento. Porque puede darse la particularidad que estén 4 de un grupo y 2 de otro. Depende del puntaje que vayan cumpliendo. Porque imagínense, de séptimo lugar está Motagua, que es del centro, e Independiente. O sea, geográficamente es del centro, hacia Guatepeque y de Comayagua, pero lo metieron en el grupo del norte. Al Génesis y al Independiente lo metieron en el grupo del norte y ambos son de la parte central del país, para armar 2 grupos de 6. Habrá que ver si van a terminar 4-2 o 3-3 a la hora de clasificación. Esto apenas comienza, son 4 partidos. Recuerde que cada equipo va a jugar 16 partidos. Va a jugar 5 de local, 5 de visitante, contra los de su grupo. Son grupos de 6. Después tendrá que jugar los 6 partidos contra los del otro grupo. Así está la tabla. Bueno, en este momento está hablando Espinel. Vamos a ver si podemos escuchar a Espinel, el técnico de Olimpia. Tras este empate agónico ante... A ver acá si podemos escuchar a Espinel. Quisiera tener aquí una conexión plus pequeño, pero no hay. A ver acá si podemos escuchar es para conectarlo, pero bueno.
1: También nos encontramos con un equipo que tiene grandes jugadores, que es creo que de los planteles que mejor se ha armado para en cuanto a experiencia para este semestre. ¿Tá? Y bueno, nosotros con todas las dificultades que estamos teniendo, vamos armando ahí cada partido para ir siendo protagonista, como tiene que ser Olimpia. Y la verdad que me siento muy orgulloso de los muchachos porque dieron todo. Jugadores que por ahí hacía mucho tiempo no jugaban, otros chicos jóvenes que están apareciendo. Y la verdad que le competimos a un equipo que realmente, como decía, tiene grandes figuras y que es un equipo que seguramente va a pelear en este semestre arriba, ¿no?
0: Bien, seguimos escuchando a Eduardo Espinel, técnico de Olimpia. Conclusiones del empate.
1: Jorge, contento de que pueda volver a hacer minutos, más allá de que sabemos que a usted le falta fútbol, pero contento que haya vuelto, ¿no? Y creo que se lo vio bien, ¿no? Se lo vio bien. ¿Y en cuanto a qué era lo último? No, le preguntaba a la cuarta árbitra por qué no había sacado el jugador un minuto para afuera, cuando el reglamento es claro que cuando se entra a atender el jugador, hay que sacarlo para afuera un minuto. Y ese jugador, Yacir Pavada, solamente se cayó, se levantó y lo sacaron un minuto para afuera. Y en un partido

0: muy parejo, en un partido que estaba de igual a igual, jugar con uno menos durante un minuto a nosotros nos molestaba mucho, pero bueno, yo entendía, a lo mejor soy yo el que estoy equivocado, ¿no? Entonces le pedí explicación si realmente el reglamento dice que hay que sacar al jugador siempre que se caiga para afuera. Yo creo que no, pero bueno, a lo mejor, como son reglas nuevas, el equivocado soy yo.
1: Bien. Seguimos escuchando a Eduardo Espinel, técnico de Olimpia. Empate a uno con Olancho en el Juan Ramón Trey Vargas.
0: No lo conozco, lo siguen, No, no. ¿A mí? No, no. Yo estaba hablando con la... No sé de qué me habla. A lo mejor vi otra cosa. Yo estaba hablando con la cuarta árbitra. Y no sé. Si estaba en la cancha. No sé. No lo conozco, no tengo el gusto. Y en cuanto a lo de Chirino, bueno, seguramente va a ser operado. Por lo que dicen los primeros indicios, fractura de pómulo. Algo que nos duele, es lo que tenemos el dolor más grande, son las lesiones. Lo de Yamir se le va a hacer un estudio y hay que ver el grado de lesión de la rodilla, pero sí lo de Chirino ya como que estaba confirmado y se va a ir en ambulancia hacia Tegucigalpa, ¿no? Y bueno, eso es lo que va. La verdad que no me interesa el resultado de hoy. No me interesa, podíamos haber ganado, podíamos haber perdido. No me interesa porque tampoco era determinante ganar o perder. No era determinante hoy porque todavía queda mucho campeonato por delante. Sí, lo que nos duele es perder jugadores como ya perdimos, que no vinieron hoy. Y bueno, eso es lo que nomás nos duele jugando cosas importantes como estamos jugando. Y bueno, a reflexionar un poco, a lo mejor hay que reflexionar por qué pasan las lesiones, ¿no? Pasó en otro equipo también el viernes. Equipo, qué casualidad, jugando Copa también. Todavía no hace 72 horas que jugamos en Panamá, el partido pasado. El domingo que viene lo mismo, vamos a jugar jueves y domingo no se van a... Entonces, yo creo que no estamos protegiendo a los que son verdaderamente los protagonistas, ¿no? Que son los deportistas. Y habría que ver por qué pasan las lesiones, ¿no? Lo de Chirino fue una fatalidad, pero lo de Yamir, lo de los otros jugadores. Entonces estamos haciéndole daño, me parece, a los deportistas, y hay que reflexionar sobre eso, sobre los minutos de un encuentro a otro que hay para descansar, que es imposible jugar así.
1: Bueno, escuchamos a Eduardo Espinel. No le entiendo cuando él habla de que hay que hacer descansar a los jugadores. Oígame, y más bien en este torneo se está jugando fin de semana con fin de semana. Ya no se juegan tantos, ya no hay tanta aglomeración de partidos. Es que se juegan lunes, martes, miércoles, jueves, viernes, sábado y domingo. Ahora hay que cuidar a los jugadores. ¿En qué sentido? Pues el colega, el otro futbolista, debe de cuidar a los demás jugadores para que él también lo cuiden. El trato recíproco. No llegar con alevosía, con una entrada maliciosa. Estoy de acuerdo con eso. Pero lo de Chirinos fue algo circunstancial. Creo que fue Almendares. O sea, fue un cabezazo de Almendares y va al pómulo, como dice Espinel, de Chirinos, que dice que va a ser trasladado en ambulancia a Tegucigalpa. Ahora, han habido varias lesiones. Recién lo de Serrano, de Motagua, que lamentablemente él se para en la pelota, hace como un rueda su botín encima del balón. Eso lo jala, le jala el cuerpo y tenía el otro pie de apoyo. Y ante la inercia, el pie de apoyo se le va doblando el tobillo. ¿Cuáles son las otras lesiones que se han dado en estos días? A ver, recuérdenme. No sé si de maratón. Bueno, lo de Jairo. No sé cómo estará lo de Jairo. Y lo de otros jugadores que... Lo cierto es que hay lesiones que son circunstanciales. Hay otras lesiones que son maliciosas. O sea, por entradas alévolas, maliciosas, con alevosía.

0: Y también es, bueno, vamos a tratar de escuchar ahora al técnico de Rolancho, a ver qué dice. ¿Qué es lo que dice Wilson Molina, que hoy hizo un buen planteamiento ante Olimpia, partido parejo?
1: Táctico.

0: a la perfección. Se le jugó de tú a tú a un equipo que viene bien, Olimpia en los dos torneos muy bien, pero Olancho también está teniendo un fútbol, ya este juego se miró diferente, ya un Olancho dinámico, que es el que vamos a tener acostumbrado a ver jugar. Con las incorporaciones, ya el panameño fue el que derribaron, Víctor Ávila. Posantes también tuvo su participación en el segundo tiempo. Ya se va a ver con otra dinámica porque tenemos muy buenos jugadores. Pero nos vamos con ese. Después de una derrota porque teníamos 3 puntos en la bolsa. Pero esto se termina hasta que el árbitro da el pitazo final. Pues es válido 1 punto también. Estamos jugando con un gran equipo, Olimpia. Pero lo tuvimos a seguir trabajando porque otros tienen que hacer la diferencia en ese torneo.
1: Bien, escuchamos a Wilson Molina, el técnico de
0: Sí, duele, Olancho. Duele porque ya estaba el tiempo que dio descuento el árbitro, ya estaba. No es posible. No me gusta hablar de los árbitros porque de repente todo se contradice, pero no sé, él tenía que pitar antes. Dio 2 minutos de área más y salió el gol. Un error garrafal de nuestro portero, pero tampoco lo vamos a matar. Si no hay errores, no hay goles. A levantarle la autoestima a Argueta, ya esto pasó, y a darle vuelta a la página, que ya el día martes pues a seguir trabajando.
1: Bien, habla que debió el árbitro finalizar el partido antes. Es ahí donde vino el gol de Olimpia, tras ese centro, y donde la conectó Kilmar Peña.
0: Si enfrentar a Olimpia se tiene que jugar diferente. Olimpia, un equipo de mucho respeto y como viene también. Olancho también tiene su fútbol, pero estos partidos con Olimpia siempre han sido así. Se juega de tú a tú. Es un partidazo. El día de hoy se gastó un partidazo. ¿Qué más se le puede pedir a nuestro equipo? Si ahí ya tampoco podíamos ir a sacar, pues el error que se cometió, pero sí, esperábamos un Olimpia de esa manera. Olimpia terminó con toda su gente. O sea que no los vino a irrespetar, los vino a respetar. Bueno, casi le quitamos el invicto, pero eso no es cuestión, sino que hay que seguir trabajando para lograr el objetivo.
1: Bien, ahí estábamos escuchando a Wilson Molina, es el técnico de Olancho. Él habla que se debió finalizar el partido antes. Y que está consciente que su guardameta cometió ese craso error, pero que tampoco lo pueden matar. Porque esa es la injusticia de ser guardameta. Porque puedes hacer varias tapadas, intervenciones, salvadas. Y un error puede recaer en gol del rival. Y queda en el ojo del huracán. Queda señalado. Es un guardameta. Miren la que tuvo Diblé. Solito. La que hoy tuvo Messinito también frente a Buba. Buba ya se había vencido. En vez de hacerle el recorte a la izquierda, trató de rematar ya cuando tenía encima a Luis López, a Buba. Pero a veces se cometen errores por parte de un guardameta y terminan pagándolo caro. Igual lo que pasó con Onan. O sea, está claro la falta que le comete al delantero. En donde viene el tiro penal que ejecuta Jerry Benson, que desde que empezó el partido estaba con hambre de marcarle gol a su ex equipo. Pero me gustó el gesto y la actitud de Benson al inicio del partido, donde fue a saludar a todos los jugadores, cuerpo técnico de Olimpia. Eso es bueno, interesante lo de Jerry Benson. Y bueno, termina la jornada.

0: de la Liga Nacional del Fútbol Hondureño. Vamos a ver si me está escuchando el amigazo Vázquez y me manda los resultados del ascenso. Y no, vamos a buscarlo por acá para ir abordando otros temas también. Ya hemos hablado de la liga. De repente ya me mandó la información. Vamos a buscar acá. Sí, hombre, ya me la mandó. Ya rato me mandó la información el amigazo secretario de la Liga de Ascenso, César Noé Vázquez. Aquí me mandó toda la información el amigazo. Que la vez pasada lo entrevisté para televisión. Voy a ver acá. Vamos a revisar entonces los resultados de la jornada 1. Atención. La jornada 1 de la Liga de Ascenso. Ah, no, pero antes no les he dado la otra jornada. Espérenme. No, tengo que darle las otras jornadas de la liga. Voy a buscar acá la próxima jornada de la Liga Nacional. Vamos a ver acá. La próxima jornada de la Liga Hondureña. Vamos a ver acá. Acá está. Bueno, la próxima jornada, la quinta fecha, Juticalpa va a recibir a Lobos de la UPN. Juticalpa Lobos. Los dos andan mal, pero peor está Juticalpa y Lobos buscará resarcirse. Después de que hay mucha crítica por el hecho de que se hicieron cinco cambios de tajo. Y salió ahí con las declaraciones Omar Elpire. Juticalpa Lobos. A las 7 p.m. Esto es el viernes. El sábado, Génesis va a recibir a Maratón. A las 3 de la tarde en el estadio Roberto Sasso Córdoba. El mismo sábado, a las 5 y 15, Platense recibe a Atlético Independiente de Siguatepeque. Buen partido este. Platense debe de ganar ya. Y el Génesis Maratón es buen partido también. El mismo sábado a las 7 y 30. Motagua recibe a Olancho. Cuidado con el Olancho. Los potros frente a las águilas. El domingo. Ya me imagino es la llegada de Olimpia ya en Danlí. En la ciudad de las colinas. Viene de ganar Estrella Roja. Y llega el Olimpia. Va a ser una gran fiesta allá en Danlí. El partido es a las 3 de la tarde en el Estadio Marcelo Tinoco. Y a las 5 y 15, el Real España recibe a Choloma, a los maquileros de Héctor Vargas, al equipo del Bebote, como le dicen. Hola, buenas.
1: Alvin, ¿qué tal está?
0: Muy bien, amigo, ¿qué tal?
1: Mucho gusto. Óigame. No le transmite nadie a las Panteras, va.
0: Sí, multicable les transmite, mi amigo.
1: ¿Qué es eso?
0: Bueno, ellos son los que le han estado transmitiendo ahorita. No sé...
1: ¿Pero qué es eso? ¿Es un canal o qué?
0: Sí, es un canal. Es un canal y... Bueno, es una... ¿Cómo le explico? Es una cablera, mi amigo, multicable. Pero que también tiene un canal.
1: Ah, bueno, no tengo eso yo. Y no el de las tres letras no transmitirle. No.
0: En eso están, amigo. En eso están. Sí.
1: Por la otra, óigame, ¿quién jugaría por Chirinos el jueves para usted?
0: Bueno, sería Edwin Rodríguez. Ya tiene a Jorge Álvarez. Hoy entró Jorge Álvarez. Jorge Álvarez va a tomar el puesto de Edwin Rodríguez y al costado mete a Edwin Rodríguez.
1: ¿De quién me habla? Edwin Rodríguez.
0: Digo yo.
1: ¿Quién es Eber Rodríguez?
0: ¿Ah?
1: ¿Quién es Eber Rodríguez?
0: ¿Quién es Edwin Rodríguez?
1: Usted me dice Eber Rodríguez.
0: Edwin, hombre, Edwin.
1: Ah, ese sí. Bueno, no le afecta entonces, ¿no?
0: Pero... Bueno, de todas maneras, amigo, tiene también a Imanol, que lo puede utilizar de extremo. Imanol...

0: Se mueve ahí en el frente de ataque. Hoy no lo utilizó, pero contra el Umesit estuvo como puntero izquierdo. Hay que ver cómo arma ahí el equipo el 11.
1: Oiga, me voy a aterrizar. ¿Qué partido es el domingo a Estrella Roja Olimpia?
0: Sí, en Dalí. Si este equipo viene
1: Viendo
0: de
1: bien.
0: ganar y golear y llega al Olimpia.
1: Sí, van a ser para los chicles ahí, va. Lástima que es estadio muy chiquito.
0: No, amigo, pero no es tan pequeño. Pero fíjese que llega
1: Pero
0: gente, es de las mejores taquillas ahorita.
1: qué lastimoso que los estadios. Miren, en España, maratón hoy. Muy poca gente. Qué lastimoso a la
0: No, pero no
1: gente.
0: llegó. No es que estuvo pelado, amigo. O sea, yo hubiera pensé que iba a llegar más gente, pero no es que estuvo pelado. Lo que pasa es que, mire, le voy a decir algo. El maratonista en este momento tiene que guardar billetío para la próxima semana, amigo, para el partido contra Estelí. Y vienen de ver el partido contra Alianza. Son tres partidos a la semana que han tenido.
1: Óyeme, a propósito, ¿cómo que es esta prisa?
0: Perdió 1-0.
1: ¿Con quién?
0: Con el Inter San Carlos. Me hizo perder billetes esa prisa hoy. Cólera me dio.
1: Perdió usted.
0: Perdí, sí, con ese equipo yo perdí, con esa prisa, perdí
1: No,
0: pisto.
1: viejo, yo perdí 4 veces. No, volví a perder. No, volví a pasar.
0: No, es que yo aposté que marcaba gol, amigo, y nunca marcó ese golito ese equipo. Y se suspendió el partido por un tiempo por la neblina. Y no le
1: ¿Y
0: pudo
1: usted qué
0: marcar el
1: piensa?
0: gol ese equipo.
1: ¿Y usted qué piensa de ese partido el jueves? ¿Para usted cómo lo ve?
0: No, me parece que el Olimpia no puede ganar.
1: ¿Le va a meter la carne al jugador, Loli?
0: Los dos vienen, amigo, tienen buen plantel los dos. Pero creo que el Olimpia tiene ahí centavitos más.
1: Pero él dice que hablando así, si nadie gana, Olimpia con el empate pasa.
0: Sí, porque tiene
1: Está
0: en
1: en
0: el
1: primer
0: balance de
1: lugar.
0: las tarjetas rojas y amarillas, tiene ahí la ventaja.
1: Solamente que le sacara una roja a Olimpia en ese partido.
0: Sí, tendría que sacarle, creo que son cada, no sé, por una tarjeta roja creo que equivale a dos o tres amarillas. Dos amarillas, ¿verdad? Tres. Bueno, entonces
1: Tres amarillas.
0: deben dejar acá, sí, para que si terminan empatados, la única salida para el Saprissa es que le muestren dos, tres amarillas al Olimpia. Y ellos ninguna. O una roja al Olimpia.
1: Pero me parece que lo va a ganar la niña. A mí me parece que sí.
0: Bueno, vamos a ver qué tal. Yo creo que el Maratón puede ganarle al Estelí. Yo creo que Motagua puede
1: No
0: empatar
1: le
0: en
1: ajusta.
0: Guatemala.
1: No le
0: Y
1: ajusta.
0: creo que el Olimpia puede ganar al Saprissa.
1: No le ajusta.
0: Bueno. Es Herediano, está golpeado, amigo. Y Antigua ganó el fin de semana. Creo que le ganó a Comunicaciones. Ya voy a revisar ahí. Bueno, gracias,
1: Sí,
0: amigo.
1: pero dele, gracias.
0: Vaya, saludos, gracias por su comunicación. Ya me piqué, voy a revisar ahí. Voy a revisar ese resultado. ¿Cómo le fue a la Antigua? Para que llegue motivado cuando vaya a enfrentar al Herediano. El Herediano viene de caerte por goleada. Vamos a ver aquí con los dos goles de los hondureños. Sí, le ganó Comunicaciones 2-0. Entonces va a llegar fuerte, pues, mentalmente. No importa que pierda. Con tal que pierda por 1-0. Y el Maratón gane 1-0. Y clasifique. Ahora, lo triste sería que pierda por goleada. Aunque Maratón gane. Pero bueno, hay que hacer la fuerza para que los tres equipos hondureños avancen a la siguiente ronda de la Copa Centroamericana. Bueno, vamos entonces a proseguir con la Liga de Ascenso. Por aquí tenía los resultados y la tabla. La información que me mandó el secretario de la Liga Nacional, César Noé Vázquez. El Arsenal SAO empató a 2 con Pirata. El Cedeño perdió 1-0 con Hondupino. El que jugó la final del ascenso, la finalísima. El Gimnástico igualó 2 con el AFI Academia, partido de que jugó en la Kennedy. San Rafael venció 1-0 a Meluca. Y el FAS empató a 0 con Infop. Mientras tanto, el Spur, ¿cómo se pronuncia este? Eagles o Eagles. Spur 2-0 al Real Tegus. Este nuevo equipo. Vamos entonces con los otros resultados. Grupo B. Brasilia cayó 5-2 con Palestino, el nuevo equipo de la segunda división de la Liga de Ascenso. Aunque ya se sabe que este equipo es histórico en nuestro fútbol. Pumas empató 4-4 con Cuervo. Oigan.

Qué partido este ahí en Las Vegas, Santa Bárbara. 4-4. Se parece al partido entre Francia e Inglaterra del Mundial. El espartano, ¿qué pasó con los espartanos? Perdieron 1-0 con los progreseños. El Honduras Progreso. Juventud Lloreña. Perdió 3-1 con Parrillazones. Vaya, ganaron los parrilleros. Qué bueno. El Santo Domingo Savio goleó 5-0 a Suyapa. El nuevo equipo de la Liga Ascenso. El Tela, Grupo C. Tela goleó 4-1 a Real Sociedad. ¿Qué pasó con el equipo de Tocoa? Tengo entendido que van a remodelar el estadio León Gómez de Tela. Esperemos que lo hagan. Y estamos ahí pendiente con el estadio progreseño, Michelete, y el estadio de Siguatepeque. El Roberto Martínez Ávila. Y estamos pendientes también que terminen lo del Fausto Flores Lagos. Que estaban ahí arreglando algo. Necesitamos esos estadios para el ascenso y para la Liga Nacional. Y repellan el Estadio Nacional, hombre, por fuera. Píntenlo. No solo por dentro, por fuera también se ve feo el estadio por fuera. Todo pelado, descascarado, sucio. Repellen bien para que se mire todo fino. Miren ese montón de todo rocoso, todo feo. El Victoria perdió el clásico ceibeño ante el Vida. Óigame, qué montón de gente llegó al estadio ceibeño. Qué bonito. Se extraña el clásico ceibeño en primera división. Imagínense en primera división tener el clásico capitalino. El clásico sanpedrano. Bueno, el derbi olanchano y tener el clásico ceibeño. Pero, bueno, descuido de las dirigencias tienen a estos dos equipos en el ascenso. Y no aprenden, no aprenden. Ya les ha pasado varias veces, no aprenden estos. Oroma empató a 0-0 con el Municipal San Esteban, nuevo inquilino de la Liga de Ascenso. Y Estrella, no lo confunda con Estrella Roja, esta Estrella es de Roatán. Empató a 2 con Juventus. Grupo C. Así que ahí están los resultados de la Liga de Ascenso. ¿Cuántos hay en cada grupo? Vamos a ver, en el grupo A está Sport, Ingle Sport. Ondupino, San Rafael, AFI, Pirata, Gimnástico, Arsenal, Infop, FAS, Melucas, Cedeño, Real Tegus, hay 12. En el otro hay 11, Grupo B. Santo Domingo Savio, Palestino, Parrillas, Honduras Progreso, Cuervos, Pumas, Espartano, Juventud Lloreña, Brasilia, Suyapa y Cruz Azul Opoa. Y en el grupo C hay 11. Tela, Vida, Boca Juniors, Juventus. Parece que estoy hablando de la Intercontinental, ¿va? Pero bueno, no aprenden. Quieren siempre ponerle nombres internacionales a los equipos hondureños. No aprenden. En vez de ponerles el nombre de su comunidad, hombre. Pero bien. Estrella está también Municipal San Esteban, La Roma. Imagínate, otro equipo de La Roma. Santa Rosa, mire, qué bueno es Santa Rosa, hombre. Victoria, Real Sociedad, Social Sol. Ahí están los resultados de la Liga de Ascenso. Bueno, vamos a hablar de los legionarios. Vi el gol que marcó Brian Roches en Portugal. Bonito gol. Llamen a Brian Roches a la selección, hombre. Todavía están con resentimientos con Brian Roches. Marca goles en Europa. Marcó goles en Angola. Marcó goles en la primera de Portugal. Y son renuentes en convocar a Brian Roches a la selección de Honduras. Convoquen, hombre. Necesitamos goleadores en la selección. Él se molestó porque venía acá y Rueda no lo utilizaba. Hay que llamar a Brian Roches a la selección. Hay que llamarlo mejor a la selección nacional. Rommel Kioto goleó también en Arabia. Vi el golazo que marcó Andy Najar, que le dio el triunfo al Nashville.
Tremenda remontada en los últimos minutos.

Por aquí tengo los otros resultados. El Bate Borisov empató a cero su partido en Bielorrusia. Jugó de titular Gio Puerto, venía de marcar gol. El Torque goleó 5-1 a Montevideo Wanderers. En este equipo del Wanderers juega Mencía, pero creo que Mencía está lesionado. No lo veo acá, Mencía. Estaba siendo titularísimo, pero creo que está lesionado Mencía. Bueno, el 3-1 ganó el equipo de Kioto. Otros resultados. Ayer, como le mencionaba, el AEK Atenas goleó 4-0 al Iraquis. A la espera del debut de Kervin Arriaga. El Alberca goleó 3-1. Perdón, el Sporting goleó 3-1 al Alberca. No, está lesionado Julián Martínez. El Inter de Miami perdió 2-1 con el Toronto en este partido. Marcó gol Messi. Así que, y David Ruiz no puntuó, no tuvo minutos. Es que ahora en el medio campo tienen a De Paul, a Casemiro, a Segovia, el venezolano, Messi y Suárez. ¿Cómo ha ido armando este equipo Messi? Bueno, es que no veo aquí a David Ruiz ya. Bueno, no estuvo convocado, ¿qué onda? Pues no estuvo convocado. Poco a poco lo van relegando David Ruiz. Así es esto. Poco a poco relegan a la gente. El Carabobo empató con el Zamora. Jugó Exxon Arzú, venía a marcar gol en la jornada anterior. El Nashville 3-2 al Columbus, como le mencionaba. El Austin 1-1 al Filadelfia. Jugó Joseph Rosales. Eso. Y el viernes, el Everton con el Liverpool en sub-21 1-1. Jugó 62 minutos Keirol Figueroa. Y el SJK perdió 2-1 con el Lati. No jugó Aleny Vargas. Mañana, el partido de Baltica contra Rubín Kazán, donde juega Denil Maldonado, 11:30 de la mañana. Y el Kocaeli Sport frente al Ahmet Sportif en Turquía. En el Kocaeli Sport juega Rigoberto Rivas. Ahí está la agenda de los legionarios. Y vi la pe bueno, vi, no vi la pelea, vi ahí al final el resumen de la pelea de Teófimo López, que derrotó a Rulli, le ganó los rounds, los asaltos, por decisión dividida, por las tarjetas. Había una tarjeta 14-14, creo, otra 112-116. A lo que voy es que le hicieron un corte en la ceja a Teófimo, por eso se miraba escandaloso, y al parecer, o sea, parecía de que él iba perdiendo la pelea, pero tiende Teófimo a tener esos cortes en la ceja, producto de que él es un fajador y no tiene buena cobertura, buena guardia. Él es un fajador, siempre va al ataque. Y el otro, Rulli, se dedicó a defenderse. Venía de ganar los cinturones de peso ligero. Se lo ganó a Cumming, se lo ganó a Lomachenko, después lo perdió con el australiano. Después él aumentó de peso y empezó a meterse a lo de a la categoría de superligero, donde también ganó el cinturón. Se consagró campeón mundial en peso superligero. Y ahora en el peso 147 libras de welter, pues él aumentó de peso, imagine, de 130 a pasar a 147, 145, 147. Y ayer derrotó a Rulli. No sé si se va a mantener ahí. En esa categoría ya están Honey, el que pebra a Floyd Mayweather. Y está también, ¿cómo se llama este otro? Ryan García.

El mexicano. Son dos boxeadores referentes del boxeo de la nueva generación. Y ahí está Teófimo. Teófimo de repente, creo que Ryan García tiene su pelea en estos días. Y Teófimo va a ir viendo si puede en su momento pelear con Ryan García y con Henny. En su momento Henny y Teófimo inclusive estuvieron en su formación de boxeadores, estuvieron compartiendo cuadrilátero. El ring. Creo que inclusive eran sparring. Pero mire, podrían enfrentarse más adelante por un cinturón en esta categoría. Creo que fue, no sé si es la Asociación Mundial de Boxeo o el Consejo, pero recuerde que hay cuatro organizaciones. Está la Asociación del Mundial de Boxeo, el Consejo Mundial de Boxeo, está la Organización Mundial de Boxeo y está la Federación Mundial de Boxeo. Entonces, una de ellas la ganó ayer Teófimo y hay que esperar qué otra pelea le surge a Teófimo López. No sé cuánto fue la bolsa, pero lo importante es que él sacó la bandera hondureña. Algunos dicen que no es hondureño. Algunos siempre se rebelan. Entonces David Ruiz no es hondureño porque nació también allá. Creo que nació en Brooklyn, en el mismo lado donde nació Teófimo. ¿Ah? Otros dicen que Keirol Figueroa no es hondureño porque jugó con Estados Unidos. Y nació aquí en Tegucigalpa. Nunca se les entiende, va. ¿Ah? Y hay hondureños nacidos acá que no quieren a la patria, no quieren al país. No quieren a los propios hondureños. Y hay otros que vienen de fuera a hacer trabajos de misiones. Y vienen a ayudar a este país. Y no son hondureños. Pero bueno, ¿quién va a entender a la gente, ¿verdad? Ganó el Real Madrid, ganó el Barça, goleó el Barça, ganó el City, perdió el United. El City ganó en las últimas de cambio. El Liverpool, pues con problemas. Y el Arsenal goleó. Dicen que el Arsenal va nuevamente a pelear por el título. Bueno, ya nos vamos, Chemito. Nos vamos, Chemito. Gracias a todos por la sintonía. Vendremos en la semana con más contenido, más análisis, más comentarios, con más interactividad con ustedes, con entrevistas aquí en Zona de Ataque RCB. Gracias. Buenas noches y pásela bien.

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1: Tiene que salir, compa Jesús, tiene que salir. Fuga, pues, fuga.

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1: ¡Échenle! ¡Vámonos!
2: ¡Vámonos! ¿Qué le parece a esta canción? Ahí le va.

0: Maciel. Muchísimas gracias.
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0: éxito de Banda MS, ahora cantado por Grupo Firme y su autor Josh Favela, Cuando Fuimos Nada.
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0: Eso. Ánimo, venga ya. Ua.
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0: Mi gente, como les decía, es el volumen 3 de pura papiciar, pero ahora es del Agustito y es la primera vez que tengo invitados. Y la verdad, este invitado que le voy a presentar, pues le va a dar, como quien dice, la patada de la suerte a esta producción. Voy a invitar aquí a mi compa Luis Ángel, el Flaco, para que se venga a cantar con la Abandononona.
1: ¡Ánimo, ánimo!

0: flaco y la madona de más peraza. ¡Ay!
1: Muchas gracias, compa man, muchas gracias. Sobre todo por el gollete, que aquí estamos golleteando toda la bola.
0: Agustito, ¿no?
1: Agustito. ¡Salud!
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0: Cristian Nodal creó el estilo llamado mariacheño, mezcla de mariachi y norteño. 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
2: Verá ahí, sí. 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

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Somos Montana.

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0: Vázquez. Grupo Firme. Rompieron récords de asistencia en conciertos masivos en México y Estados Unidos. Su vocalista, Edwin Cass, antes trabajaba vendiendo ropa. Son conocidos por hacer conciertos tipo fiesta con interacción constante con el público.
1: Tanto como aquí y en donde nos paremos, es especial para nosotros. Hola.

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1: Oye, desde Mazatlán, Sinaloa, México, hasta Medellín, Colombia, piso 21, Pancho Barraza.

Peso Pluma. Su nombre real es Hassan Emilio Cabán de Laija. Popularizó aún más los corridos tumbados a nivel mundial. Ha colaborado con artistas internacionales como Drake. Su estilo mezcla regional mexicano con trap y reggaetón.

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2: Ya pensaste la de... Que no te la quiero regalar.
3: No, te digo, el escenario es suyo.
2: ¿Ya te echaste la de broche de oro?
3: No, no la echamos. Bueno, pues, para todos los enamorados de esta noche.

0: Muchas gracias.
1: ¡Hoy nomás!
0: Sígasela pasando bien bonito. Gracias. Dios me lo bendiga, con permiso.
2: Un honor estar con el compadre Flaco.
0: ¡Era más!
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1: Vamos con un tema romántico, por ahí para los enamorados, para los románticos, para las parejitas. Recordando esos temas preciosos, se llama Deja, compa, póngale el sentimiento bonito.
2: Esas canciones que me gustan. Esas son las buenas, mi mozo.
1: Muy bonita canción.
2: Usted es el bueno para empezar esa canción.
1: Hombre, vamos a echarle.

0: Compa, ahora sí nos dejamos caer, viejo.
1: ¡Arriba Mazatlán!
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1: Desde la carnita asada, Grupo Frontera, calle 24. ¿Cómo dice, compa Diego?

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0: Edén Muñoz, junto a Alfredo Olivas. Recuerdos en común.
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0: El fantasma, el culpable.

dice la banda? ¿Cómo andan? Esperamos que muy bien. Qué enorme placer saludarles y al mismo tiempo aprovecho para presentarles las nuevas canciones que ya están disponibles en toda la programación de la 98.1 Somos Banda. Karim León junto a ¿qué personajes? ¿Qué andan?

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0: Grupo Firme, junto a Raúl Beltrán, Don Dinero.
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0: La misma colaboración en el mismo concierto en la Ciudad de México. Dinos

0: marca registrada. Cero miedo.
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0: Xavi se une junto a Lenin Ramírez para presentar HT.
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0: Pancho Barraza lo hace.

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1: 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Te saludan tus amigos de la banda.
2: Entre todos,
1: Cruz Pizarra.
2: Si dejamos lo más nuevo de nosotros, se llama Dios bendiga, nos vamos.

0: Sargantana, esta gente de Honduras, compa Ricky.
1: Esta es nuestra música. Muchísimas gracias por seguirla apoyando. Dios lo bendiga, seguro que sí.
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1: ¡Dale,

0: 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Se fue la pantera.
1: Aquí vamos a venir con más. Se fue la pantera con los firmes del grupo Recluta.
0: Se va. Puro Music VIP. Yeah. Ahí nomás.
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0: ¿Sabías que?
1: ¿Sabías que?
2: ¿Sabías que?
0: ¿Sabías que? Karin León, antes de ser solista, formó parte del grupo Arranque. Tiene influencias de rock y country, lo que le da un estilo único. Ha ganado premios internacionales sin perder su esencia norteña. Yeah.

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1: La 98. Para mí es un honor tener en este escenario y compartir este escenario con una persona que quiero mucho, que admiro mucho, que respeto mucho.
2: Gracias.
1: El viejón de viejones.
2: Para mí es un orgullo grande estar en Mazatlán y estar al lado de este muchacho que canta con madre. ¡Suerte, chingón!
1: Vamos a aventarnos esta rolita que dice más o menos así. ¡Márcale, hijo!

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0: Nos vamos.
1: Nos vamos ya. Chile, los amamos. Dios los bendiga. Gracias por esta noche tan especial. Esto no lo vamos a olvidar jamás.
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0: Y esta es la marca registrada, compa Víctor.
1: Y afirmativo, compa Fidel Viejío.
2: Ay, ay, ay.
1: Una W.
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0: dice la banda? ¿Cómo andan? 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Reviven el éxito de Los Ángeles de Charlie junto a Grupo Firme, Amor Secreto.
1: Este amor secreto.
0: Aguilar, se me olvidó otra vez.
2: Probablemente estoy viviendo demasiado. Se me olvidaba que...
0: Grupo Firme, Los Ángeles de Charlie, Me Volví.

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1: Me está gustando la

0: ¿Sabías qué?
1: ¿Sabías qué?
0: ¿Sabías qué?
1: ¿Sabías qué?
0: Banda MS. Su nombre significa Mazatlán, Sinaloa. Son referentes en canciones románticas dentro del regional. Han llenado escenarios históricos en Estados Unidos.
2: Creo que eso es muy bonito, que la gente te coree un tema de Banda MS.

0: ¿Sabías que?
1: ¿Sabías que?
0: ¿Sabías que?
1: ¿Sabías que?
0: Fuerza Régida. Se formaron en California, pero con raíces mexicanas. Han llevado el regional a playlists globales de streaming. Su estilo es más urbano y directo.
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Bendiga Dios la pródiga tierra en que nací. Fecunden el sol y las lluvias sus campos labrantíos. Florezcan sus industrias y todas sus riquezas esplendan magníficas bajo su cielo de zafiro. Mi corazón y mi pensamiento en una sola voluntad exaltarán su nombre en un constante esfuerzo por su cultura. Número en acción en la conquista de sus altos valores morales, factor permanente de la paz y del trabajo, me sumaré a sus energías.

en el hogar, en la sociedad o en los negocios públicos, en cualquier aspecto de mi destino, siempre tendré presente mi obligación ineludible de contribuir a la gloria de Honduras. Huiré del alcohol y del juego y de todo cuanto pueda disminuir mi personalidad para merecer el honor de figurar entre sus hijos mejores. Respetaré sus símbolos eternos y la memoria de sus próceres, admirando a sus hombres ilustres y a todos los que sobresalgan por enaltecerla. Y no olvidaré jamás que mi primer deber será, en todo tiempo, defender con valor su soberanía, su integridad territorial, su dignidad de nación independiente, prefiriendo morir mil veces antes que ver profanado su suelo, roto su escudo, vencido su brillante pabellón. Bendiga Dios la pródiga tierra en que nací, libre y civilizada. Agrande su poder en los tiempos y brille su nombre en las amplias conquistas de la justicia y del derecho.

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0: Auditorio Nacional, muy buenos días. Bienvenidos a RCV Noticias Matutino, aquí a través de la voz de las noticias y los deportes. Le transmitimos desde Tegucigalpa, capital de la República de Honduras, a través de nuestras frecuencias 98.1 en frecuencia modulada para San Pedro Sula, 88.3 para la zona oriental del país, 93.3 aquí en la zona centro, además de nuestras frecuencias en amplitud modulada 1190 para la zona noroccidental del país y 580 para la zona centro-sur-oriente. Bienvenidos a RCV Noticias Matutino. La información que tenemos para usted aquí a través de la voz de las noticias en esta primera jornada de este lunes 24 de agosto de 2026. Les saludamos con Wilmer Armando Rivera en el Máster Central, Jessly Ferrera y Héctor Ponce aquí en cabina, listos para llevarles a ustedes junto con el equipo de prensa que dirige el licenciado Dagoberto Rodríguez, RCV Noticias Matutino, a través de la voz de las noticias, a través de nuestra plataforma multidigital, nuestra señal a través de nuestra app Grupo Inbosa, la cual usted puede descargar totalmente gratis ahí en su teléfono inteligente a través de su Play Store o su Google Play, para que esté al tanto de la información al alcance de un clip en nuestra app Grupo Inbosa, que encabeza y recibe la voz de las noticias, el mejor de los grupos radiales del país, Grupo Inbosa, ahí recibe la voz de las noticias, la TOC Tegucigalpa, TOC San Pedro Sula y la 98.1. Usted puede interactuar con nosotros, puede escucharnos, puede vernos y puede leernos, porque contamos con el mejor de los periódicos digitales en nuestro sitio web rcb.hn. Bienvenidos a las noticias en RCB Noticias Matutino. Jessly Ferrera, muy buenos días.
1: Muy buenos días, Héctor. Muy buenos días y bienvenidos a nuestro noticiero. Es un gusto acompañarles y llevarles como cada jornada la información más importante de Honduras y el mundo. Aquí encontrará noticias oportunas, sobre todo la información verificada y contrastada, porque nuestro compromiso es informarle con responsabilidad, objetividad y transparencia. Gracias por acompañarnos y comenzamos con nuestra propuesta informativa.
0: Comenzamos con esta palabra de Dios este día 24 de agosto, porque toda la ley en esta sola palabra se cumple: amarás a tu prójimo como a ti mismo. Gálatas 5:14. Con esta palabra de Dios damos inicio a RCB Noticias Matutino.
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0: Mucha atención a nuestra propuesta informativa. Exministro de Estrategia Ricardo Salgado despilfarró 22.9 millones de lempiras en alquiler de vehículos, 16 millones solo en el año de elecciones.
1: Continúan los diálogos en el Partido Liberal para destrabar la reforma al subsector eléctrico.
0: Este lunes continúa audiencia inicial contra el expresidente Juan Orlando Hernández, imputado por lavado de activos y fraude en el caso Pandora 2.
1: Combustibles vuelven a subir, diésel y querosén, con fuertes incrementos la mañana de este lunes.
0: La Universidad Nacional Autónoma de Honduras y el Comisionado Nacional de los Derechos Humanos advierten al gobierno prepararse preventivamente para recibir los retornados que tenían el beneficio del estatus de protección temporal.
1: Cardenal Rodríguez alerta sobre la influencia de la inteligencia artificial y pide fortalecer los valores en el hogar.
0: Además, estaremos informándole aquí en RCB.

0: Noticias Matutino, los empresarios llaman a las autoridades del Poder Legislativo y Ejecutivo a priorizar el bienestar del pueblo hondureño.
1: Honduras registra entre 24 a 26 abusos sexuales infantiles diarios.
0: La falta de recursos para garantizar la protección de testigos protegidos es señalada por profesionales del derecho.
1: Honduras ya dejó de ser competitivo en comparación a El Salvador y Guatemala.
0: La Empresa Nacional de Energía Eléctrica realiza operativos a nivel nacional contra el hurto de energía y prioriza a 120 mil grandes usuarios que concentran más del 60%.
1: A partir del último trimestre del año en curso, el Instituto de la Propiedad comenzará a identificar a más de 1 millón de vehículos que no portan su placa.
0: 3 muertos se reportan en diferentes sectores del Valle de Sula.
1: En lo que va de 2 meses, la creación de la DAET, 192 miembros de estructuras criminales han sido capturados a nivel nacional.
0: La policía logra capturar a 2 hermanos vinculados a la muerte de 3 personas en el Cimarrón. Además, detuvo otras 2 personas por tráfico de drogas en el sur del país. Estas y otras informaciones aquí en RCV Noticias Matutino.

0: Muy buenos días, Honduras. Este es el pronóstico para el día de hoy, lunes 24 de agosto del 2026. Tenemos una vaguada en altura en el cual nos dejará algunas lluvias de carácter muy aisladas para la parte norte del país. Para el resto del país se mantienen las condiciones mayormente secas y cálidas. Con respecto a los oleajes, tendremos de 1 a 3 pies para el Caribe y de 1 a 3 pies para el Golfo de Fonseca. En continuación les doy las temperaturas por departamento.
1: Gracias, don Jeffrey Flores, del Centro de Estudios Atmosféricos, Oceanográficos y Sísmicos de Copeco, quien nos brinda la información climática que va a imperar en este lunes 24 de agosto de 2026. Las temperaturas por departamento se las damos a conocer aquí en RCB Noticias Matutino. En el departamento de Lempira, máxima de 32, mínima de 21.
2: En el departamento de Ocotepeque, amanece a 22 grados y tendremos una máxima de 31 grados.
1: En Olancho, máxima de 33, mínima de 22.
2: En el departamento de Santa Bárbara, mínima de 24, máxima de 33.
1: En el departamento de Valle, máxima de 41, mínima de 26.
2: En el departamento de Lloro, máxima de 32, mínima de 21.
1: Mientras tanto, que en el departamento de El Paraíso, máxima de 31, mínima de 19.
2: En el departamento de Francisco Morazán, capital de la ciudad, amanece a 20 grados y tendremos una máxima de 31 grados.
1: En Gracias a Dios, máxima de 32, mínima de 28.
2: En Intibucá tendremos una máxima de 25 grados y una mínima de 16.
1: En Islas de la Bahía, máxima de 32, mínima de 29.
2: En el departamento de La Paz tendremos máxima de 32 y mínima de 21.
1: Mientras tanto, que en el departamento de Atlántida, con una breve precipitación apenas de un 3%, en el departamento de Atlántida amanece esta mañana a 23 grados y tendrá temperatura máxima de 32 grados.
2: En el departamento de Choluteca, una de las zonas más calurosas de la zona sur, amanece a 27 grados y tendrá una máxima de 41 grados.
1: Mientras tanto, que en Colón, máxima de 32, mínima de 25.
2: El departamento de Comayagua, mínima de 22 y máxima de 32 grados.
1: En Copán, máxima de 30, mínima de 19.
2: El departamento de Cortés, San Pedro Sula, zona norte del país, amanece a 23 grados y tendrá una máxima de 34 grados.
1: La mañana se esperan algunas condiciones secas en todo el territorio nacional, no obstante por la tarde se pronostica el ingreso de humedad del Mar Caribe que podrían producir algunas lluvias débiles, pero muy débiles y dispersas en la región oriental y precipitaciones débiles aisladas en el sector norte, noroccidente y centro, mientras que en las demás regiones condiciones secas. Predominarán principalmente estas condiciones secas en casi todo el territorio nacional, apenas allá por el departamento.

0: momento de Atlántida. Precipitaciones bastante leves en el territorio de ahí en la zona del litoral atlántico. Don Jeffrey Flores ya nos explicaba que los oleajes de 1 a 3 pies en ambas costas, la fase lunar en cuarto creciente y tendremos sol desde las 5:36 de la mañana hasta las 6:05 de la tarde. Son las condiciones climáticas que van a imperar este lunes 24 de agosto en todo el territorio nacional, así que no hay probabilidades de lluvia para la zona central del país, así que condiciones bastante secas en Honduras. Continuamos afectados por este fuerte fenómeno de El Niño que azota todo el territorio nacional. En muchos sectores ya no hay agua ni para el consumo humano. Así que es crítica la situación en nuestro país. Usted está en sintonía de RCV Noticias Matutino, 6 de la mañana, las 5 de la mañana con 12 minutos, 5 de la mañana 12 minutos en RCV, la voz de las noticias.
1: Sucesos.
2: 3 muertos se reportan en diferentes sectores del Valle de Sula y detienen a varios hombres por tráfico de drogas. Este es el resumen policial desde San Pedro Sula con nuestro compañero Joel Morales.
3: Buenos días, compañeros oyentes de Radio Cadena Voces, la voz de la noticia. A continuación presentamos el resumen policial del norte del país. 3 personas muertas, una por ahogamiento, otra en un accidente de tránsito y una de manera violenta, se reportan en diferentes hechos que se registraron en distintos lugares del Valle de Sula. La primera víctima reportada como muerta es un hombre de aproximadamente unos 30 a 35 años que murió ahogado en las playas de Puerto Cortés, específicamente en el sector conocido como El Porvenir. Según personas que estaban en el lugar, la víctima se metió al mar después de ingerir bebidas alcohólicas y al parecer no podía nadar. Fue arrastrado por las corrientes mar adentro y murió ahogado. Horas después, su cuerpo apareció a orillas de la playa en este mismo sector. También se reporta la muerte de un hombre que murió atropellado en la 27 calle cerca del sector conocido como Planes de Calpules. El hombre fue atropellado por un vehículo que se dio a la fuga. Su cuerpo quedó a orilla de la carretera y fue resguardado por agentes de la Policía Nacional Preventiva. También las autoridades reportaron el asesinato de un hombre con arma blanca en la aldea Dos Caminos, municipio de Villanueva, en el departamento de Cortés. Hasta el momento se desconoce la identidad de la víctima y la razón por la que fue atacado por su agresor. Su cuerpo quedó tendido en medio de una madera que se encontraba en el lugar. Vestía un pantalón tipo jean y una camiseta color oscuro. También se reporta la captura de un sujeto con varios envoltorios de cocaína y piedras de crack en el sector de Choloma Cortés, específicamente en la colonia Armando Gel. El detenido es un hombre de 25 años a quien las autoridades requisaron en ese sector y posteriormente fue entregado a las autoridades del Ministerio Público para que se inicien los procedimientos legales en su contra. Asimismo, un supuesto miembro de la MS-13, a quien apodan El Pelón, fue detenido ayer en el barrio Barandía de San Pedro Sula en posesión de 36 envoltorios de cocaína, crack y marihuana. El Pelón, de 32 años, fue trasladado a la primera estación de la policía y luego remitido a la fiscalía de turno para que se inicie el procedimiento legal correspondiente y se le acuse de tráfico de droga. También 3 hombres fueron detenidos en diferentes sectores de Choloma por considerarlos responsables de los delitos de tráfico de droga y portación ilegal de armas. El primer detenido es un joven de 20 años a quien la policía le decomisó 17 sobres con cocaína y 17 con marihuana. mientras que

0: la colonia San Rafael. Siempre en ese municipio de Choloma fueron detenidos dos hombres de 31 y 38 años respectivamente, a quien las autoridades le decomisaron una pistola y dos dosis con cocaína, tres con marihuana y 17 con piedras de crack. Los detenidos fueron trasladados a la Dirección Policial de Investigación y posteriormente entregados al Ministerio Público. Y por último, un menor de 14 años fue detenido por agentes de la policía en la aldea Bijao, Choloma Cortés. Al momento de su detención, al menor le encontraron varios envoltorios con drogas, supuestamente piedras de crack y marihuana. El menor fue remitido a la Fiscalía de la Niñez para el proceso legal correspondiente, ya que los menores son tratados a través de leyes especiales. Lo que destaca el informe policial del norte del país, compañeros, regresamos con ustedes a RCB Noticias.
1: En otras informaciones, siempre en el campo policial, la policía logró capturar a dos hermanos vinculados a la muerte de tres personas en el Cerro El Cimarrón. Además, detuvo a otras dos personas por tráfico de drogas en Monjarás, Choluteca. Por su parte, el Ministerio Público realizó al menos 13 allanamientos y logró la captura de al menos 7 personas por diversos delitos. La nota y el resumen policial de esta mañana con el periodista Nelson Lanza. Buenos días.
2: Muchas gracias, compañeros de Estudios Centrales de Radio Canavoce. En efecto, en diferentes acciones de la policía, la autoridad logró la captura de varias personas que eran buscadas por la comisión de diferentes delitos. La autoridad reporta la detención de dos personas en el sector de Monjarás, jurisdicción de Marcovia, Choluteca, quienes están supuestamente vinculados al delito de tráfico de drogas. Escuchemos al portavoz del Ministerio de Seguridad, comisario Edgardo Barahona.
3: Los dos detenidos de 25 y 18 años serían parte de una red internacional dedicada al tráfico de drogas, según las primeras investigaciones realizadas por los equipos especializados de la Policía Nacional. Ellos dos fueron detenidos en horas de la mañana de este día en allanamientos realizados a viviendas en la comunidad de Monjarás, perteneciente al municipio de Marcovia, en Choluteca, lugar donde se hicieron dos sendas incautaciones de droga por parte de la Policía Nacional esta semana. A estas dos personas se les encontró en posesión de paquetes rectangulares conteniendo supuesto clorhidrato de cocaína con marquinas similares a los paquetes que se encontraron en los dos decomisos del jueves y del viernes pasado en el sector Manglar de la costa del Pacífico Sur. A estas personas también se les ha encontrado en posesión de un arma de fuego tipo pistola y varios teléfonos celulares que van a ser periciados para determinar vinculación con estructura criminal. Según la información de parte de la Policía Nacional, esta red internacional tendría vinculación no solamente a la incautación de los cerca de 1.400 kilos de clorhidrato de cocaína, sino también a una incautación del pasado 21 de agosto de 24 kilos en el sector de Nicaragua, coincidiendo con una ruta de estructuras criminales por parte del narcotráfico en estos dos países. Estas son partes de las diligencias que se continúan realizando para identificar la procedencia, el destino del cargamento, pero más significativamente identificar a los integrantes de esta estructura criminal.
2: La autoridad también logró detener en la colonia Centroamérica a dos hermanos, quienes son señalados e investigados por el asesinato de tres personas el pasado 12 de mayo del 2026, a quienes dejaron abandonados en el Cerro del Cimarrón después de prenderle fuego a uno de ellos. Según la investigación, uno de esos casos tiene supuestamente vínculos sentimentales.
3: La detención de dos hermanos en una vivienda de la colonia Centroamérica Oeste, en Comayagüela, esto debido a una orden de captura que se emitió en su contra por los tribunales de justicia con competencia nacional en criminalidad organizada, medio ambiente y corrupción, ya que se les vincula como parte de la estructura criminal que le causó la muerte a tres personas en mayo de este año en un sector de la capital de la República. Según las indagaciones, estos hombres de 26 y 27 años tendrían conexión con la privación de la libertad inicialmente y posterior muerte de tres hombres cuyos cuerpos fueron dejados en un sector montañoso de la aldea del Cimarrón. Al menos uno de ellos se ha comprobado, según las investigaciones, que fue la expareja sentimental de una de las víctimas, miembro de la comunidad LGTBI. Estas dos personas representan ya cuatro detenciones por parte de la defensa.

0: FBI vinculadas a este hecho criminal. No se descarta que más personas puedan resultar vinculadas en este triple crimen. La Policía Nacional avanza significativamente en el esclarecimiento de las causas y las motivaciones que tuvieron para cometerlo.
1: La Policía Militar del Orden Público reporta la detención de un menor de edad en el municipio de Valle de Ángeles por estar vinculado al tráfico de drogas, y el Ministerio Público junto a la Policía realizaron este fin de semana 13 allanamientos de morada en Choluteca, aprehendiendo a 7 personas por estar supuestamente vinculados al narcotráfico. Nelson Lanza, en Radio Cadena Voces.
2: Continuamos con nuestra agenda informativa esta mañana en RCV Noticias Matutino, 5 de la mañana, 21 minutos.
3: En lo que va de 2 meses de creación, la dirección la División Antiterrorismo y Asociaciones contra la Extorsión, 192 miembros de estructuras criminales han sido capturados a nivel nacional por la DAET, según el comisionado Daniel Molina, director de esta división. Hugo Stidmidense.
4: Gracias, compañeros en los estudios y a todos los oyentes de Radio Cadena Voces. El titular de la División Antiextorsión y Antiasociaciones Terroristas, el comisionado Daniel Molina, comisionado, en las últimas horas y en los últimos días han capturado a 30 personas y a 192 en lo que...
5: Dos meses
4: que inició la DAE. Les saludamos de Radio Cadena Voces.
5: Bueno, sí, poco a poco vamos posicionándonos operativamente. Obviamente que hemos tenido el respaldo de nuestras autoridades en la Policía Nacional y pues les hemos dado un dinamismo operativo con un alto ritmo en el sentido de poder neutralizar lo que es el tema extorsivo y lo que es la asociación terrorista en el tráfico de drogas. De momento, solo esta semana, nosotros hemos capturado 30 personas por motivos de extorsión, en donde pues la gente ha tenido la anuencia de llamarnos y nosotros hacer los protocolos correspondientes, la intervención de inteligencia especializada y poderles dar captura de manera con entregas controladas. Es importante que la gente conozca pues que el tema extorsivo, del 100%, el 80% son manipulaciones, personas comunes y corrientes que se hacen pasar por estructuras y que en realidad la víctima no enfrenta ningún riesgo de algún tipo o algún tipo de amenaza de una consecuencia producto de esa acción. Simple y sencillamente están tratando de manipular tal vez la debilidad de alguna persona o el temor de una persona para ver de qué una u otra mente, de qué consiguen de esto. Nosotros durante estos 2 meses de creación hemos capturado un total de 192 personas, que no son capturas al azar, pues, sino que son capturas que en donde nosotros hacemos los trabajos de inteligencia, hacemos las diligencias investigativas y presentamos ante los juzgados con un requerimiento fiscal robustecido, en donde a todos ellos se les ha dictado un auto formal procesamiento. ¿Qué es un auto formal procesamiento? Que la persona en realidad se cuenta con el soporte y la fortaleza en cuanto al tema investigativo.
4: Comisionado, en el caso de los transportistas, son los que más denuncian extorsión. ¿Ya se ha hecho la investigación de dónde están surgiendo? Porque cada mes sale un grupo nuevo extorsionando a este rubro.
5: Mire, cuando un transportista menciona de que tiene 3 extorsiones, posiblemente una sea real. Las otras son manipulaciones internas. Yo he podido detectar, y bueno, y ellos lo saben, conocemos perfectamente cómo se maneja el rubro, del 100% de las extorsiones que se dan en el rubro de transporte, el 10%, el 20% son reales, algunas son por estructuras y el otras son manipulaciones de ciudadanos, como le mencioné anteriormente, pero el 80% son extorsiones internas, o sea, son escenarios que realizan los mismos colaboradores, conductores, ayudantes o despachadores a manera de ver qué beneficio económico obtienen. Ahora, hay un proyecto importante que está lanzando lo que es una empresa donde está Marvin Cali, donde está Marvin Galo, donde está Jorge Lanza, que es la compañía que tienen ellos, de modernizar el transporte. Ya está el proyecto. Yo creo que como una política de seguridad nacional, el Estado de Honduras debe apoyar este proyecto para modernizar lo que es el transporte, en donde el conductor va a ser un empleado a través de planilla, donde la gente va a poder comprar en una empresa que ya está identificada quién va a ser sus tarjetas para pagar lo que es la tarifa diaria, la tarifa del servicio. Y una vez que se quite lo que es el pago en efectivo, en el transporte urbano, la extorsión se va a acabar al 100%.
4: ¿Cuánto se ha evitado de pagar por parte de la extorsión en estos 2 meses?
5: Bueno, es un dato muy subjetivo, pero por ejemplo, cuando uno captura a una persona, imagínense que si esta persona mensualmente está cobrando 1,000 lempiras por bus y en una ruta hay 20 buses, ¿cuántos

0: está ponga la calculadora cuánto se está evitando. Entonces, yo creo que nosotros estamos siendo muy efectivos, estamos tratando de dar ese posicionamiento a la población hondureña para que tenga la confianza de poder denunciar cualquier hecho extorsivo.
1: Gracias, comisionado Daniel Molina Gálvez, él es el titular de la DAET. Un informe de Guastimbidense para Radio Cadena Voz, en la voz de las noticias.
2: Las 5 de la mañana, 26 minutos.
3: Cardenal Óscar Andrés Rodríguez llama a las familias hondureñas a recuperar la oración y enseñar la fe a sus hijos, y advierte sobre ideologías e inteligencia artificial. Lo anterior lo manifiesta en el marco del Mes de la Familia. Claudia Cáceres, con más detalles.
4: El cardenal Óscar Andrés Rodríguez hizo un llamado a las familias hondureñas a recuperar la oración en el hogar y a asumir la responsabilidad de enseñar a niños y jóvenes quién es Jesús. Además, señaló que la iglesia no está fundamentada en ideologías ni en intereses políticos.
5: Por regla general, no se está haciendo. Familias cristianas, es muy importante que ustedes respondan a esta pregunta de Jesús. ¿Quién es Jesús para ti? ¿Es lo más importante de tu vida? ¿Es la referencia que orienta tu vida? San Pedro respondiéndole le dijo: tú eres el Mesías, el Hijo de Dios vivo. El Mesías es el que libera a su pueblo de la esclavitud. Jesús es aquel que nos conduce a la verdadera libertad. Jesús es el Hijo amado, el Hijo de Dios vivo, que significa que Dios no es una idea, es una persona viva, a diferencia de los ídolos muertos. Aunque se llame inteligencia artificial, aunque se llame robótica, en estos días la gran noticia: olimpiadas de robots. ¿Qué les parece? ¿En qué vamos a terminar? Es muy importante eso. Dios está vivo. Y estas palabras de San Pedro expresan que Dios es el Dios de la vida y que solo nos encontramos con Él ahí donde nosotros experimentamos nuestra propia vida. Jesús viene para que nosotros encontremos una vida plena, llena de sentido. No viene porque Él necesite de nosotros adoración, obediencia. Viene a ofrecernos una vida que valga la pena vivir. Una de las características actuales es cuánta soledad hay en una sociedad secularizada que prescinde de Dios. Soledad, vacío interior. El Señor Jesús es alguien que nos ama siempre, que permanece a nuestro lado todos los días de nuestra vida. Él es la luz que nos guía. Él es la fuerza que nos sostiene. Él es el amigo que siempre nos acompaña y que nunca traiciona. Dichoso el que se encuentra contigo, Señor Jesús. Dichoso el que se encuentra y te descubre.
4: Hemos escuchado parte de la homilía dominical en voz del cardenal Óscar Andrés Rodríguez. Con este informe retorno con ustedes a cabina principal.
2: A 5 de la mañana, 30 minutos.
6: Más de 12.000 accidentes de tránsito dejan al menos 1.302 personas fallecidas en Honduras este año. De acuerdo a datos de la Dirección Nacional de Vialidad y Transporte, más de 12.000 accidentes de tránsito

0: tránsito se han registrado en Honduras en lo que va del año 2026, dejando al menos 1.302 personas fallecidas. El comisionado Lenín Morel Andino, director de esa instancia policial, señaló que los siniestros registrados obedecen a diferentes causas, entre ellas colisiones, atropellos, choques y despistes, y señaló que el factor humano continúa siendo el principal detonante de los accidentes de tránsito en el país. Entre las conductas de mayor riesgo identificadas por las autoridades figuran el exceso de velocidad, conducir bajo los efectos del alcohol, no utilizar el cinturón de seguridad ni el casco, carecer del permiso de conducir y no respetar las señales de tránsito. Morel Andino advirtió que durante los fines de semana se intensifican los operativos de la Dirección Nacional de Vialidad y Transporte debido a que aumenta la circulación de personas que salen a departir y en algunos casos conducen después de ingerir bebidas alcohólicas. Si va a conducir, que se ponga su cinturón. Si va a ingerir bebidas alcohólicas, que busque un conductor designado, enfatizó el funcionario al destacar que estas medidas pueden contribuir a prevenir accidentes y evitar una mayor presión sobre el sistema sanitario nacional. El director de la DNVT se recordó que conducir bajo los efectos del alcohol constituye una infracción que puede derivar en 6 meses de suspensión del permiso de conducir y una multa equivalente a un salario mínimo.
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0: Atención, auditorio de Radio Cadena Voces. En esta emisión de noticias, el exministro de Planificación y Estrategia, Ricardo Salgado, despilfarró más de 22.9 millones de lempiras en alquiler de vehículos, 16 millones solo en el año de elecciones.
2: Continúan los diálogos en el Partido Liberal para destrabar la reforma al subsector eléctrico.
3: Este lunes continúa audiencia inicial contra el expresidente Juan Orlando Hernández, imputado por lavado de activos y fraude en el caso Pandora 2.
0: Combustibles vuelven a subir, diésel y querosén con fuertes incrementos la mañana de este lunes a partir de las 6 de la mañana.
2: La Universidad Nacional Autónoma de Honduras y el Comisionado Nacional de Derechos Humanos advierten al gobierno prepararse preventivamente para recibir los retornados que tenían el beneficio del TPS.
3: Además, le estaremos informando aquí en RCV Noticias Matutino. Honduras registra entre 24 y 26 abusos infantiles diarios. Más de un menor es abusado cada hora.
0: La crisis hídrica en la ciudad capital se agrava y se extenderá por 17 meses y lo peor podría llegar en el año 2027 con las represas totalmente vacías.
2: A partir del último trimestre del año en curso, el Instituto de la Propiedad comenzará a identificar a más de 1 millón de vehículos que no portan su placa.
3: Honduras ya dejó de ser competitivo en comparación a El Salvador y Guatemala, según empresario de la Cámara de Comercio e Industrias de Cortés.
0: A la cárcel del Porvenir mandan a supuesto sicario del abogado Derek McNeil.
3: Estas y otras informaciones aquí en RCV Noticias Matutino.
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4: 5 de la mañana con 37 minutos en RCV Noticias Matutino. Presentamos a usted las informaciones que tenemos ahí en portada de nuestro diario digital, el mejor de los diarios digitales del país, en nuestro sitio web rcv.hn.
5: Las noticias más relevantes en nuestra portada Radio Cadena Voz es la voz de las noticias. Hoy lunes 24 de julio del 2026. Investigación, exministro Ricardo Salgado despilfarró 22.9 millones de lempiras en alquiler de vehículos, 16 millones solo en año de elecciones. En el ámbito judicial mandan al centro penal del Porvenir Atlántida a supuesto sicario que mató a Derek McNeil. En el ámbito nacional continúan los diálogos con el Partido Liberal para destrabar la reforma del subsector eléctrico. También en el ámbito nacional, más de 12.000 accidentes de tráfico han resultado en 1.302 muertes en Honduras durante este año. En el ámbito internacional, gobierno de Perú declara de emergencia a 5 distritos afectados por el terremoto de 7.2. 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

0: Mientras tanto, en el campo internacional, informamos aquí en RCV Noticias Matutino cuando se marcan las 5:39.
1: Internacionales.
0: Información en el campo internacional aquí en RCV Noticias Matutino. En Costa Rica lanza en una guía para que las pequeñas y medianas empresas se conviertan en proveedores del Estado. El Ministerio de Hacienda de Costa Rica presentó una nueva herramienta dirigida a emprendedores, pequeñas y medianas empresas que buscan participar como proveedores en el mercado de compras públicas. Se trata de la guía básica Formación, Registro PYME y Participación en Compras Públicas, elaborada por la Dirección de Contratación Pública, cuyo objetivo es facilitar el acceso a los procesos estatales de contratación y fomentar el crecimiento de los negocios locales. La guía ofrece una hoja de ruta práctica para formalizar negocios, obtener la condición PYME y participar en licitaciones públicas. El documento desglosa los pasos esenciales para formalizar una empresa, registrarse como PYME ante el Ministerio de Economía, Industria y Comercio, obtener la firma digital y cumplir con los requisitos legales y técnicos para inscribirse como proveedor del Sistema Integrado de Compras Públicas, indica un comunicado oficial en Costa Rica.

Dos países de Centroamérica recuperan el acceso a visas tras fallo judicial en Estados Unidos. La decisión de un tribunal federal devolvió la posibilidad de acceder a visas de inmigrantes a ciudadanos de Nicaragua y Guatemala, luego de que la jueza Janet Vargas del Distrito Sur de Nueva York declarara manifiestamente ilegal la suspensión de visados impuesta por la administración de Donald Trump. La jueza Vargas argumentó que el decreto fue una extralimitación en las competencias del gobierno

0: prohibición es manifiestamente ilegal, puntualizó la magistrada en su fallo. El tribunal identificó que la directiva ordenó negar visados incluso a personas que cumplían con los requisitos y podían demostrar autosuficiencia, lo que contraviene la normativa actual del sistema migratorio estadounidense. De acuerdo con la información, la suspensión de visados no solo impactó a Nicaragua y Guatemala, sino también a otros países latinoamericanos, africanos y asiáticos. La medida vigente desde enero generó incertidumbre y paralizó los trámites de miles de familias centroamericanas. Esto se reportó que entre los demandantes figuraban profesionales colombianos, ciudadanos estadounidenses que denunciaron la prohibición que impidió el reencuentro con familias en países como Guatemala y Etiopía.
1: Y en otra información, Estados Unidos lanzó una ofensiva económica y financiera global contra el régimen iraní para aislar a sus principales líderes y forzar la apertura del estrecho de Hormuz. Donald Trump lanzó una ofensiva económica y financiera contra Irán que busca aislar al régimen chiita y forzar la apertura del estrecho de Hormuz, una pieza clave en el comercio internacional que aún está bajo control de la Guardia Revolucionaria. Las medidas serán anunciadas por Scott Bessent, secretario del Tesoro, y fueron caracterizadas por la administración republicana como el día D en la guerra que libra Estados Unidos contra Irán. El día D fue un punto de inflexión en la Segunda Guerra Mundial porque inició la ofensiva de Estados Unidos contra el Tercer Reich, que terminó con la derrota de Adolfo Hitler y el fin del nazismo. En términos de Donald Trump, la analogía histórica es sencilla de explicar. Mojaba Khamenei e Irán ahora es para Estados Unidos lo que fue Hitler y Alemania para Occidente cuando se inició el desembarco en Normandía a principios de junio de 1944. Bessent utilizó en su cuenta oficial en X para explicar el sentido de las medidas económicas y financieras que anunciará hoy durante una conferencia de prensa en la Secretaría del Tesoro. El presidente Trump ha desmantelado las capacidades militares de Irán, destruido casi el 100% de sus fábricas militares y enterrado su programa nuclear. Ahora estamos entrando en el juego final. Al amanecer comienza un día de Day económico, la mayor ofensiva financiera jamás desplegada contra un adversario. La República Islámica ha subsistido disfrazando la extorsión como garantía de seguridad. Se ha fortalecido mediante un cálculo que considera segura la represalia iraní y negociable la aplicación de la ley por parte de los Estados Unidos. Bajo el presidente Trump, esa era terminó y quienes temen el peligro de desafiar a Irán no deberían descontar el costo de poner a prueba a Washington. El presidente ha creado las condiciones para aprovechar cada agencia, cada autoridad y cada acción que muchos asumieron que nunca convocaríamos. Nuestro objetivo es cortar cada línea de salvamento económico que sostiene al régimen granítico o tiránico hasta que Teherán quede completamente aislado.
2: Mientras tanto, divisiones en el régimen. El presidente de Irán pidió respaldar el memorándum con Estados Unidos y admitió que el país atraviesa numerosas dificultades. Masoud Pezeshkian defendió el acuerdo frente a las críticas de la facción más intransigente y reconoció el impacto de la inflación y el desempleo en medio de una nueva ofensiva de sanciones de Washington. El presidente de Irán, Masoud Pezeshkian, exigió que todas las autoridades iraníes respalden e implementen el memorándum de entendimiento firmado con Estados Unidos, al tiempo que reconoció que el país atraviesa numerosas dificultades en medio de una nueva ofensiva de sanciones económicas anunciada por Washington. Una vez que hemos tomado una decisión y llegado a un entendimiento, todos deben respaldarla y actuar en consecuencia, afirmó Pezeshkian durante una ceremonia en el mausoleo del fundador de la República Islámica, Ruhollah Khomeini, en la que sonó como una respuesta directa a las voces internas que cuestionan el acuerdo. El mandatario argumentó que el pacto refleja un consenso entre los mandos militares y otros funcionarios directamente involucrados en el conflicto y cuestionó quienes lo critican sin haber participado de cerca en las negociaciones. No hay una sola disposición en este acuerdo que equivalga a una capitulación, remarcó el presidente.

0: y subrayó que es el líder supremo Moctaba Khamenei quien fija las políticas del país. El memorándum firmado en junio con el presidente estadounidense Donald Trump fijó un plazo de 60 días para poner fin a la guerra entre ambos países y alcanzar un pacto sobre el programa nuclear iraní. Ese plazo venció la semana pasada sin que las partes lograran acercar posiciones, en particular respecto a la reapertura del estrecho de Hormuz.
1: Desde Panamá continúa la búsqueda de joven asesinado mientras trabajaba como conductor de una plataforma digital. La búsqueda del cuerpo de Jafet González, universitario asesinado durante un presunto robo, mantiene en alerta a las autoridades y equipos de rescate de la provincia de Herrera. El joven fue privado de libertad y posteriormente asesinado mientras trabajaba como conductor de una plataforma digital en Santiago, provincia de Veraguas, el 11 de agosto de este año. Según un testigo protegido, sus agresores arrojaron el cadáver al caudaloso río Santa María en un intento por ocultar el crimen. Las investigaciones, de acuerdo con las autoridades, apuntan a que el móvil del delito fue el robo del vehículo de González con la supuesta intención de trasladarlo a la vecina Costa Rica. De acuerdo con la información extraoficial, los atacantes, un grupo compuesto por 2 adultos y 3 menores de edad, intentaron primero incapacitar al conductor. Sin embargo, las circunstancias derivaron en el supuesto estrangulamiento de la víctima y la posterior disposición del cuerpo en el río.
2: Y en otra información, el precio del petróleo cayó ante la expectativa de un anuncio de Estados Unidos sobre nuevas sanciones contra Irán. Los precios del petróleo cayeron más de $1 por barril este lunes ante la expectativa de un anuncio de Estados Unidos sobre nuevas sanciones contra Irán que podrían afectar aún más los suministros de crudo desde Oriente Medio. Los futuros del Brent retrocedieron $1.23, un 1.3%, hasta los $93.16 por barril a las 03.29 GMT. Mientras tanto, el Texas intermedio de Texas estadounidense cayó $1.36, un 1.6%, hasta los $85.70. Ambos contratos registraron la semana pasada su segunda ganancia semanal consecutiva con avances superiores al 5% ante el estancamiento de las conversaciones de paz entre Estados Unidos e Irán. La situación limitó los envíos de petróleo a través del estrecho de Hormuz, por donde antes transitaba una quinta parte del suministro mundial. El secretario del Tesoro estadounidense Scott Bessent tiene prevista una conferencia de prensa este lunes a las 14 horas del este de Estados Unidos, en la que podría anunciar nuevas medidas contra Irán. Bessent amenazó con imponer las sanciones más severas de la historia a Teherán. El presidente Donald Trump también amenazó con sancionar a los socios comerciales de Irán. No está claro si la política estadounidense de aislar económicamente a Irán resultará eficaz, escribió Vikek Dahar, analista de materias primas del Commonwealth Bank of Australia, en una nota, pero si las medidas estadounidenses funcionan según lo previsto, la capacidad de Irán para responder mediante una mayor violencia se convierte en un riesgo creciente que los mercados energéticos deben de tener en cuenta.
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0: A las 5 de la mañana con 50 minutos en RCB Noticias Matutino, volvemos al campo nacional aquí en La Voz de las Noticias. Organización de sociedad civil acompañarán anteproyecto de ley contra el abuso infantil que esta semana será introducido en el Congreso Nacional, según la abogada Carla Medal. Sandy Varela nos tiene el informe.
4: Gracias, compañeros y auditorio de Radio Cadena Voz. Dialogamos con la abogada Carla Medal y también exdiputada del Congreso Nacional conforme a esta iniciativa sobre abuso sexual. ¿Qué es lo que ustedes están pendientes en el Congreso? Nos detalla.
5: Estamos muy contentos porque la Comisión de Familia, Niñez, Juventud y Adulto Mayor del Congreso Nacional, que preside la diputada Alejandra Vallecillo, diferentes bancadas, la próxima semana estará presentando el anteproyecto de ley contra el abuso sexual infantil, y esto responde a las cifras alarmantes de la realidad de nuestras niñas y nuestros niños. Y lo cierto es que si no hay un adulto que luche y que defienda y que promueva los derechos de la infancia, ellos no lo pueden hacer por ellos mismos. Según las denuncias de

0: El Ministerio Público cada 3 horas está presentando una denuncia contra abuso sexual infantil, pero esto sin menoscabo del subregistro que hay, es decir, de todas aquellas personas que no se atreven a denunciar. Entonces, esta iniciativa de ley ha sido co-construida con los operadores de justicia, con Secretaría de Salud, Secretaría de la CESAL, entre otras, y también se han recibido las observaciones de sobrevivientes de abuso sexual como Brisa Angulo, conocida internacionalmente por una demanda internacional, abogada, psicóloga con una especialidad en neurociencia. Y la idea entonces es que todas las bancadas puedan aprobar esta ley y que proteger la vida de las niñas y los niños, particularmente de quienes han sido víctimas de abuso sexual.
1: Abogada, ¿qué es lo novedoso que introduce este proyecto referente a lo que ya existe?
0: De acuerdo. Principalmente el trabajo articulado entre el Ministerio Público, Poder Judicial, Secretaría de Seguridad. Hemos tenido casos que, por ejemplo, una víctima después de una denuncia tiene que dormir en la misma habitación, en la misma casa con el agresor, porque el Ministerio Público no ejecuta, por ejemplo, una orden de captura. Y los estudios indican que en esas horas, en esos meses, en esas semanas, la víctima vuelve a ser abusada. Entonces, hay una responsabilidad por ley para toda institución o funcionario que en el ejercicio de sus obligaciones incumpla con los requerimientos para la protección de las víctimas. También se está promoviendo el presupuesto para el programa PRONCASI, que será un programa específicamente para trabajar en prevención del abuso sexual infantil. Se está aumentando el presupuesto para las cámaras GESEL, que es una herramienta que permite que los niños y las niñas no tengan que contar hasta 7 veces los relatos del abuso sexual infantil, entre otras medidas que también se estarán compartiendo oportunamente.
1: Bien, gracias. Hemos escuchado declaraciones de la abogada Carla Medal. Con esa información retornamos a las principales de RCV Noticias.
2: 5:54 minutos.
3: Honduras registra entre 24 y 26 abusos sexuales infantiles diarios. Más de un menor es abusado cada hora, mientras 21 adolescentes de 10 a 14 años se convierten en madres cada día. Con unos 7,600 embarazos y una tasa del 97 por cada 1,000. Así lo expresa el director de la red de COIPRODEN, Wilmer Velázquez, con Claudia Cáceres.
4: Honduras enfrenta cifras alarmantes de abuso sexual y embarazo infantil. Entre 24 y 26 casos de abuso sexual contra menores se registran diariamente, lo que significa que aproximadamente un niño o una niña es víctima cada hora. A esto se suman alrededor de 7,600 embarazos en niñas de 10 a 14 años y un promedio de 21 adolescentes de ese rango de edad que se convierten en madres cada día. La tasa alcanza los 97 embarazos por cada 1,000, según lo manifiesta el director de la red COIPRODEN, Wilmer Vázquez.
5: Quiero decir que esta propuesta de ley se ha venido trabajando de manera conjunta con el Congreso Nacional y el involucramiento a través de la socialización con los 3 poderes del Estado. La iniciativa de ley responde a una problemática que está viviendo la niñez y la adolescencia. Al menos 24 a 26 abusos sexuales diariamente se dan en Honduras. Más de un niño o una niña están siendo abusados cada hora en nuestro país, y al menos 21 adolescentes entre los 10 y los 14 años se están convirtiendo en madres. En Honduras, diariamente, andamos alrededor de unos 7,600 embarazos de adolescentes entre los 10 y 14 años. Significa que es el margen de edad donde mayor número de embarazos en adolescentes se dan en nuestro país. También, según el Fondo de la Población de las Naciones Unidas, hoy somos el país con mayor número de embarazos en adolescentes en América Latina. 97 embarazos por cada 1,000. Eso significa que el Estado de Honduras que la niñez y la adolescencia está siendo víctima del abuso sexual, a vista y paciencia de la sociedad, de las autoridades, sin que se tomen las medidas que corresponden. Y por eso una propuesta de ley de esta naturaleza significa una extraordinaria oportunidad.
2: ¿Y estas estadísticas, Wilmer, se debe declarar una alerta roja?
5: Bueno, si estuviéramos en un país desarrollado, nosotros deberíamos de vivir en una permanente emergencia nacional. Los indicadores que enfrenta la niñez y la

0: adolescencia deberían de ser para que los tres poderes del Estado estuviesen activados de manera inmediata. El Consejo de Defensa y Seguridad debería estar en una sesión permanente, debería de garantizarse la mayor cantidad de recursos para que la institucionalidad fortalezca la capacidad de respuesta, fortalezca las unidades de investigación y de esta manera poder romper ese círculo de la violencia. Pero sin duda la niñez y la adolescencia no ha sido una prioridad en la agenda de las diferentes administraciones de gobierno. Mientras las niñas y los niños menores de 18 años de edad no ejerzan el sufragio, parecieran ocupar un segundo lugar en la agenda del Congreso Nacional, y para poder buscar el apoyo y para que se pueda aprobar una ley de esta naturaleza hay que hacer mucha incidencia y convencer a diputadas y diputados que en principio deberían de actuar de oficio, hay que convencerlos para que puedan entender de la urgencia de la aprobación de una ley.
1: Hasta aquí lo manifestado por el director de la red COIPRODEN, Wilmer Vázquez. Con este informe retorno con ustedes a cabina principal.
2: 5:57 p.m.
3: Este lunes continúa la audiencia inicial contra el expresidente Juan Orlando Hernández por el caso Pandora 2, donde enfrenta acusaciones por presunto fraude y lavado de activos. La defensa presentó 36 medios de prueba y ha solicitado la nulidad del caso. Ya tendremos esta información en breve aquí en RCV Noticias Matutino.
2: Mientras tanto, vamos con Gabriela Campos. Desde la Dirección de Medicina Forense, dos ingresos se reportan esta mañana en la morgue judicial. Gabriela Campos, muy buenos días.
4: Muy buenos días, compañeros en estudios principales y todas las personas que se sintonizan a esta hora de la mañana, Radio Cadena Voces, a través de la 93.3. Son las 5:58 p.m. y a esta hora solo se reportan dos ingresos que pues se han registrado en la Dirección General de Medicina Forense y corresponden al nombre de Oscar Giovanni Lazo Funes, de sexo masculino, con 9 años de edad, que lastimosamente falleció de manera accidental y que fue traído desde la morgue del Hospital Escuela y ya fue entregado a sus padres para que le den cristiana sepultura. También ingresó el cadáver de Marvin Giovanni Flores Varela, de sexo masculino, con 46 años de edad, que lastimosamente falleció a causa de un atropellamiento en lo que es la altura del anillo periférico, casi en mediaciones de la Universidad Nacional Autónoma de Honduras. Esta persona fue trasladada al Hospital Escuela para darle los primeros auxilios, pero lastimosamente cuando llegó al centro asistencial ya contaba sin signos vitales, ya no tenía signos vitales y fue traído desde la morgue del Hospital Escuela aquí a la morgue del Ministerio Público. También ya ha sido entregado a sus familiares para darle cristiana sepultura. Estos son los únicos dos registros que se han tenido en las últimas horas aquí en la morgue del Ministerio Público y no han ingresado más cadáveres en lo que es el transcurso de esta madrugada de este lunes. Estos son los dos que se han reportado y es lo que yo les puedo informar a esta hora de la mañana. Con este contacto retorno con ustedes a estudios principales.
2: Las 5:59 p.m.
3: Bueno, a partir de las 6:00 a.m. entra en vigor una nueva estructura de precios en los derivados del petróleo, con aumentos particularmente en los combustibles de mayor consumo. Nelson Lanza con la información. Buenos días.
5: Buenos días y muchas gracias, compañeros de los estudios centrales de Radio Cadena Voces. En efecto, a partir de este lunes 24 de agosto a las 6:00 a.m. entra en vigencia una nueva estructura en el precio de los combustibles, donde se reportan incrementos en la mayoría de ellos y unas pequeña rebaja en la gasolina super. Para el caso, en la ciudad de Tegucigalpa, la gasolina super va a tener un costo a partir de este lunes de 138 lempiras con 62 centavos, porque sufre una rebaja de 50 centavos. La gasolina regular le aprobaron un aumento de 37 centavos y su nuevo precio por galón es de 128 lempiras con 60 centavos. El diésel mantiene un precio de 141 lempiras con 28 centavos a partir de este lunes, porque el aumento que le aprobaron es de 3 lempiras con 14 centavos, mientras que el querosén se va a cotizar a 124 lempiras con 38 centavos el galón, ya que sufre un aumento de 1 lempira con 79 centavos. El gas LPG vehicular, el incremento es de 9 centavos, mientras que el gas LPG doméstico mantiene un precio de 249 lempiras con 62 centavos. En el caso de la ciudad de San Pedro Sula y sus alrededores, la gasolina super sufre una disminución en su precio de 59 centavos y su nuevo costo en la ciudad industrial del país será de 134 lempiras con 63 centavos. La gasolina

0: regular. El aumento que le aprobaron es de 25 centavos y su nuevo precio es de 124 lempiras con 75 centavos. El diésel le autorizaron un incremento de 3 lempiras con 2 centavos y su nuevo precio en bomba es de 137 lempiras con 37 centavos el galón. El querosén, el aumento es de 1.70, mientras que el gas LPG vehicular, el incremento es de 9 centavos y el gas LPG doméstico mantiene un precio de 228 lempiras con 47 centavos el cilindro de 25 libras. Esta es la nueva estructura, compañeros, que entra en vigencia a partir de este lunes 24 de agosto a las 6 de la mañana. Con este informe de Nelson Lanza, retornamos con ustedes a los estudios.
1: A continuación, presentamos los avances.
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3: Mucha atención, auditorio de Radio Cadena Voces. En esta emisión de noticias, el exministro de Planificación y Estrategia, Ricardo Salgado, despilfarró más de 22.9 millones de lempiras en alquiler de vehículos, 16 millones de ellos solo en el año de elecciones.
4: La Empresa Nacional de Energía Eléctrica realiza operativos a nivel nacional contra el hurto de energía y prioriza 120 mil grandes usuarios.
5: Este lunes continúa audiencia inicial contra Juan Orlando Hernández por el caso Pandora 2.
3: Se agudiza la crisis de agua en la ciudad capital. Queda poca agua en las represas, La Concepción y Los Laureles.
4: Honduras pierde competitividad en comparación a El Salvador y Guatemala, según la Cámara de Comercio e Industria de Cortés.
5: Los empresarios llaman a las autoridades del Poder Legislativo y del Ejecutivo a priorizar el bienestar del pueblo hondureño y dejar de lado los intereses particulares para alcanzar acuerdos para rescatar la ENE.
3: Llega a Honduras el primer ministro de Belice a reuniones bilaterales con el presidente Nasri Afura.
4: 6 de la mañana con 3 minutos en RCV Noticias Matutino.
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3: Bienvenidos al Mundo Tecnológico, la sección donde te contamos lo más curioso, innovador y sorprendente del día. OpenAI prepara un chat GPT pensado para adolescentes. La inteligencia artificial también busca adaptarse a los usuarios más jóvenes. OpenAI anunció ChatGPT for Teams, una versión diseñada especialmente para adolescentes y que incorpora nuevas medidas de seguridad y controles adicionales. La compañía busca ofrecer una experiencia más protegida para los menores en medio de las crecientes preocupaciones sobre el uso de herramientas de inteligencia artificial entre niños y adolescentes. Tu router podría saber si alguien se está moviendo dentro de tu casa.

0: Comcast comenzó a incorporar una tecnología que utiliza las propias señales de Wi-Fi para detectar movimientos dentro del hogar. El sistema puede identificar cambios en esas señales y enviar alertas a los usuarios cuando detectan actividad. En otras palabras, el router ya no solo sirve para conectarse a internet, también podría convertirse en una especie de sensor inteligente para tu casa. El iPhone eléctrico más grande del mundo ya despegó. La aviación eléctrica acaba de dar un paso importante y es que el desarrollado por la empresa estadounidense Hertz Aerospace realizó con éxito su primer vuelo y convirtió el avión eléctrico más grande en completar una prueba en este tipo. La aeronave permaneció 27 minutos en el aire y alcanzó una altura aproximada de 335 metros. Aunque todavía queda mucho camino para los aviones eléctricos, para que formen parte de los vuelos comerciales habituales, este tipo de pruebas demuestran que el futuro de la aviación podría ser mucho más silencioso y sostenible. 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Para RCB, la voz de las noticias, les informó Mónica Reyes.
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10: 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Se marca las 6 de la mañana, 10 minutos.
11: Ante la Secretaría del Juzgado de Letras con competencia nacional en materia de criminalidad organizada, medio ambiente y corrupción, agentes de la Dirección Policial de Investigaciones remitieron al sospechoso de ultimar al abogado, el cual colaboró con la justicia como testigo protegido. En la audiencia de declaración de imputado, la Fiscalía presentó requerimiento, describió los hechos pidiendo la medida cautelar limitativa de la libertad. La defensa rechazó la acción fiscal solicitando mantener el estado de inocencia de su representado. Se trata de un imputado el cual se le imputa la muerte del abogado Derek McNeil en Roatán. La orden de detención preventiva y los 4 allanamientos fueron ordenados por el fiscal que conoce la causa y convalidados por la judicatura. La jueza de letras con jurisdicción nacional resolvió imponer la medida cautelar

0: de la detención judicial de Jeremías Ávila Dilber, supuesto responsable del delito de asesinato en perjuicio de Derek Isaac McNeil James. Por el peligro de fuga y para asegurar la presencia del imputado en la siguiente etapa del proceso, la jueza de letras penal con jurisdicción nacional decidió que la medida cautelar la cumpla en el centro penitenciario de El Porvenir, municipio de El Porvenir, en el departamento de Atlántida. La audiencia inicial fue programada para las 2 de la tarde del miércoles 26 de agosto. La mañana de el lunes 17 de agosto, McNeil James regresaba de dejar a su hijo en un centro escolar y fue atacado con armas de fuego hasta perder la vida. Por ello, ha sido capturado mediante allanamiento Jeremías T.J. Ávila Dilber, al cual la juez de letras penal con jurisdicción nacional resolvió imponer la medida cautelar de detención judicial.
1: Continuamos informando en RCV Noticias Matutino, 6 de la mañana, 12 minutos en el campo judicial. Este lunes continúa la audiencia inicial contra el expresidente Juan Orlando Hernández por el caso Pandora 2, donde enfrenta acusaciones por presunto fraude y lavado de activos. La defensa presentó 36 medios de prueba y solicitó la nulidad absoluta de las actuaciones del Ministerio Público y la Procuraduría General de la República. La periodista Gabriela Campos con los detalles. Adelante, buenos días.
2: Judiciales.
3: Este lunes 24 de agosto continúa la audiencia inicial contra el expresidente Juan Orlando Hernández en el marco del caso denominado Pandora 2, proceso en el que enfrenta acusaciones por los presuntos delitos de fraude y lavado de activos. La audiencia se retoma luego de que la defensa de Hernández presentara 36 medios de prueba, entre ellos documentos, un testigo y una prueba pericial con los que busca controvertir los señalamientos de la Fiscalía. Los abogados del expresidente también solicitaron la nulidad absoluta de las actuaciones dentro del proceso, por lo que este lunes corresponderá al Ministerio Público y a la PGR responder a los argumentos planteados por la defensa. La acusación señala que entre los años 2010 y 2013 se habrían utilizado más de 288 millones de lempiras de fondos públicos que fueron transferidos a la Fundación Todos Somos Honduras y Di Batista. De acuerdo con las investigaciones, una parte de esos recursos estima aún más de 62 millones de lempiras que habrían terminado beneficiando la campaña política de Hernández en el 2013. El Ministerio Público y la Procuraduría han presentado 49 medios de prueba para sustentar la acusación. Mientras el proceso penal avanza, continúa la situación jurídica de los bienes asegurados a Hernández y miembros de su familia, y se trata de 131 bienes ubicados en los departamentos de Francisco Morazán, Olancho y Lempira. Entre los bienes figuran 32 inmuebles, 19 sociedades mercantiles y 80 productos financieros, además de propiedades y otros activos que permanecen bajo la medida de aseguramiento y administración estatal. La defensa sostiene que estos bienes tienen procedencia lícita, incluyendo algunos que, según argumentos, fueron adquiridos mediante herencias familiares y buscan que sean recuperados. Así, la jornada de este lunes estará marcada por la respuesta de los entes acusadores a las objeciones de la defensa y por el análisis de las pruebas presentadas en este nuevo proceso judicial contra el expresidente Juan Orlando Hernández. Para RCV, la voz de las noticias, Gabriela Campos.
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0: 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La Universidad Nacional Autónoma de Honduras y el Comisionado Nacional de los Derechos Humanos advierten al gobierno prepararse preventivamente para recibir a los hondureños retornados que tenían el beneficio del estatus de protección temporal. Sandy Varela nos tiene aquí el reporte.
4: Desde el CONADE se alerta que si el gobierno no toma las medidas necesarias, los hondureños retornados volverán a mirar la ruta migratoria como una opción.
5: Es que hay un porcentaje alto de estas personas, creo que es más de un 40%, que son entre las edades de 21 a 50 años. Estamos hablando de personas que van a tener un gran desafío para su reintegración local, pero también para su

0: integración en el mercado laboral. Y eso dificulta porque precisamente está muy vinculado con el tema de las causas de la migración. La gente ha salido del país en su momento por un tema de que no ha podido obtener un trabajo y luego retorna al país. Y si esa necesidad que no está cubierta no se puede garantizar por parte del Estado de Honduras o por parte incluso de la empresa privada, que tiene un rol también en tema de la empleabilidad, esto supone de que la persona nuevamente va a tomar la ruta migratoria.
1: Mientras tanto, desde la academia cuestionan que esta incertidumbre ha incentivado a los hondureños a enviar más remesas al país.
2: En el tema de remesas, pues bueno, las remesas incluso, contrario a lo que se preveía, que podrían, con este tema de deportaciones y las políticas de Estados Unidos, podrían disminuir, más bien aumentaron. Cerramos el año pasado con más de 18.900 millones de dólares en remesas, lo que representa el 30% del PIB, situación que puede deberse a que muchas personas están en incertidumbre en Estados Unidos y con temor a que sean capturadas y deportadas al país, por lo tanto están enviando mayor cantidad de remesas para prever un poco su retorno a Honduras.
1: Según las cifras oficiales, en este año 2026, la cifra de retornados aumentó en un 40% en comparación al año 2025. Para RCV Noticias, les informó Sandy Varela.
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4: Faltan recursos para garantizar la protección de testigos protegidos, los cuales quedan en una situación de vulnerabilidad, especialmente en casos de estructuras criminales. Así lo señala el abogado Carlos Polanco con la periodista Gabriela Campos.
5: Gracias, compañeros, en estudios principales de RCV, La Voz de las Noticias, con el abogado y analista Carlos Polanco, a quien le consultamos, abogado, respecto a los testigos protegidos que pues el Ministerio Público propone como medios de prueba. Abogado, ¿qué se debe de implementar por parte del Ministerio Público? Porque no es la primera vez que le quitan la vida a un testigo protegido en estas circunstancias.
6: Sí, bueno, mire, yo más o menos en mi trayectoria he conocido de al menos unos 10 unas 10 muertes de testigos, no necesariamente protegidos, pero de igual esa protección que se supone no existe. Aquí pretendemos, o los políticos pretenden, solucionar todos los problemas conforme a las leyes. Aquí proponen leyes para crear universidades, aquí proponen leyes para pavimentar, aquí proponen leyes para hacer una escuela, y así no es la situación. Las leyes no se crean para proyectos. En este caso, se creó la ley, pero no se le dotó el presupuesto. Lo primero que tiene que identificar un legislador para crear una ley es el presupuesto que va a sustentar ese proyecto. Y si no lo tiene, de nada va a servir. Mire, en este caso, aquí pues ni siquiera los propios familiares de los ofendidos quieren servir como testigo, más cuando se trata de casos que tienen que involucra la criminalidad organizada, porque tarde o temprano se van a dar cuenta de que esa persona que le ponen una capucha, que le graban la audiencia, van a saber quién fue que declaró contra el miembro de esa estructura criminal, y por lo tanto siempre la represalia es que lo mandan a amenazar o en última instancia a quitarles la vida. De ahí que ese sistema no funcionó ni nunca ha funcionado. De milagro, algunas veces pasa una patrulla por algún lugar donde reside ese testigo porque tiene que estar pendiente, pero eso no es una efectiva protección. En algunos otros casos, cuando ya son personalidades, le asignan algún vehículo blindado, pero tampoco se puede soportar ese gasto, porque un vehículo blindado anda en el costo de 200, 300 dólares al día. Por lo tanto, no va a ser posible. Y el otro problema que se encuentra la persona que sirve de testigo es que ocasionalmente le asignan una persona, generalmente miembro de la policía o de los cuerpos de seguridad del Estado, que los proteja. El problema está que la estructura criminal recluta a esa persona que lo anda cuidando y le ofrece dinero porque le indique cuáles son los movimientos de aquella persona y en qué momento no va a estar para poderle quitar la vida. Y mire que eso es bien complejo. Creeríamos que la única forma de darle efectividad a una protección, a un testigo, para darle efectividad a la protección, sería sacándolo del país. Es la única manera, pero estando aquí dentro del país es mentira. Y el problema está que el Ministerio Público no tiene de repente el alcance. Lo ha hecho con un par de testigos, pero aquellos que tienen influencia política o quien les pueda ayudar, pero

0: Un simple mortal no va a tener este beneficio, por lo tanto creeríamos que ese es un reto para el Ministerio Público. Pero en la precariedad con que está operando el Ministerio Público, creeríamos que eso va a ser casi imposible.
1: Bien, muchísimas gracias al abogado y analista Carlos Polanco. Compañeros, con este contacto retorno con ustedes.
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2: Honduras ya dejó de ser competitivo en comparación a El Salvador y Guatemala, según el empresario Menotti Maradiaga, dirigente de la Cámara de Comercio e Industria de Cortés. Joel Morales, desde San Pedro Sula, con la nota económica de esta mañana.
5: Buenos días, compañeros, oyentes de Radio Cadena Voces, la voz de la noticia. El dirigente de la Cámara de Comercio e Industria de Cortés y también microempresario, Menotti Maradiaga, nos dice que Honduras está sumergido en una situación muy caótica debido a las condiciones. ¿Qué está pasando, ingeniero, y cuál es el diagnóstico que se hace?
6: Sí, realmente este es un llamado directo, licenciado, a toda la clase política. Dejemos de seguir polarizando el país y comencemos a actuar de manera correcta para poder solucionar los problemas reales que estamos viviendo, la micro, pequeña y mediana empresa. Ejemplos muy puntuales, estamos viendo cómo el dólar día a día está aumentando y nos está sacando fuera de base para poder obtener la materia prima a bajo costo y ya dejamos de ser competitivos, comparados con los países de El Salvador y Guatemala. Si le añadimos a eso los racionamientos y apagones que se están dando constantemente entre 8 y 10 horas, prácticamente vuelven imposible el poder operar normalmente para el sector de la micro, pequeña y mediana empresa. Y si a esto le sumamos el alto precio que se pagan a los combustibles, realmente debemos de entrar en un diálogo, empresarios, clase política, y pensar en cómo vamos a generar empleo, cómo vamos a generar inversión y cómo vamos a fortalecer al productor nacional. El aumento al dólar está perjudicando increíblemente el poder traer materias primas baratas que podamos procesar nosotros, el sector micro y pequeño, no digamos los agroindustriales que traen sus fertilizantes y todos sus productos para poder desarrollar el agro en el interior del país. Esto va a impactar directamente a la canasta básica y más allá de eso, cómo vivimos en medio de apagones. Ya se debe de aprobar la reforma a la energía eléctrica, pero sin privatizar la ENE y abriendo el mercado para que todo se pueda volver más competitivo y podamos contar con precios accesibles. No podemos seguir manteniendo las tarifas y pagando las tarifas que pagamos actualmente. Somos la energía más cara de la región y eso nos saca de competencia principalmente el sector MIPYME.
5: Sí, prácticamente Honduras está viviendo un polvorín que al explotar sacaría totalmente de una vez por todas de competencia en la región a los MIPYMES. ¿Y qué sucedería en ese sentido?
6: Sí, la verdad es que necesitamos entrar en ese diálogo. No podemos seguir buscando soluciones sin entrar en ese diálogo. Sé las intenciones que tiene el presidente Azura, pero esto no solo va a depender de él, va a depender de que todos los políticos en el Congreso Nacional se pongan de acuerdo y tomen las mejores decisiones. Eso ya es, les voy a dar un ejemplo claro. Más de 1,200,000 hondureños están trabajando en el sector informal sin ganar un salario mínimo digno, sin tener los derechos que tanto han peleado la clase obrera para poder tener derecho a 13º, 14º, vacaciones, los derechos laborales. Realmente estamos viendo cada día entrar a la micro y pequeña empresa, más al sector informal que a la formalidad. Y esto lo que trae es menos empleo, menos desarrollo y menos impuesto al país. Nosotros queremos trabajar con este gobierno porque sabemos que tienen buenas intenciones, pero tienen que dejar de polarizar las bancadas, y este es un llamado a toda la clase política, tomemos la realidad del país. El país necesita tomar decisiones claras, bajarle al dólar, bajar la energía, la tarifa de la energía eléctrica, bajar los racionamientos, y si esto es tomar las mejores decisiones en cuanto a esta reforma, sin privatizar y sin dar en exclusividad el mercado, sino que abrirlo para que podamos obtener mejores tarifas, van a ser las decisiones correctas para el futuro de Honduras.
5: Habla del dólar que ha devaluado más a la lempira, que la lempira se está depreciando. ¿En cuánto se ha depreciado en lo que va del año, ingeniero?
6: Llevamos más de 45 centavos, pero lo que no queremos es que llegue arriba de 27, en lo que nosotros podemos ver los países de Centroamérica, tanto El Salvador y Guatemala, que son nuestros competidores directos, que no están devaluando el dólar. Y nosotros contamos con más de 12 mil millones de dólares en las reservas internacionales. Realmente no entendemos por qué devaluarlo y no hacer un esfuerzo de poder mantener el precio del dólar. Así seguimos siendo competitivos. Ya nosotros no somos productores, somos importadores, y cada día se nos va a encarecer más la vida.
5: Bien, muchas gracias. El ingeniero Menotti Maradiaga, dirigente de la Cámara de Comercio e Industria de Cortés. Compañero, con ustedes a RCB Noticias.
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2: Las 6 de la mañana con 29 minutos en RCB Noticias Matutino.
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4: Bien, continuamos informando. Esta semana el Congreso Nacional podría conocer una iniciativa orientada a las reformas electorales. Así lo ha anunciado el presidente del Congreso Nacional, Tomás Zambrano, quien dice que se está buscando que en las próximas elecciones los resultados de los comicios se den el mismo día. No esperar una semana, un mes, para conocer los resultados de las elecciones o conocer las tendencias que permiten declarar al ganador. Estas y otras reformas serán planteadas en el Congreso Nacional de la República como parte de la discusión de este y otros temas en el Poder Legislativo. Escuchemos las declaraciones del presidente del Congreso Nacional.
5: Hemos trabajado, hay una comisión de asuntos electorales que está llevando a cabo un trabajo. Ya tienen una propuesta, la vamos a presentar esta próxima semana, de reforma a la ley electoral, y contempla algunos temas principales que hay más o menos consenso. Uno, el tema del funcionamiento del consejo, la obligación de los consejeros de ir a todos los plenos. Si no acuden, como fue en el pasado, por entorpecer el proceso, tendrían sanciones. Tendría responsabilidad civil, administrativa y penal, y son méritos para destituirlo de manera inmediata. No podemos volver a poner en peligro la elección por caprichos de un partido como lo hizo Libre en el proceso electoral anterior. Ese tema sí o sí se tiene que regular. Ese tema va a ser parte de las propuestas. El tema que suplentes y propietarios van a tener responsabilidad de estar integrando los plenos. Segundo, el tema de la ciudadanización de mesas. Es importante que la sociedad civil pueda participar en la integración de las juntas receptoras de votos. También tenemos el tema de las sustituciones. Si hay una mujer inscrita y renuncia, tiene que ser sustituida por una mujer, y si es un hombre, por un hombre. Después, la transmisión de resultados. Queremos que el próximo proceso electoral los resultados los tengamos el mismo día, como en Chile, como en Colombia, en 3-4 horas después de cerrar la elección. Ya tienen el resultado de quién ganó, y los demás que participan reconocen como verdaderos democráticos quién ganó la elección. El tema de los escrutinios especiales después de la elección, no puede ser que nos tardemos un mes para tener resultados. Ocupamos resultados confiables, con credibilidad. Y es parte de los temas que se van a tratar en el Congreso.
6: Señor presidente, sobre el tema de la sequía, prácticamente, ¿qué está haciendo el Congreso Nacional en este momento para una respuesta a los productores ganaderos?
5: Bueno, integramos el primer congreso por la seguridad alimentaria de los pueblos. Lo llevamos a cabo esta semana y llegaron más de 100 alcaldes, todos los ministros, cooperantes, diputados, y ya integramos un cronograma de trabajo: buscar más presupuesto este año, aprobar mayor presupuesto. ¿Para qué? Para el tema de alimentos, para el tema de reservorios de agua, para el tema de semillas mejoradas, para el tema de apoyo a los productores, para el tema de lo que va a ser compra de maquinaria para perforaciones de pozos, proyectos de agua potable, el tema.

0: forma de aumentar transferencias a los alcaldes, tener una política pública sostenible a mediano plazo. Todo esto lo tratamos esta semana. Ya se integró una mesa de trabajo y esperamos resultados a mediano, a corto, mediano y largo plazo, porque esto es sostenible. La sequía hoy nos está golpeando y no es únicamente de reaccionar cuando vengan este tipo de emergencias, sino ya estar preparado en los próximos años. No, ya aparecieron otros municipios. El presidente tuvo consejo de ministros el martes en la noche y ampliaron a más de 100 municipios que ya van integrados, municipios de occidente del país. Ya llegaron y a estos que están en emergencia, fue los primeros alcaldes que se les entregó la maquinaria el día de ayer en San Pedro Sula. Tema emergencia se está abordando de la manera más responsable en coordinación con las autoridades municipales.
1: ¿Qué finalizo con esto, presidente, el tema energético?
0: Seguimos en diálogo, consensos. Esperamos tener los consensos en los próximos días. Este tema es de urgencia para el país, no es tema de un partido, esto no es política. Esto es tema de rescatar la ENE, porque si no, el pueblo hondureño sigue pagando una alta factura en su consumo y una alta factura en cubrir las pérdidas, son 16 mil millones de lempiras al año. No es nada poco y se ocupa modernizarla para darle un mejor servicio y que sea un servicio más barato a la población.
2: Y en lo que expresaba el presidente del Congreso Nacional, Tomás Zambrano, en cuanto a las reformas a el Consejo Nacional Electoral, las reformas electorales, y sobre este tema se espera que la mesa técnica junto a la Comisión de Asuntos Electorales del Congreso Nacional presente en el mes de septiembre las reformas electorales para fortalecer la certeza del próximo proceso electoral, señala la diputada miembro de la Comisión Electoral del Congreso Nacional, Merari Díaz. Claudia Cáceres.
3: La Comisión Electoral del Congreso Nacional, junto con asesores y las distintas áreas del Consejo Nacional Electoral, trabajan en una mesa técnica que analiza propuestas sobre segunda vuelta, ciudadanización de las mesas, transmisión de resultados, tecnología, logística y el TREP. Se prevé contar con un documento en el mes de septiembre para impulsar reformas que den mayor certeza al proceso electoral. Así lo manifiesta la diputada Merari Díaz, miembro de la Comisión de Asuntos Electorales.
4: Entré en este Congreso Nacional para que posteriormente la Comisión Electoral podamos trabajar en ellos en conjunto ya con el Consejo Nacional Electoral, temas de la propuesta de la segunda vuelta que ha habido, el tema de la ciudadanización de mesas electorales, el tema de también el tema de la transmisión de resultados, el TREP, así que muchas cosas por ahí van, así que esperemos pues que en el mes de septiembre podamos tener ese documento y podamos continuar trabajando con el Consejo Nacional Electoral para que estas reformas sí tengan certidumbre y certeza en el próximo proceso electoral. En la Comisión Electoral, con los asesores y por parte del Consejo Nacional Electoral, cada una de las áreas, recordemos de que hay diferentes proyectos en el Consejo que van a tener que ver con este tema, el tema de la tecnología, el tema de los consejeros en la parte administrativa y procedimental, por otro lado el tema de formación y el tema también electoral dentro del mismo Consejo para ver el tema también de mesas, el tema de la transmisión, el tema de la logística, el tema del TREP, así que yo creo que parte de todos estos proyectos del Consejo Nacional Electoral nos van a ayudar para que esta ley sí se pueda adaptar a las realidades de lo pasado. Lastimosamente vimos que en las elecciones del 2025 hubo un desorden en el Consejo, hubo boicot de parte de aquellos que representaban desde Libertad y Refundación, así que hoy necesitamos establecer candados que le puedan dar certeza al proceso y obviamente certeza a la ciudadanía de quién es su presidente electo el mero día de las elecciones y no esperar un escrutinio o por otro lado el abuso que se pueda dar desde el Congreso como lo vimos con una comisión permanente que lo que hizo fue querer intentar hacer un escrutinio.
5: ¿Se van a unificar estas propuestas porque no solo una se va a presentar?
4: Bueno, recordemos lo siguiente. Cada diputado tiene iniciativa de ley, han venido presentando a lo largo de este año muchas iniciativas. Lo que sí esperamos es que la comisión pueda conocerlas todas y en base a eso dar las reformas electorales que se necesitan. No vamos a descartar de que muchos diputados van a estar presentando también algunas iniciativas que ellos consideran oportunas, pero sí las necesitamos que todas estas se puedan conocer en un solo conjunto, en una sola vez. ¿Por qué? Porque también pueden haber reformas constitucionales y recordemos que las reformas constitucionales necesitan ratificación el próximo año, en la próxima legislatura.
3: Hasta aquí lo manifestado por la diputada Merari Díaz, miembro de la Comisión de

0: Asuntos Electorales en el Congreso Nacional. Con este informe, retorno con ustedes a cabina principal.
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2: Y mucha atención a la información, a la siguiente información de Radio Cadena Voces, esta nota exclusiva de investigación de esta casa de radio. Mucha atención.

0: Cadena Voces a la siguiente investigación de esta casa de radio. Exministro de Planificación y Estrategia Ricardo Salgado despilfarró 22.9 millones de lempiras en alquiler de vehículos, 16 millones de ellos solo en el año de elecciones 2025. De acuerdo a la información en poder de Radio Cadena Voces, bajo la dirección de Ricardo Salgado, la Secretaría de Planificación Estratégica acumuló entre 2023 y 2025 más de 22.9 millones de lempiras en pagos por alquiler de vehículos según consolidado de formularios F01 y F07 atribuido a la Comisión Liquidadora. El mayor salto ocurrió en el año 2025, año de elecciones primarias y generales, cuando el gasto se multiplicó casi por 5 frente al año anterior.
1: La Secretaría de Planificación Estratégica, dirigida por el entonces ministro Ricardo Salgado, despilfarró en 3 años más de 22.9 millones de lempiras por concepto de alquiler de vehículos de alta gama y blindados, presupuesto que tuvo su nivel más alto en 2025 durante el año de elecciones, según una investigación documental de Radio Cadena Voces.
2: Lo anterior se desprende un consolidado de formulario del F01 y el F07 revisado por este medio y en poder de la Comisión Liquidadora. Los documentos establecen que del 1 de enero al 31 de diciembre del 2023 se erogaron un total de 3.526.599 millones de lempiras. Del 1 de enero al 31 de diciembre del 2024 se pagaron por este mismo concepto un total de 3.346.722.99 lempiras y entre el 1 de enero al 31 de diciembre del 2025 se erogaron un total de 16 mil millones de lempiras, 100.776 lempiras.
0: Queremos rectificar este número: 16.100.000, 16.1 millones en el año 2025. Los registros revelan una escalada particularmente pronunciada durante el año 2025, año en el que se celebraron las elecciones primarias y generales, cuando el gasto pasó de los 3.5 millones en 2023 a más de 3.3 millones en 2024 y posteriormente más de 16.1 millones en 2025, es decir, un incremento de más del 381%.
1: En total, Planificación Estratégica malversó más de 22 millones de lempiras en el supuesto alquiler de vehículos para las siguientes dependencias de la Secretaría de Planificación: Gerencia Administrativa, Dirección General de Planificación Nacional, Dirección General del Poder Popular y Dirección General de Información y Prensa, según consta en los documentos.
2: La documentación, en este caso formularios de pago del F01 y F07 bajo revisión, relaciona estos desembolsos con la renta o alquiler de vehículos, mientras la información que forma parte de la investigación apunta a la utilización de diferentes tipos de unidades, incluyendo vehículos de alta gama y otras unidades especiales, aspecto que deberá ser precisado mediante los contratos, inventarios y órdenes de servicio correspondientes.
0: La comparación de cifras erogadas evidencia que durante 2023 y 2024 el gasto se mantuvo en niveles similares, alrededor de los 3.5 millones de lempiras anuales. Sin embargo, en 2025 se produjo un salto sin precedentes en la renta de vehículos de diversa gama. El gasto aumentó de 12.754.053.75 respecto a 2024, al pasar de 3.346.722.99 a 16.100.776.74 lempiras. En términos porcentuales, el incremento fue de aproximadamente 381%, lo que significa que el gasto de 2025 fue casi 5 veces superior al registrado el año anterior.
1: El incremento ocurrió precisamente durante 2025, un año políticamente intenso para Honduras, por la realización de las elecciones primarias y posteriormente las elecciones generales, en las que el partido en el gobierno postulaba como candidata

0: presidencial a la entonces ministra de Defensa, Rixi Moncada. La magnitud del aumento en el gasto solo por ese concepto abre interrogantes sobre las razones administrativas y operativas que llevaron a la Secretaría de Planificación Estratégica a elevar de manera tan considerable sus erogaciones por alquiler de vehículos.
1: La revisión de registros individuales de ejecución presupuestaria permitió identificar que una sola empresa, a la que este medio identificaría únicamente con las siglas ITV, recibió pagos y registros de ejecución emitidos en diferentes fechas, que hasta ahora suman 9.484.440.84 centavos.
2: Esta cifra representa una parte significativa del gasto total de 16.100.776.74 lempiras registrados solo en 2025 por alquiler de vehículos. Los documentos revisados muestran operaciones concentradas principalmente en abril y septiembre de 2025. Por ejemplo, en abril se erogaron en favor de la Gerencia Administrativa de Planificación un total de 3.392.450 lempiras. En la Dirección de Planificación Nacional, 340.000. En la Dirección General del Poder Popular, 400.000. Y en la Dirección de Información y Prensa, 1.197.350 lempiras para un total de 5.3 millones de lempiras.
0: A esta misma empresa en septiembre se le pagaron 4.1 millones de lempiras para pagos de alquiler de vehículos para la Gerencia Administrativa y la Dirección General de Información y Prensa. En total, solo a la empresa ITV se identificó el pago de 9.484.440.84 lempiras en abril, y en septiembre de 2025 la cifra equivale a cerca del 59% del total de los 16.1 millones reportados en ese año por la Comisión Liquidadora. Sin embargo, todavía existe una diferencia de 6.616.335.90 entre los registrados individualizados hasta ahora a favor de ITV y el gasto total reportado para 2025.
1: Como elemento marginal dentro de la investigación, existen registros fotográficos y audiovisuales de la candidata oficialista y miembros de sus comitivas desplazándose en vehículos de alta gama durante las actividades políticas desarrolladas en 2025. Pero el extremo de esta información deberá ser cotejada por el Tribunal Superior de Cuentas y el Ministerio Público.
2: Este medio no afirma con la información disponible hasta ahora que esos vehículos hayan sido pagados directamente con fondos de la Secretaría de Planificación Estratégica. No obstante, la coincidencia temporal entre el fuerte incremento del gasto público en alquiler de vehículos y el intenso calendario político de 2025 plantea una línea de investigación que deberá ser despejada documentalmente por los órganos contralores del Estado.
0: Cabe mencionar que en recientes declaraciones ofrecidas a Radio Cadena Voces, el miembro de la Comisión Liquidadora, Leonel Núñez, reveló que desde la Secretaría de Planificación se erogaron fuertes sumas de dinero en el pago de habitaciones de hotel y alquiler de vehículos blindados a asesores y consultores venezolanos, cubanos, argentinos y hasta rusos.
1: La documentación consolidada, los formularios F01 y F07, los registros de ejecución presupuestaria y los soportes individuales identificados forman parte de un expediente que, según la información conocida por este medio, está siendo remitido a las autoridades competentes.
2: La información será puesta en conocimiento del Tribunal Superior de Cuentas y del Ministerio Público, instituciones a las que corresponderá determinar si el incremento del gasto estuvo debidamente justificado y si existieron o no responsabilidades administrativas, civiles o penales. La investigación deberá responder, entre otras, las siguientes preguntas.
0: ¿Por qué el gasto en alquiler de vehículos aumentó 381% en 2025?
1: ¿Cuántos vehículos fueron contratados?
0: ¿Qué tipo de vehículos se alquilaron?
1: ¿Cuánto tiempo permanecieron contratados?
0: ¿Quiénes utilizaron las unidades?
1: ¿Qué empresas se concentraron los contratos?
0: ¿Qué porcentaje del gasto fue recibido por ITV?
1: ¿Existe

0: ¿Existen bitácoras y órdenes de movilización?
1: Si los vehículos fueran utilizados exclusivamente para fines institucionales.
0: ¿Hubo algún uso de vehículos contratados con fondos públicos en actividades ajenas a la función estatal?
1: Una escalada que merece realmente una explicación, según la nota de investigación de RCV esta mañana, de manera exclusiva, lee la nota investigativa donde el exministro Ricardo Salgado despilfarró 22.9 millones de lempiras en alquiler de vehículos, 16 millones solo en el año 2025, año de elecciones.
2: Esta investigación está hecha con documentos proporcionados por diferentes fuentes informativas y así también cotejadas a través del portal de Hondu Compras del gobierno de Honduras. Esta mañana hemos invitado al abogado Leonel Núñez, miembro de la comisión liquidadora del gobierno, con relación a estos datos que hemos proporcionado esta mañana. Reiteramos, información que ha sido cotejada documentalmente a través de los formularios F01 y F07 que están en poder de la Comisión Liquidadora. Hay que señalar que la Comisión Liquidadora va a presentar un informe en los próximos días ante la Secretaría de Finanzas. Información que en su momento va a ser también trasladada a los órganos contralores del Estado para que sean ellos los que determinen si hay responsabilidades civiles, penales o administrativas. Abogado Leonel Núñez, muchísimas gracias por estar con nosotros esta mañana en Radio Cadena Voces. Esta información que hemos transmitido esta mañana en Radio Cadena Voces con documentación ha sido cotejada, confirmada por la comisión liquidadora al momento de hacer la revisión y liquidación de la Secretaría de Planificación Estratégica que dirigió en su momento el exministro Ricardo Salgado. Muy buenos días, le saludamos.
3: Buenos días, licenciado, buenos días al auditorio de Radio Cadena Voces. Es muy importante la transparencia, creo yo que debe ser un ejemplo de cualquier gobierno, por ejemplo, manifestar lo que se va encontrando. Mire, uno no está en contra de las empresas que prestan un servicio, sino que la manera en cómo se utilizan los fondos del Estado con el fin de que la población esté mejor cada día. Eso es lo más importante. Y sí, efectivamente, yo diré de que siento yo que hubo un gasto excesivo en materia de transporte de renta de vehículos a nivel de la Secretaría de Planificación, porque planificación no solamente el hecho de tener vehículos rentados, sino que tenía vehículos por medio de convenios con los AVI, o sea, varios vehículos, doble cabina, camioneta, que se manejaban en planificación, eran vehículos que estaban bajo la... eran carros asegurados por parte de los AVI. Entonces, y rentar aún todavía más vehículos en donde no se dice para qué fueron utilizados, es sumamente preocupante cuando miramos que durante la escalada, o sea, cuando el gasto en este concepto no sobrepasa los 3.5 millones en años anteriores y de pronto salta en un último año a más de 16 millones. Y que conste, más de 16 millones en donde todavía existen algunos proveedores que no se les ha pagado todavía los recibos de ese concepto.
2: ¿Esos solo son los pagos realizados a través de las...
3: los pagados.
2: Son pagados, sí, a F-01, través de las F-01 y F-07.
3: Que sí, que son cuando ya sabe uno que ya cobró. Es correcto. Ahí ese dato solamente lo que se ha pagado. Pero sin embargo existen todavía facturas pendientes de pago que están siendo analizadas. Lógicamente nunca se va a ir en contra de un empresario en el sentido que si dio un servicio hay que pagarlo. Ahora, siempre y cuando reúna los requisitos y elementos que establece el mismo la Secretaría de Finanzas.
2: Abogado, ¿y tienen un estimado de cuántos órdenes de pago están pendientes todavía que deberá ser responsabilidad de pagarlas en su momento por la Comisión Liquidadora?
3: Fíjese que ahorita, de acuerdo a la información que he podido revisar está más o menos en unos 3.5

0: 5 millones pendientes de pago de renta de vehículos que no se ha hecho, porque se está revisando, ni creo que se haga esos pagos, va, porque no reúnen algunos requisitos, como por ejemplo el hecho de que existía un contrato de renta de X cantidad de vehículos y en diciembre de pronto aparecen adendum en que amplían la flota vehicular, el pago, ¿va? Pero no los vehículos, en el sentido que usted mira que incrementa el pago, pero ¿y estos vehículos de dónde nacen, de dónde salen, para qué se utilizaron, quién los anduvo? Yo solicité una información pidiendo qué motorista había sido asignado en cada uno de esos vehículos y esa información no se me proporcionó, por lo tanto desconocemos a ciencia cierta qué persona particular, si era empleado o no empleado de gobierno, anduvo esos vehículos, porque eso también es importante, de que quien hubiese andado ese vehículo tenía, por cuestiones de seguro que pagan los carros, tenía que haber sido un motorista de planificación estratégica, ¿va?
1: Sí. Abogado, ¿cómo, digamos, cómo estaban los pagos, las F-01 que ustedes tienen, es decir, en 2023, 2024 y 2025? ¿Cómo estuvo segmentado el gasto? ¿Cuánto se pagó en cada uno de esos años y el total de lo que se pagó?
0: Bueno, en el 2024, 23, no más recuerdo, fueron 3.5. 2024 fueron 3.3, ahí hay un equilibrio. Sin embargo, en el 2025 sí hubo un incremento enorme de más de 16 millones, sin contar las facturas pendientes de pago, que es de ese mismo año, porque resulta que empezaron a subir F-01 en enero de este año a pagar a un montón de gente en enero de este año, pagos del año pasado. Sin embargo, por la misma orden que dio el gobierno, no sé, el tesorero no pagó, sino que se están revisando todos estos pagos de diferentes razones, y entre estas razones está la parte de renta de vehículos. Sí he pagado algunos porque hay que pagar, pues, o sea, hay una obligación que hay que cumplir como gobierno, y esa se traslada al siguiente gobierno, eso no lo ignora uno, hay que hacerlo. Sin embargo, siempre bajo la revisión, y sobre todo lo siguiente, independientemente que se pague, el Tribunal Superior de Cuentas deberá hacer su trabajo de auditar y darse cuenta si estos pagos por obligación que se hacen para poder evitar cualquier tipo de demanda cumplió con los requisitos o no. Si no cumplió con los requisitos, pues será el mismo Tribunal Superior de Cuentas quien deberá remitir, ya sea ya sea a la Procuraduría o al Ministerio Público en caso de existir responsabilidades.
1: Abogado, ¿es inusual este gasto en pago de vehículos en una Secretaría de Estado, particularmente 22.9 millones, casi 23 millones de lempiras en pago de alquiler de vehículos? 16 millones, de esos 16 millones solo en año de elecciones. No parece demasiado exagerado, es decir, que haya pasado de 3.5 millones en 2023, 3.3 en 2024, a 16 millones en 2025.
0: Es sumamente excesivo, inclusive si planificación rentó esta cantidad de vehículos, creo que hay que revisar cada una de las secretarías de Estado, cuáles rentaron vehículos para darse cuenta si solamente fue planificación o realmente otras instituciones también derrocharon dinero prácticamente rentando vehículos para fines que no son propios de lo que significa un crecimiento de la población. Entonces hay que revisar cada secretaría, hay que pedirle cuentas a cada auditoría interna, a cada gerente administrativo que nos diga al final, solo imagínense, licenciados, si cada secretaría pagó esto a nivel de renta de vehículos el año 2025, se puede imaginar más de 100 millones de lempiras en pago de renta de vehículos a nivel de todo el gobierno. Eso es sumamente excesivo, sumamente exagerado.
1: Sí, ahora ustedes, en algún momento usted mencionó justamente aquí en Radio Cadena Voces que también la Comisión Liquidadora detectó pagos en hotel y pago de carros, vehículos de alquiler para asesores venezolanos, argentinos y de otras nacionalidades, incluso rusos. Dentro de este paquete está ese alquiler de vehículos de alta gama y blindados.
0: Sí, me imagino que dentro de la gente que se trajo de otros países para estar aquí, en el que se pagó

0: hotel, comida, me imagino que también estaba incluido la parte de transporte que le rentó, pero sí, tenemos en nuestras manos, claro que sí, la evidencia, el indicio de que hubo personas que vinieron del extranjero y se les pagó hotel, contratos con tiempo indefinido, o sea, podían estar aquí el tiempo que ellos quisieran en un hotel, y es quien estaba pagando era el gobierno. Y claro, tenemos la información, ¿por qué no decirlo? Información, hasta copia de pasaportes de cubanos que estuvieron en el país, que no sabemos cuál fue la labor que ellos hicieron, pero aquí estuvieron. Eso es evidente, aquí estuvieron, y cuando se haga la investigación, movimiento migratorio, cuestiones así, pues se sabrá qué tiempos estuvieron ellos aquí.
1: Sí, ¿todas estas órdenes eran autorizadas por el exministro Ricardo Salgado?
0: Bueno, todo tiene que ser autorizado por las máximas autoridades, los gerentes administrativos y todo aquel que participa. Lo que sí es que todos los convenios que están firmados por el exministro, eso es evidente, ¿verdad? Todos los convenios, convenios con Cancillería, convenios con la Embajada de Cuba, convenios con cualquier otra organización internacional, todas están firmadas por el exministro.
1: Sí, ahora, ¿qué va a pasar con esta información? Entendemos que se va a presentar un informe ya final a las autoridades, en este caso las autoridades de finanzas, como parte ya del trabajo concluido de la Comisión Liquidadora, y estos documentos van a pasar al Ministerio Público y al Tribunal Superior de Cuentas.
0: Mire, los hallazgos pasan al Tribunal Superior de Cuentas. Van pasando. Ahora, el ministerio de cierta investigación que iba de oficio, que le solicitan a uno cierta información y lo que uno tiene lo da al ministerio. Sin embargo, la primera obligación nuestra es presentarle, tal como dice el decreto 04-2026, presentar los hallazgos al Tribunal Superior de Cuentas. Eso sí lo estamos haciendo. Ya el tribunal tiene bastante información referente no solamente a planificación, a otras instituciones, y lógicamente esta inquietud, este hallazgo de esta cantidad enorme de renta, claro que va a pasar al Tribunal Superior de Cuentas. Igualmente ya hay una investigación sobre otras cuestiones que se manejaron a nivel de gobierno, que nos han pedido información que ya ha sido presentada por requerimiento del mismo tribunal.
1: Prácticamente esta fue una piñata de alquiler de vehículos, es gasto exagerado.
0: No, enorme. Enorme, enorme, que sin justificación para mi criterio, sin justificación, como reitero, yo solicité el nombre de quién andaba asignado ese vehículo, no se me proporcionó, no hay ningún informe, ningún dictamen, nada que diga para qué fueron utilizados o en qué anduvieron, y eso es sumamente preocupante porque, o sea, tiene que haber informe, tiene que haber motorista, quién anduvo ese vehículo, cuestiones así. Sin embargo, ese tipo de información, pues, desgraciadamente carece en la extinta Secretaría de Planificación. Y ni modo, será el momento que se vaya revisando cada uno de los expedientes que existen de pago, que se irá, pues, desde ahí buscando la información, requiriendo a los proveedores para ver quiénes anduvieron esos vehículos.
1: Es muy probable que estos vehículos se utilizaron en la campaña política, es decir, pasar de 3 millones a 16 millones, un salto cuantitativo bastante alto. Es
0: enorme, y desgraciadamente la suspicacia que pasa el año 2025, en donde se celebraron elecciones primarias y en donde se celebraron elecciones generales. Podrían decir, bueno, se rentaron para el Consejo Nacional Electoral, pero el Consejo tiene su propio presupuesto. No habría por qué utilizar los fondos del gobierno central para un fin electoral, si cada quien tiene su presupuesto. Entonces podrían alegar por ese lado, podrían alegar por otro lado. Sin embargo, hay que ver de que la inseguridad era tanta, de que ni siquiera habían placas en el gobierno. Entonces todos estos vehículos, muchos de ellos no contaban ni siquiera con placas, como para poder revisar algún video y chequear la placa si era parte de los lotes de rentas de carros que hicieron.
1: ¿Hay más hallazgos similares a estos?
0: Sí, hay más hallazgos que irán saliendo poco a poco. Yo, como le digo, yo creo en la transparencia, yo soy anticorrupción, licenciado, totalmente cansado de tanta corrupción de cualquier gobierno, independientemente del color. Siempre he dicho, el corrupto no tiene color,

0: ni el corruptor. Y Honduras ya merecemos un mejor país, merecemos un mejor país, los hondureños.
1: Muchas gracias, abogado, por confirmar esta información transmitida hoy por Radio Cadena Voces. Buenos días.
0: Gracias a usted, licenciado. Buenos días.
1: Buenos días. El abogado Leonel Núñez, miembro de la Comisión Liquidadora del Gobierno. Vamos a hacer una pausa, ya vamos a regresar con más reacciones sobre este tema.
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1: Continuamos informando en RCV Noticias Matutino, 7 de la mañana con 12 minutos.
2: Sobre esta información de manera exclusiva que ha emitido RCV La Voz de las Noticias, estamos en comunicación con la abogada Nilia Ramos, exfiscal del Ministerio Público, sobre esta nota informativa, sobre este despilfarro de recursos en la Secretaría de Planificación y Estrategia. ¿Qué información sobre estos señalamientos de dinero que se han despilfarrado en pago de vehículos y con un aumento sustancial en el último año, en el 2025, año de elecciones primarias y elecciones generales en nuestro país? Abogada Nilia Ramos, ¿cuáles son sus valoraciones sobre este tema?
3: Buenos días, licenciado Rodríguez. Pues, mire, cuando hay despilfarro en el erario público, es decir, en la administración pública, hay un delito en el Código Penal vigente que se llama malversación de caudales públicos, y esto es cuando se utiliza dinero de otras partidas presupuestarias, es decir, dinero que no ha sido contemplado para algo diferente a lo que se ha planificado. Definitivamente existen varios tipos o modalidades de malversación, como ser malversación imprudente, malversación por uso, malversación por aplicación. Todo es malversación, licenciado. Cuando se utiliza de una partida presupuestaria dinero, como dije, que no estaba contemplado para otro menester más que el que estaba planificado en la partida presupuestaria, se convierte en malversación de caudales públicos. Considero yo que el dinero que utilizaron para compra, para renta de vehículos, habría que ver si había una partida presupuestaria para ese extremo, en primer lugar, y cuál era la necesidad que había de rentar vehículos. Lo cierto es que esta es una modalidad que están rentando vehículos. Yo creo que desde el gobierno, desde el señor Lobo, han estado rentando vehículos tanto para jueces, tanto para todas las instituciones, pero para esta institución nunca antes se había visto que rentaran vehículos más que en el gobierno pasado. Si existe despilfarro en la administración pública, el Ministerio Público debe de hacer una investigación concreta al respecto, puesto que cuando se habla en términos jurídicos, pero no toda irregularidad en el manejo de fondos públicos constituye automáticamente una malversación. Definitivamente hay que determinar la conducta concreta que ocurrió en ese extremo, pero para eso está el Ministerio Público, tiene, creo, financieros que tienen que determinar ese extremo y cuánto fue lo que realmente se malversó. No es lo que diga la comisión liquidadora. Si podemos ver en esa comisión liquidadora, hay personas que tienen un sesgo bien marcado, pero es aquí que el Ministerio Público tiene que hacer la investigación, y a ellos lo único que les queda es mandar esa denuncia al Ministerio Público, pero también al Tribunal Superior de Cuentas, y estimo que ya debe tener una auditoría financiera adelantada al respecto.
2: ¿Esto debe ser de oficio, abogada, esta investigación por parte del Ministerio Público y el mismo Tribunal Superior de Cuentas?
3: Definitivamente, cuando hay una noticia de crímenes, el Ministerio Público puede actuar de oficio, no necesariamente tiene que hacerse una denuncia, pero en este momento que fue la comisión liquidadora que ha establecido y que ha hecho tanto escándalo al respecto, yo creo que el Ministerio Público deviene juntamente con el Tribunal Superior de Cuentas, pues y el artículo 122 de la

0: Constitución de la República ya establece que cuál es la función del Tribunal Superior de Cuentas, y como todos sabemos, es el rector para fiscalizar los bienes públicos o la administración pública.
1: En el último año se incrementó este pago de alquiler de vehículos de alta gama en más de 16 millones de lempiras. Esto significa, abogada, que este tipo de acciones constituyen un delito de malversación.
0: Definitivamente, como digo, si no existe una partida presupuestaria para esa erogación de dinero, si ha sido utilizada otra partida presupuestaria para ello, definitivamente el Ministerio Público debe de investigar la malversación de caudales públicos que ha sido objeto, pero eso aunado con lo que establezca el Tribunal Superior de Cuentas. Recordemos que estimo que a esta altura ya el Tribunal Superior de Cuentas ya inició una investigación contra todas las instituciones de la administración pública que utilizaban fondos en el gobierno pasado. Y no solamente el gobierno pasado, licenciado, aquí ha habido despilfarro de caudales públicos en todos los gobiernos. No lo desconozcamos, o sea, ahora como va saliendo un gobierno y está entra otro, hay tanto escándalo, pero ¿por qué no hacen escándalo cuando es el gobierno de ellos que está ya gobernado y que también ha despilfarrado dinero? Yo quisiera escuchar voces que empiecen a denunciar todo el despilfarro de dinero que está haciendo el Congreso Nacional en la actualidad y que también constituye malversación de caudales públicos. En el gobierno anterior, por ejemplo, el caso de Luis Redondo, que fueron 800 millones de lempiras que despilfarró en semillas para pájaros, en Presto Barba y uno de otras cuestiones, comida para los diputados, cuando un diputado tiene su sueldo. Yo creo que es también meritorio de que se denuncie y que se hagan o se presenten investigaciones al respecto, porque no solamente este gobierno o el gobierno anterior, todos los gobiernos vienen despilfarrando su dinero y mi dinero.
1: Se debe de explicar por parte del exsecretario de Planificación y Estrategia ese gasto que de 3.3 millones de lempiras pasó a 16.1 millones de lempiras en un solo año en alquiler de vehículos. ¿Se debería de ver obligado el señor Ricardo Salgado a explicar estos extremos ante el Ministerio Público o ante el Tribunal Superior de Cuentas?
0: Mire, no es que tanto la explicación de él como la investigación que realice tanto el Tribunal Superior de Cuentas como el Ministerio Público. Cada quien que utiliza fondos del erario público y que se ha pasado de sus límites, creo que debe de explicar, y debe también el Tribunal Superior de Cuentas reparar en todo caso si no existe responsabilidad penal. Si solamente una responsabilidad civil o administrativa, pues es ahí cuando también el Tribunal Superior de Cuentas debe de hacer su auditoría financiera y determinar si existen reparaciones. Y si es materia, si hay responsabilidad penal, pues el Ministerio Público deviene a hacer una investigación al respecto y deducir responsabilidad. Sea quien sea, no importa si es Ricardo Salgado, no importa si es el que está ahora con el nombre que le han dado a esa comunicación estratégica, no importa quién sea, todo mundo debe de rendir cuentas. Aquí debemos de rendir cuentas todos los que son parte de la administración pública.
1: ¿Debería de confirmarse mediante una auditoría si esto solamente fue un gasto excesivo, un despilfarro o malversación de fondos públicos?
0: Es que despilfarro y gasto excesivo puede constituirse en malversación de caudales públicos. Porque cuando hay un despilfarro, cuando hay un descontrol, cuando no hay rendición de cuentas y cuando el dinero, que es dinero del erario público, se tiene

0: quizás para compras excesivas o para sobrevaloraciones o para cuestiones que no están establecidas en la partida presupuestaria, por supuesto que constituye malversación de caudales públicos, y eso, y a veces ese caudal público con la modalidad de malversación por uso puede constituirse en un delito grave cuando los fondos que son para determinada partida presupuestaria o para asistencia social son utilizados en otros menesteres.
1: Ahondar mucho más, abogada Nilia Ramos, por parte del Ministerio Público o del mismo Tribunal Superior de Cuentas a los proveedores de alquiler de vehículos. En este caso, una sola empresa se adjudicó una gran cantidad de millones de lempiras. ¿Esto también debe ser investigado?
0: Es que debe ser investigado quién otorgó y quién recibió, porque si no se investiga la persona que ha recibido ese dinero, también estaríamos siendo un tanto injustos, o que al consentidor se le debe dar pena igual, y es ahí donde sí se debe de investigar y quiénes fueron los que recibieron ese dinero, si fue una sola empresa, porque una sola empresa, si esta empresa licitó, sí hicieron copias directas cuando no hay una situación de emergencia. Entonces, definitivamente el Ministerio Público, a través de la Fiscalía de Transparencia y Corrupción, obvio que debe de investigar todos esos extremos.
1: ¿Y debe de ser la misma de oficio o se tiene que presentar la denuncia misma?
0: No, cuando existe una noticia criminal, y es una es algo que afecte la administración pública o el erario público, lógico que el Ministerio Público debe entrar, no debe esperar una denuncia. Si no entra es porque hay una complicidad manifiesta en todo caso. Esperemos que el Ministerio Público haga su labor, haga su trabajo, defienda los intereses de la sociedad y que no solo sea con este anterior gobierno, que sea con todos los gobiernos que han utilizado esos fondos públicos para otros menesteres. En el pasado vimos que la Secretaría de Seguridad, lejos de mandar a reparar una patrulla, la mandaba mejor, la cambiaba, la mandaba rentaba otra más nueva para que también la despilfarraran, la arruinaran. Entonces la maltrataran. Entonces creo que también hay algunas otras instituciones que deben de ser investigadas al respecto.
1: Abogada, muchas gracias por sus valoraciones aquí sobre este caso en RCV La Voz de la Noticia. Muy amable.
0: A la orden. Muchas gracias a usted.
1: La abogada Nilia Ramos, exfiscal del Ministerio Público, con sus valoraciones sobre este tema, sobre esta información de investigación de RCV, una nota exclusiva de La Voz de las Noticias, en cuanto al exministro Ricardo Salgado, despilfarró 22.9 millones en alquiler de vehículos, 16 millones de lempiras, solo en el año electoral 2025.
2: 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Seguimos informando en otro orden de temas. La Empresa Nacional de Energía Eléctrica realiza operativos a nivel nacional contra el hurto de energía y prioriza a 120 mil grandes usuarios que concentran más del 60% de la facturación de la empresa y reporta al menos 135 mil medidores pendientes de instalación. Así lo confirma el gerente de la Estatal Eléctrica, Guillermo Peña Pantin, con la periodista Claudia Cáceres.
3: El gerente de la Empresa Nacional de Energía Eléctrica, Guillermo Peña Pantin, anuncia que se están intensificando los operativos a nivel nacional contra el hurto de energía, con énfasis en 120 mil grandes usuarios que concentran más del 60% de la facturación. Además, destaca que están pendientes 135 mil medidores de su instalación, mientras aclara que el censo solo busca medir la electrificación y no contempla instalar

0: medidores inteligentes.
1: Hay mucho hurto en el país. Estamos ya haciendo intervenciones a nivel nacional. Ya andan equipos recuperando deuda y encontrando medidores manipulados. Lo que sí se está haciendo es enfocando en las cuentas grandes, en los 120 mil usuarios que representan más del 60% de la facturación. Estamos empezando ahí porque son también los que ya tienen medidores inteligentes instalados. Entonces podemos dar el seguimiento y el monitoreo más rápido. Pero eso ya se está haciendo. No vamos, como les digo, aquí porque no terminamos en el Congreso con la reforma, no estamos dando pausa.
2: ¿Esos casos de hurto al Ministerio Público?
1: Lo primero es encontrarlos, aclarar cómo se ha hecho siempre y podemos hacer, hay acuerdos de pago que pueden hacer cuando el problema en realidad es cuando hay reincidencia. La reincidencia es un tema que también hay varios diputados que están queriendo que ese tema se toque aquí en el legislativo para ver como una ley de hurto, una ley antihurto, qué se puede hacer, porque eso ya es un tema también de Código Penal, que no es un área que está bajo responsabilidad del ENE. Pero es que no solo el contador, hay que darle seguimiento. Muchos de los problemas que hemos encontrado en ENE es falta de seguimiento en la construcción, en la implementación, en aprobación de proyectos. Igual en el caso cuando salen las alertas de hurto, tenemos que darle mejor seguimiento.
2: ¿Las tarifas eléctricas está pidiendo un diputado de Piambe?
1: La historia y la economía nos han enseñado siempre que el congelamiento de precios nunca funciona. El congelamiento de precios crea escasez y la escasez crea incomodidad en el usuario, en el abonado o en la familia. Entonces, el congelar los precios solo significa que la ENE no va a poder recuperar, pero también que alguien tiene que pagarlo. De algún lado va a salir. Entonces, y eso probablemente si se congela, significa que la Secretaría de Finanzas tendría que asumir eso y quitarle recursos a otros proyectos. Entonces, no es un tema de completa responsabilidad.
3: El temor de que en el censo se le anda tomando fotografía al contador de energía eléctrica.
1: Ah, bueno, eso es importante. Honduras también se mide, todos los departamentos del país se miden por electrificación, por el porcentaje de electrificación que tiene el departamento. Honduras es el país más atrasado de toda América Latina. Entonces, lo que en el censo se incluyó es para contestar si se ha avanzado o no en el proceso de electrificación de toda la población. También estamos haciendo un comunicado para aclarar, porque se ha hecho confusión, que el censo significa que le van a poner medidores. Miren, ahorita el ENE, tenemos tanto trabajo con los 135 mil medidores que no se han puesto, que ha solicitado la población, los abonados, 135 mil medidores pendientes. Lo que en estamos haciendo es únicamente atendiendo solicitudes de medidores que ya estaban en el sistema o solicitudes nuevas de 30 días.
0: Hasta aquí lo manifestado por el gerente de la Empresa Nacional de Energía Eléctrica, Guillermo Peña Pantín. Con este informe retorno con ustedes a cabina principal.
4: 7 de la mañana, 30 minutos.
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9: A partir del último trimestre del año en curso, el Instituto de la Propiedad comenzará a identificar a más de 1 millón de vehículos que no portan su placa. El primer lote que se distribuirá será importado y a partir del próximo año la empresa que ganó la licitación se instalará en Honduras para comenzar la producción de placas en el país. Así lo menciona la directora de la sección de placas del Instituto de la Propiedad, Bessie Alvarado, con Nelson Lanza.
10: Muchas gracias. Buen día, compañeros en los estudios centrales de Radio Cadena Voces. En efecto, me encuentro con Bessie Alvarado, quien es la directora de la sección de placas de ahí del Instituto de la Propiedad, y es que ya va a comenzar a producirse lo que es este producto, por llamarlo así, porque hay un déficit, tenemos arriba de 1 millón de placas aquí en el país. Se hizo el contrato, hay unos que lo cuestionaron, otros que lo defendieron. ¿En qué consiste el mismo y cuánto se va a producir, Bessie?
11: Bueno, sí, tenemos alrededor de 1 millón de vehículos entre carros y motocicletas que andan circulando sin su respectiva identificación vehicular. Ya estamos avanzando con el proyecto, ¿verdad? Esperamos en el último trimestre del año empezar a entregar estas placas, ¿verdad? Que pues tienen este componente también de la tecnología con un dispositivo RFID y se va a poder aprovechar, ¿verdad? También se van a instalar los lectores en puntos de control que van a poder aprovechar los entes de seguridad del Estado para poder utilizar la tecnología de esta placa.
10: Hablemos de los tiempos, cuándo se instala la empresa, cuándo se comienza a producir, porque dicen que va a ser acá, que se va a generar empleo, cuánto se va a generar también.
11: Así es, bueno, la empresa está ya en sus planificación, ¿verdad? Y ya haciendo las adecuaciones para instalar su fábrica en el país. Eso le llevará aproximadamente unos 6 meses para poder ya contar con la fábrica. Las primeras placas vendrán importadas, las que estamos diciendo que vendrán en el último trimestre del año, y a partir de enero las placas ya serán producidas y fabricadas aquí en el país. Bueno, el tema de la generación de empleo es importante, ¿verdad? Ya estos datos pues lo manejará la empresa, de cuánto será el personal que va a contratar para poder producir estas placas en el país.
10: Hubo cuestionamiento porque era la misma empresa que se contrató de parte del gobierno anterior. ¿Cuál es la diferencia ahora?
11: Bueno, la empresa, nosotros necesitábamos la empresa que haga las placas con las mismas características que tienen ya los más de 2 millones de vehículos que circulan con estas placas, con esta tecnología, ¿verdad? Para poder instalar los puntos de control. La buena noticia es que vamos a tener placas. Llevamos 4 años con los vehículos circulando sin placas, sin identificación, lo cual se vuelve un grave riesgo para la seguridad nacional del país, ¿verdad? Y lo importante es que vamos a tener placas. Todos los propietarios de vehículos están preguntando, consultando cuándo les vamos a entregar las placas, y es un hecho, vamos a tener placas a finales de este año.
10: ¿Se va a identificar a los vehículos que no tienen placas? ¿No es que se va a hacer un nuevo cobro a todo el parque vehicular?
11: Así es, los más de 2 millones

0: de vehículos del parque vehicular que ya tienen su placa, que tiene el dispositivo RFID, se quedan con su placa. No estamos replaqueando como en aquel momento, ¿verdad? Sino que identificando a los que no tienen placa, los que carecen de este distintivo metálico que sirve tanto para la seguridad del país. Entonces ya son casi 1 millón entre carros y motos que andan sin esta identificación. Es a ellos a quienes les vamos a entregar esta identificación vehicular.
1: Mientras tanto, el llamado a la Dirección Nacional de Vialidad y Transporte es que sigan recibiendo ese permiso que otorga el IPE.
0: Así es, sí. Mientras tanto, todos los vehículos que se registran, nosotros les otorgamos, ¿verdad?, el permiso provisional para circular sin placas, que tiene una vigencia de 3 meses, y para facilitarle al ciudadano, nosotros también lo tenemos a disposición en línea para que el ciudadano no tenga que ir a nuestras oficinas. Puede generarlo desde la página web y se le da con una vigencia de 3 meses.
1: Bien, muchas gracias a la directora de la sección de placas del Instituto de la Propiedad. Compañero, retornamos con usted a los estudios.
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4: Tránsito vehicular en la capital de la República, Gabriela Campos nos informa.
5: Gracias nuevamente, compañeros, en estudios principales de RCV, La Voz de las Noticias. En efecto, desde el Boulevard Suyapa, aquí en mediaciones de la máxima casa de estudios, en dirección hacia la aldea de Suyapa, podemos apreciar que hay tránsito vehicular bastante fluido, así que si usted se va a dirigir por estos lugares, lo puede hacer porque no hay tránsito vehicular pesado. En dirección hacia el Boulevard La Hacienda, también podemos ver que hay tránsito vehicular bastante fluido, así que si usted se va a trasladar por este lugar también lo puede hacer porque no se registra tráfico en este momento. A inmediaciones del Estadio Nacional sí se registra tránsito vehicular pesado con dirección aquí al Boulevard Suyapa y también al centro de la capital. Así que si usted lo va a hacer, por favor hágalo con bastante antelación porque hay tránsito vehicular bastante pesado. En lo que es el Birichiche con dirección al Boulevard Kuwait y al Boulevard Fuerzas Armadas también hay tránsito vehicular bastante fluido, así que si usted se va a trasladar por este lugar también lo puede hacer con bastante antelación porque no hay tránsito vehicular pesado. En el centro de Tegucigalpa, en la avenida Máximo Jerez, sí hay tránsito vehicular pesado, al igual que en la avenida Gutenberg y en avenida La Merced y en la avenida Paz, Miguel Paz Barahona, también hay tránsito vehicular. Y también recuerde que están haciendo labores de reparación por parte de la alcaldía luego de que un socavón pues colapsara en las últimas horas y que se pues haya hecho las reparaciones pertinentes por parte de la UMAPS y de la Alcaldía Municipal del Distrito Central. Nos trasladamos nuevamente hacia el anillo periférico. A la altura de El Trapiche hay tránsito vehicular bastante fluido en dirección hacia el Boulevard Fuerzas Armadas. Sin embargo, de Lato de Enmedio hacia inmediaciones de la Universidad Nacional Autónoma de Honduras sí hay tránsito vehicular pesado. Así que si usted se va a trasladar por estos lugares, le recomendamos que lo haga con bastante antelación porque sí se registra tránsito pesado en esta zona. En lo que es la colonia San Miguel, en dirección hacia la salida a Valle de Ángeles y también al centro de la capital y también al anillo periférico, hay tránsito vehicular pesado. Recordemos que muchas personas que vienen de Santa Lucía y Valle de Ángeles, pues ingresan hasta la colonia El Sitio y vienen a salir a la colonia San Miguel, y por eso también se registra tránsito vehicular pesado. También por una escuela que el día de hoy pues ha iniciado clases y se está registrando tránsito vehicular bastante pesado. A inmediaciones del Boulevard Kuwait también se registra tránsito vehicular bastante pesado en dirección hacia la Corte Suprema de Justicia. En lo que es, pues, a inmediaciones del Banco Central de Honduras sí hay tránsito vehicular bastante fluido, así que usted puede pues dirigirse en esta zona con bastante antelación y lo va a hacer de forma bastante rápida. Este es el tránsito vehicular a esta hora de la mañana. Yo retorno con ustedes a estudios principales.
4: Joel Morales desde San Pedro Sula nos informa aquí sobre el tránsito vehicular.
6: Buenos días, compañeros. Buenos días, oyentes de Radio Cadena Voces, La Voz de la Noticia. El tráfico vehicular en San Pedro Sula a esta hora de la mañana. Nos ubicamos en el Boulevard del Norte,

la altura del desvío hacia la 105 Brigada de Infantería y de la calle que colinda entre el bulevar conocido como Cervecería Hondureño y la Tercera Avenida. Vemos un tráfico vehicular bastante congestionado y fluido, con circulación a veces rápida.

0: hasta el momento incidentes, a excepción de un vehículo que tomó fuego en la madrugada en el segundo anillo de circunvalación a la altura del puente de Megamol, pero que ya fue retirado por las unidades del cuerpo de bomberos. No hay accidentes viales, no hay ningún hecho que lamentar. Sí se reporta un tráfico vehicular bastante pesado en los bulevares del sur y del este a esta hora de la mañana. De igual manera, se reporta un tráfico vehicular bastante pesado en el conocido circuito norte que va desde el desvío Armenta hasta el sector de la colonia Vías Matilde y colonia Jaraguay, que colinda hasta la morgue del Ministerio Público. Lo que podemos informar del tráfico vehicular, compañeros, regresamos con ustedes a RCV Noticias.
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3: Los empresarios llaman a las autoridades del Poder Legislativo y del Ejecutivo a priorizar el bienestar del pueblo hondureño, dejar de lado los intereses particulares y alcanzar acuerdos para rescatar a la Empresa Nacional de Energía Eléctrica, garantizar energía de calidad, reducir las pérdidas, generar empleo y atraer inversión al país. Nelson Lanza, con la nota.
4: Buenos días, muchas gracias compañeros de Estudios Centrales de Radio Cadena Voce. En efecto, nos encontramos aquí en compañía de la abogada Paola Díaz, directora ejecutiva de la Cámara de Comercio e Industria de Tegucigalpa. Abogada, se han empantanado las negociaciones lastimosamente de la empresa para rescatar la Empresa Nacional de Energía Eléctrica. ¿Cuál es la petición desde el sector empresarial a los empresarios?
5: Nosotros reiteramos como Cámara de Comercio e Industria de Tegucigalpa el llamado que hemos estado haciendo a los diputados en el Congreso Nacional, a nuestras autoridades gubernamentales, en el sentido que una vez que ellos ya son electos, están ahí para velar por Honduras. Ese debe ser su mayor fin, su mayor objetivo, el bienestar de todo nuestro país y lograr ese desarrollo social y económico que queremos. Y es por eso que es importante en este tema energético, que afecta directamente el tema de inversiones, el tema de atracción de inversión a nuestro país. ¿Por qué? Porque un inversionista, al momento en que decide si invierte o no en un país, y competimos con el resto de países de la región centroamericana, lo primero que hace es consultar si hay suficiente energía eléctrica para que ellos puedan realizar sus actividades, ya sea comerciales o industriales, o de la inversión que planean hacer. Es por eso que es sumamente importante que se realice un cambio, debe ser un cambio profundo en el tema de la ENE, ya que lo que se ha venido haciendo en años anteriores ya vimos que no da el resultado. Siguen pérdidas de alrededor de un 38%, es el más alto de la región centroamericana. Debemos por eso hacer estas reformas que son profundas, debemos hacerlas con conciencia, tomar las decisiones pertinentes en ese sentido, para que en nuestro país este tema energético no siga siendo un tema que imposibilite la atracción de inversión a nuestro país.
4: Ya está claro que no se vende la ENE, ya está claro que es para recuperarla, que se va a escindir en varias empresas y que lo que se busca es evitar que continúen las pérdidas. No es que se van a eliminar del todo, pero no en la magnitud que hay.
5: Así es, ya se han establecido en las distintas reuniones que se han sostenido y se nos ha manifestado, ¿verdad? Y bueno, de la lectura del mismo documento que se ha propuesto en el Congreso Nacional. Es por eso que es importante, sí, hacer los análisis técnicos, pero el debate debe ser con fundamento en esos análisis técnicos, de dónde vienen todas estas dudas, poder establecer un estamento legal que permita que la contratación o la adquisición de energía eléctrica por parte de nuestro país no sea a altos costos, porque eso nos termina beneficiando a todos como Honduras.
4: Bien, muchas gracias a la abogada Paola Díaz, directora ejecutiva de la Cámara de Comercio e Industrias de Tegucigalpa, sobre este tema

0: está llevando y está trayendo mucha discusión, pero que no avanza en el Congreso Nacional por algunas oposiciones que existen, y que sería dejar esto en manos de técnicos para que den el visto bueno y el último decisión de parte de ellos. Compañero, retornamos usted a los estudios.
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2: Bueno, los niveles de los embalses La Concepción y Los Laureles alcanzaron hoy lunes 24 de agosto niveles críticos según el último monitoreo de la Unidad Municipal de Agua Potable y Saneamiento UMAPS. De acuerdo al reporte de los embalses Los Laureles y La Concepción, Los Laureles en este momento está en un 34.6% de su capacidad, en un nivel crítico en este momento la represa Los Laureles. Almacena en este momento un volumen de 3.641 metros cúbicos de agua. El nivel del embalse es de 1.019 metros sobre el nivel del mar y la producción en planta de 400 metros cúbicos, de acuerdo a la información, no, litros por segundo, 450 litros por segundo. Y el nivel de la represa Los Laureles es de 34.6%, pero La Concepción está a un nivel mucho más crítico. Está reportando este lunes una capacidad de 28.4%, almacena un volumen de 10.297 metros cúbicos y el nivel del embalse es de 1.135.22 metros sobre el nivel del mar. La producción y aportes, la producción es de 850 litros por segundo. Están en un nivel de riesgo hídrico alto. Así lo está informando la Alcaldía Municipal del Distrito Central a través de la Unidad Municipal de Agua Potable y Saneamiento. Y la preocupación que existe y prima es que no ha llovido en Tegucigalpa ni en sus alrededores, lo que permite o lo que hubiese permitido alcanzar o mejorar el nivel de las dos principales represas que abastecen de agua a la ciudad capital. Así que vamos a seguir experimentando racionamiento de agua. Pasó de 7 a 9 y de 9 a 11. Eso implica que si el nivel sigue bajando a ese ritmo, prácticamente nos vamos a quedar sin agua una vez al mes.
3: Y seguramente va a suceder porque el pronóstico de lluvias para la zona central y principalmente aquí en la capital de la República, porque las lluvias no son no son parejas en todo el Distrito Central, sino que en algunas ocasiones llueve en la parte norte del Distrito Central, pero no llueve en la parte sur, donde interesa, porque principalmente en la montaña de Hierbabuena, que es donde nace el río Guacerique y que abastece de agua a Los Laureles, y el río del Hombre allá para La Concepción, pero esos afluentes no aumentan su caudal, así que por ende tampoco las represas van de picada. Tegucigalpa en las próximas semanas se quedará sin agua.
2: Se queda sin agua. Solo dependiendo de agua. Incluso las reservas del Picacho han disminuido significativamente.
3: Tampoco, porque recuerde que el Picacho no tiene embalse. El Picacho es conforme
2: es por gravedad
3: va saliendo, hay agua. Entonces, pero lo del pronóstico para las próximas semanas es que no hay lluvia. No hay lluvia, las lluvias apenas son del 3% de precipitación. Es totalmente leve, no constituye ni tan siquiera una correntía.
4: Aparte que no son ni lluvias fuertes, sino que son chubascos los que hay.
3: Sí, sí. A veces ni a eso, ni a chubasco, porque el chubasco por lo menos aumenta a correntía, y en este caso
4: ni no
3: a
4: se eso, da ¿no? ni eso.
3: No,
4: ni...
3: ese es un pequeño sereno lo que realmente cae, y eso es lo preocupante. Tegucigalpa está al borde de quedar sin agua.
1: 7:52 a.m.
5: Más de 95 personas fueron capturadas durante el fin de semana, en las cuales destacan la captura de dos hermanos miembros activos de la pandilla 18, presuntos responsables de la masacre de la aldea El Cimarrón. Jocelyn Mairena, portavoz de la Dirección de Policía de Investigación, al habla con Gabriela Campos.
6: Gracias, compañeros en estudios principales de R.

0: Se ve la voz de las noticias con Jocelyn Mairena, ella es portavoz de la Dirección Policial de Investigaciones y nos habla acerca de este resumen operacional.
1: Muchas gracias, licenciada. Es importante hacer mención a la población hondureña que producto de los diferentes operativos desarrollados por parte de la Dirección Policial de Investigaciones a través de sus unidades especializadas en este fin de semana se reporta la detención de 95 personas. Entre ellos, aquí en la ciudad capital se ha logrado capturar a dos presuntos integrantes de la pandilla 18 vinculados al triple asesinato ocurrido en la aldea El Cimarrón. Es importante hacer mención que esta intervención fue liderada por un equipo especializado del Departamento de Delitos contra la Vida, quienes lograron identificar a esta persona. Los sospechosos fueron identificados como dos hermanos, entre ellos un hombre de 26 años de edad, conocido en el bajo mundo como alias Chemo, y otro de 27 años de edad, conocido como alias Checha, ambos originarios de la capital hondureña. Es importante hacer mención que sobre este sujeto, ambos sujetos recaen una orden de captura pendiente emitido por los juzgados de aquí de criminalidad de esta ciudad de Tegucigalpa.
0: Es importante el hábito de la denuncia, subinspectora, para que así ustedes puedan seguir haciendo estas capturas de estas personas involucradas en diversos delitos.
1: Efectivamente, es importante hacer mención a la población que si son víctimas de cualquier tipo de ilícito, interpongan sus denuncias a través de las oficinas de la Dirección Policial de Investigaciones. Recordemos que de esta manera nosotros actuamos a sí mismo cuando son detenidos de manera flagrante, es decir, cometiendo la persona el delito. Asimismo, los expedientes investigativos son remitidos ante la autoridad del Ministerio Público, esto con el fin de que se emitan las órdenes de captura policial y nosotros como autoridad policial poder proceder y capturar a estas personas y ponerlos a disposición de la justicia.
2: Esta inmediata captura, un éxito de parte de la Policía de Investigación que se dio en el sector de Roatán sobre el supuesto testigo de Angie Peña, si nos amplía, por favor.
1: Es importante hacer mención que la Dirección Policial de Investigaciones, a través de la Unidad Especializada de Fuerza de Tarea de Delitos Violentos, que cuenta la DPI, ha logrado capturar y a través de la Policía Nacional a un supuesto sicario que le dio muerte a Derek McNeil, esto allá en Roatán, donde el hombre fue identificado como un sospechoso de 30 años, originario de Roatán, Islas de la Bahía. A esta persona se le supone responsable del delito de asesinato en perjuicio de Derek y Zap James, hecho ocurrido el lunes 17 de agosto en la ciudad de Roatán. Es importante también mencionar que tras el crimen, agentes de la Dirección Policial de Investigaciones recabaron pruebas técnicas científicas, las cuales fueron remitidas ante las autoridades del Ministerio Público, donde se procedió con la formal captura de esto bajo el acompañamiento técnico jurídico de la autoridad del Ministerio Público.
0: Bien, muchísimas gracias a Jocelyn Mairena, y es portavoz de la Dirección Policial de Investigaciones. Compañeros, con este informe retornamos a estudios principales.
3: Deportes.
4: Vamos a los deportes aquí en RCV Noticias Matutino. En extremis, el Olimpia recupera un punto. Ayer en Olancho, lastimosamente salió lesionado Michael Chirinos con una fractura en el pómulo. Y también este muchacho, jugador de Olimpia, Lobo, quien también tiene una. Hoy se sabrá si tiene una fractura en su rodilla. Así que pierde dos valiosos jugadores el Olimpia. Mientras tanto, los Benjamines siguen triunfando. Triunfa el Estrella Roja.
5: Cinco goles metió la Estrella
4: Roja. Cinco goles. Pero ganó el Motagua.
5: Ganó el Motagua, por fin.
4: Ganó el Motagua. Marcial Torres Atrush, muy buenos días.
6: Buenos días, don Héctor. Buenos días a Dagoberto, auditorio de RCV, la voz de las noticias y los deportes. Estamos con las notas deportivas en este día lunes. Accidentado ese partido, sí, don Héctor, dos jugadores del Olimpia, ¿verdad? Ahí sufrieron pues lesiones, Michael Chirinos, como usted lo dice, y Edwin Lobo, que pues vamos a ver los alcances de la fractura de tabique nasal, se ha mencionado de parte de, en el caso de Michael Chirinos. El resultado 1-1, vergonzoso incluso lo del presidente de los Potros de Olancho, el señor Samuel García, pues queriendo agredir al entrenador del Olimpia al final del encuentro, ¿verdad? Que terminó 1-1. Mientras tanto, Motagua sí se recuperó de la mala crisis o de la crisis que vivía y derrotó 4-1 a los Lobos de la UPN. el Atlético Independiente de Siguatepeque, que es uno de los benjamines, como dice don

0: Héctor igualó uno por uno frente al Génesis. El Estrella Roja de Danlí, pues tiene buenas percepciones, va bien en la tabla, buenos resultados, excelente. Le anotó 5-2 al Juticalpa. Choloma, pues logró sus primeros 3 puntos en este torneo y derrotó 2-0 al Platense, que no ve una. Y en el Derby San Pedrano, el Real España, pues ahí con expulsiones al final, pues complicaron el partido y lograron empatar 1-1. Cuadro Verdolaga Maratón. ¿Cómo está la tabla de posiciones? Ubica al Olimpia en primer lugar con 10 puntos. En segundo está España Maratón y el Estrella Roja. Los tres tienen 8 puntos. 7 puntos tienen Olancho y Génesis, quinto y sexto. En séptimo, el Motagua, que tiene 6 puntos. El octavo, el Atlético Independiente con 5. En noveno, el Choloma, que tiene 3. La UPN, décimo, con 2 puntos. Platense tiene 1 punto y está pues en el lugar número 11, y en el último lugar el Juticalpa en la cuarta jornada no suma ningún punto. La próxima jornada pues arrancamos este viernes cuando Juticalpa enfrente a la UPN. El sábado en La Paz el Génesis enfrentará a Maratón, el Platense al Independiente y Motagua frente a los Potros del Olancho. El domingo habrá 2 partidos, el Estrella Roja enfrentará al Olimpia y en San Pedro Sula Real España frente al Choloma. Lo que podemos informar en cuanto a deporte, estas fueron las notas deportivas aquí en RCV Noticias Matutino. Buenos días.
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0: Puchica frijola, usted le va a hablar a esa puerta, hombre. Usted está como una mi vecina que solo pasa en la puerta, mire, con la jetota abierta, criticando al que vaya, al que viene, hombre. Cañote, no le digo pues, si yo soy medio turbio.
1: Medio turbio es piropo, mire.
0: Venga, mire, cañote, ¿quién viene allá? Venga, aquel que le dicen catreflojo, vaya. ¡Ay, catreflojo! ¡Catreflojo!
1: Uy, hombre, absténgase, hombre. Absténgase, ya va con malos apodos, mire. Le digo, frijol, ¿y a quién es el que le dicen catre flojo? Enseñe.
0: Dese prisa, venga para acá, que ahí va, bella. Ahí va, mire.
1: Puchica, y bien clavado está ese apodo, mire. Catre flojo.
0: Ah, papo. Y aquella mujer que va allá con aquel canasto de tortillas, le dicen canillas de cereque, que bella.
1: ¿Cuál es? Mire, ¿cuál es? Ah, sí, hombre, ya la vi, mire.
0: ¡Hey, canillas de cereque! ¡Aquí te habla Gañote, tío!
1: Ah, no, hombre, a mí no me ande con bromas pesadas, oye. Le digo que usted está arruinadito, hombre. Vea, frijol, primero mírese su rabo para que después critique a los otros, hombre.
0: Ah, no, a yo el que me pongo un mal apodo, me lo apello de un lajazo, oye.
1: ¿Verdad que a nadie le gusta que lo jodan?
0: Y allá viene un camión lleno de gente, bella.
1: De seguro, mire, vienen de echar penca, mire. Llenito viene el camión.
0: Ya lo va a ver. Va la de roble y la de ocotio.
1: Puchica, sea serio, hombre. Por más que lo aconsejo como un padre, mire. Ahí lo van a vigiar esos hombres.
0: Y ahí viene un balastrero, bella, lleno de gente. Ya va a ver. ¡Balaleño!
1: Es cierto, hombre. Uno se divierte gritándole a la gente que va como ganado arriba de los camiones, mire.
0: Esperemos a que pase otro para gritarles, oye.
1: Hombre, ya me piqué, frijol. Vea, frijol, al próximo que pase, yo le voy a gritar, son papadas y para todos, adiós, hombre.
0: Así me gusta yo, bella. Que no se me friqué, oye. Es que usted es muy lento, gañó, tío.
1: Barajo ese tiro, no friegue. Mire, yo tendré de todo, pero lento no, yo no soy, hombre. Por lento no voy a perder, mire. Espérese a que pase otro camión. Espérese, ya va a ver.

0: Y con suerte, vaya, porque ya viene otro, mire.
1: déjeme a mí, ya le voy a demostrar.
0: Ahora es tiempo, gañote, grítele eso.
1: ¡Va la leña! ¡Va la leña!
0: ¡Tu abuelita, la salvadoreña!
1: Uy, hombre, me salieron adelante, mire, torcido, mire lo que me dijeron, hombre.
0: Si aquí el que parpadea pierde, mire.
1: Vaya, no se ría del mal ajeno, hombre. Me fregaron, mire.
0: Por eso dicen, ¿verdad? Que para un liso, un repaloso, bella.
1: Y a mí él fue el que me llevó Judas. Uy, hombre, mire, metámonos que ahí viene el patrón, hombre.
0: Y de seguro ya nos columbró que estábamos en la puerta peinando la pava, bella.
1: Por usted, mire, venga, hombre. Venga, hombre. Vea, agarre el trapeador y disimule. Bien estaba yo aquí adentro. Le digo que yo soy más torcido que la cola del chancho, vea.
0: Ya le reventó este clavo, mire.
1: ¿Cómo que ya le reventó? A los dos nos va a caer la pesada, no se haga, oye.
2: Muy buenas, señores.
1: Ah, Licky, ¿qué esperas, Licky?
0: What's cooking, man?
2: Supongo que ya se cansaron de estar como virotes parados en la puerta.
0: Aquí trae un sucito en el cuello de la camisa, vaya patrón, se lo quito.
2: Gracias, muy amable.
1: Papo, este frijol es grueso, ya se la barajó, mire.
0: Achis, es que yo me gusta atender a mi patroncito, mire.
1: No, si para el iluzado, mire.
2: Debería de seguir el ejemplo, gañote. Pero no, usted solo sirve para estar de adorno en la puerta.
1: Papo, por eso dicen que al perro más flaco se le pegan las pulgas. Ve, frijol, pero solo que no lo haya tiro, oye. Le digo que al round me las desquito, a ver.
0: Bella, patroncito, ¿para qué le voy a andar con papadas? Los dos estábamos en la puerta juntos los dos, bella.
1: Ya, ahí tiene. Y solo a mí me agarra Dios juega yo. No, hombre, no hay que ser ni tanto ni tampoco, hombre.
2: Caramba, frijol. Esa es una actitud muy digna de un empleado de la agencia de empleos La Holgazana, donde trabaja el que le da la gana. Me agrada que sepa hacerle frente a la situación y sea franco. Venga, un abrazo. Mi hermano. Mi brother.
1: Indio. Indio más lechero este, mire.
2: En vez de estar criticando, debería de agarrar el ejemplo, gañote. La franqueza es lo que vale. Pero bien, olvidemos el incidente.
1: Por eso dicen, ¿verdad? Que la paz es la que vale, mire.
0: ¡Oy! ¡Aloy! ¿Quién habla ahí? Aquí de Terrible Beans, el uniquito.
1: El uniquito dice.
2: Silencio, gañote, silencio.
0: Jason, usted solo diga que aquí asunto que no arreglamos, por lo menos lo dejamos más enredado, mire. ¿De dónde dice? Pues adentro que están bailando. Le digo, ¿y esa música que se oye? Ah, pues están alegres. Of course. Yes, pickle is English. Bueno, todo depende de la dependurilla, mire. Ah, de ahí hablan. Si quiere, hable de una vez con el patrón, pues. No, si él es buena gente, mire, háblele con confianza y no le tenga miedo. Sí, es buena gente, bella. Cuando está dormido, mire. Espérese tantito, pues. Ya estuviera aquí, patroncito.
2: ¿Y quién es el que me habla?
0: Poco le entendí, bella. Pero tópelo, que solo está de desmanear, bella. Tenga el cacho.
2: ¿Aló? Ah, ¿qué tal, licenciado por Sisoka? Así, precisamente me estaba... Sí, ayer mi señora estaba comentándome. Claro, me di cuenta que lo habían nombrado de titular de la Dependuría General de la República. Enhorabuena. Sí, dígame. Ajá. Que necesita un par de detectives. Ah, pues sí, sobre.

0: Quieren llamar a la agencia de empleos La Holgazana, donde trabaja el que le da la gana. Ipso facto. Quiero decir inmediatamente. Bueno, cuando lleguen allá les explica. Así es. Ahí me saluda su señora. En Miami. Pues será sus gustos. Bueno, inmediatamente. Ya sabe.
1: ¿Lo topó al manzanillo, patronceto?
0: A mí no se me va chancha con mazorca. Resulta que me ha llamado el licenciado por Sisoca y me ha manifestado que lo han nombrado titular de la dependuría de la República y me ha pedido un par de detectives.
2: ¿Y para qué quiere un par de orejas, ¿no?
0: Resulta... Acérquense. Nadie nos está oyendo. Bueno, resulta... que el anterior titular de la dependuría de la República dejó el presupuesto en las latas, ni tazas para beber café. Y lo más importante es que se gastó una gran suma de dinero cuando quién sabe por qué medios compró la fórmula secreta para hacer jabón de pelota.
2: Uy, hombre, ¿para la fórmula para hacer jabón de pelota, patroncito?
0: Para hacer jabón de pelota. El licenciado por Sisoca, a toda costa, tiene que recuperar esa fórmula. Bueno, aquí tienen la dirección. Se me van inmediatamente, y ya lo saben. De esto nadie tiene que saber nada, mucha discreción.
2: Ah, no, mire, yo soy tumba, ¿eh? Pero una cosa, si a mí me manda con este indio, mejor ya hablamos, mire. Mejor ya hablamos.
0: Me permito recordarle, señor Gañote, que quien manda, manda, y si se equivoca, vuelve a mandar. Así que andando. Mientras tanto, yo quedaré meditando acerca de una escuela que se va a fundar y a la cual le van a poner mi nombre para sobarme la leva.
1: Munoz, pues, Gañote, péguenseme como garrapata los que quieran chamba.

0: ¿Ustedes vienen de la agencia de empleo, la Holgazana? Pues el licenciado por sí soca los va a recibir en este momento. Pasen por aquí, miren.
1: Buen cheto, tiene esta secre, bella, un gañote.
2: Uy, hombre, sea serio, no le haga caso, señorito. Y deja esa revista ahí, puchi, que ya se la va metiendo en la bolsa, hombre.
0: Sí, yo no me enojo. ¿Acaso no soy buen cheto, pues? Pasen, miren, pasen.
2: Con permiso.
3: Adelante.
1: Adelante va el conejo, más atrás va la guatusa.
2: Uy, hombre, asténgase, hombre, sea serio, hombre, por más que lo aconseje, hombre.
3: Bueno, déjenme que les explique, pero antes, ¿con quién tengo el gusto?
2: Mire, yo me llamo Gañote, y aquí mi alero, mire, se lo voy a presentar.
1: Bueno, yo soy Frijol, bella. Pero para más caché, ¿verdad? Me puedes decir The Terrible Beans, oye.
2: Bueno, y hablando lija, lija, ¿cómo es la papada? ¿The Terrible o The Terrible?
1: The Terrible.
3: Bueno, entrando en materia, les diré que se les ha llamado para que como expertos busquen la manera de meterse a la residencia del anterior jefe de la dependuría a fin de recuperar la fórmula secreta de cómo hacer jabón de pelota. De más está decirles que este es un secreto, ya que en ese proyecto se gastó una gran cantidad de dinero.
1: Ya nos vieron care rolero, bella.
2: Rolero, y eso que son.
1: Es que así le dicen a los que se meten a las casas, bella.
3: Esta misión es muy importante. Recuerden que la casa a que nos referimos está bien custodiada. Por lo menos hay media docena.

0: le guardaespaldas con escopeta y machete. Si ustedes recuperan la fórmula secreta del jabón de pelota, serán premiados con la medalla del petate en la Orden de la Gran Chinche. Pero si fracasan en su misión o son apresados, nosotros negaremos conocerlos. Esta grabación se autodestruirá en 15 segundos.
1: La digo, ¿cuál grabación? La digo...
0: Ay, perdón. Es que me emocioné. Ustedes hagan el plan para hoy en la noche y actúen inmediatamente como expertos que son.
2: La digo, ¿y si nos pagan la calle, no?
0: Eso no importa. Dejen aquí su dirección, donde pueden ir a dejar sus cadáveres.
1: Bueno, pues... cadáver, pues siendo así, ¿verdad? Ya cambia la papada, vea frijol, vea frijol, hombre.
2: Sí, porque eso de que se lo coman a uno los sopilotes, a yo no me cuadra, bella.
0: Bueno, pues, con las explicaciones que les he dado, manos a la obra.

0: Aquí es la casa, mire, frijol. Mire, papo, en estas colonias de pistudos no se ve un alma en la calle, mire.
1: Pero adentro está el gran rebane, gañó, tío.
0: Bueno, y como ya son como las 12 de la noche, agáchese, mire, agáchese, que allá está uno de los que están cuidando aquí, mire, agazápese, agazápese, mire.
1: Vaya, ¿cómo tiene a la pobre mujer ese cuidador? Vaya, aprovechate, gaviota, que no te verás en otra. Véngase, engañote.
0: Mire, nos vamos a saltar la tapia, oye. Súbase en mi lomo y después me ayuda. Shh, cállese, hombre. Va, va, súbase. Ya. Puchica, frijol. Como que tiene experiencia, mire. Dale, mi hombre. Ahí voy. Eso es. Metámonos por aquella ventana, mire.
1: Como que todos están dormidos. Véngase, engañó, tío.
0: Si está chiche la papada, hombre. Trajo el foco en mano. Saca el foco en mano.
1: Yo lo que traje fue esta raja de ocote. La prendo ya, engañó.
0: Uy, hombre, absténgase, hombre. Ya quiere que nos agarren a tiros, hombre. Hombrecito este, hombre. No.
1: No me peguen, engañó, tío. Le digo gañote, ¿y si nos chotean?
0: Usted haga como yo y punto, mire. Venga, camine con cuidado, mire. Con cuidadito, véngase. Con cuidadito.
1: ¡Ay, Virgen de Manzapocagua!
0: No haga bullo, hombre. No haga bullo. Shh, cállese, hombre. Cállese el hocico.
1: Papo gañote, esta casa es bien grandota, bella.
0: Será chiche lo que robó el dueño. Le digo que si encontramos la fórmula del jabón de pelota, nos encabamos. Uy, hombre, agáchese, que ahí viene el guachimán. Ahí viene, agáchese, hombre, agáchese.
1: Ni nos choteó, bella.
0: Por aquí está el... Véngase, metámonos a la ventana. Eso es, mira. Por aquí está el escritorio donde nos dijeron que está la fórmula. Mire, véngase. A ver. Puchica. Está con llave, mire. Está con llave, frijol, hombre.
1: Ya la canteamos, bella.
0: Usted dije que yo voy a tratar de abrirlo, hombre. Pon banderilla usted, oye. Banderilla ahí, hombre. Vigere. Fildee, como dicen, ¿verdad?
1: Dele viento, pues. Dele viento, oye.
0: De dicha que traje un desarmador, mire. Caramba. Con el premio que noten, mire. Estamos salvados. ¿Quién aguanta a mi mujer cuando salgamos en los periódicos? Vamos a ser detectives famosos. ¡Ey, frijol! ¡Frijol! ¡Frijol, hombre!

0: ¿Qué se hizo, hombre? Que no lo veo. No lo veo en esta oscuridad. Frijol, hombre. Frijol, hombre. ¡Ey, hombre, leña verde! Ya se durmió, hombre. Puchica, en un momento. ¡Ey, frijol, frijol, hombre! ¡Frijol! ¿Ah? ¿Ah? ¡Ay! ¿Ah? ¿Qué pasó? ¿Gañó, tío? No se duerma, hombre. No se duerma. Si solo me recosté en esta sillota, vaya. Toca que blanditella. Le digo que estos muebles son caros, mire. Shh, cállese, hombre. ¿Y cómo si un día uno veía? Hundida la que nos van a pegar si nos agarran los guachimanes aquí adentro, mire. Le digo que nos pasconean.
1: Oye, cañote. ¿Y esos cuadros grandotes que hay en la pared guindados?
0: ¿Cuál? Pues son pinturas, mire. Lo que es cuando el pisto no cuesta, ¿verdad? A ver. Ya abrió la papada, mire. Ya abrí la gaveta, frijol. Ya se abrió, mire. Ya se abrió.
1: Y ahí está lo que buscamos, un gañote.
0: A ver, hombre. Saquemos los papeles. A ver. Y miremos en la claridad que entra por la ventana. Véngase, véngase.
1: ¿Y qué es lo que dice ahí, gañote?
0: A ver, deme luz, hombre. Escritura de la casa en Miami. Ah, pues estos no son. A ver, este otro. A ver. Mira, frijol. Son unas fotos, mira.
1: ¿Enseño? Ah, papo. Parecen a fotos de película, bella. Y me gusta el colorcito, mire.
0: A ver qué dicen por detrás de las fotos. Mira, dice aquí. Recuerdo del último viaje a Roma. Mira, frijol. Aquí es Roma, mire.
1: ¿Y dónde queda eso? Un gañote.
0: A ver aquí. Fórmula secreta para hacer jabón de pelota. Ese es mi gallo, jodido. Ya la llamo, frijol. Ya la llamo, mire. Esta es la fórmula, mire.
1: Ay, San José de Chiliquesque.
0: Uy, hombre, le digo que somos un par de fieras, mire.
1: Y ahora pelémonos la tusa, gañote.
0: Camine, mire. Véngase, hombre. Ay, deje ese encendedor, hombre, no sea ladrón. Véngase agachadito y no haga bulla, mire.
1: Ay, gañote. Aquí toqué como un aparato, bella. Como está tan oscuro. Y tiene un botoncito, mire.
0: Enseña a ver qué es. Uy, hombre, usted prendió el equipo de sonido. Apague esa babosada, apague, hombre, apague. Apago, frijo. Este pinche tonto, hombre.
1: No me pegue, gañote, bella. No me la encuentro en una escurana porque, bueno.
2: ¿Quién anda ahí? ¿Quién anda ahí?
0: Shh, ya la canteamos, mira. Ya la canteamos. Agáchese, hombre, agáchese.
1: Yo de aquí mejor me zafo, gañote.
2: ¿Quién anda ahí? Conteste o disparo. ¿Quién anda ahí?
1: Le digo, gañote, ¿qué hacemos? ¿Qué hacemos, gañote? Ahí viene ese hombre.
0: Yo voy a domar ese jodido, mire. Solo observe usted, mire.

0: Ah, si no es más que un gato, hombre. No nos preocupemos. Vénganse, muchachos. Un gato. Sí, hombre, un gato.
1: Lo tomé, mira. Ya se fueron. Mira, vénganse por la ventana. Vénganse, mira. Eso es, mira. Ay, deje ese retrato. Deje de robar, hombre. Le digo que mi respeto, cañote, me convence, bella. Los engañó como gato, mire. Con cuidado, frijol. Camine, mire. Camine, vea. No haga bulla. ¡Uy, hombre! ¡Uy, hombre! ¿Y qué es eso, hombre? Es que... ¡Ay! San José de Chiliquisque, vaya, mi chimpinilla. Choqué con una vacinica, vaya. Indio mapro, agáchese, hombre, escóndase, hombre. Escóndase, escóndase, escóndase,
0: Vamos, muchachos. Por ahí se oyó.

0: anda ahí? ¿Quién anda ahí? Responda. ¿Quién anda ahí?
1: No se preocupen, que es otro gato.
2: Por más que le di, ya metió la peña.
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0: carajo, me dijo, viera qué linda la película que me fui a ver anoche.
1: Papá, pero no con vida, ¿no?
0: Si es que la hermana de mi mujer anda en jalencias con un sastre, mire.
1: Ah, papá. No, y es que su cuñada ya está de punto, bella.
0: Ah, pues como ellos querían ir al cine, ya me llamó aparte mi mujer, mire. ¿Qué si vos me dice? ¿Le presto a la muchacha para ir al cine? Me dijo, ok. Me digo yo, te voy a la papada, mira. Pero hay de vos, le digo, ¿verdad?
1: Usted ahí nomás se puso coyote, ¿ves?
0: No, si mi mujer la agarró ligerito de que yo le estaba coyote, mira. Pues hombre, para no cansarle el cuento, le doy hora. Porque uno como hombre tiene que sacar la cara en su casa, mira. Otro día van a ir, le digo yo, ¿verdad?
1: Se le dejó ir al puro chilazo, bañote.
0: Ah, no, si al chile le hablé, mira, te sé creyendo, pues.
1: ¿Y el sastre que se lo llevaba a Judas?
0: No, yo voy a ir, lo que es uno, ¿verdad? Cuando anda en mariscado, mira. Pues viene el muchacho y me dice, ¿verdad? Lástima, me dice, porque pensábamos invitarlo a usted, me dice.
1: Vaya, jodido, perdió por punto, bella.
0: Vea que el viaje yo sentí una gran vergüenza, mire. Y ahí nomás me ganó la voluntad, hombre. Y no fue cosa de esperar más, hombre. Ahí nomás agarramos viaje para el cine, mire.
1: ¿Usted iba encargado de la muchacha, cañote?
0: Ah, no, sí, mi mujer fue lo primerito que me advirtió. Mira, me dijo, si vas al cine, me dice, no vayas a andar de jetas abiertas, mire. Y volarle a mi hermana, me dice.
1: ¿Y usted en medio de los dos iba, cañote?
0: No, yo los dejé que caminaran adelante, mira. Pero siempre a un paso, ¿verdad? No, pero el novio no se le deje quemar, lo me decía, bueno. Ya llegamos, mire, y de su bolsa pagó, mira. Y nos dio una bolsa de maíz tostado a cada uno. Y tranquilo, mire.
1: Bueno, ¿y su mujer por qué no desconfía, cañote?
0: Es que mire, mira, le voy a contar a usted, pero que no pase a más, mire. Es que a mi mujer, ¿verdad? Le han ido a soplar que ese sastre tiene mujer y dos hijos, mire.
1: Cañote. Ese jodido lo va a dejar sorteando, va a ver.
0: No, pero él asegura que no, mire. Vaya que hasta se linkó a mi mujer, pues. No, mira, que ella es como si fuera su madre, hombre.
1: Pero su señora sí averigua, mire.
0: Le digo que ha movido cielo y tierra, pero nada, mire.
1: Ajá, ¿y la película de qué era, cañote?
0: Uy, hombre, mire, ya apagaron las luces, ¿verdad? Y aquel gran pantallón y aparece en la película, mire. Era de unos hombres que estaban en un presidio, mire. Así, al principio, ¿verdad? Cuando salen, los reos, ¿verdad? Haciendo fila para sacar el rancho, mire. Pues ya venía cada uno y metía su plato, su pedazo de lata, ¿verdad? Y de un barril, mire, todo renegrido, hombre, mire. Le iban echando frijoles, ¿verdad? Pero de unos frijoles cocinaba la brava, mire.
1: Todo duro, cañón, tío.
0: Y todo rese,

0: arroz, mire. Ah, pues ya les daban el arroz, un pucho de arroz, mire, puro engrudo. Y así unas cuantas tortillas duras, ¿no?
1: Ah, pero le estaban sobrias, ¿no?
0: Pero más o menos un día a la semana, mire, llegaban con la mitad de una vaca. Y les daban una sopa pura guachirria, mire.
1: Es que era un cachimbo el rey, cañote.
0: Uy, hombre, tenían que dormir en tarimas, mire. Una encima de otra. Le digo que eran perchas hasta de 8 camas así para arriba. Ah, pues lo bonito es cuando se revuelven los reos, mire.
1: ¡Ah, papo!
0: Es que como a ellos les dan cine, ¿verdad?
1: De puro aire, daño, tío.
0: Hombre, ahí en la película no salió si cobraban o no, ¿ah? Mire, el caso era que como el director no se había puesto las pilas, y vienen y le dijeron a los reos que en la noche les iban a exhibir una película, ¿eh?
1: Y a todo esto los novios, cañón, tío.
0: Ah, no, si yo les aventaba de vez en cuando, mire. Pero no, hombre, es muy respetuoso, mire.
1: Claro, y en los curados, pues.
0: Ah, tenga, pues si hombre, arriolo. Mire, y ahí fue donde se me acercó el novio del hermano de mi mujer y me dice, mira. No quiere, me dice, otra bolsita de palomitas, me dice. Hombre, le digo yo, no sería malo, le digo yo, ¿verdad? Ya venimos, pues, me dice, vamos a ir a comprarla, mire.
2: ¿Qué dicen las lumbreras?
0: Lumbreras, no, de alique, qué pena, alique.
1: What's cooking, man?
0: Ve, ni terminé de contarle la película, río. Otro día, oye.
1: Dele, pa' que oiga el patrón, engañó, tío.
0: Mi patrón, es que le cuento a Riolga de una película que dieron de unos reos que se querían dar la guinda, que decían, pues, ¿verdad?
1: ¿Y en qué paró, reñote?
0: Bueno, que a la hora de la película de los reos, ¿verdad? Ya todos los tenían ahí en un recinto, mira, donde dan las películas, mira.
1: ¿Y dónde se miraba la película?
0: Si había así un gran trapo, mire, blanco, así con un gran marco grandote. Ah, pues, ahí en uno de los palos de la pantalla decía, mire, aquí se le bajan los huevos al mejorcito, mire.
2: Caramba, qué tema más real. ¿Quién es el autor de la película?
0: Va a creer que no me dije. Es que en eso empezó a berrear un tiernito que andaba con una doña ahí, ¿no?
1: Lleva tiernitos al cine, cañón, tío.
0: Ay, la gana de ir a pagar, pues.
2: Continúe con la película, dañote.
0: Ah, pues, ma. El lugar era destapado por arriba, mire. Y comienza a garubar, mire. A medio de verga. Y en eso que se va la luz y que ya no se iba a dar la tal película, ¿eh? Ah, pues vea, claro que eso no les gustó a los reos y empezaron a chiflar, a ver, ¡ey! ¡Cabezacola! ¡Vos! ¡Oh, cabezabola! Bueno, y como andan todos revueltos, ¿verdad? Ah, pues empiezan a empujar unos con otros, ¿verdad? Y se va formando la rebolica, mire.
2: Caramba, es una película con un fondo social tremendo.
0: No, y los artistas bien naturales trabajan, mire. Pero lo más canudo fue después, mire, que vienen los guardias, ¿verdad? Y dicen, ahí voy con los fusiles, mire. Y se viene armando aquello mazón. Pero todo por la película que no se había dado, mire.
1: Este gañote es todo, mi amigo, bella. Le digo, gañote. Y los guardias que les picaba el dedo por disparar, bella.
2: Caramba, es una película espeluznante.
0: Ah, pues ya por último es que la papada se hizo larga, mire, porque a esa vieja, ¿verdad? ¿Quién se levantó la bomba de que los reos se querían dar la guinda, mire? Así todo se engrulla, pues.
2: Caramba, es que ha de ser difícil manejar un centro penal, sobre todo si hay muchos hombres.
0: Leo, Rial. ¿Y usted qué haría como director, digamos, de donde están los reos de San Juan, ¿no?
1: ¿Como director yo? Bueno, directamente, ¿verdad? Los mandaría a reunir a todos para hablarles al puro chilazo, bella.

0: Bueno, ¿y qué iba a hacer ya cuando los tuviera todos reunidos, pues? Les iba a echar un discurso, pero masticándoles calibre, mire.
1: Perdón, masticándoles calibre, dijo usted. ¿Y eso qué significa?
0: Así medio disimuladuco, para que no me entenduque la maruca.
1: No lo entiendo.
0: Es que le está hablando en caliche, patrón. No le digo.

0: Ravana. Ah, yes. ¿Cuál no le tiré ya, verdad? Mi pastel de frijol. El mero jurón de esta marimba. 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
1: Papo, le digo que no entendí nadita, mire.
0: Achis, y no me dejó terminar, cañón, tío.
1: Vale, ya, pues.
0: Ahora les iba a decir, ¿verdad? Hagan una sola fila. Y si hacen relajo, que se en orden. Cuento tres y no quiero ver ninguno de ustedes aquí. Váyase cada quien para su casa, pero el primerito que me venga con que se anda portando mal, lo mando a traer, oyen.
1: Oiga, patrón, ¿cómo va a creer, hombre, que lo va a dejar ya todo, hombre? No le digo.
2: ¿Pero qué iba a hacer usted con una cárcel vacía?
0: Ponerme a esperar que se llenara otra vez. ¿Oye? Aldo, ¿y quién habla yo? No, si se le oye claritilla. Ay. No, si aquí cobramos barato, mira. Y hablándole al patrón, le hace rebajita, vaya. Sí. Sí, así como es el sope, así es la pegrada. ¿Oye? Pero no me vaya a quemar, oye. Mire, consígase una recomendación de uno del partido, oye. Espérese, mejor lo pongo con él, oye. Porque Chucho no come chucho, y si come no es mucho. Vaya, patroncito, este cliente solo está de venir a dismañar, mire.
2: ¿Está seguro?
0: Seguro, dijo don Arturo. Tópelo al manzanillo, mire.
2: ¡Aló! Sí, habla con el gerente general de la agencia de empleos La Holgazana, donde trabaja el que le da la gana. Sí, sería mejor que me explique detalladamente. Ajá. Ijí. Ajá. Bueno. Sí, hacemos honor a nuestro lema, que caso que no resolvemos, por lo menos lo enredamos. Claro, despreocúpese, deme su dirección. Justamente en esta temporada contamos con excelentes detectives. Sí, tenemos un gran surtido. Bueno, hasta pronto.
1: No se les pudo dar, ¿verdad, patrón?
2: Bien. Quiero que se vayan inmediatamente a esta dirección y preguntan por don Empédocles.
0: ¿Achis? ¿Por quién dijo?
2: Don Empédocles. Resulta que la trabajadora de la casa de don Empédocles, quien más bien es tomada por una hija de casa, ha desaparecido desde anoche, que no regresó más de la escuela nocturna. Él teme por la suerte de la muchacha y pide que investiguemos el caso.
1: Pero nosotros, ¿a qué vamos a ir, patrón?
2: Pero como quien manda no suplica, y nunca se equivoca, y si se equivoca, vuelve a mandar. Cuento tres, y se hacen humo.
0: ¡Safémonos, cañote! ¡Adelante, ver conejo!
1: ¡Más atrás va la guatuda!

0: Otam, ¿cuántos años tiene, don?
1: Yo creo que anda por los 20.
0: Ay, virgen de más pocagua, si está pichoncita. ¿Y cómo es que se llama?
1: Se llama Jacqueline.
0: Ay, pato, le digo que ya... Hombre, ya le registró donde dormía, ya.
1: Hombre, buena idea. Vengan conmigo.
0: Le digo, don. ¿Y a usted por qué le clavaron ese nombre? Óyame, Leon. Bueno, ¿y usted? ¿Dónde tiene la cadera? ¿Dónde tiene la cadera? Ah, no, no me pegue, señor. ¿Te oye? Me dan ganas de trompearlo, galán, oye. No le hagas caso en pedo, Cleón.
1: Ya estoy acostumbrado.
0: Leon, ¿y a qué hablan de coñada? ¿Quién era en pedo, Cleón?
1: Existió como 500 años antes de Cristo. Empédocles decía que el principio de todas las cosas estaba en el agua, en el aire, en el fuego y en la tierra.
0: Carajo, pero usted sí que lo jodieron, mire. Oye, Gabriel, le digo que... Fíjate, pues ya son señales, mire.
1: ¿Señales de qué, mi amigo?
0: De que ya viene el fin del mundo, ma. Le digo que no tarde en sonar la trompeta, mira.
1: No hay que ser alarmista, mi amigo. Vean, aquí es donde dormía la muchacha.
0: Bueno, pues registrémosle la valía, ¿eh? Hombre, pobrecita, mira. Aquí tiene el espejito, mira la balea. Y aquí una lata de mentol, mira. Y unos ganchos andinos, mira.
2: ¡Mire, señor, tío! ¡Déjese calzón allá, una poche cafeón!
1: ¿Ve dónde están los brasieres y mi mujer alegando por ellos?
2: ¡Oye, don Empédocles!
0: ¡Empédocles, hombre! ¡Empédocles, hombre!
2: ¿Y usted no le conocía algún marchante a la muchacha?
0: Hombre, era, ¿no le vio algún mate sospechivo en estos días?
1: Pues no. Con los únicos que platicaba era con el de la gasolinera de la esquina, con los mecánicos de donde el maestro y con un barbero nuevo que se ha venido a poner al lado de la pulpería.
0: Vea, no sea por ahí la osada, mire.
1: No lo creo. Aquí no le hacía falta nada. Si hasta comía en la mesa con nosotros. Ella se levantaba ahí a la hora que quería. A las 4 de la mañana, por lo general. Le planchaba el uniforme a las hipotas como quería. Cocinaba. Lavaba los platos y nadie le decía nada.
2: Le digo, ¿y cuánto le pagaba, no?
1: No sé, aquí la queríamos como hija de casa.
0: Bueno, pues hagamos una cosa. Le vamos a dar una sabanía, oye.
1: Me parece buena idea. Les ruego que la encuentren pronto. Ahí están los platos todos sucios. Ay, no, qué muchacha.
2: Ya venimos, pues.
0: ¿Está seguro que se metieron? ¿Está usted seguro?
3: Hará 5 minutos que esa muchacha se metió ahí con un fregado. ¡Qué barbero! ¡Yo lo vi!
2: ¡Ah, pues ellos son, cañón, tío!
0: ¡Uy, hombre! ¡Muchas gracias, mira! ¡Camine! ¡Camine, mira!
2: ¡Aquí es, cañón, tío!
0: Y todo está cerrado, mire. Uy, hombre.
2: Digámosles que somos la autoridad, cañón, tío.
0: ¡Ey, hombre! ¡Abran en nombre de la autoridad!

0: que... ¿Qué decían? La autoridad, dijeron.
1: Arriba las manos. ¿Dónde está la muchacha? Nadie se mueva. ¿Dónde está la muchacha?
0: ¿Muchacha? ¿Cuál muchacha?
1: Va, dejaste de mates. Reíste bajo la cama, ¿no? No te muevas de ahí. Bueno, pues, mira, que aquí dentro de la voz dando algo que bueno. Bueno, reíste bajo la cama, fíjalo. No se me tuste, sáquenla de ahí, no es que se me tustean, sáquenla de ahí, que es la prueba de convicción, mira. Vaya, mijo, ponete el pantalón, que vamos a ir a hablar con don Empedocles, ¿oíste?
2: Ay, no, déjenos, si él se va a casar conmigo.
1: A ver, amigo, se va a casar, ¿no?
0: Hombre, yo le decía a ella, ¿verdad?, que me hiciera un tiempito, ¿verdad?, que...
1: ¡Ay, qué lo cañó! ¡Hasta que le haga tiempito de esa! Cuidado de acá, pa' mía. Paren los dos. Pa' mía, vaya.

0: esto es muy agradecido. Ya la muchacha se casó con el barbero.
1: Momento, que los padrinos tienen que dar a la novia Estancia Jimena.
0: Bien, ahora vamos para la casa a festejar. En ese carro se van los padrinos, en ese.
1: Uy, hombre, venga, Andeón. Venga, a ver, que quien te llama no te engaña, mira. Ya ha habido la cara que nos pare el barbero, cañón, tío. Ay, ya, hombre, que ahí se le va a rebajar, venga, ¿no?

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0: Hola, ¿qué tal? ¿Cómo están? Bienvenidos a Sin Anestesia Radio. Muy, pero muy buenos días. 9:01 del día lunes. Ya se está terminando el mes de agosto.
1: La última semana.
0: Última semanita del mes de agosto. Arrancamos ya con septiembre. Y bueno, esto, así es la vida, Juancito. Vamos así volando, es. vamos volando como va volando también nuestro certamen, nuestro campeonato. El Olimpia perdió dos jugadores importantes.
1: Sí.
0: No en el resultado, pero de cara a lo que se está jugando en el plano internacional, vamos a tener a nuestro compañero que nos va a dar un dictamen de lo que realmente, cómo está. Marquitos Vanega nos va a dar esta información. Los jugadores del Olimpia, de cuánto se estima también el periodo de recuperación, y eso lo vamos a tener en unos minutos, después de analizar lógicamente lo que ha sido esta jornada número 4. ¿Cómo andas, Juancito? ¿Bien?
1: Muy bien, gracias, Carlitos. Ahí ya más o menos restablecí después de un problemita que se presentó en la salud, pero ya estamos por acá. En cuanto a lo de Olimpia, pues sí, lógicamente hay dos bajas para el partido del jueves. Es la de Chirinos, que Chirinos posiblemente se pierda lo que resta del campeonato. No así Maldonado, que podría estar ahí dos o tres partidos en recuperación.
0: Y, pero tres partidos en los cuales se involucra lo internacional. Es un chico que cuando se adapta, cuando está, recae por alguna lesión, algo. Pero bueno, vamos a hablar de esto y mucho más, repito, en esta jornada número 4 que arrancó el día viernes con una paliza de Motagua y algo inesperado, algo no visto habitualmente, de que un técnico haga los 5 cambios de una como lo hizo con Lobos el doctor Nazar. Pero eso lo hemos hablado ya el día viernes, hemos hecho hincapié en eso, de hecho...

0: hemos tenido también una conversación con unos de sus dirigentes y bueno, a ver qué en qué va a terminar todo eso.
1: Sumamente señores, extraño, ¿verdad? Sumamente extraño. Inicio de Pumas. Sí. O sea, porque de realmente
0: De Lobos.
1: Porque no se esperaba con el cuadro que tiene, con la gente que tiene, se esperaba un mejor papel.
0: Algo más, sí. Algo más. 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Saludo para Manuel y para nuestra amiga Georgina. Y muy pronto, tomen nota, la Gradería Bar va a inaugurar su nueva tienda en la gasolinera 1, salida al sur, sobre el anillo periférico. Tomen nota, nosotros le vamos a estar informando la nueva sucursal que va a tener la Gradería Bar, la gasolinera 1, en el anillo periférico, salida al sur. Le vamos a dar más detalles cuando nos permitan poder decir esta gran inauguración. Arranquemos entonces con la jornada. Repito, el viernes ya hemos pasado todos goles y demás entre un Motagua necesitado, pero que realmente borró por completo a los Lobos. Vamos con la jornada, mi amigo Wilmer, porque el fútbol no se detiene y acabamos con el Independiente ante Génesis.
1: Partido que se desarrolló en Comayagua, ¿no?
0: En Comayagua.
1: El equipo casa era Independiente, pero sí. Utilizó el Carlos Miranda como sucede.
0: Es su casa, ¿no? Parece, ¿sí? que ya la adoptó. Arranca ganando con un gol de Alderete. Este Alderete es argentino, este muchacho.
1: Sí.
0: Es argentino.
1: Pero ha demostrado...
0: Le pegó al arco. Bueno, sí le pegó al arco. Creo que el arquero pudo haber hecho algo más. No saca el brazo izquierdo, Mendoza.
1: Como dicen aquellos en el argot popular, se lo comió.
0: Y, no digo que eso, a ver, es un golazo, ¿no? Del ángulo donde patea, es un golazo. Pero me parece a mí, ¿no? Que creo que pudo haber hecho quizás algo más.
1: Ahí lo que realmente preocupó fue el desmayo del técnico.
0: Yo no sé si son por las altas temperaturas.
1: No está acostumbrado quizás a ese, ¿cómo se llama? A ese clima.
0: Sí, pero él no corre. ¿Sí? O sea, eso puede ser todo más del estrés, ¿no? Sendel Cruz iguala el partido al minuto casi 80 para el Independiente, 1-1, ya finalizando el partido. Creo que es un resultado que quizás a los dos les sirva. Ellos tienen que sumar. Y mientras Platense no sume, ellos siguen alejándose del equipo que ya vamos a hablar también de Platense, que es penoso lo que está viviendo, lo que está pasando. No gana, no empata.
1: Un feo inicio de temporada.
0: Pierde feo. Pero bueno, vamos a otro partido rapidito. Empate a 1-1, Independiente ante el Génesis. Repito, me parece que a los dos le cayó bien. Juticalpa, señores. El Juti. ¿Qué pasa con el Juti, señores?
1: La Estrella Roja.
0: La Estrella Roja la está rompiendo, ¿no?
1: Sí. El primer gane y buen gane.
0: No, yo te digo una cosa. ¿Sí? El Estrella Roja, ojalá esto no sea solamente...
1: Que se mantenga sí, en ese ritmo.
0: Así hemos visto muchos equipos. Bueno, creo que el Juticalpa cuando inició también. A pesar de que arranca ganando con Jimmy López al minuto 22, pero le duró nada. Le duró nada ese inicio de partido. Ahí está, ping.
1: ¿Sí?
0: Así que, pero bueno, repito, el Independiente ojalá no sea solamente
1: el enganche,
0: la emoción de estar en primera división y que esto se, que es lo más difícil, ¿no? Que es lo más difícil, ¿no? Mantenerse después en el tiempo con buenos resultados, con cosas importantes. Pero sí ha hecho una inversión también Independiente.
1: Bueno, esta jornada es una jornada bastante dura, digamos, bastante...

0: tanto de lesionados como de expulsados.
1: Sí, también los hubo. Uno a uno. Repito, lo de Juticalpa es también muy complicado. No gana de local, no gana de visitante. No mejora.
2: Me gusta.
1: No gusta. Ni siquiera cuando arranca ganando puede o
0: Y
1: logra
0: sostener el
1: mantener un
0: partido.
1: resultado.
2: No le dejo olor a mejoría.
1: No, lo salva Platense.
2: Sí.
1: Bueno, la verdad que los dos van de la
2: No,
1: mano.
2: muy malo, ¿no,
1: La verdad que
2: Platense?
1: los dos van de la mano. Los dos van de la mano. Y acá, bueno, ¿no? Yo no sé si la iluminación es muy mala, o nosotros estamos viendo oscuro, o nos estamos poniendo viejos y no vemos bien, pero me parece que
0: Una
1: estamos.
0: pésima, pésimo alumbrado.
1: O a lo mejor, y fíjese que generalmente las cámaras de televisión te dan más luz de lo que realmente es, ¿eh?
2: Ese es el penal de la Estrella Roja que lo anota Nahuel Luna, jugador que viene de la Liga de Ascenso y ya había mostrado muy buenas características en los torneos anteriores para una Estrella Roja también que está haciendo lo que tiene que
1: Bien,
2: hacer un
1: sí.
2: equipo
1: ¿Para qué ascendés
2: que
1: si no?
2: asciende. Sí, no. O
1: ¿Para qué
2: sea,
1: ascendés? ¿Sí?
2: para no descender.
1: Para no
2: Difícil.
1: descender o más o menos.
2: Sí, pero
1: Estrella Roja lo está haciendo
2: no me
1: bien,
2: vas
1: o
2: a decir
1: sea.
2: que un equipo que asciende va a buscar ser campeón. Eso
1: No, no,
2: no.
1: no, no, no te digo a ser campeón. Pero
2: Para no descender y mantener la
1: tampoco volver
2: categoría.
1: al otro, a los 6 meses,
0: Pero
1: volver de
0: tener
1: nuevo.
0: desarrollar un buen papel en el torneo y
2: No.
0: mantenerse tal vez en tabla media
2: Mantenerse y
0: o algo
2: cuidar
0: por
2: la
0: el estilo.
2: categoría.
1: Yo, para mí, y esto lo he dicho varias
2: Y
1: veces.
2: hay buena entrada, ¿no? El Marcelo
1: Sí, no,
2: Pinoch.
1: es que el equipo lo está entusiasmando a la gente, ¿no? En
2: Sí.
1: Danlí.
2: No, y no está jugando mal. Hay que felicitar
1: No, está
2: al
1: goleando.
2: profesor Isaula, que creo que le ha dado
1: Es el hermano
2: seguimiento.
1: de
2: No, no,
1: ¿no?
2: no. No, nada que ver.
1: Bueno. Y después lo mató, lo reventó.
2: Ahí falló esta.
1: No, si
2: Un
1: tú.
2: viejo conocido, ¿no? El jugador Frélix López.
1: Si tú. Sí,
2: Ahí.
1: Félix
2: Ha
1: López.
2: jugado en Honduras
1: Jugó
2: Progreso, creo que estuvo en
1: en
2: Maratón.
1: Motagua, ¿no jugó Félix
2: Motagua
1: López?
2: creo que también
1: Sí,
2: tuvo
1: creo que también tuvo
2: su paso, así
1: su
2: que
0: ahí.
2: anotó dos
1: En
2: goles.
1: Honduras Progreso fue campeón,
2: Este
1: si
2: es
1: no
2: un
1: me equivoco,
2: golazo, ¿no?
1: ¿no?
2: Este es un golazo.
1: Creo que en Honduras Progreso fue
2: De
1: campeón, me parece.
2: Jairo
1: Este es el único que más o menos.
2: Mira. Pero no, golazo.
1: No,
2: Buen
1: no,
2: tiro
1: es muy buen gol,
2: delantero.
1: sí.
0: Bueno, y buena noche de buenos goles, ¿va? Porque también
2: Zapatazo ese.
0: Darison Vuelto anotó un
2: Sí.
0: golazo,
2: No pudo
0: ¿va?
2: llegar Moreira, que es el buen portero que tiene el equipo de Estrella Roja.
1: Que ya se asentó también ahí.
2: Sí.
1: Buen pase filtrado.
2: Otra
1: Y
2: vez
1: Mendoza me
2: ahí.
1: parece que también se vence muy
2: A la
1: rápido.
2: llegada de Félix López, me parece que también hay que darle el mérito. Se mueve el
1: No, no, no,
2: espacio.
1: claro. El
2: Mira,
1: pase es muy
2: mira. No,
1: bueno.
2: no, lo que pasa
1: El
2: es que no,
1: desmarque es
2: creo que no
1: mejor.
2: llegaba también, Carlos.
1: No, pero
2: Es el movimiento del jugador, ¿me entiendes?
1: yo creo que se
2: A
1: vence
2: lo
1: muy
2: mejor
1: fácil.
2: se tenía que haber movido de otra manera, pero siempre iba a llegar primero
1: Quedó
2: el
1: demasiado, o sea,
2: jugador.
1: no achicó ni se quedó atrás, o sea, no
2: Se fue
1: quedó.
2: más al
0: Se
2: primer
0: venció
2: palo.
0: rápido, se venció rápido.
1: Pero bueno, se venció este
2: Luego
1: equipo.
2: Steven Bermúdez al minuto 91 pondría el 5
0: Definitivo
2: por 2.
0: 5-2.
2: Oye, me meten 5 por
1: No, ya
2: 2.
1: te digo. Y vos
2: Es
1: fíjate que
2: una cosa de escándalo.
1: no hay tantos nombres rutilantes, pero se ve que hay un buen trabajo, ¿no? De parte
2: Sí.
1: del técnico.
2: Oscar Isaula.
1: Se ve que hay un
2: ¿Lo
1: buen
2: conoces a
1: trabajo.
2: Isaula?
1: ¿Cómo?
2: ¿Lo conoces?
1: No, pues yo te preguntaba si era.
2: No, no, no. De
1: Ahí voy
2: hecho,
1: a
2: él
1: buscarlo.
2: tuvo su formación en Motagua y su carrera la desarrolló en gran parte en Nicaragua.
0: Este ya es
2: Otro que la
0: Platense
2: está
0: de Choloma.
1: padeciendo, otro que la está padeciendo es
2: Platense, ¿no?
1: Platense.
0: Sí.
1: Era un partido, nosotros lo habíamos dicho, el que pierda acá va a quedar muy, muy, muy herido, muy lastimado. Los dos venían muy mal, los dos veníamos muy mal, teniendo técnicos de jerarquía. Tiene la posibilidad de entrada también el Choloma, o sea que eso es bueno también, recuperarse cuando fallas un penal, ¿eh? Porque generalmente te puede voltear eso. Pero Platense no sé,
0: No levantó, no levanta.
1: no levanta, pierde, no empata.
0: Y el Choloma perdió
1: Acá
0: a su
1: bien.
0: entrenador y al preparador de porteros.
1: ¿Quién?
0: El Choloma. Le expulsaron.
1: Ah, yo
0: Sí.
1: digo. Sí, es Vargas.
0: Sí, y al preparador de
1: Esta es
0: porteros.
1: una buena que saca Pineda, metiéndose prácticamente dentro del arco. Pero La verdad yo no sé qué va a hacer el profe Cáceres, a quien

0: queremos mucho, ha sido parte de Sin Anestesia, es un muy buen
1: Un
0: técnico,
1: amigo.
0: pero no
1: No
0: sé.
1: está funcionando. Y Ángel Villatoro, el exjugador de Potros,
0: Los dos metió, ¿no?
1: hizo su doblete para darle la victoria al equipo de Choloma.
0: Ahora,
1: Hoy
0: yo no
1: Ángel
0: creo.
1: Villatoro solo tiene 20
0: Sí,
1: años.
0: yo no creo
1: Creo que
0: lo
1: tiene
0: que
1: menos, me
0: muchos.
1: parece. 20.
0: Sí, creo que tiene
1: Lo que
0: 19, pero
1: muchos
0: va.
1: tienen sobre Platense, que a Platense lo que le afectó fue la salida de Gio Puerto. No creo que un solo jugador
0: Se
1: haya.
0: fue gratis.
1: Sí. Ahí está.
0: Algo le entró.
1: Sí.
0: Contratá. Yo
1: Contrata.
0: le digo la verdad. Platense hizo las cosas mal.
1: Ahí está Villatoro.
0: Platense
1: Pero,
0: hizo las cosas mal. O sea, no contrató a nadie. O sea, se
1: sí.
0: te fueron, no trajiste a nadie.
1: Luego.
0: Entonces, traes TikToker.
1: Lo mismo que hizo Victoria en el torneo anterior.
0: Luego
1: ¿Verdad?
0: Villatoro. Está algo pesado. Se quebró el banderín de
1: Sí,
0: córner,
1: pero está algo pesado Villatoro.
0: ¿eh? No pudo saltar
1: Sí,
0: el.
1: nada, imagínate que quiebre el banderín. Deberían sacar a María por eso, fíjate.
0: Y yo creo que le sacaron, ¿eh?
1: Porque, o
0: Sí,
1: sea,
0: yo creo que le
1: quebras
0: sacaron.
1: el banderín del córner, no me parece
0: Aparte,
1: una.
0: lo quebraste vos, o
1: Sí, pero
0: sea.
1: tío, no me
0: Es
1: parece
0: más,
1: una celebración correcta.
0: y te digo,
1: Pero es que lo he visto
0: hasta
1: varias veces y no he
0: que.
1: visto que, no he
0: Mucha,
1: visto nunca que sacan tarjeta
0: ¿yo sé
1: amarilla.
0: lo que hago? Hasta que no se arregle el banderín,
1: Sí.
0: esperas afuera.
1: Sí. No, y si está
0: Porque estás
1: quebrada.
0: rompiendo,
1: ¿Y
0: estás
1: si
0: rompiendo.
1: está quebrada?
0: Tienen que traer otro.
1: Sí, si no hay, te expulsado. Porque como estás diciendo, es que va a estar afuera.
0: No lo vas a volver a hacer más.
1: Sí. Bueno, de hecho, en la NBA, cuando rompían las canastas, creo que se
0: Ah.
1: prohibió eso, ¿no? Bueno, yo creo que no.
0: O las hicieron
1: No, más
0: no, no,
1: fuertes.
0: to, no.
1: O la.
0: La
1: Seguro que se siguen rompiendo. hicieron
0: Ya,
1: más,
0: no.
1: más
0: La
1: sólidas.
0: hicieron más sólida porque un tiempo, ¿te Sí,
1: acordás?
0: se
1: Colgaban.
0: daba.
1: Se
0: Se colgaban de cuando hacían la volcada esa y se
1: Shaquille O'Neal
0: colgaba
1: acabó.
0: ahí
1: Shaquille O'Neal
0: como
1: creo que quebró
0: Shaquille O'Neal.
1: varias
0: Fue,
1: veces.
0: quebraba la.
1: 2-0, el equipo
0: No,
1: de Choloma le
0: es.
1: ganaba a Platense, un Platense que no levanta, que no
0: Yo no
1: gusta,
0: sé.
1: que no juega nada y que de la mano del señor Raúl Cáceres necesita mejorar, porque creo que.
0: Ya cerró el libro de pase.
1: Pero sí, pero bueno, tiene que
0: ¿Qué va a
1: trabajar
0: mejorar? ¿En qué?
1: más. Tiene que trabajar
0: Yo
1: más,
0: no creo que no
1: presidente.
0: trabaje. Yo no
1: Más,
0: creo.
1: más, más.
0: ¿Más?
1: Bueno, Solani, Solán, ¿dónde está?
0: No sé.
1: Está
0: Bueno,
1: desaparecido.
0: el clásico sanpedrano, señores.
1: Iba
0: Hay que analizar
1: ganando
0: bien la expulsión de
1: Maratón.
0: Aparicio, que
1: Ahí
0: yo
1: está el
0: creo que fue
1: gol.
0: determinante. Messiniti acá. Acá no me digan que fue pase. Acá no me digan que es
1: Se
0: pase.
1: encontró
0: Acá
1: con
0: le
1: la
0: pegué al
1: pelota. Se
0: arco.
1: encontró
0: Este
1: con
0: año lo
1: la.
0: único que te puedo
1: ¿Sí?
0: decir que fue
1: Que
0: gol.
1: entró. Que entró. Qué gol.
0: Todos son goles.
1: Eso solo él lo puede decir. A veces salen unos goles que dicen, le pegué. Y fue
0: ¿Viste?
1: una guasa.
0: Sí. Pero acá te va. Acá va a decir claro. Este es el lateral derecho.
1: Sí, para
0: Y.
1: la gente que nos escucha, estamos viendo el resumen de Maratón
0: Lo
1: de la
0: pueden ver
1: Copa de España.
0: en la página, RCB Honduras Oficial.
1: Sí, en la
0: Por YouTube
1: página
0: lo pueden ver todo esto que estamos
1: RCB
0: viendo ahora,
1: Honduras
0: el
1: Oficial.
0: resumen. RCB Honduras Oficial. Messiniti que está haciendo goles, ¿eh?
1: Sí.
0: Sí. Messiniti ya empezó a hacer goles. Está acá.
1: Esa,
0: Hay una
1: ¿cómo
0: mano
1: pasó?
0: de Debron. Hay una mano. Acá te vas a dar
1: Vamos a
0: cuenta.
1: ver.
0: Sí,
1: ¿Te
0: le
1: gusta el
0: pegué.
1: uniforme de España?
0: Sí, me gusta. Sí, me gusta. Ahí está. Sí, le pegué.
1: ¿Pero qué?
0: Acá, fíjate acá, a ver acá. Mirá, ahí le pegué, la
1: Sí,
0: mano derecha.
1: se la acomodó.
0: Ahora, no le puedes poner con el pecho.
1: No, no sé. Es que lo
0: Mirá.
1: sorprende. Es que lo sorprende. Si la pelota pega en el tubo.

0: tuvo que haber dicho.
1: Te fuiste.
0: Porque se va tranquilo. Sí, o sea, sí. Lo habrá insultado. Sí,
1: y yo vi que Chapetía Vargas le reclamó a París.
0: Yo te digo una cosa, y menos con Saíd. Sí. O sea, si hay alguien que tiene personalidad, es Saíd. Viene a dirigir el Mundial, muchachos. Vos tenés que le va a temblar
1: la mano para sacar.
0: Claro, o sea, hacelo si querés con un novato.
1: Si querés, tiene más reconocimiento que Aparicio,
0: ¿no? Pero por supuesto, ahí está, amarilla, listo. Lo que pasa es que como no leemos los labios.
1: Decimos que a los árbitros les hizo
0: falta. Ahí, mira, ahí algo le dice. Y si ahí lo escucha, ¿viste?
1: Por eso a veces decimos que a los árbitros les hace falta carácter, les hace falta temperamento.
0: ¿Vos lo viste
1: no
0: que
1: es el caso de Saíd, va? Entonces,
0: calladito.
1: Que no te va a templar, va.
0: Callado. Saíd ni se inmutó, Saíd.
1: Para las duchas.
0: Bueno, el cambio, lógicamente, entra Eddie Hernández.
1: Va a estar insertado, va a dejar a su equipo con un jugador importante fuera.
0: Ahora, yo te digo una cosa. Claro, con un jugador más. Sacó petróleo España.
2: ¿Sí?
0: Sacó petróleo. Las chances que tuvo Maratón, el dominio que tuvo Maratón, las opciones que creó Maratón. Vos no podés fallar. Mirá, escúchame. Yo sé, Buba tuvo una actuación descollante, todo lo que vos querrás.
1: Sí.
0: Pero no podés perderte los goles.
1: Colaborás, colaborás para que el portero sea figura.
0: Claro, ¿viste? O sea, entiendo que el arquero está para eso. Pero ahí estaba solo para definir.
2: Mire qué gol.
0: Y este es un golazo de Darrickson Vuelto, ¿no? No es la primera vez que Darrickson Vuelto intenta de media distancia. Ahora, también, ¿sabés que te van a sacar amarilla? A ver, yo te digo, la verdad. Honestamente, está bien. Un gol de esto vale la pena, ¿no? Vale. Es un clásico.
2: La celebración la vale.
0: Pero te faltaban 30 minutos. Te faltaba media hora más. ¿Qué pasa si después haces una acción media tonta y te expulsan?
1: Y recordás que hasta agregás también que estás con un jugador menos.
0: Por eso. Y si te llegan a sacar después la roja, entonces, ya estás condicionado con esa amarilla.
1: Tienes que cuidarte. Entonces a veces son faltas de concentración
0: o
1: desconcentraciones de los jugadores que a la larga te pueden perjudicar a tu equipo.
0: Sí. La verdad que, repito... acá, bueno, si lo ganaba hubiese sido también medio extraño, ¿no? Pero repartieron puntos en el clásico San Pedrano. Olimpia, señores, que pierde contra Lolancho. Dos jugadores muy importantes de cara a lo que se viene en el plano internacional. El Olimpia tiene varios averiados. Si bien a lo mejor Yamil no es el jugador titular, pero es un muy buen recambio.
2: Un buen revulsivo.
0: ¿Y por qué no también hasta titular? De hecho, lo ha hecho y lo ha hecho bien.
1: Sufre mucho de las lesiones Yamil Maldonado.
0: Sí. Acá vamos a ver las acciones. Un Potro que, si hay algo que tiene, no es temor al Olimpia, ¿no? Si hay algo que sobresale Potro, quizás con el resto de los demás, que no se la achica al Olimpia.
1: No sé, pero creo que este partido... se daba para que tuviera un mejor ingreso.
0: Hay que ver esta tribuna de acá atrás.
1: Sí, yo no, estoy viendo...
0: El Olimpia la llenó.
1: Yo estoy viendo de allá, pero, o sea, no siempre va Olimpia...
0: Era el primer puesto,
1: en
0: ¿no?
1: En la condición que estaba Potros también, entonces...
0: Era el primer lugar.
1: Para entender de que la afición es muy exigente.
0: Uh-huh. En un momento estaba primero Potros.
1: Sí, ese era un
0: partido... Acá está la acción...
2: de Chirinos.
0: Sí, parecería que no, pero...
2: Le rompe la nariz y le rompe el pómulo también. O sea que fue doble fractura.
0: Sí. Ahí nadie pensó en ese momento que era la gravedad de la lesión. Vamos a tenerlo a San Marquito en un rato.
2: Hasta que se le vio la camiseta toda llena de sangre, ¿no?
1: Sí, bueno, ahí dieron el parte médico. De hecho, hace poco...
0: Ahora tenemos la última.
1: ¿La última? ¿Cuál es la última?
0: La tiene Marco, yo no.
1: ¿Querés que te diga la última?
0: A ver, decíla.
1: La última, que Chirino posteó hace una hora, 30 minutos.
0: Mira la camiseta. Yo te digo una cosa. Esta imagen, Denis, con toda la camiseta, encima la camiseta cremita, toda roja. O sea, mirá, ahí está, mirá. Te asusta. Yo te digo la verdad. Y ahora va a tener que jugar con máscara, lo que es incómodo, lo que te da...
1: A ver cuánto tiempo también.
0: Ves que tenemos toda esa información, la tenemos. Pero bueno, señores, ojalá se recupere pronto Chirinos. Es un jugador que el Olimpia lo necesita. Yamil Maldonado, otro también.
1: Estaba pasando un buen momento.
0: Lo de Yamil Maldonado es muscular.
2: Sí.
0: No, es muscular.
2: Dos, tres partidos.
1: El mensaje que dio Chirinos hace, bueno, menos de una hora. Quiero agradecer.

0: agradecer de corazón a todas las personas que se han preocupado por mí y que me han enviado mensajes de apoyo. Cada palabra, cada muestra de cariño significa muchísimo para mí. Nuevamente recibo el golpe, un duro golpe en la vida y del fútbol. Y esas cosas duelen, pero también te enseña y que hacen volver más fuerte. Tenía muchas ganas de estar bien, de seguir ayudando a mis compañeros, de darles alegrías a la afición, sobre todo a la familia, a mi familia. Lamentablemente, esta vez tocará
1: Penal.
0: estar un par de meses fuera de las canchas.
1: Ahora vamos a. Penal,
0: Estoy
1: claro,
0: seguro de que
1: penal,
0: mis
1: ¿eh?
0: compañeros lo harán de la mejor manera y
1: Sí.
0: seguirán apoyando porque este grupo es grande de jugadores. Así que esto de los chirinos. ¿No te interesó lo que dijo Chirino?
1: Sí, me interesó. Pero estoy
0: Sí.
1: viendo la
0: No, pero
1: imagen
0: eso
1: acá del
0: después,
1: penal.
0: eso ya lo
1: ¿Cómo
0: sabe
1: es?
0: la gente.
1: ¿Eh? No, no todo el mundo vio el resumen, vos. No todo el mundo vio el resumen.
0: El
1: Sale tarde, Hernán.
0: penal.
1: Y hay que tomar un penal, ¿no?
2: Benson aumenta su
1: Hay
2: cuenta
1: que
2: a partir del
1: agarrar
2: gol
1: la
2: de Lempa,
1: pelota,
0: Un especialista, ¿no?
1: sabiendo que Onan lo conoce, pero le pega muy bien.
2: Sí, muy bien.
1: Le pega muy
0: Rara vez
1: bien.
0: falla Benson.
1: Ahí, en ese preciso momento, minuto cuánto.
0: 25.
1: Primero, Lolancho. En ese preciso momento, la tabla de posiciones, primero
2: Estaba,
1: Lancho.
2: sí.
1: ¿Verdad? A esto hay que sumarle el golpe que no solamente el gol, sino lo que vivió,
0: Esa
1: sino
0: todavía ahí
1: lo
0: falta,
1: que
0: ¿no?
1: vivió, sí, lo que vivió con las dos lesiones. O sea, era un momento crítico del Olimpia este. Las dos lesiones, el 1-0 en contra, era realmente preocupante.
2: Ahora, lo que realmente no se entiende la situación, ¿verdad? Porque se supone que lo establecido en la reglamentación de FIFA
0: Este es el gol
2: es
0: de
2: que
0: Kilmar Peña.
2: un jugador tiene que estar fuera del terreno de juego 1 minuto siempre y cuando lo atiendan en el terreno de juego. Pero aquí al jugador de Olimpia no lo atendieron. Él se cayó, se desplomó, se paró y lo sacó el árbitro.
1: Uno que muy pocas veces falla, porque Argueta ha sido un arquero confiable para
2: No,
1: potros.
2: pero ahí salió a cazar
1: Por
2: mariposas.
1: eso, uno que muy pocas veces falla, acá falla.
0: Creo que no
1: Sí.
0: tenía que haber salido.
1: No, lo que pasa una vez que tomaste impulso,
0: No,
1: sí.
0: no, no tenía que haber salido. Cuando
1: Claro.
0: yo te estoy diciendo no tenía que haber salido, no había salido. Pero
1: Pero estaba a mitad de camino
0: sí,
1: igual, ¿eh?
0: tenía que haberse quedado. Y el pase creo que es de Lobo.
2: Lobo,
0: Así
2: sí,
0: largo
2: Lobo.
0: y la especialidad de Kilmar Peña de cabeza creo que le dio el
1: Bueno,
0: empate
1: bueno
0: al
1: que entró
0: Olimpia.
1: un minuto ya Jorge Álvarez. Eso es un buen
0: Sí,
1: augurio.
0: bueno.
1: No sé en qué condiciones va a
0: Entra
1: estar, ¿no?
0: Jorge
1: No,
0: Álvarez y
1: para
0: se.
1: el
0: No,
2: jueves
0: no,
2: está.
0: no.
2: Para el jueves
0: Entra Jorge
2: está.
0: Álvarez y se va
2: Chirino.
0: Chirino, ¿no? Que
2: Sí,
0: estaba
2: ya me.
0: pasando por un gran momento.
1: Sí. Pero bueno,
2: Ahora, pero
1: señores.
2: para el jueves está la dupla, ¿verdad? Edwin y Jorge Álvarez, ¿no?
1: Yo no sé si Jorge está para la entrada.
2: Sí, está.
1: Mire que es un clásico. Si bien
2: Pero recuerde que
1: los dos están clasificados,
2: los dos están clasificados
0: si no está
2: ahí.
0: Jorge Álvarez, tiene que ser parte porque
1: No, parte va a ser.
0: van a apresurar.
1: Ese es el partido para que agarre más ritmo.
0: Sí, por eso iba a apresurar darle ritmo porque a la larga perder dos jugadores importantes como lo es primero Chirinos y a mí Maldonado que estando en condición física bien, es un jugador que te aporta bastante.
1: Ok. 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Lo demás, quién sabe. Diga que escucharon este anuncio en Sin Anestesia y le van a hacer un mejor precio todavía. ¿Nos queda algún partido más? ¿O ya está todo? ¿Ya está todo? Ok. Sí, Juancito,
2: Bueno,
1: dale.
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2: Vamos a la pausa. Al regresar tenemos tabla de posiciones, tenemos próxima jornada. Mañana hay partido también internacional, empiezan a jugar nuestros equipos y tenemos también el parte médico de lo que, no parte médico, tenemos la última información de lo que está pasando y lo que va a pasar sobre el caso de Yamil y sobre el caso también de Chirinos, que le deseamos desde acá una pronta recuperación. Vamos a la pausa, volvemos rápido, dale. 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

0: Bueno, vamos rapidito con la tabla de posiciones. El Olimpia la encabeza con 10 puntos. La primera vez que venía con puntaje perfecto. Tiene 10 puntos. Todos tienen 4 partidos, ¿no?
1: Sí, a todos 4.
2: Le hizo bien también a las aspiraciones de Olimpia ese empate en San Pedro Sula, porque Maratón y Real España... Sí. Tienen 8, de haber ganado alguno,
0: estarían todos ahí.
2: Primera posición,
0: estarían ahí. Real España y Maratón tienen 8 puntos, pero también los equipos sanpedranos están cerquita. El Olancho, 8 puntos, dejó escapar la posibilidad de, en minutos nada más, de quedar. Hoy hubiese sido el líder del campeonato. Estrella Roja también tiene 8 puntos.
1: Génesis
0: tiene 7. Motagua tiene 6. Estrella Roja tiene 7, perdón. Independiente, ahora como son un montón, Independiente tiene 5, Choloma tiene 3, Los Lobos tienen 2, Platense tiene 1,
1: Juticalpa
0: de 12
1: 0.
0: Puntos posibles, y Juticalpa es tremendo.

0: cero puntos.
1: Y nueve de
0: goles. Bueno, es tremendo todo. Mira, lo de Lobos. Lo de Choloma. Bueno, Choloma con este gane más o menos ahí zafó un poquitito. Pero lo de Choloma, Platense y Juticalpa, mamita querida, ¿no? Lobos, ¿no? Lobos, Platense y Juticalpa, mal, mal, mal. Próxima jornada, vamos con la próxima jornada. Que se va a desarrollar, ahora recuerden que es de fin de semana a fin de semana, pero te estamos metiendo un partido los días viernes. Juticalpa ante Lobos, bueno, mamita querida. Juticalpa, que sumen, ¿no?
2: Juticalpa, ¿no?
0: Que sumen algo, ¿no?
2: Viernes.
0: Que sumen algo, a las 7 de la noche, el día viernes. El partido de los partidos del sábado, Génesis Maratón a las 3 de la tarde. Platense Independiente a las 5:15, otro más, 5:15 de la tarde.
2: Es el Cortés el sábado.
0: No sé si no tiene luz.
2: No sé. A las 5 y 15 debería de haber luz. O
1: yo creo que este partido va a ser en San Pedro.
0: En San Pedro Sula va a ser. Yo lo que sé, lo que tengo entendido todavía, a no ser que ya hayan puesto las luces, pero tengo entendido que no. Motagua, El Olancho cierra la jornada sabatina a las 7:30 de la noche. Buen partido. Buen partido Motagua, El Olancho. El día domingo arranca la jornada a las 3 de la tarde contra el sorprendente Estrella Roja, que va a quedar pequeño ese estadio ante el Olimpia. Va a quedar chico el estadio, sí. Así te lo aseguro. A las 3 de la tarde.
2: Buen domingo para ir a Danlía a ver ese partido.
0: Y cierra la jornada dominical Real España ante Choloma. Ahí que son vecinos. 5
1: y 15 de la tarde.
0: 5 y 15. Tenemos a Marquitos. Lo tenemos ahí ya, Wilmer. Para que nos pase rapidito ahí el parte a ver qué es lo ¿cómo está la cosa? 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
1: a Marquitos.
0: No, no está bueno. Así están las cosas. ¿Vos cómo andamos con los toldos?
2: Todo bien. 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
0: Ahora que hace calor, que loco.
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0: Pero bueno, señores, ahí lo tenemos ya a Marquitos, que nos va a pasar lo último. ¿Cómo está? Buenos días, Marquito, ante todo. ¿Cómo está la situación? Primero, lo más difícil, lo más complicado y lo que más llamó la atención, porque las imágenes hablaban por sí solas, el caso de Chirinos. Buenos días.
3: Buenos días, Carlos, Dani, Juancito. Buenos días a la gente que nos escucha, que estamos en este lunes. Así que, bueno, aquí estamos para llevar la información sobre justamente que me acaban de pasar sobre la cuestión de Michael Chirinos y Yamir Maldonado. El tema con Chirinos, Carlos, pasa porque es una doble lesión maxilofacial del pómulo derecho y de la mandíbula. El tiempo estimado de baja de Michael Chirinos va a ser de 2 meses. Ahorita, justamente platicando con alguien cercano a él, me acaba de comentar de que va a ser 2 meses de baja, pero el médico prolongó una revisión dentro de un mes. Si dentro de un mes todo va avanzando de manera correcta, se quedan los 2 meses. Si dentro de un mes la lesión no termina de recuperarse como están planificando, Michael Chirino se podría perder el resto de la temporada. Va a tener que utilizar máscara durante 1 año y medio, según me comentan. Ahorita lo acabo de ratificar. Va a tener que utilizar máscara durante 1 año y medio. Y la lesión es bastante complicada, Carlos. Es una zona de la cara muy delicada. Ayer el médico incluso tuvo que hacer un esfuerzo grande para entender ciertas cosas porque el jugador no podía abrir la mandíbula. Y

0: De entrada, repito, son 2 meses de baja, pero con la posibilidad que sea el resto de la temporada en caso de que dentro de 1 mes la revisión que le van a hacer no vaya de acuerdo a cómo los médicos quieren que vaya.
1: ¿Cuándo se le va a efectuar la cirugía?
0: Eso sí no me dieron fecha, en los próximos días lo van a volver a revisar.
1: Pero esto me imagino que debe ser
0: Pero,
1: ya.
0: ¿perdón?
1: Me imagino que debe ser ya.
0: No, no,
1: Hoy.
0: no, va a ser una cirugía lo más rápido posible. No me dijeron la fecha exactamente de esto, del día que la van a hacer, pero sí me dijeron que está programada una revisión dentro de 1 mes y que si dentro de 1 mes no cambia mucho, si le va, a él, Carlos, directamente le recomendaron no volver a tener actividad física el resto del año. Eso sí me lo confirman. Eso a él sí le dijeron el día de ayer que no puede tener actividad física el resto del año, pero dentro de las estimaciones médicas del club. Repito, es una lesión maxilofacial en el pómulo derecho y en la parte de aquí, de la parte izquierda de lo que es la sola de la mandíbula. Ambas son fracturas de segundo grado. Y si el jugador no termina de recuperarse de la mejor manera, no va a poder jugar por lo menos de aquí a enero.
1: Hay que
0: Y va a
1: decir
0: tener que
1: también,
0: utilizar,
1: hay que
0: me
1: decir
0: dijeron,
1: también que
0: 14
1: no,
0: meses una máscara.
1: hay que decir también que no fue intencional, o sea,
0: No, claro que
1: fue
0: no.
1: accidental eso. Claro, no. ¿Y el caso de Yamil cómo está?
0: El caso de Yamir, ayer no se le pudieron hacer resonancias por el hecho de que tenía mucho dolor el jugador. Se le va a practicar una resonancia el día de hoy por la tarde o mañana por la mañana, pero el tiempo de baja de él es mucho menor que la de Chirinos. Se estima entre 3 y 4 semanas de baja en caso de que sea una lesión grave. Si es una lesión menor como la están considerando dentro del cuerpo médico de Olimpia, el futbolista se perdería unos 10, 12 días de baja. Me comentaban ahorita en la mañana que ya el dolor es mucho menos intenso que el día de ayer, pero sí muy probablemente vaya a estar 2 semanas de baja porque, lo comentaba Denis durante el programa, está recayendo mucho en lesiones y fíjense que me llamó la particularidad que la información que me pasan, me dicen que el cuerpo médico de Olimpia le ha recomendado al cuerpo técnico de Olimpia que no utilice con tantos minutos a Yamir porque no ha terminado de sanar de dos diferentes lesiones y que el futbolista ha recaído bastante, incluso a un entrenamiento, y me lo estaban comentando ahorita, un entrenamiento donde no pudo terminarlo porque no aguantaba el dolor. Entonces, me dicen que la recomendación que le dan es también parar un buen tiempo, parar un par de días, porque si no, puede
1: Va a
0: volver a
1: recaer.
0: recaer.
1: Sí,
0: De
1: hay
0: esta
1: veces.
0: lesión va a estar 10 días de baja.
1: Sí, yo entiendo que a veces cuando vos estás en el Olimpia, no querés prestar tu camiseta porque si la prestás la perdés. Entonces a veces también uno se apresura. Yo creo que en este caso, cuando son lesiones musculares sobre todo, a veces es preferible una semanita más y estar pleno, ¿viste? Y estar pleno, porque por algo están los tiempos. Por algo están los tiempos que te dice, esta lesión te va a demandar 15 días, esta lesión te va a demandar 21 días. Bueno, si es 21 días, tómate el mes. Si son 15 días, y tómate 21, ¿viste? O sea, para estar bien, porque siempre te queda algún resquemor, siempre te queda algo. Las lesiones musculares son a veces muy traicioneras también.
0: Sí,
1: Cuando vos crees que ya
0: es
1: estás
0: que.
1: bien. Y sobre todo, a lo mejor, porque no es lo mismo una persona a un atleta, cuando uno es un atleta de alto rendimiento y todo, y tiene una lesión muscular y vos crees que ya estás bien, a la presión que vos te metés, a la presión del estrés de jugar un partido, porque uno dice, no, pero ¿cómo se va a estresar contra si ya lleva 1000 partidos? No, quieras o no, cuando vos estás jugando un partido lo vivís con una forma muy intensa también. Y entonces a lo mejor también se te cruza por la cabeza y ese estrés es el que te produce a vos una recaída. Eso es.
0: Sí.
1: Entonces uno dice, una semanita más no es el fin del mundo y vas a venir más seguro, vas a estar más seguro. Pero bueno, acá lo que llama la atención y lo que preocupa por sobre todo es la posoperación, los tiempos, cómo va a regresar. Recordemos que, por ejemplo, ya sé que son cosas distintas, ¿no? Pero hay jugadores, bueno, Edwin Rodríguez no aguantó ni 10 minutos jugar con una máscara, no aguantó porque es complicadísimo jugar con una máscara, y bueno, entonces hay que ver después cómo reaparece y cómo se
0: Sí,
1: inserta otra vez Chirino.
0: a mí lo que sí me confirman, Carlos, bueno, Maldonado no sufre ningún tipo de fractura. Sí hay una pequeña posibilidad, me comentan, y estoy leyendo textualmente la información que me envían,

0: y lo van a revisar a fondo a ver si no es una micro, es una microfisura la que le puede estar molestando, porque el día de ayer sí no aguantaba el golpe. Y justamente me confirmaban lo de Chirinos, que estoy leyendo la información para que ser más claro. Las fracturas son en tres partes: en el pómulo derecho, en el hueso propio de la nariz y también en una parte de la mandíbula. Es una lesión maxilofacial. Y como me comentan acá, el tiempo de baja va a ser entre 2 meses y entre 6 y 10 semanas como mínimo, 12 con posibilidad de recuperación. Y si en caso de que la revisión médica dentro de un mes no sea correspondiente a lo que los médicos del club y el médico que está manejando la operación sea de acuerdo al tiempo estimado que están poniendo, muy probablemente a Michael le va a tocar estar el resto de la temporada fuera. En el caso de Maldonado, no tiene una fractura, le vamos a hacer unas revisiones para tratar de determinar que no sea tampoco una microfisura lo que lo tiene con las molestias, porque el día de ayer tenía un dolor bastante intenso y a causa del fuerte dolor no le pudimos practicar ningún tipo de exámenes. Hoy lo vamos a hacer, pero lo más seguro es que esté entre 2 y 3 semanas de baja. Lo que sí me comentan es que está molesto el cuerpo médico de Olimpia porque han dado informes de que el jugador no está listo para completar varios minutos. Sin embargo, el cuerpo técnico ha hecho caso omiso.
1: Ah, bueno, entonces ahí ya es otra cosa.
2: Bueno, lo que decíamos al principio, ¿no? Que lo de Chirino, pues prácticamente se va a perder el resto de la temporada. Esto no. ¿Para qué buscarle tres pies al gato? ¿Verdad? Sabemos que Chirino se pierde el resto de la temporada.
1: Tres pies le podemos buscar. Lo más difícil es la quinta pata.
2: Y lo, y lo
1: Tres
2: de
1: pies le
2: Maldonado,
1: sacamos una y
2: y
1: le dejamos con
2: lo de
1: tres.
2: Maldonado, pues sí, de 3 a 4 partidos que se podría perder.
1: Sí, a mí lo qué
2: Ahora,
1: sé
2: recuerde
1: yo.
2: que Maldonado venía de
1: ¿Cu
2: una
1: cuánta,
2: lesión.
1: cuántas bajas tiene ya el Olimpia para lo que se viene?
3: Bueno, ya Miel, Chirinos.
2: Bueno, serían dos,
3: Eso
2: porque
3: sería.
2: ya Edwin regresó, ¿verdad?
3: Edwin regresó, Jorge. Bueno, Edwin ya estaba.
1: ¿Edwin va a jugar con máscara contra Saprissa?
2: Pues se supone que sí, ¿eh?
1: Jorge,
2: Que
1: Jorge
2: es la
1: Álvarez.
2: recomendación del médico.
0: Edwin Carlos tiene. ¿Cuál es? No, no quiero usar la palabra obligación, pero sí tiene la orden médica de que tiene que jugar con máscara. Ya fue una
2: Sí.
0: decisión que está. Pero él tiene orden médica de tener que jugar con máscara de manera indefinida. De hecho, el problema con este tipo de lesiones, como la que tiene Michael o como la que sufrió Chirinos, es que mientras no se termine de recuperar al 100%, hay una posibilidad de que incluso hasta pueda volver a sangrar durante el partido. Eso me lo estaban explicando hoy en la mañana.
2: Sí,
0: Y
2: recae.
0: Si no se cuidan bien, otro golpe en la misma zona, que son delanteros, lo hablábamos con ustedes en la mañana, un codazo, un cabezazo, un golpe sin querer en el poste, una mala caída, y la lesión se puede agravar. Yo creo que Edwin debería de ser un poquito consciente de que se le está dando la máscara por protección, porque
1: No, sí, es que
0: fue decisión.
1: él
0: No,
1: sabe,
0: claro,
1: y
0: pero se la
1: él
0: quito,
1: asume los
0: Carlos.
1: riesgos. Yo te digo una
0: Claro.
1: cosa, no es tampoco tan fácil.
2: Adaptarse.
1: Necesitas, claro, necesitas un
0: No,
1: periodo,
0: claro. Sí.
1: entrenar con la máscara, estar en tu casa con la máscara. Tienes que estar todo el día con la máscara
2: Adaptarse
1: para
2: al.
1: adaptarte. En tu casa puedes estar sin máscara, pero hasta para dormir tenés que tenerla para ir más o menos, que sea más rápida la forma. Decías, ¿querías decir algo, Denis?
3: Sí, no, la verdad es que, bueno, Olimpia tiene que tomarse su momento con estos jugadores. Son cosas que pasan en el fútbol, no lo esperábamos, no lo esperaba también la gente, y eso lo hablo para todos los jugadores que les ha sucedido. Recordemos el torneo pasado también, el jugador este de Motagua que sufrió bastante. Ahora, pues, manejar y respetar los tiempos también creo que también es muy importante, a pesar de lo que puede sufrir el equipo si se te va una pieza vital, pero primero la integridad futbolística ante
1: Sí.
3: todo.
1: Pero bien, gracias Marquito.
0: Bueno, saludos a todos.
2: Hasta luego, Marquito, buen día.
1: Dale, vamos a la pausa, ya volvemos. 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

0: Bueno, Inea sí las atajaba.
1: Inea se agarraba.
2: El Olimpia sacó un comunicado en el cual da a conocer que sobre lo de tanto Yamir como lo de Chirino, dice que el cuerpo médico del club ha confirmado la noticia a través del comunicado oficial presentado esta mañana. En el caso del mediocampista Yamir Maldonado, las evaluaciones preliminares realizadas no evidencian la presencia de una fractura. Debido al fuerte dolor que se presentó ayer en horas de la noche en su pierna derecha, no fue posible realizar estudios adicionales. O sea que ayer no se le pudieron hacer los exámenes. Y lo de Chirino, pues tal como lo decía Marquito, se espera que hoy o mañana se le pueda realizar el examen para establecer qué es lo que hay que hacer.
0: Ok, señores, nos vamos. Ya viene Marcial con dos en la cancha, ya lo tenemos a Warry por ahí.
3: Ya está calentando.
0: Así es, gracias, Denis.
3: Saludos, Carlitos, y nos vemos hoy a las 9 en ICN anestesia. De 9 a 10 y media. Así que invitados todos, un abrazo.
0: Gracias, Juancito.
2: A la orden, feliz día y que la pasen bien.
0: Chao, hasta luego.
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20: Buenos días, muy pero muy buenos días, sean bienvenidos a su programa 2 en la cancha, que se transmite a través de Radio Cadena Voces 93.3 FM y 580 AM, zona centro, sur y oriente del país, 1190 AM y 98.1 FM para la zona noroccidental de Honduras, www.rcb.hn. 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

0: 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quiere opinar sobre cualquier situación, ahí puede mandarle un mensaje al don Walter Rivera, puede enviar una nota de voz, un audio, como dicen algunos, o llamarlo, y él lo va a atender, no hay problema con don Warry, o donde está el popular Wirry, Wilmer Rivera, le va a contestar la llamada al 2244-4040. Lunes de recuperación, señor Rivera. Lunes, y usted bien sabe, porque el sábado llovió bastante ahí. Ahí por donde anduvo usted, va, según me contaron. Sí. El sábado, tormentón. Así que es lunes de recuperación, 24 de agosto del año 2026, las 10 de la mañana con 6 minutos. Por ahí se encuentra la licenciada Stephanie Samillón, pero ya presento a mi par, compañero delantero estrella y en el equipo titular, don Walter Rivera. ¿Qué tal, don Warry? Muy buenos días.
1: Buenos días, don Marcial Torres. Buenos días aquí al gran Wilmer Rivera. Está solito en cabina Wilmer en estos momentos. Señor Satrush, estamos listos para ver todo lo que pasa en nuestra Liga Nacional. Jornada 4 que se jugó el día desde el viernes hasta el día de ayer. Y también iniciaron, señor Satrush, las principales ligas allá en Europa. Así que mucha actividad deportiva hoy, este día lunes, aquí en el programa 2 en la cancha.
0: Casi empate el Elche va contra el Barça.
1: Sí, hombre. Casi empate.
0: 5. Mire, y hay doble felicidad, le voy a decir. Así es, porque así, Fabricio Ponzo es lo.
1: Así es que se gana.
0: Se conectó el viernes, imposible. Guarri, estaba por Zoom en una reunión imposible. No puedo tener 2 Zooms, como dicen.
1: No, aquí estaba.
0: Entonces, no lo escuché. ¿Sí? Mi culpa, Guarri. No lo pude escuchar, pero era por una reunión, no era por otra cosa. ¿Se conectó mi querido fantasma?
1: Se conectó el fantasma, aquí estuvo con nosotros el
0: viernes. Óigame, y yo quiero decirle también, va, felicitarlo, porque, óigame, no para de ganar trofeos. Miren el Facebook, sí, de Fabricio Ponce. Óigame, pero usa la 11, ¿sí?
1: qué bueno, pues, señor Ponce.
0: Qué guay.
1: Y nos aclaró que no solo es para la foto, dice que él es titular indiscutible.
0: No, si es titular, si es de la selección, hombre, de la selección de fútbol sala, pues. Así que felicidades, va, porque pues el segundo trofeo para aquellos que no creen, va.
1: Ahí
0: no.
1: Me decía uno.
0: Es que usted al principio, usted se había dicho, Warry, que el hombre le prestaban los trofeos para que.
1: Todavía sigo creyendo yo que así es, lo que pasa es que no lo he visto.
0: No, vaya a verlo mejor jugar y deje de hablar,
1: pa. Cuando vea aquí en Tegucigalpa, sí, pero fuera de aquí no, muy complicado.
0: Las 10 de la mañana con 8 minutos, don Warry, arrancó la Premier League. En esta no habían jugado Real Madrid y Barcelona, pero había arrancado antes porque estos están jugando los trofeos Camper.
1: Allá en la Premier, don Marcial, siempre el United, siempre el Tottenham.
0: Vamos a hablar, ¿verdad? Porque arranquemos con la Liga de España cuando el Betis ganó 1-0 a la Real Sociedad. Después nos vimos para el día sábado en donde jugó el equipo Real Madrid contra el Español, le dicen, va.
1: Pidiendo la hora.
0: 2-1, señor Rivera.
1: Sí, y al final.
0: El Valencia 0-0 contra el Celta de Vigo y el Athletic 3-1 contra el Sevilla.
1: Perdió.
0: Ahora, ya ayer. Yo se los vengo diciendo y aquí me quito y con dolor, porque tengo que irlo con dolor y envidia, va. El Barcelona le metió 5 al Elche, no hay ninguna discusión y se lo dije.
1: Y jugando bien, jugando bien, la verdad, este Barça.
0: Y ya estoy como narrarla yo, va.
1: Se los dije.
0: Miren,
1: se los dije.
0: Apúntenle a ese Barcelona.
1: Ahí me decían varios amigos ayer,
0: apuéstele al Barcelona.

0: Varios amigos de ahí, como Fabricio, el mismo amigo que tengo allá en Los Ángeles, así es que se gana, ¿eh? No como ustedes el día sábado ahí pidiendo la hora, ahí que con goles ahí,
1: No,
0: duro.
1: pero hay que ponerles una
0: Yo.
1: carcajita a ellos, por favor, porque no tiene nada que ver una cosa con la
0: Sí,
1: otra.
0: sí, sí.
1: Los dos ganan. Son los mismos 3 puntos,
0: Eso le
1: Barbie.
0: iba a decir, los mismos 3 puntos, sí.
1: Ahora, se la pusieron, por favor. Póngala.
0: Sí, ahí está ya.
1: Porque, ahí está. Y porque sí, es cierto, hay diferencia de goles y eso cuenta total, pero triunfo es triunfo, no importa. En la Premier League, óigame, el
0: Uf.
1: Arsenal otra vez demostrando por qué bien 3-0 le zampó al.
0: Espérame, Marcela, antes de la Premier, en la misma Liga Española, ayer fue un caos lo que vivió este Julián con el Atlético.
1: Sí, y ve
0: La
1: que
0: verdad que
1: sí,
0: sí,
1: vamos
0: hasta
1: a
0: lástima
1: hablar de
0: sentía
1: eso.
0: yo,
1: Ey.
0: fíjese. Me da no sé qué, pero es que también él planchó también al público que quería salir del equipo. No, no, no creo que no usó
1: No, Guar, mire,
0: las
1: mire, mire,
0: formas no
1: Guar, yo
0: fueron
1: le voy a
0: correctas a lo
1: decir,
0: mejor.
1: yo le voy a decir algo, Guar. Y yo siempre se lo alabé a él porque aquí estábamos en la Copa
0: Sí.
1: del Mundo. ¿Por qué? Hay jugadores en Honduras, ¿verdad? Que hay ofertas. Uno puede llamarlos por teléfono cuando no estén
0: Ah.
1: entrenando, lógicamente, o concentrados con su equipo, señor Rivera.
0: Sí.
1: Hay ofertas. Y ellos pueden decirle, sí, tengo oferta. ¿Se puede saber en qué equipo? Pues no está bien. Ah, entonces usted va.
0: Es que,
1: Ahora,
0: pero...
1: él nunca dijo, señor Rivera, que él se quería ir del Atlético. Es decir, es la oportunidad porque me voy a cumplir un sueño. Él no está ocultando
0: Siempre
1: nada.
0: quise jugar en el Barça, dijo.
1: Sí,
0: Se
1: sí, sí. No,
0: equivocó.
1: pero él no dijo ahorita, pues.
0: No, pero es que el
1: La
0: problema está.
1: cuestión, el relajo lo hacen ellos porque yo le voy a decir,
0: Es que
1: mire,
0: esos equipos se odian.
1: espérenme,
0: Esos equipos se odian, no
1: usted
0: Marcial.
1: parece que dice, no, no, como el Real Madrid, no. Lo que pasa, Guardi, que es que aquí quieren ser más papistas que el Papa, hombre. Óigame,
0: Dale.
1: seamos sinceros, señor Rivera.
0: Ajá.
1: ¿Usted cree que va a ganar algo el señor, este
0: Julián.
1: muchacho con
0: Con
1: Julián
0: Atlético.
1: Álvarez va a ganar algo con el Atlético? Solo dígame sinceramente.
0: Millones de dólares nomás.
1: No,
0: Título.
1: pues 10 días de dinero lo pagan al Barcelona y al
0: Pues le
1: Redondo.
0: digo, títulos no.
1: Si me dicen a mí que el hombre se va por menos plata al Barcelona, ahí sí. Pero le han echado la afición porque ese es igual. Mire, yo le
0: Él
1: quiero
0: solo se le
1: contar, le
0: echó. Para
1: paso.
0: mí,
1: No,
0: él
1: no,
0: solo se le echó
1: Guara.
0: al decirlo públicamente.
1: No, es que usted, como dije, Fabri.
0: No, ajá. Y no se equivocó él.
1: Oye,
0: Es
1: no,
0: que
1: el hombre no.
0: lo pudo haber arreglado internamente sin ni decirlo así a la luz en una zona mixta, como lo dijo el señor. Pienso yo,
1: Mire, si
0: ¿ah?
1: a usted le
0: Pienso yo.
1: ofrece, vamos a decirle, ESPN, mire, señor Rivera, lo hemos visto, usted es el mero tigre
0: Pero
1: ahí
0: es
1: en dos en la
0: que
1: cancha.
0: se
1: No,
0: arregla.
1: hombre, espérenme, déjeme terminar, hombre.
0: Ajá.
1: Y le dicen, va, me lo voy a llevar para ESPN, va. Y vengo, y, no, pero usted tiene, ya firmó contrato hasta el 31 de diciembre con nosotros, va. Ah,
0: Sí.
1: pero ya, ahí viene. Y usted dice, no, es que bien, que mi sueño es salir en ESPN. No, se ven cachimbarla, me voy a encachimbar yo con un
0: Claro,
1: hombre.
0: sí, es que lo que
1: No,
0: pasa es que lo hago público hasta una vez ya que ya se ha arreglado todo.
1: no,
0: No
1: no.
0: antes, pienso yo, ¿va? No sé, puedo
1: No.
0: estar equivocado, señor, yo sé, pero es lo que yo considero que sí, él se equivocó también.
1: Sí, no, pero le estoy diciendo, y mal. Y mire, la junta directiva también tiene razón. Porque lo han criticado al Cholo, porque el Cholo dijo, no, es que la directiva fue la que le dijo
0: Es
1: que no
0: que
1: fuera a
0: pudo,
1: celebrar con.
0: póngale que pudo haber sido con el Bayern, cualquier equipo de la Liga
1: Mire,
0: Premier. El
1: le voy
0: problema
1: a
0: es que
1: contar.
0: se odian con el Barça y con el
1: Mire,
0: Madrid.
1: Noel Eduardo Valladares, antes era que. Mire, que le cuente Ramón Enrique Maradiaga, el profe Primi, una persona
0: Sí.
1: seria, un gran técnico de los mejores, una leyenda del fútbol de Honduras. El Primi jugó con el Olimpia, señor Rivera.
0: Sí.
1: Pregúntele, reforzaba el Olimpia.
0: Cuando se podía, sí.
1: Cuando era eso, o sea, la gente jóvenes que quizá van a decir, o gente que ya tiene la edad casi nosotros, que vamos a cumplir 50 años.
0: Ajá, ¿qué pasó ahí? Me le cortó, señor Atrush. Está en el país del primer mundo, pero se le cortó también. Allá también falla también la comunicación. Mire, don Wilmer Rivera. Así que juegue gran.
1: No, no me escucha, ¿vale?
0: Ahora sí, señor.
1: ¿Qué pasará, hombre? Pues bueno, pues yo le quiero contar, mire,

0: era como ver a Wilmer Velázquez en el Motagua, eso nunca iba a pasar. Va. Pero lo otro es, yo recuerdo a Noel Valladares cuando se pasó de Motagua Olimpio, me dieron un odio, Jairo Martínez. ¿Han habido varios?
1: Sí, hay varios casos.
0: Pero eso no significa... Ayer anotó Jerry Benson un penal al minuto 200 de ese partido, jugaron como sí. 4 horas.
1: Los goles cayeron después
0: y de no lo celebró Warry, lo celebró sí, pero Warry, este señor es bien frío. Hay mucha gente que no lo celebra porque Olimpia, no hombre, si este hombre ha estado en varios equipos, o sea, es un gol.
1: Pero sí sentí yo respeto hacia el Olimpia en la celebración del gol de ayer.
0: No, él es así, ahora él agradeció a Dios sí. Y todo lo que usted quiere.
1: Y tocó el escudo,
0: le ha tirado un sombrero.
1: Sí, como en el afiche.
0: Pero bueno, como dice usted, mire esa cachimbiada que le metió el Barcelona al Elche. No es tan viral como ese video del pobre Julián, que la va a pasar. Eso no va a terminar
1: bien. Cuando en el sonido del estadio anunciaron el nombre de él, la silbatina ahí, y la cara de él. Bueno, al final también del partido, cuando todos se fueron a Brasil, levantarle las manos al público, a celebrarle ahí, por agradecerle por el apoyo. El mismo equipo le dijo a Julián que no fuera, porque para protegiéndolo, claro, pues, protegiéndolo.
0: Ahí le doy para protegerlo, sí. No es que no. Cuando se fue Greíos Manguarri, ¿qué pasó? Todo lo contrario.
1: Ah, sí, cuando se fue al Barça.
0: Pero si este hombre, señor Rivera, no tuviera o le faltara 6 meses, o lo quisiera soltar este equipo, se puede ir, pero es que le digo yo, pero bueno, cada cabeza es un mundo y es un pensamiento.
1: Por ahí salió una noticia no hoy que el Atlético ya está dispuesto a cederlo, pero solo a otra liga, no ahí está el Barcelona ni el Madrid, no, que el Arsenal es el que ha estado interesado, y aparentemente...
0: Sí, creo que para ahí va, porque no la está pasando bien. Sí. Ok, bueno, arrancamos con el partido. Arsenal derrotó 3-0 al Coventry, que es el equipo recién ascendido, y muestra como siempre, va, don Warry. Está ahí en los primeros lugares.
1: Es el actual
0: este
1: campeón.
0: Este Manchester United, no, si no es a la entrada, es a la
1: salida. ¿Y quién le ganó? También otro recién ascendido, ¿va? El Hull City, que fue
0: el Hull City.
1: Donde se retiró.
0: Everton derrotó 2-0 al Crystal Palace. ¿Qué más? El Tottenham es otro, ¿va? Sí, es una
1: pena. Y goleado.
0: Le ganó un equipo que tiene nombre de panadería, Brentford.
1: Pero este equipo fue sensación.
0: Va a haber un empate que le van a poner Brentford, ¿va?
1: Fue sensación el torneo anterior, la verdad, este Brentford lo está demostrando, ¿va?
0: El Brighton, ese tiene nombre de tienda cara. Brighton and Hove se llama este equipo. Oye, también pero es que el Aston Villa le expulsaron un jugador. Vi el highlights, vi los reels al 4-0. Final del partido. Sí, hombre, es increíble.
1: Y en el otro, en el City, ¿qué vio diferente usted ahí, hombre?
0: 2-1 va.
1: Pero ¿cuál es la noticia más ahí en el City?
0: De que empezó perdiendo y remontó a los 91.
1: El nuevo look del Chelón, hombre, que se cortó el pelo, hombre.
0: Yo creo que ese sí ya.
1: Sí, hombre, Chelón.
0: Ese Chelón.
1: Ya no parezco
0: gran
1: mujer.
0: Bolo,
1: ya no parezco mujer.
0: Gran bolo. Sí. Gran bolo.
1: Pero responde.
0: Aquí en Miami ando en uno de gran bolo, pero es que cualquier cosa va. Hoy cierran la Premier League, el Fulham contra el Chelsea, tremendo partido. Ajá, Warry, cuénteme, y en el Calcio, ¿cómo le juega a su Milan?
1: Ganó el Milan, le cuento, ganó la Juve, ganó el Inter, los tres equipos.
0: El Inter sí. Goleó, pero aún Monza va, es 4-1,
1: es
0: ganó
1: que el Inter de Milán. A quien se le ponga la cosa, hay que ganar, a quien se le ponga, ¿va? Estos equipos el están obligados.
0: El equipo de nuestro amigo Pana. El Nápoles derrotó 2-0 al... Ese partido vi muy interesante, por ciento de visita, Warry. El Nápoles ante el Genoa.
1: Digamos que la primera jornada...
0: Ahí jugó Rambo.
1: La primera jornada inició sin sorpresa, digamos, en Italia. Sobre todo los equipos, los que uno espera que
0: se... La Juve con sí. Lo mínimo a este Frosinone.
1: Y de visita.
0: Y el pidiendo la hora, como dice don Warry... No, sí lo tenía, creo que fue... ¿Veo algo de ese partido, señor Rivera, para que podamos discutir?
1: Del Milan.
0: Al 93.

0: Fíjese que mire, solo mire por partes. Estaba el partido, pero por partes. Solo que mire, el gol del Torino es un golazo, la verdad. Que ya al final
1: es un golazo, ya sí. En el tiempo suplementario, sí. Al minuto 93 anotaron Cissé, golazo.
0: Mire, el partido lo miré de entrada hasta como los 20 minutos. Y según lo que yo miraba en el partido, era cuestión de tiempo porque el Milan anotara. Porque
1: sí, pero en 3 minutos le metieron 2 goles.
0: Le costó, sí, pero fue hasta el segundo tiempo que anotó el Milan. Pero el primer tiempo era el Milan ese partido.
1: Es correcto. Así que está en el plano internacional, don Guarri. Vamos ahora a lo nacional, a lo catracho. ¿Cómo es que dice la gente? Soy catracho. Sí, accidentada, sí. Jornada terrible.
0: Mire, muchos goles, muchos lesionados. Equipos que no ganan. Ojo, con licencia o sin licencia. Hay equipos que tienen problemas aquí.
1: Hubiera ido un hondureño. Qué rato había ido este señor, sí. Pires, que por cierto.
0: Ahí salen solo hablando comunicados, ya no escritos, ¿no? Que ha hablado. Pa.
1: ¿Qué dicen ahora? Bueno, no, es que a mí no me tienen ahí.
0: No, en las redes sociales de Juticalpa.
1: ¿Qué dicen? Cuénteme.
0: Eso de que están pasando mal, pero de que el equipo va a salir adelante, que hay que tener paciencia, que no sé qué, que el otro. Ojo, ya son 4 partidos ya.
1: Y... Bueno, arranquemos con el partido entre Motagua y Lobos.
0: Fíjese que el Lobos Don Marcial, en cuanto a nombres, yo siento que es el torneo tiene más jugadores en nombre, ¿va? Y es cuando menos ha funcionado Lobos.
1: ¿Usted vio ese partido, señor Rivera?
0: Sí, lo miré.
1: Óigame, el Turco Nazar, saludos. Quiero contar dos cosas que le voy a contar del Turco. El Turco Nazar no anda con papá.
0: ¿Ya va a tomar decisiones?
1: Medio tiempo, a buscar quien va a jugador, hasta el portero te va.
0: Y hay varios que han estado jugando que van a la banca, como el profe Narno.
1: Y el hombre dijo, no, aquí no es así nomás, va, porque nos ahuevaron, que no sé cuánto. Que le... Y él dio clarito mensaje.
0: Es que hay partidos, don Marcelo, hay equipos que uno puede decir, va, has perdido 2-3 partidos, pero está cerca de ganar. El problema es que no se les mira nada.
1: No, pero sí. 4-1 se recuperó Motagua, pierde al Puchu.
0: Óyame, a su mejor jugador en el momento.
1: Y está hule. Es la lesión. Me aclaró mi amigo, compañero Jairo Landa, colega periodista, de que no era una luxo, no sé qué fractura como tenía, pero se pierde para todo el torneo.
0: Todo el torneo se lo pierde, sí.
1: El jugador este, el que andaba súper bien, ¿verdad?
0: Anotó gol, asistencias.
1: Y después de eso, don Warry, después de eso, don Javier López, yo creo que también don Javier
0: pero
1: López.
0: Pero está no correcto, Javier, de... para mí, está no correcto para mí. Pienso yo.
1: Apareció con unos afrodescendientes. Criticando lo que dijo Zapatilla Mejía, porque en uno de esos programas de podcast o como ustedes, alguien lo entrevistó y le dijo, yo le voy a decir unas cosas, Guarri, mire, cuando uno habla con un jugador que se ha ido de un club, ha sido porque tuvo problemas, óigalo bien, sí. Uno con el dirigente, uno de los dirigentes, 2 con el gerente y 3 con el técnico. Y le explica las razones. No, es que este prefería que él. Uno va, es de preferir.
0: Recuerda lo que dijo Walter, ¿cómo se llama? Walter Martínez era, ¿no? Que estuvo también en Motagua. Que no salían ni los afiches, sí, pero... Cuando salió de Motagua.
1: Imagínese. Pero al jugador le gusta Walter. Publicidad, sí. Y todo eso. Entonces. Llamándome y no saben que estoy en programa, pues le voy a decir otra cosa, señor Rivera. Él le dijeron práctica y por qué te van, y tuvo que haber dicho antes. No, es que yo creo que así como son, maestro me corrió porque por racismo, aunque él no lo dice implícitamente en esa, entrevista,
0: lo va a entender,
1: sí. Lo da a entender. Entonces
0: mire, hay que tener cuidado, la verdad, ahora, mire, hay, de hecho está ahí periodista también ahí que está metido en problemas también por todo lo, por referirse también así a la comunidad afrodescendiente o los negros, como decimos nosotros, sí, normalmente, sí, acá, hay que tener cuidado.
1: Pero, sí. Pero mire, todos merecemos un respeto, y

0: Pero esas reglas nunca lo había visto
1: tan molesto.
2: Pero esa regla fácil, como dice él, este jugador debe tener sus números, que le llame, que le ofrezca disculpas, y eso es la regla, y no pasa nada.
1: Es que le dio, pero yo no he visto nada.
2: Que ofrezca las disculpas y no pasa nada, y si no, pues que lo demuestre. Yo estoy de acuerdo con el técnico.
1: Sí, no.
2: Estoy de acuerdo.
1: Es bien difícil, sí. A menos que lo grabe.
2: ¿Cómo lo va a demostrar?
1: Sí. Bueno. Motagua dicen que se recuperó. No, papá, está en la séptima posición. El Independiente y el Génesis, uno por uno. Voy a hablar otra cosa del señor doctor José Salomón Nasa. En pleno partido, en ese calorón que había ahí, el técnico del Atlético Independiente, el español Warri, sufrió un desmayo, en pleno partido.
2: Sí.
1: Yo no vi ese partido porque esa señal, Warri, no la puedo agarrar, como dicen popularmente.
2: En las redes se busca.
1: Sí vi de parte de algunos colegas de Siguatepe que en sus redes sociales cómo fue que pasó la cuestión. Que por cierto, no sabían quién era el que se había desplomado, algunos, va, otros que lo conocen, sí. Mire, yo recuerdo, el hombre lo trataron ahí, que llegaron todo el mundo, por tantas cosas que han ocurrido, ¿no? Y llevaron, tardó exactamente 6 minutos en que le llevaran un tanque de oxígeno, que por cierto no llevaba ni boquí, eso creo que se lo fueron a sacar a los bomberos o no sé a quién. Mire, ayer lo que le pasó a Michael Chirinos, que tuvo que ser llevado a una clínica, Warri, porque no estoy seguro, me dijo el licenciado Ponce, que fue en el pómulo o fue en el tabique nasal.
2: Es que es en dos lados, según el parte médico que publica ahí Olimpia.
1: No, yo le vi el tabique, Warri.
2: Pues le digo, el parte médico que publica Olimpia ahí es doble fractura que tiene Chirino.
1: Imagínese usted, vale. Entonces, ya lo va a leer ese parte médico. Yo no lo he leído, les soy sincero. Ahora, vamos a una cosa. Miren, es terrible eso que pasó. Terrible. Y yo recuerdo que el doctor José Salomón...
2: Por eso que siempre debe haber médicos en los equipos.
1: ¿Cómo sí? ¿Cómo es médico? Él es médico. Me explico, ya le pasó una vez. Es que en Honduras... Usted sabe que al portero del Choloma lo picó una abeja. Picó, ¿va? Porque sí. No muerde. No, no se rían, me guardé.
2: No, sí, recuerdo que todos se fueron al suelo ahí, porque pasó un enjambre.
1: Oigan, imagínese si ese portero, él no sabe, porque hay gente que es alérgico a una, se puede morir. Bueno, pero con el doctor Nazar me decía, así como usted sabe, como me dice él, fíjate, yo en aquel que trabajaba con el periódico y en la radio, él siempre me dijo, mira, Marcial, fíjate que yo estoy preocupado porque ningún estadio en nuestro país tiene una clínica médica de emergencias. O sea, aquí lo que van es los de la Cruz Roja, una labor, Warri, encomiable. Ellos siempre están presentes. Me explico, en los estadios que se los voy a mencionar, en el Estadio Morazán, en el Estadio Olímpico, que ya no lo usan, en el Nacional, y cuando estaba el Ceibeño. Porque ahí son ciudades de verdad que llegaba la Cruz Roja. O en su caso llegaban los bomberos.
2: Los bomberos, sí.
1: Yo hice un trabajo porque él me lo recomendó. Mira, si pasa algo, ahí no tienen un desfibrilador, así se llama, Warri. Que es en el caso de reanimar a una persona. No hay absolutamente nada en los estadios. No. Tenemos bar, pero un caso como este. Como le digo yo, que a los 6, yo conté exactamente de que el hombre se desplomó, el entrenador del equipo Independiente, el español, 6 minutos a que le llevaran.
2: Yo creo que en los estadios debería haber un cubículo de manera como que sea de primeros auxilios también ahí, ¿verdad?
1: Mire, ¿por qué crees que hay estadios que no los certifica la liga? No es porque, como dice usted, que son campos de juego, Warri.
2: Campo cercado.
1: Es porque, tiene que haber una posta policial muy cerca. Tiene que haber un hospital, ya sea público o privado, muy cerca. Pero yo creo que la Liga Nacional, Warri, lejos de tener ese bar, debe de dotar a esta gente, porque incluso el doctor Nazar, eso le recuerdo yo, él cuando ya se jubiló, pues ya está viejito. Entonces, él mandaba, cuando daba clases en la UPN, y hacía labor social, o la gente que hacía, Warri, su práctica profesional.

0: los mandaba ahí para que supieran. Pero yo creo, señor Rivera, porque ya vemos con los árbitros, ya vemos con los jugadores, ahora estamos viendo con los técnicos, que no ocurre una desgracia de ella, pueden dotar a la Cruz Roja y que lo lleven los desfibriladores y todo eso. Porque, por ejemplo, yo le voy a decir, en el estadio este, meter una ambulancia ahí va a ser bien difícil. Y que no ocurran estas desgracias, ¿verdad? Como le digo yo, que debería de ser, porque es preocupante. Muy bien también, quiero decirle que muy bien el partido entre Independiente y el Génesis, ¿verdad? En el cual pues empataron uno por
1: uno. Ya al final empató el Génesis, el Independiente, iba ganando el Génesis.
0: El Independiente, sí. Ahora, ojo, Warry, con esa Estrella Roja, va.
1: Estrella Roja, don Morales, que se encontró un moribundo Juticalpa. Extrañan, creo yo, a, ¿cómo se llama aquel? Galileo, el portero, el amigo suyo.
0: Sí, hombre, a Denovan Torres.
1: Sí, porque ese portero que tienen ahí solo era de tirar y gol. Ese portero que tienen ahorita ahí en Juticalpa. Que quien estaba el asistente, a propósito del técnico, ¿verdad? No sé por qué no estuvo, ¿verdad? Que no han podido solventar el problema del técnico, el portugués.
0: Mire, pena, así se lo digo yo, pena da el Juticalpa. Pena. No le voy a negar que la Estrella Roja es un buen, ojalá no le pase lo de Platense, ¿verdad? Porque Platense así empezó, ¿se acuerda?
1: Sí.
0: Y mire ahora.
1: Y este equipo de Estrella Roja, Manal, sin nombres ahí.
0: Sin muchas cosas, ¿verdad? Su total, bueno, le vino a ganar al Motagua. O sea, realmente yo le digo.
1: Ya se imagina. Ya imagina.
0: Oscar Isaula es el técnico joven.
1: Guami, solo está ahí, creo. Frelis López, creo que es uno de los conocidos, gente que jugó en primera división, que estuvo en
0: Honduras. Creo que ese es el único, y hace ya mucho tiempo, Guami, pero la están haciendo. Oiga, mire, en la próxima jornada va a ser llena de espectacular. Contra el León, no es que llegue el Albo.
1: Sí.
0: Llegue el Albo.
1: Muy bien anda jugando también. Y aprovechando.
0: Así que me gustó mucho.
1: Aprovechando a alejarse lo más que pueda de esos últimos lugares, acumulando puntos justamente en esta
0: jornada. Quien la está pasando muy mal es Héctor Vargas.
1: Aunque ganó. Aunque ganó, pero fue expulsado,
0: ¿eh? Fue expulsado, sí. O sea, yo le voy a.
1: Ahí apareció.
0: Es otra cosa. Yo lo vi que ese hombre no lo calla a nadie y estaba dirigiendo desde.
1: De las gradas.
0: No, me pegaba la malla, Warry. Estaba pegado a la malla.
1: Pero eso es sancionable.
0: Eso es sancionable.
1: Sí, porque si estaba expulsado.
0: Y seguía dando instrumentos.
1: Lo salvó el Bebote.
0: Ganó 2-0 a un Platense. Que perdón, profe Cáceres, que le voy a decir. Sí. El profe de ahí escucha siempre este programa allá en Puerto Cortés. Fue claro, el hombre mandó un mensaje y dijo, si es necesaria mi salida, bienvenido.
1: Y como es hondureño, no tarda en pasar eso.
0: No tarde, sí. Aquí vamos
1: pero
0: a
1: es
0: ver.
1: Que, si pero lo... es que también ahí ya puede ser hondureño o donde sea, los resultados. Es que no es tanto que no le dan los resultados. Yo no le veo al Platense un funcionamiento, es que, nada. Ese es el detalle. Sí, es que ahí gente uno dice, pues, entonces.
0: Es preocupante.
1: ¿Dónde está el trabajo de la semana? Porque todos los equipos trabajan.
0: No gana el Juti, porque no gana el Juti, es que plate, pero oígame, no es cierto, estamos en el torneo de apertura.
1: Pero imagínese, si usted no le gana equipos como esos, del Choloma, que también está
0: acá,
1: sí, que también está igual, ¿a quién le va a ganar?
0: Dígame.
1: Es lo que uno se pregunta. Está muy molesta la gente en Puerto Cortés también, ¿verdad? Porque sí.
0: Claro. Bueno, Warry, sáqueme de una duda. Usted tiene las jornadas que yo las tengo, ya le voy a decir, pero es el partido donde lo van a jugar, hombre, contra el Independiente.
1: ¿A jugar quién? ¿La próxima jornada?
0: Yo tengo que lo va a jugar en San Pedro Sula.
1: En San Pedro Sula tengo también yo que se va a jugar, que fue lo que habían anunciado primero.
0: ¿Qué onda, Warry?
1: Es que si es en la noche, no puedes jugar en Puerto Cortés.
0: Dice por aquí Barahona, mire que siempre nos escucha Barahona Díaz, Warry, dice, y lo de García en potros en el terreno de juego es legal. Ya vamos a hablar de eso,
1: Ahí estaba,
0: eso lo déjenme hacer. La pausa, el Choloma ganó 2-0 al Platense.

0: Ponce, Estrella Roja 5-2 al Juticalpa, Independiente 1-1 contra el Génesis, Lobos no. derrotó, cayó 4-1 por 1.
1: Nos falta el clásico.
0: Vamos a hacer una pausa y vamos a hablar del derbi.
1: El derbi,
0: San Maratón Padrano. España y de Potros Olimpia, que solo hubieran jugado 7 minutos a Mebarri.
1: Solo al final.
0: ¿Está de acuerdo conmigo? Sí. O secunda mi moción, solo 7 minutos hubieran jugado.
1: Man. 7 minutos, porque igual la gente ni va a los estadios.
0: Eso es otra cosa, ya me acuerdo. Pero bueno, son las 10 de la mañana con 35 minutos. 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Son las 10 de la mañana con 37 minutos. Una pausa, don Guerri. Ya venimos con el análisis del derby, accidentado también, y de los potros frente al Olimpia.
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2: Bien, las 10 de la mañana con 39 minutos, las 10 de la mañana con 39 minutos. Tiene mensajes, son Don Warry, 93-28-50-37, 93-28-50-37.
3: Así es, Don Marcial, ahí tenemos una nota de voz que ahora va a preparar Don William para que la escuchemos, pero que antes aquí David Rivera nos dice, Don Marcial y Warry, con los últimos sucesos, ¿qué equipo pierde más? ¿Olimpia con sus lesionados o Motagua?
4: Nos pregunta los aquí. Dos.
3: Los dos,
4: a mi modo de ver, los dos igual, están perdiendo.
3: Igual, porque el Chirinos andaba en un buen momento, al igual que Puchulín, uno de los mejores extranjeros de Motagua también actualmente.
4: Sí.
3: Escuchemos la nota de voz ahí, Wilmer.
5: Buenos días, mis amigos. Ahí estamos escuchándoles siempre, felicitándolos por ese bello programa. Don Warry, Don Marcial, felicidades. Siempre les escuchamos. Ahí, pues, solamente que ahí en la Liga Española hay que mandar a hacer piscinas en el área para que Vinicius se tire sus buenos piscinazos.
3: Sí, inició mal Vini, la verdad. Otra nota de voz ahí, Wilmer.
6: Hola, buenos días, Don Marcial, Warry. Saludos. Quería preguntarles, ¿ustedes creen que fue perjudicado el Real España ayer? Y otra cosa, denme una carcajada al técnico de Blancho, porque ahí estaba llorando, diciendo que habían pasado los minutos. Todos los técnicos son iguales. Cuando sí. Está jugando limpia de local y le dan que 3 minutos y se pasa los 3 minutos y el otro equipo le empata o le gana, ya salen llorando. ¿Sabes? Eso es de todos los técnicos. Termina una carcajada, por favor.
3: Para el técnico de Olancho. Otra nota de voz ahí,
4: bueno.
3: Vamos a otra nota de voz.
7: No solamente es eso, Warry, buenos días.
6: Y otra cosa.
7: También es que Vini está aprendiendo a nadar, ya lleva años desde que empezó en el Madrid, está aprendiendo a nadar y nunca perfecciona esa natación. Y bueno, el Atlético de Madrid se convierte en el circo de la liga, los payasos de la liga.
3: Era mejor el Vini del Mundial, que no se metió con nadie, que este Vini.
4: Es que vemos dos, fíjese, uno se mira en el de la Liga, Don Warry, y el otro se mira en...
3: Sí, en Brasil la verdad que me gustó la actuación de Vini, que no se metió con los árbitros ni nada, bien concentrado, pero ya ayer vimos el mismo Vini de siempre, el día sábado.
4: Sí. El Vini ese que nadie quiere, va.
3: Que él solo se hace odiar.
4: Sí, bueno, yo Warry, es que no he podido acceder aquí, se me quedan algunos mensajes de mi cuenta de Facebook, pero ya la voy a ver. Por cierto, Don Warry, ¿sabe quién está de cumpleaños hoy? Aquí me avisa el Facebook.
3: Ah, sí, Juan Carlos Funes.
4: Juan Carlos Funes, sí. Saludos, hombre, al ex, no digamos, va.
3: El revulsivo Funes.
4: El revulsivo Funes, sí. No, aquí está, me dice Rubén Cárcamo, me dice. Bueno, el Vini no madura, sí, pero sí. Mire, Rubén, es lo que dice Warry, vimos un Vini en la Copa del Mundo, tranquilo, enfocado, y es que le gusta ese hombre, pero no. Buen día, Marcial, gracias a Dios que empató rápido el Olimpia ayer, si no todavía estuviera jugando ese partido por el...
3: No, pero es que fíjese que minutos. Lo que nos decía también el oyente ahí, el árbitro dio 6 minutos. Y después, el penal cayó y cayó al 92, 93, entonces sí estaba bien compensado los otros 2 minutos.
4: Sí.
3: Porque el de Olimpia cayó al 98.
4: Dice Rubén, algo que también vi por las redes sociales de mi amigo, colega, a quien le mando siempre un saludo y me encanta molestarlo, ¿vale? Pero bien molestó, va. Ajá. A Raxal Mayorga, el popular Raxa, que es junto con Don Russell Ramos, aficionados a morir del Vida.
3: Que ganó el Vida el clásico jaipeño.
4: Rubén me dice, oígame, Marcial, no sé si usted vio algunos vídeos, Don Warry.
3: ¿De qué?
4: ¿Es el clásico? Está lleno ese estadio, hombre. Sí, jugaron el derby, el clásico.
3: Sí, había una zona, sobre todo, vi más del Vida. ¿Va?
4: De frente, donde estaba transmitido. Oiga,
3: sí, vi más del Vida.
4: Ahí en primera división que no llenaban el estadio.
3: Sí. Publicó, por ejemplo.
4: Tiene razón.
3: No, había en segundo. Es que es el clásico, siempre ha sido así, ¿verdad? Hay equipos, la verdad que sí, hay más vidas, la verdad, que victoria.
4: Sí, no, eso sí.
3: Y se definió con un golazo. Mire,
4: con un. Oiga, si no, es que aquí me mandan una cosa.

0: que dijo el Pucholín, pero bueno, le voy a decir una cosa. Mucha gente está diciendo que le robaron el partido al cuadro Real España, don Warry, que lo pudimos observar ese partido el día de ayer. Y bueno, fue Darrickson vuelto con su anotación que
1: con 10 hombres, con 10 hombres, este Real España, como
0: con leí, 10 hombres.
1: Como leí también una nota también ahí. También
0: lo dijo Justin Kahn.

0: como es muy profesional y ha sido exitoso, ¿verdad? Y él dice, ¿cierto? Porque estaban diciendo de que este muchacho, el señor Rivera, Aparicio, estaba improvisado ahí.
1: No, porque era un volante. Es que él llegó como contención, me acuerdo. Eso sí es cierto lo que dijo.
0: Por eso le digo, si entre, él estaba jugando en esa posición. Ahora, es innecesario porque si Warri va sobre el jugador y le hace como le mete la pierna, ¿me entiendes?
1: Sí. Aunque él es expulsado. O
0: sea, es una falta.
1: Él es amarilla. Él es expulsado por lo que le dice a Zahid. Según el acta, pelé, según el acta estoy viendo ahí, ¿no?
0: Se va, sí, en un acta desafiante. Uh-huh, sí. En una, mire, yo hagan como hace Michael Chirino. Bueno, ayer no, con esos cachimbados no pudo, pero el hombre va a pedirle al profe Spinel, pida revisión, ¿verdad?
1: Sí.
0: Pero se ve en una actitud desafiante. Yo no quiero defender a Zahid Martínez. Está, él se puede defender.
1: Está bien expulsado, está bien expulsado y sobre todo con Zahid.
0: No hablemos de robo.
1: Muchas veces, don Marcial, muchas veces nosotros aquí venimos a decir que hay jugadores que le levantan la mano a los árbitros y los árbitros no le dicen nada. Y en esta ocasión, Zahid no aguanta y está bien aplicado el reglamento, siento yo, hombre.
0: Está bien. Ay, que, a ver, qué bueno que le dijo. Pues ahí decía alguien que porque estaba hasta la espalda, las tomas de B. Ahora yo le voy a ir jugando muy, muy bonito.
1: Yo siento que no le robaron a España.
0: Sí.
1: Yo la jugada que
0: miro. No,
1: que
0: ese es... gol es un error en defensa. Un balón cruza y llega Messitini o Messiniti, sí. Como les quiera decir usted, y los dejó hablando papada.
1: Sí. Y que con Diego,
0: ahí, Diego, pues. Dios, le va a costar mucho a la España, pero sacaron fuerza de flaqueza, óigame bien, y con 10 jugadores. Le lograron empatar un maratón muy bien. Me parece que por eso.
1: Sí, el segundo tiempo fue mejor este Real España, aún con 10, excepto los últimos minutos. Los últimos 10 minutos ahí sí, maratón lo buscó, que Buba fue figura en esos minutos.
0: Sí, oye, mi Buba haciendo. Porque a Buba también. Buba dije que bien bravo. No, hombre, Buba hizo lo correcto porque él ya ahí, yo miraba que sin palabras ya iba encima del árbitro.
1: Es que la gente de España,
0: si ya te expulsó, que vas a alegar más. Este le van a zampar 3 partidos. Sí. Ya va a ver.
1: La gente
0: está expulsado aquel otro.
1: Sí, yo. Es que Real España tiene el prohibido terminar los partidos con 11, como escribió algún colega por ahí. Día a día están en todos los partidos le expulsan. Mire, pues aquí me dije Greskin, tiene razón. Tiene razón de los que estaban alegando, ¿va? Pero es que lo que alega Real España es que la mano en el gol, que una jugada de gol que le anulan a De Bruyne, que supuestamente le pegó en la mano. Yo, para mí siento que sí le pega, quizás fue
0: pudo. No, sí le pega en la mano. Sí le pega en la mano.
1: Sí.
0: Sí le pega en la mano. Sí se mira clarito.
1: Sí le pega. Cuando viene sí el rebote del balón, sí.
0: Sí le pega. Ahora, ya para finalizar, cuando son las 10 de la mañana con 48 minutos, en ese partido de Olimpia y Puerto jugado de poder a poder.
1: Potros tuvo el control del partido, mira, cuenta que Olimpia
0: utilizó. Vimos a este que Olimpia dosificó,
1: dice. Utilizó claro, el equipo alternativo, digamos. Varios de jugadores.
0: Alternativo, sí, porque viene el partido contra Saprissa, que ojalá y él
1: esté. Muy bien, Potros, pero no define, es el problema.
0: No define, bueno. Porque en cierta. Yo no sé si era Mengíbar el entrenador o era el profe Spinel, ¿va?
1: Los dos
0: el era. Profe Spinel, yo quiero decirle que ese técnico de los potros, don Warri, porque aquí está lo que nos puso Barahona Díaz, ¿va? Un penalti que sí fue penalti, ahí le doy yo el beneficio.
1: Se equivocó Onan.
0: La acertido.
1: Sí, se equivocó
0: Onan. A este señor, sí, Onan, sí. Al árbitro Matamoros, ¿es verdad?
1: Sí, el hijo de...
0: ¿Él fue, va?
1: El hijo de Meli.
0: El árbitro sí. Matamoros, okay. Está bien, el hijo de Meli. Ahora, en los partidos, cuando el tiempo, señores, porque ni un partido, yo no entiendo, Edo Barri, ni un partido dura 90 minutos, ni 93, todos son 96 o 95. ¿Va?
1: Sí. Mínimo.
0: Entonces, cuando el árbitro agrega o repone tiempo, no es para Olimpia
1: o es para los
0: Potro,
1: dos.
0: Es para los dos.
1: Potros.
0: Es para los dos. Aproveche usted.
1: Potros
0: es de dos. Ellos querían, Warri, ¿cuánto se pierde en la ejecución de este? Aquí nos van a echar.
1: Sí, ay, no hay Olimpia. No, pero se perdió más de 2 minutos. El problema está en que para mí Potros se deja sacar de la bolsa, don Marcial, los 3 puntos, porque ya los tenía.
0: Es que como sí.

0: Que llames reportero, Gerson Arqueta.
1: Sí, me Arqueta también ahí salió también, no sé a qué.
0: Oiga, me dijo, hombre, mire, qué horror. Mire, si usted va a salir del área, le lo dice un portero experimentado y exitoso como lo soy yo. Con ese pujido, me botó todo,
1: güey. Yo creo que usted es experto en otras cosas, pero en deportes aquí es experto usted, ¿va? Pero portero, no, portero ahí dejémoslo.
0: Nada, usted no tiene ningún trofeo, señor. Yo sí, Rario.
1: Bien, pero yo también puedo comprar también.
0: Nada, y con fotografía, es que usted
1: por ahí. Dice la licenciada Esteban que usted es experto hablando aquí. Ahí sí es experto.
0: No, sí. Tampoco la licenciada, no. Es tremendo jugador yo. Mire, pero este hombre, si usted va a salir, yo recuerdo.
1: Y dice que ha jugado, la verdad es que, bueno, como yo lo estaba viendo también así atrasado, me cayó la notificación del gol primero y después lo miré. Y yo pensé que era una jugada, tío, de Olimpia, como hizo ese gol. No, hombre, ese portero en realidad, es que era no era ni centro, era como un tiro al loya, como dicen antes. La verdad es que qué mal es
0: el portero. Me acaba de quitar usted las palabras de la boca, güey. Mire, en el último minuto yo creo que usted ojalá que le salga, pues,
1: sí, porque
0: va a pitar Matamoros, ¿va? Entonces, usted lo que hace es filtrar ese balón al área.
1: Mandar a la olla,
0: decía uno en las potras, sí. Y se logra. O sea, ahora el hombre, por eso le digo, cuando sale de su área pequeña, usted va a seguir, o ya sea a puñetear, porque usted lleva la ventaja de
1: Nada tiene que reclamarle al árbitro, sino que a su propio equipo, que no se concentró en esos últimos minutos, claro, hombre.
0: El hombre sale y ve la celebración de Olimpia, o sea, ya el
1: partido estaba empatado. Eran 3 puntos y el primer lugar para ese equipo.
0: El señor va a reclamar porque le había, oígame, no solo fue Chirino, el otro muchacho también, Maldonado.
1: Mire, Axel es que se llama. Aquí me dije este Jeffrey Walter, por favor, deje el mentira a Omar Real, para que sea feliz así.
0: No, mándeme por favor captura, eso usted se lo inventó. Jeffrey Rancés no puede.
1: No es Jeffrey Rancés, es el otro Jeffrey. Ah, que escribe. Mira, aquí le voy a leer, don Marcial, el parte médico que publicó Olimpia desde ayer.
0: Pérez, ¿de qué quiero echarle maceta al presidente de los potros?
1: Sí, pero lea. Solo voy a leer la parte justamente donde refiere a los dos jugadores. Dije, en el caso del mediocampista Yamil Maldonado, las evaluaciones preliminares realizadas no evidencian la presencia de una fractura. Debido a un fuerte dolor que presenta en su pierna derecha, no fue posible realizar estudios adicionales. Y en el caso de Michael Chirino, dice, el delantero Michael Chirino sufrió una fractura maxilar acompañada de una fractura del arco cigomático y del hueso propio de la nariz. Pues le digo que son dos lesiones las que tiene Chirino.
0: Sí, yo por eso lo vi, porque le emanaba sangre, Guarri.
1: Como quien dice aquí por la quijada.
0: Ajá, y el cachimbazo que lleva en el cachete. Pobre Michael Chirino, más que venía haciendo tremendo partido. Ahora, yo le voy a decir, viene también el señor Spinelli y se va a reclamar. Me explico también con palabras altisonantes y bueno, llegó.
1: Pero ¿a quién era que le reclamaba a Spinelli ahí?
0: Reclamaba, no sé si
1: al era... asesor o al comisario, no sé.
0: No, alguien le estaba no sé si era Said, Guarri,
1: no, era... yo miré que le estaba reclamando, no le estaba allá, reclamando. Yo no miré que andaba reclamando allá, aquí que andaba de saco y corbata ahí.
0: No, pues me imagino que haber sido el comisario, y el otro era un señor que vi yo que estaba también, que creo que también es miembro de la Liga, pero lógicamente le habían bajado dos jugadores, Guarri, cualquiera va a reclamar.
1: Pero no fueron malintencionadas las jugadas, pues sobre todo la
0: de Chirino. La presencia de este señor presidente es el único que... ¿Sí? ¿Usted ve que se mete Daniel Otero al campo cuando juega maratón?
1: No he visto.
0: ¿Usted ve que Elías Burbara se mete al terreno de juego cuando juega Real España?
1: Tampoco.
0: ¿Usted ve que si don Eduardo Atala se mete cuando juega
1: maratón? Menos.
0: ¿Usted mira cuando Rafael Villegas se mete cuando juega?
1: No, hombre.
0: Pero este que se dice llamar pastor,
1: ¿verdad? Es que a menos que esté...
0: Prácticamente, no, mire, y lo mejor que hizo Eduardo Spinelli es ignorarlo.
1: Lo ignoró, correcto,
0: porque sí. Porque todo le echa la culpa a otros. Señor Rivera, usted ya lo dijo, el único culpable ahí es este arquero.
1: Sí, el arquero y todo el
0: equipo. Que salió a cazar mariposas. que óigame, en un tiro de esos a la desesperada, usted no lo va a ver nunca jamás, ni en la Liga Europea ellos llegan a jugar.

0: ando.
1: Y fíjese que este es un buen portero, la verdad me extrañó mi hija jugada. Bueno, le pasa, le puede pasar.
0: Dios mío, le digo, el hombre se lamenta totalmente, va. Pero yo le voy a decir, ni le paró bola a don Spinella todas las cosas que a ver, que al haber dicho, porque este ya va a decir, ah, pues este no lo sabe.
1: Bien mal criado, este técnico va a decir este.
0: Quiere criticar a la Federación de Fútbol, que la FENAFUT por aquí, que lo. Y él realmente no, un dirigente de ese tipo, Warri. Sí, a mí me han contado
1: es
0: cosas
1: que usted que quedaría helado. El don Marcial, él no aparece, no aparece que ahí no, en los registros que él
0: no debe ni de estar ahí.
1: No, y no aparece también como dueño ni nada. No, sabemos que él es el dueño, pero no aparece en la junta directiva por lo mismo, porque sabe que
0: solo sancionado. Ni una multa que la pague él.
1: Por billete no se preocupa.
0: Se los digo, ningún presidente es él. No, que yo no soy, pero no, sí es el dueño.
1: Es el dueño, sí.
0: Terrible. No vaya, estoy arrecho, hombre, Warri. Nos vamos. 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Ya viene RCB Noticias Meridiano. Hasta aquí, don Warri.
1: Dos en la cancha.
0: Dios, hombre. Si para ser mejor hay que jugar.
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4: Auditorio Nacional, muy buenos días, bienvenidos a RCV Noticias Meridiano, la segunda entrega de las informaciones aquí a través de la Voz de las Noticias, con Estefany Savillón en producción, Eddie Moncada ahí en los controles, Yesli Ferrera y Héctor Ponce aquí en cabina y todo el equipo de prensa que dirige el licenciado Dagoberto Rodríguez. Le damos la más de las cordiales bienvenidas a la segunda emisión de noticias de RCV a través de sus frecuencias a nivel nacional y en la multiplataforma digital de redes sociales. Somos una canal multimedia, una emisora multimedia, para que usted esté al tanto de la información ahí al alcance de un clic. Yesli Ferrera, bienvenida.
5: Gracias, Héctor. Buenos días a nuestra audiencia de Radio Cadena Voces. El día de hoy un gusto acompañarles y llevarles, como cada jornada, la información más importante de Honduras y el mundo. 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
4: Vamos a nuestra propuesta informativa aquí en RCV Noticias Meridiano.
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4: La Policía Nacional reporta avances en investigación por muerte de abogado Derek McNeil en Roatán. Ya tienen un detenido y dos órdenes de captura por ejecutar.
5: Comisión de Energía y Congreso intensifican diálogo con bancadas para lograr votos y aprobar reformas.

0: formas al subsector eléctrico.
1: Expresidente Juan Orlando Hernández comparece en audiencia por el caso Pandora 2 ante la Corte Suprema de Justicia.
0: Primer ministro de Belice llega a Honduras para fortalecer la relación bilateral con el gobierno del presidente Asfura.
1: Diputado Carlos Umaña cuestiona 405 procedimientos en hospitales privados que representarían costos por 26 millones de lempiras.
0: Al menos 20 municipios de Santa Bárbara permanecen bajo vigilancia de Copeco por problemas de sequía.
1: Detención judicial para dos hermanos por masacre en El Cimarrón.
0: El Ministerio Público logra condena de uno de los implicados en secuestro agravado de un niño en Taulabé, por lo que se le exigen $200,000 para liberarlo.
1: Estas y otras informaciones aquí en RCV Noticias Meridiano. De inmediato vamos con la información desde la Corte Suprema de Justicia. Gabriela Campos nos informa sobre la audiencia que se le sigue al expresidente Juan Orlando Hernández, imputado por lavado de activos y fraude. Asegura que es inocente y afirma que la justicia prevalecerá. Además, agradece el respaldo recibido por las bases nacionalistas. Esto es lo que expresa Juan Orlando Hernández al entrar a la audiencia a la Corte Suprema de Justicia. Gabriela Campos nos tiene el reporte.
2: Muchas gracias a todos. Gracias, compañeros en estudios principales de RCV, la voz de las noticias. De inmediato escuchamos al exmandatario Juan Orlando Hernández.
3: A todos aquí, a la derecha y atrás. Y a todo Honduras. Primero que nada, de todo corazón, gracias. Siempre sé que me han tenido sus oraciones, en sus buenos deseos, y Dios es fiel. Y la justicia siempre va a prevalecer. Quiero comenzar por compartir mi alegría con ustedes, porque la lucha de los guías de familia, de la gente que ha estado en todo lo que son los promotores del gobierno, lo que ha sido Mejores Familias, lo que ha sido Protección Civil, y en fin, todos, a pesar de que me ha caído un poco duro por esa lucha, pero se los dije hace 5 meses, desde que estaba en Estados Unidos, yo voy a estar con ustedes siempre. Y a la distancia, le digo a los diputados que aprobaron ya esa decisión, hicieron lo justo. Porque bíblicamente hablando, constitucionalmente hablando, y las convenciones internacionales dicen algo muy claro. Usted no puede renunciar a sus derechos para pretender trabajar con el Estado. Y eso se está arreglando también. Porque ustedes tienen tanto derecho como cualquier otro, pero además han trabajado. Y he tenido un dolor en el corazón desde que me di cuenta que no me le quería pagar los derechos a la gente que trabajó durante 4 años, que le echaron casi a patadas de sus cargos, los que anduvieron de casa en casa con la gente más humilde y luchadora, los más pobres, debajo de la lluvia, debajo del sol, cuando había huracanes, en la pandemia, ahí estuvieron. Ustedes se merecen eso y más. Y sé que en la nobleza del corazón de los que gobiernan hoy está presente ya esa semilla. Entonces eso me hace sentir bien. Ahora bien, hoy vengo aquí nuevamente, como les he dicho siempre, vengo a someterme al juez que me llamó.
4: ¡Inocente! ¡Inocente! ¡Inocente! ¡Inocente! ¡Inocente!
3: Vengo también a escuchar lo que dice el Ministerio Público, Procuraduría, pero también vengo con mis abogados a decir la verdad, a rebatir y a decir las cosas tal cual es, para que sea el juez el que tome la decisión. En Honduras, nosotros tenemos que respetar las instituciones. Y yo lo dije antes de que se anunciara la famosa extradición injusta que me hicieron. Cuando el juez diga, yo estoy afuera de mi casa. Y me voy a enfrentar y me enfrenté. Y gracias a Dios, que escuchó su oración.

0: situaciones se hizo justicia y estoy aquí. Y también al salir, dije yo, como armaron una persecución política allá en Honduras, ya está eso en los tribunales, allá voy a llegar también a enfrentarlo. Así soy yo. Termino diciéndoles, mis abogados han estado revisando, yo también he estado revisando, Ana y todos. Fíjense que tienen 10 años de estar haciendo esas investigaciones. Y prácticamente en todos los juicios han concluido dos cosas. No existe fraude y no existe lavado de activos. Pero además, hace 3 años que comenzaron este juicio en el que me involucraron a mí, y resulta que ya dijo una corte de apelaciones de magistrados de la Corte Suprema diciendo no existe fraude. Y al no existir fraude, no existe también delito de lavado de activos.
1: Bien,
2: bien, es precisamente, Gabriela, esta declaración del expresidente Juan Orlando Hernández previo a la audiencia, misma que ya se ha cancelado, se ha suspendido esta audiencia en contra del expresidente Juan Orlando Hernández. Gabriela, ¿cuál es la razón de la suspensión?
1: Gracias, compañeros, en estudios principales de RCV, La Voz de las Noticias, con José Salinas, portavoz del Poder Judicial, referente a esta audiencia de Juan Orlando.
3: Pues se continuó la audiencia inicial para el ciudadano Juan Orlando Hernández. Pues a él se le acusa por los delitos de lavado de activos. En ese caso, pues el Ministerio Público en esa audiencia mencionó que son impertinentes los medios de prueba que propuso por parte de las defensas técnicas. En ese caso, a través del principio de objetividad y principio y a través del artículo 93 del Código Procesal Penal. También la defensa presentó 12 objeciones y el Ministerio Público pidió que se diera sin lugar en todos sus extremos. El Ministerio Público le pidió al juez que se declare sin lugar la solicitud de excepciones, en ese caso que presentó por parte de la defensa técnica. También el Ministerio Público refutó que se descarte el informe de auditoría presentado por la defensa. Básicamente, pues en la audiencia anterior, pues se propusieron los medios probatorios por parte del Ministerio Público y por parte de la defensa técnica. Y pues en ese día se va a retomar la audiencia a 1:30 para que el juez pues analice los medios probatorios que fueron propuestos por parte de ambas partes y para que sean presentados a 1:30. El juez pues va a declarar y va a mencionar cuáles medios probatorios se van a ser aceptados por parte de la defensa técnica del ciudadano Juan Orlando Hernández y también por parte del Ministerio Público. Pues en ese caso se van a resolver las excepciones. Ahorita el juez va a resolver las excepciones que fueron presentados por la defensa y van a ser resueltos y eso pues se dará lugar a 1:30 de la tarde.
4: ¿Cuáles son los escenarios posibles en esta audiencia?
3: Pues acordémonos que ahorita estamos en la audiencia inicial. Las posibles visiones que se pueden dar es un auto de formal procesamiento, también se puede dar un sobreseimiento definitivo o un sobreseimiento provisional. En ese caso,
5: hoy, José.
3: Todo, no sabemos. Acordémonos que ahorita, pues a 1:30, el juez va a mencionar cuáles son los medios probatorios que serán aceptados para que posiblemente sea el proceso adecuado para que sean evacuados los medios probatorios.
1: Bien, escuchábamos las declaraciones de José Salinas, portavoz del Poder Judicial. Compañeros, con ustedes a estudios principales.
2: Las 11 de la mañana con 20 minutos en RCV Noticias Meridiano.
6: Dictan detención judicial a 2 hermanos supuestamente involucrados en el crimen de jóvenes calcinados en la aldea El Cimarrón. Esto es lo que informa la portavoz del Ministerio Público, Katia Moncada, con nuestra periodista Sandy Varela.
7: Según la información del Ministerio Público, la audiencia inicial está programada para el próximo jueves 27 de agosto del 2026 a las 10:30 de la mañana. Katia Moncada con los detalles.
8: En audiencia de declaración de imputado, la Fiscalía Especial de Delitos contra la Vida logró detención judicial en contra de los hermanos Junior Joel y Denis José Puerto Ramos

0: por considerarlos responsables del delito de asesinato en perjuicio de Alejandro José Marcilla Reyes, Roger Burke Midense y Alex Obed Serrato Pineda, miembro de la comunidad LGTBIQ+, y también por asociación para delinquir en perjuicio de otros derechos fundamentales. A las víctimas los encontraron calcinados en la aldea El Cimarrón, Francisco Morazán, el 11 de mayo del presente año. La audiencia inicial se programó para el jueves 27 de agosto a las 10:30 de la mañana. De acuerdo a las investigaciones, uno de los sospechosos, junto con otras personas del sexo masculino, se trasladaron a bordo de un vehículo tipo busito hacia Residencia Los Robles de esta ciudad capital para entregarles drogas y bebidas alcohólicas solicitadas por las dos víctimas. Sin embargo, los compradores no realizaron el pago mediante transferencia bancaria, por lo que fueron llevados a la colonia Monterrey, específicamente al apartamento del joven miembro de la comunidad LGTBIQ+. Luego los comenzaron a agredir y torturarlos mortalmente. A Axel Obed Serrato Pineda lo asesinaron con un arma de fuego, mientras que Alejandro José Mancilla y Bronley Burke Midense con arma blanca tipo cuchillo, navaja y también hachas. Después, los tres cuerpos inertes los colocaron dentro de una refrigeradora y una lavadora desarmada y posteriormente los trasladaron en autobús hacia la aldea El Cimarrón, donde les rociaron gasolina y prendieron fuego. El Ministerio Público reafirma el compromiso de continuar investigando todos los casos relacionados a delitos contra la vida.
1: Cabe destacar que las víctimas fueron encontradas calcinadas en la aldea El Cimarrón el pasado 11 de mayo del año en curso. Con esta información retornamos a Estudios Principales.
2: 11 de la mañana con 22 minutos.
3: Al menos 20 municipios del departamento de Santa Bárbara están en vigilancia por problemas de la sequía. Así lo da a conocer el comisionado regional de Copeco, Alex Esteves, a nuestro compañero Joel Morales desde la ciudad industrial.
4: Bien, muchas gracias, compañeros. Oyentes de Radio Cadena Voces, la voz de la noticia. Platicamos con el comisionado regional del Comité Permanente de Contingencia Copeco, Alex Esteves, y nos confirma que al menos 20 municipios de los departamentos de Santa Bárbara y Oro están bajo vigilancia por cuestión de sequías y problemas en cultivos. Alex.
5: Sí, así es, sumado a todos los municipios que hemos tenido, alrededor de 175 municipios que están en algunos en alerta amarilla y otros en alerta roja por el tema de la sequía. También, pues la semana anterior se incorporaron lamentablemente pues 15 municipios de Santa Bárbara y 5 de Lloro ya en vigilancia, en alerta verde, que se le está vigilando de cerca, ya que empiezan a presentar problemas de sequía. Las lluvias pues han sido mínimas en esos sectores, en esa parte de Santa Bárbara y Lloro, y aunque sí en otras partes de los mismos departamentos hemos tenido precipitaciones, en esta zona pues seguimos careciendo de agua, y esto pues es preocupante porque ya estamos en la temporada de invierno, pero las lluvias pues siguen siendo escasas. No así en la parte norte del país, en Cortés, donde hemos tenido precipitaciones casi todos los días, las horas de la tarde, noche, nos está presentando lluvias. Esto ha venido a reducir pues grandemente pues el tema de escasez de agua en esta zona del país, y tenemos pues gracias a Dios algunas lluvias que nos han generado pues abundante agua.
4: Son 20 municipios entre los dos departamentos. ¿En qué condiciones están actualmente, Alex?
5: Bueno, por los momentos están en vigilancia, debido a que ya empiezan a tener problemas en los cultivos y debido también a los pronósticos que tenemos de parte de Senados, que nos indica que todavía el mes de septiembre va a ser con escasa lluvia. Lo que queda de agosto y lo que falta de septiembre, todo el mes, vamos a tener condiciones similares a las que están registrando en estos días, con algunas lluvias que son mínimas, que no alcanzan a paliar la necesidad hídrica que tenemos en esta zona del país, y por ello pues tenemos que tenerlos en una vigilancia.
4: ¿Ya se están presentando algunos problemas de escasez de granos y comida en estos lugares?
5: Sí, por los momentos no, simplemente una vigilancia, como le digo, porque nos estamos anteponiendo. El ministro Hernando Sánchez ha sido bien claro que tenemos que tener medidas anticipatorias para evitar pues que cuando se presente la necesidad de alimentos, pues tengamos ya a disposición los requerimientos, no solo alimentos, sino que otras necesidades también que puedan presentar estos municipios que puedan tener problemas por sequía.
4: Si se presenta una emergencia en estos municipios y hay que recurrir a entregas, ¿en cuánto tiempo estarían ustedes ya iniciando?
5: No, inmediatamente, la verdad que sabemos que la

0: mayor necesidad pues es la seguridad alimentaria, pero esto conlleva también otras necesidades, como bien, muy bien lo menciona el ministro, temas de salud que nos puede generar la misma escasez de agua, abastecimiento de agua, temas de cultivo también, pues el bono tecnológico, que también si ellos tienen condiciones óptimas para sembrar, se les va a estar dando el bono tecnológico, y también el seguimiento de parte de la Secretaría de Agricultura y Ganadería, pues que sería la encargada en este caso de dar un seguimiento, de hacer evaluaciones y ver qué necesitan en el tema de la agricultura.
1: Bien, Alex Esteves, comisionado regional de Copeco, con nosotros en RCV Noticias.
2: ¿Sí? 11 de la mañana con 26 minutos en RCV Noticias Meridiano.
3: Vamos con más información aquí en RCV Noticias Meridiano. Contactos en directo aquí en La Voz de las Noticias. La Policía Nacional reporta avances en investigación en la muerte del abogado Derek McNeil James en Roatán. Ya tienen un detenido y dos órdenes de captura que están por ejecutarse. Estos avances los describe y los explica el señor ministro Gerson Velázquez con Hugo Estidmidense.
4: Gracias, doctor Ponce, y a todos los oyentes de Radio Cadena Voces. En este momento escuchamos al ministro de Seguridad, el general en condición de retiro, Gerson Velázquez,
5: que es un ente externo, una organización de sociedad civil, si le podríamos decir, fue enfático. Los homicidios están siendo reducidos en nuestra administración. Las muertes múltiples de mujeres van hacia la baja. La tendencia no es creciente, es decreciente. Inclusive las muertes múltiples de personas, los eventos de masacres, como comúnmente se conoce, se han reducido en comparación al año anterior. No obstante, la opinión, digamos, de algunos sectores, especialmente estos críticos de la administración, y esto promovida quizás por estas granjas de bots que usualmente utilizan para antagonizar al gobierno por razones políticas, es lo que nos pone en una situación de, digamos, percepción negativa. Pero nosotros estamos tranquilos y conscientes de que estamos puestos aquí, no solo por el presidente de la República, sino que todas las autoridades son puestas por Dios. Y nosotros estamos trabajando y vamos a seguirlo haciendo de manera dedicada, profesional, principalmente de manera transparente, para que garantizar que todos los recursos del Estado sean empleados de manera efectiva en brindar condiciones de seguridad. Tuvimos grandes desafíos de inicio, y lo dijimos en otras comparecencias anteriores. Lamentablemente, la Secretaría de Seguridad, como varias instituciones del Estado, tuvimos un déficit y un lastre que nos condicionó el inicio, porque no teníamos recursos. No fue hasta que el señor presidente constitucional, el presidente Afura, nos dio recursos adicionales para hacer recuperación de algunos sistemas esenciales. En esta próxima semana vamos a firmar un contrato millonario con la empresa IBIS, que es la proveedora de los servicios del Registro Balístico Nacional y del análisis de comparación balística, con lo que estaba botado el sistema de investigación criminal científica en cuanto a la investigación de homicidios. También recuperamos los servicios de inteligencia. No teníamos capacidad de producir inteligencia para hacer operaciones como la que usted vio ahorita en el sur del país. Eso no es una casualidad y no sucede porque solo nos pusimos a rezar. Sucede porque tenemos capacidades ahora que han sido fortalecidas. Obviamente son sistemas estratégicos que no podemos develar a la población, pero es una inversión importante que el Estado ha hecho. Justamente esta semana anterior estuvimos junto al ministro de Defensa visitando el Estado de Israel, no solamente para solidarizarnos con las grandes situaciones que ocurrieron allá, sino para gestionar apoyo concreto para ciertos procesos de defensa nacional y de seguridad interior del país. Y vamos a adquirir más tecnologías para fortalecer las que ya existen. Vamos a adquirir más equipamiento para fortalecer tanto a las Fuerzas Armadas como a la Policía Nacional. Y eso implica, para nuestro caso, un fortalecimiento en cuanto a chalecos antibalas, cascos balísticos, armas, municiones, inclusive tecnologías para fortalecer las capacidades del Estado en materia de defensa de las fronteras y protección de las fronteras. Entonces, en relación a la pregunta, yo estoy sumamente tranquilo, satisfecho con lo que estamos haciendo. Y ya lo decía un autor hondureño, Alfonso Guillén Zelaya, en aquella carta de lo esencial, aquel famoso poema que hizo, que lo esencial no está en ser poeta, ni artista, ni filósofo.

0: sino en que cada uno tenga la conciencia y el orgullo de hacer las cosas bien y sentir satisfecho por el trabajo realizado. Y en eso estamos trabajando nosotros día a día.
1: Ministro, sobre las investigaciones que han realizado en torno al caso de Derek McNeil, esta persona estaba acusada de múltiples estafas y pues también filtraba información cuando era escribiente de tribunales de esa zona insular del país.
0: Sí, pues lamentablemente no se trata de echarle culpa a las víctimas de un delito, pero una de las primeras diligencias que como Estado y como institución somos estamos obligados a hacer es hacer un perfilamiento de las víctimas de cualquier homicidio, cualquier masacre o cualquier hecho criminal. Nosotros, a partir de esta investigación, descubrimos varias cosas para poder saber desde dónde le podía venir la muerte. Primero que todo, que efectivamente fue un empleado judicial, escribiente, que fue sacado de su trabajo por irregularidades cometidas, luego que también tiene varias denuncias por estafar personas a las que se les hizo pasar como abogado y que no les pudo resolver y lo denunciaron. Así también se descubrieron algunos otros elementos internos, como que él podría estar, digamos, haciéndole gestiones mediante el tráfico de influencias dentro del Poder Judicial a personas de dudosa reputación a las que le pudo haber quedado mal. Entonces, las hipótesis de investigación no solo iban por la línea de la investigación del caso de Angie Peña. Sabemos que él es un testigo protegido y obviamente también es otra de las líneas de investigación que se está esclareciendo, porque en ese sentido tenemos que ser responsables y evacuar cada una de las hipótesis. Hasta el momento, lo que podemos decir es que ya tenemos una persona capturada que fue autor material de este asesinato y que estamos en gestión de la orden de captura de dos personas más que probablemente tuvieron un grado de participación material en el caso.
1: ¿Estaría también el intelectual en esos capturados?
0: Claro que sí. Y es muy probable que en el corto plazo la sociedad hondureña va a poder conocer, a partir de las capturas que se den, cuál fue la verdadera causalidad o cuál fue el motivo por el cual le mandaron a dar muerte a esta persona.
1: Ministro, en este momento en nuestro país hay una alerta de un posible hecho relacionado con violencia en Llorito, tres personas que aparentemente habrían perdido la vida. ¿Qué información hay hasta el momento?
0: Bueno, la información que tenemos es la que ha trascendido a través de algunos medios de comunicación y redes sociales. No obstante, como institución, nosotros no tenemos la verificación concreta de que realmente existe esa muerte múltiple. Ya nuestros oficiales de policía están dirigiéndose al sector, que es un sector montañoso, por cierto, de la zona, en la cual pues hemos tenido grandes avances en reducción de violencia. Todos recordarán lo que ha pasado recientemente en esta zona de Lloro, donde había una banda criminal que tenía en zozobra toda esa población, la cual fue desarticulada casi en un 95%. Todavía existe una recomposición de las estructuras criminales en la zona, producto de que muchos de ellos están peleándose el mercado que dejó esta estructura criminal en cuanto a narcomenudeo, pero también por algún otro tipo de razones relacionadas específicamente con robo de ganado que se ha dado en los últimos años ahí, y también obviamente con problemas de narcotráfico. No obstante, nosotros estamos focalizados en tratar de investigar hasta las últimas consecuencias cada caso concreto, y previo a ello lo primero que tenemos que hacer es efectivamente confirmar que se dio el hecho múltiple, que todavía no tenemos confirmación oficial al respecto.
1: Ministro, sobre su viaje a Israel y la cooperación que se firmó con ellos, el equipo que usted menciona que va a venir, ¿para cuándo se espera este equipo? Y nuevamente nos reitera, ¿qué tipo de equipo va a venir?
0: Bueno, mire, en el caso, lo que hicimos con Israel, bueno, Israel siempre un agradecimiento muy especial al pueblo y gobierno del Estado de Israel, quien desde un primer momento se puso a disposición, y nuestro presidente inclusive se solidarizó con ellos haciendo una visita, inclusive en el momento que él era candidato nada más presidente electo, que todavía no había recibido el país. En el marco de esa cercanía que el presidente, esa relación muy saludable que el presidente tiene con el presidente Netanyahu y todo el nuevo gobierno, nosotros, el ministro de Defensa y el ministro de Seguridad, fuimos allá y se firmó un acuerdo de cooperación mutua entre Defensa y Seguridad con el Ministerio de Defensa de ellos, para que ellos nos puedan proporcionar algunas tecnologías que son custodiadas por el gobierno de Israel, aunque son de empresas privadas, requieren de la autorización del gobierno para poderla vender al gobierno.

0: los amigos, entre ellos armamento y tecnología para inteligencia y para protección de fronteras. En ese sentido, nosotros puntualmente como Secretaría de Seguridad tenemos varias líneas de cooperación abierta con el gobierno de Israel. En primera instancia, también tuvimos oportunidad de visitar un grupo de policías. Hay 24 policías actualmente allá tomando un curso más o menos largo en materia de seguridad comunitaria con las diferentes instancias de policía del Estado de Israel. En ese sentido, también tenemos otro tipo de cooperación en materia de la atención a desastres naturales con el ministerio con el ministro Reinaldo Sánchez y con COPECO. Han habido intercambios muy positivos. Ellos han enviado técnicos acá para capacitar nuestra gente y entiendo que él va a ir también a ese país para poder hacer una mayor vinculación en cuanto a los sistemas de defensa civil o atención a desastres naturales en los cuales ellos están muy experimentados. También en el campo agrícola hay una área de cooperación, pero concretamente en el caso nuestro, nosotros estamos ahí tratando de adquirir equipamiento para protección de nuestros policías, especialmente chalecos antibalas, cascos balísticos, armamento y también municiones. Pero además de eso, tecnologías que nos va a permitir ser más efectivos en el combate del crimen organizado transnacional.
1: En el caso cuando usted habla de este armamento que se va a recibir por parte del pueblo y gobierno de Israel, aquí tenemos este problema de las estructuras criminales. ¿Podría servir para atacarlas de frente, ministro? Porque ellos en los últimos meses se están enfrentando con la policía y muchos elementos de esta institución policial han perdido la vida.
0: Sí, efectivamente. Nosotros, como les dije en otras comparecencias, recibimos una institución con muchas deficiencias y una de ellas es la falta de equipamiento en cuanto a protección de nuestros policías. Han habido varios casos en los que lamentablemente policías han perdido la vida por no contar con un chaleco antibalas adecuado. También tenemos deficiencias en cuanto a el tema de armamento. Hay que actualizar el armamento de acuerdo a las circunstancias y las necesidades actuales. Más allá de esto, el Estado de Israel ha demostrado tener una gran capacidad de producción de tecnologías para poder controlar sus fronteras y también para poder hacer mejores operaciones de inteligencia. Y en ese sentido, la intención de este convenio de cooperación es fortalecer las capacidades de la policía en el corto plazo. Pero adicional a esto, al compromiso y al programa de cooperación que ahora se abrió con el gobierno de Israel, el presidente de la República, Narri Juan Asura Sabla, nos ha invertido importantes recursos. En este momento, como yo lo mencioné al principio, nos asignaron un presupuesto de 13,000 millones, de los cuales tuvimos que pagar 3,000 millones en deudas del el pasado. No obstante, para poder compensar ese déficit en presupuesto, se nos asignaron recursos adicionales mediante una incorporación presupuestaria. ¿Para qué? Para comprar vehículos tácticos que nos permitan ser más efectivos el combate de este tipo de criminalidad, para evitar que sean muertos nuestros policías. Por ahí, por noviembre, diciembre, va a venir una importante dotación de vehículos tácticos blindados, no como los Black Mamba, sino más utilitarios para poder ingresar a las colonias que son de mayor riesgo, como Chamelecón, La Planeta, etcétera, donde han habido enfrentamientos y pérdida de vida de parte de nuestros policías, pero también en la adquisición de otro tipo de tecnologías, como la renovación de los sistemas esenciales, como el IBIS, lo que les mencionaba, que es un sistema esencial para poder realizar investigaciones científicas del delito, para poder conectar una escena o unos huellas balísticas que dejan los criminales con la base de datos de los registros de armas, que actualmente no se puede hacer. Y eso va a implicar una inversión de 6.2 millones de dólares, que ya se está haciendo. Justamente vamos a firmar un contrato con la compañía proveedora de estos servicios la próxima semana. Son recursos adicionales que el presidente Asura nos dio porque la situación de seguridad es una prioridad del gobierno y estamos recibiendo esa inversión. Más allá de esto, también tenemos en planes, ya formalizando contratos con la empresa Bell. Vamos a adquirir un helicóptero con capacidades, o dos helicópteros con capacidades de transportar tropas, porque como ustedes recordarán, los helicópteros de la policía datan de hace 30 años. Y no tienen capacidades de poder hacer interdicciones con o transporte numeroso.

0: En ese sentido, vamos a adquirir dos. Uno ya va a ser entregado en diciembre de este año y el próximo el año 2028.
1: Para concluir, ministro, la situación que está pasando en la zona norte del país, en Tela y también en el Bajo Aguán, en el caso de las invasiones, ¿cómo van a trabajar para este tema de las invasiones de tierra?
0: Bueno, ya estamos trabajando con el Instituto Nacional Agrario, con el ministro de Lina, en diseñar una estrategia para poder recuperar, primero, que los personas que han sido invadidos recuperen la tenencia y la propiedad de sus propiedades, valga la redundancia. Todas aquellas invasiones que no tengan una justificación y que podamos y que tengamos una orden judicial de desalojo, se va a realizar. Y eso implica sendas operaciones de desalojo en toda la zona del Valle del Aguán, pero también en la zona de Atlántida, donde muchas fincas productivas fueron invadidas por personas que se aprovecharon de algunos grupos campesinos, los cooptaron, y son grupos hasta cierto punto criminales, que utilizando campesinos se invadieron propiedades para hurtar o apropiarse de la fruta que estaba en cosecha. Y eso es lo que tenemos en la zona, una mezcla de intereses sociales con intereses también del crimen organizado, los cuales están insertados dentro de estas estructuras, lamentablemente, incluso hasta ciertos gremios campesinos que han sido utilizados para poder invadir estas tierras. Entonces la intención es recuperar todas aquellas tierras que realmente se tenga certeza y órdenes judiciales para devolvérselas a sus propietarios legítimos y obviamente darles una alternativa a los campesinos que están ahí para que no se queden sin un área de producción, sino que el Estado les pueda asignar tierras en otro lado o comprar unas tierras para que ellos puedan tener esa opción de poder cambiar su vida. En Tela, el problema es que hay una sentencia de la Corte Interamericana de Derechos Humanos en la cual le otorga un pequeño polígono, un segmento de los barrios cercanos a Tela, a la comunidad de San Juan, específicamente a los garífunas. No obstante, ya se ha delimitado cuál es la zona que la sentencia les otorgó. Lo que ha pasado es que muchos garífunas se han tomado propiedades incluso fuera de ese polígono que fue asignado. Y ellos, en el afán de decir que todas las propiedades son derechos ancestrales, van e invaden cualquier propiedad. Entonces nosotros estamos respetando la sentencia. Y lo primero que hacemos nosotros cuando viene una orden judicial de desalojo es preguntarle al Instituto Nacional Agrario si están dentro o fuera del terreno, digamos, de los garífunas, y si él nos dice que no, entonces procedemos con el desalojo. Y vamos a seguir haciéndolo porque esa es parte de la misionalidad, hacer cumplir la ley y respetar la propiedad jurídica de la gente.
1: Bien, gracias. El ministro de Seguridad, el general en condición de retiro, Gerson Onán Velázquez. Este es mi contacto, compañero. Yo vuelvo con ustedes a los estudios de Radio Cadena Voces, la voz de las noticias.
2: Las 11 de la mañana con 44 minutos en RCV Noticias Meridiano. El último informe del Observatorio en Seguridad Alimentaria y Nutricional de la Universidad Nacional Autónoma de Honduras advierte que 1.8 millones de hondureños se encuentran en inseguridad alimentaria, una tendencia que estaría yendo al alza por diversos factores, entre ellos el clima, la ausencia de políticas agrícolas claras y los precios de mercado que no siempre dependen de factores internos, sino también del comportamiento del mercado global. Los datos del observatorio, a diferencia de otros reportes, cuentan con una base de referencia más sólida. El Censo Agropecuario Nacional 2024, elaborado por el Instituto Nacional de Estadísticas, luego que el país careciera de esta herramienta desde hace 31 años. El primer censo de las últimas décadas, ya que antes la base productiva del país se trabajaba en función de datos de 1993. En función de esos datos, el Observatorio en Seguridad Alimentaria y Nutricional revela que 408.965 productores agropecuarios del país son quienes producen la mayor parte de los alimentos. No se habla de una agroindustria, sino de 409.000 unidades familiares que producen el alimento del país sin figura jurídica ni escala, señala el informe. Precisamente, hablando de agricultura,

0: Muchas todo gracias, esto compañeros tiene que ver estudios centrales de Radio. Vamos a escuchar en este momento al ministro de Agricultura,
1: de atención José Molina, del sobre tema esto de la sequía y los alimentos y de mejorar las condiciones de resiliencia hacia el futuro. Adicionalmente, también vamos todas las instituciones del Estado que tenemos equipo de perforación de pozos a constituirnos en un equipo. Va a manejar, por ejemplo, Copeca podría manejar una región del país, SAC otra región y otras instituciones otras regiones. Pero vamos a perforar pozos, la lista es grande, va a tomar un tiempo. Seguramente van a salir más solicitudes, vamos a ir atendiéndolos en función de la prelación en la solicitud. Pero ese es otro tema importante para atender agua para consumo humano, agua para consumo animal y agua para las cosechas. Finalmente, yo quisiera hacer del conocimiento de todos que el señor presidente de la República está haciendo todos sus esfuerzos para construir algunas de las represas para contener el agua en la época de lluvia. Hace muchos años, no sé cuántos, no se construye una represa en el país. Si el señor presidente logra concretar este proyecto, tendremos 3 nuevas represas. La construcción de represas en el país debe ser un tema continuado hacia el futuro. Los gobiernos que vengan después deben darle continuidad. Honduras tiene 1 millón de hectáreas en sus valles. De ese 1 millón de hectáreas, 1.200.000, más o menos 600,000 pueden ser irrigadas. Si pudiéramos irrigar siquiera 500,000 hectáreas, nosotros tendríamos que invertir 16,000 millones de dólares, más o menos. Obviamente, esto no está dentro del alcance de hacerlo en un periodo de 4 años, pero sí podemos lograrlo con continuidad, con compromiso y con la conciencia de que no podemos permitir que el cambio climático o la variabilidad climática continúen incidiendo en el deterioro de la calidad de vida de todos los hondureños. Estoy haciendo que ustedes tengan bien plantearnos.
2: Estimados amigos, vamos en este momento a realizar las preguntas. Cedemos espacio al licenciado Carlos Landa de la Tribuna Agropecuaria. Adelante.
3: Muchas gracias, ingeniero Molina, por esta explicación, este aporte. De este esfuerzo que está haciendo el gobierno, se suman también otros actores, el sector privado, la cooperación, para que sea un esfuerzo de todo el país para poder a abordar esta problemática que hoy en día tenemos con este tema de sequía.
1: Muchísimas gracias por su pregunta. Eso me ayuda a traer a esta conferencia un tema que no quería todavía compartir, pero es porque no lo hemos concretado, estamos trabajando en él. Aparte del PMA y de otras instituciones cooperantes que están haciendo lo propio, con la empresa privada y por una propuesta del Ingenio La Grecia, nos hemos conjuntado para analizar la aplicación de una tecnología que ha venido evolucionando a través de los años, que antes resultaba errática, pero que ahora se está utilizando por parte de la empresa privada en México, por parte del gobierno en Chile y en otros países con excelentes resultados. Es el borbandeo de nubes con yoduro de plata. La empresa mexicana que ha venido haciendo esto para los ingenios azucareros de un grupo muy importante en México con excelentes resultados. Inicialmente estamos hablando de un cuadrante de alrededor de 30 millones de hectáreas que tocaría todo el corredor seco incluyendo Tegucigalpa y también a la zona del Alto Aguano. Estamos hablando de propiciar las lluvias, de estimular el incremento de las lluvias en los próximos 2 meses, hasta por 20 lluvias, que eso sería una bendición

0: que vendría a solucionar muchos problemas de agua para el uso humano y también para el campo. Vean ustedes, hagamos una comparación. Solamente para alimento animal hemos destinado en esta Secretaría un presupuesto de 20 millones de lempiras. Tratar esos 30 millones de hectáreas costaría mucho menos y el beneficio sería mucho mayor. Estas son las cosas, licenciado, que estamos haciendo con empresa privada y también con la cooperación internacional.
1: Bien, muchas gracias. Vamos a continuar con las preguntas. En este momento cedemos espacio al periodista Nelson Lanza de Radio Cadena Voces.
2: Buenos días. En esta situación se necesita mucho dinero, ministro, para hacerle frente. ¿Hay recursos suficientes? ¿Está presupuestado esto? ¿Está dentro del presupuesto? ¿O son recursos adicionales que se necesitan? Porque se necesita entregar semilla. ¿Hay semilla mejorada para poder hacerle frente a la siembra de postrera?
0: Son dos preguntas más o menos las que no planteamos. Miren, en primer lugar, hay recursos de todo tipo. El decreto de emergencia nos habilita para encontrar recursos entre la cooperación internacional y entre los países amigos. Pero estamos haciendo un redireccionamiento de los recursos ya presupuestados. Para usar el ejemplo que le acabo de dar, esos 20 millones de lempiras no estaban destinados a consumo de alimento animal. Estaban destinados a otras cosas, pero hemos priorizado la atención por el momento y lo estamos haciendo de esa manera. Por otro lado, si hay semilla, vamos a estar distribuyendo semilla de sorgo forrajero para poder producir alimento para los animales.
3: Sí, Eber Mejía, periodista de HN. Señor ministro, es muy importante también tomar en cuenta la opinión que pueda tener la academia. ¿De qué forma la academia se suma a estos esfuerzos interinstitucionales? Y a su vez también, ¿qué mecanismos están haciendo para pues darle fitosanidad a todos los procesos?
0: Muchas gracias. Acabamos de estar con SENASA justamente para tratar de ver la posibilidad de ocurrencia de plagas de manera más fuerte que lo usual. Y en ese sentido, estábamos haciendo un plan para poder prever ese tipo de incidencias que usted está manejando. La academia está siendo incorporada porque Zamorano forma parte de las organizaciones con las que hemos hecho un convenio. Tenemos en cartera acercarnos y ya tenemos una plática preliminar, pero necesitamos firmar un convenio también con la Universidad Nacional Autónoma de Honduras, particularmente con la Universidad de Agricultura, que está ubicada en Catacamas, y con el CURLA también. Entonces, sí estamos involucrando a la academia y sí estamos previendo la incidencia de plagas en el próximo verano, que puede ser exacerbada por las condiciones del clima.
1: Muy bien. Y es así como vamos a continuar, si tenemos algún espacio.
4: Hemos llegado
1: prácticamente al final de esta conferencia de prensa, donde
4: se está señalando que el gobierno concentra sus esfuerzos en los 75 municipios declarados en alerta roja, donde se brinda asistencia
1: técnica
4: y apoyo para garantizar la disponibilidad de agua
5: a través
4: de
5: la SACSE Container, principalmente sobre el trabajo que se va a hacer para poder ayudar a las familias,
4: de 180 millones de lempiras para perforación de pozos, instalación de bombas solares y sistemas de riego por goteo, con una inversión de 1.500 millones de lempiras mediante el programa de incentivo a la producción. Se entregan semillas, fertilizantes y alimentos para ganar,
0: con
4: una proyección de beneficio para 150 mil productores a nivel nacional. Vamos a escuchar la última consulta.
0: Hay algunos que creen
4: de Agricultura
0: que están yendo mucho más allá de lo que deberían, pero no es cierto. Las necesidades de sus poblaciones todos los días y están levantando la mano con sus protestas y con sus solicitudes, y como hay competencia quién atender primero, están tratando de levantarla más alto unos que otros. Son los alcaldes, licenciado, los que están poniendo sobre la mesa las necesidades y están trabajando. Nos hemos integrado en el SINAGER, y esto es importante que lo digamos. Todas las instituciones relacionadas nos hemos integrado en el SINAGER, comandada por COPECO, como manda la ley. Y en esa institucionalidad se están priorizando las ayudas para dirigirlas a los municipios que tienen mayor necesidad, más urgente necesidad de atención. Esa es la forma en la que estamos actuando.
1: Muy bien, vamos a escuchar a la periodista Maylin Baquedano de QVTV.
6: Bien, muy buenos días a todos los presentes.

0: ministro, mi pregunta es más que todo, esas medidas son ahorita, ok, pero ¿qué medidas se van a tomar para evitar también esa problemática a futuro? Recordemos que el tema de la sequía, pues ahorita está muy sonado por lo que está pasando ahorita, pero a futuro, para los próximos años, ¿cuáles son las medidas que la SAC va a tomar?
1: En este sentido, a lo que expresé, que son medidas de carácter permanente y mitigadoras de fenómenos futuros, con la el establecimiento de las cosechadoras de agua y también con la construcción de represas, tenemos unos programas adicionales. La Secretaría está por un programa de agricultura generativa. Esta es una agricultura resiliente al cambio climático, que recupera suelos y recupera también las zonas de captación de agua. Cuando hablamos de pozos, las personas que no conocen sienten que abajo hay una fuente inagotable de agua. No es así. El agua del subsuelo también se agota. Es necesario mejorar, restaurar las áreas de recarga a fin de que continúe el ciclo hidrológico y el agua que bombeamos pueda ser repuesto a través de esas zonas de recarga.
0: Muy bien. Muchas gracias, estimados amigos de la prensa. Gracias por acompañarnos siempre. De esta manera les invitamos a poder realizar las entrevistas individuales, si ustedes lo consideran, a las distinguidas autoridades que nos acompañan en este lugar. Tenemos al ministro y a los subsecretarios de Café y también de Agricultura, el encargado de Oxán y también del programa Incentivo a la Producción. Muchas gracias.
2: Once de la mañana con 57 minutos en RCV Noticias Meridiano.
3: En un posteo en X que desarrolló la licenciada Gabriela Castellanos, posteó: disculpen mi castellano, un país sediento de soluciones. La tierra en Honduras vuelve a abrir sus grietas por la negligencia política, mientras la temperatura calcina los campos en más de 70 municipios del corredor seco. La crisis afecta la disponibilidad de agua para consumo humano y animal. La respuesta oficial sigue siendo un abismo de promesas incumplidas y medidas paliativas que apenas arañan la superficie de una crisis estructural y sistémica. Las declaratorias de emergencia y las alertas por sequía corren el riesgo de convertirse en un ritual burocrático, una formalidad que enmascara la falta de voluntad política para abordar las raíces profundas de un desastre anunciado. ¿Cuántas alertas rojas más deben encenderse antes de que el Estado asuma su responsabilidad histórica? La sequía en Honduras no puede explicarse únicamente por la falta de lluvias o el cambio climático. También debe mirarse a décadas de políticas extractivas, deforestación y un modelo de desarrollo que ha profundizado la vulnerabilidad de las comunidades campesinas e indígenas, relegándolas a un ciclo perpetuo de precariedad y dependencia. La retórica oficial, cargada de preocupación y solidaridad, acompañada de protocolos de monitoreo y evaluación, se desvanece ante la cruda realidad de familias que ven cómo sus cultivos de maíz y frijol, su principal fuente de sustento, se convierten en polvo. El agua, reconocida como un derecho humano fundamental, se vuelve un bien cada vez más escaso, en parte por monocultivos y proyectos extractivos que cuentan con la venia y la protección del Estado. Año tras año, las mismas regiones sufren los embates de la falta de lluvias, exacerbada por el cambio climático. Sin embargo, la respuesta estatal continúa concentrándose en la gestión de la emergencia a corto plazo, con entrega de bolsas de comida que pueden aliviar el hambre durante unos días, pero que no necesariamente representan una solución sostenible. Es apagar fuegos sin sofocar el incendio estructural que devora el país. Desde hace décadas, el poder político en Honduras, casi siempre cómplice de las élites económicas y de cooperación transnacionales, han demostrado una capacidad insuficiente o falta de interés para implementar políticas públicas que enfrentan de manera integral la vulnerabilidad climática y sus efectos sociales. Se sigue apostando por un modelo que reproduce desigualdad sacrificada y sacrifica la seguridad alimentaria y dificulta el

0: el acceso al agua en nombre del progreso y la competitividad. Es hora de plantarle cara a quienes administran el poder y parecen ignorar el sufrimiento de su propia gente. No podemos seguir aceptando la sequía como una fatalidad inevitable. Debemos cuestionar por qué los recursos destinados a infraestructura, prevención y mitigación no se traducen en soluciones para las comunidades más necesitadas. Debemos exigir transparencia en la gestión de esos recursos y responsabilidades frente a quienes destruyen el medio ambiente y comprometen el futuro de las próximas generaciones. La lucha contra la sequía en este país es fundamentalmente una lucha política. El grito de la tierra árida es también el grito de justicia de millones de hondureños y hondureñas que reclaman su derecho a vivir con dignidad en su propia tierra. No podemos permitir que ese grito siga siendo silenciado por la indiferencia, los negocios del poder y una sequía insaciable de más poder.
1: Las 12:02 en RCB Noticias Meridiano.
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3: Bienvenidos al Mundo Tecnológico, la sección donde te contamos lo más curioso, innovador y sorprendente del día. OpenAI prepara un chat GPT pensado para adolescentes. La inteligencia artificial también busca adaptarse a los usuarios más jóvenes. OpenAI anunció ChatGPT for Teams, una versión diseñada especialmente para adolescentes y que incorpora nuevas medidas de seguridad y controles adicionales. La compañía busca ofrecer una experiencia más protegida para los menores en medio de las crecientes preocupaciones sobre el uso de herramientas de inteligencia artificial entre niños y adolescentes. Tu router podría saber si alguien se está moviendo dentro de tu casa. Comcast comenzó a incorporar una tecnología que utiliza las propias señales de Wi-Fi para detectar movimientos dentro del hogar. El sistema puede identificar cambios en esas señales y enviar alertas a los usuarios cuando detectan actividad. En otras palabras, el router ya no solo sirve para conectarse a internet, también podría convertirse en una especie de sensor inteligente para tu casa. El iPhone eléctrico más grande del mundo ya despegó. La aviación eléctrica acaba de dar un paso importante y es que el desarrollado por la empresa estadounidense Hertz Aerospace realizó con éxito su primer vuelo y convirtió el avión eléctrico más grande en completar una prueba en este tipo. La aeronave permaneció 27 minutos en el aire y alcanzó una altura aproximada de 335 metros. Aunque todavía queda mucho camino para los aviones eléctricos, para que formen parte de los vuelos comerciales habituales, este tipo de pruebas demuestran que el futuro de la aviación podría ser mucho más silencioso y sostenible. 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
4: Hay tantas mujeres caminando con dolor en el corazón. Luchan con la ansiedad, la depresión, la inseguridad, sin saber de dónde provienen esas heridas.
5: Mi papá jamás me dijo que yo era bonita. Tampoco me dijo que era especial o importante.
6: Todo lo que quería era que mi papá dijera que sí era su hija.
7: Mi padre era un pastor. Era un gran predicador. Pero era un esposo terrible. Era carismático y las personas lo amaban, pero era un pésimo padre.
8: Todo lo que ocurrió con mi padre afectó mi vida. Dicen que las personas rotas eligen a otras personas rotas. Y eso hice.
9: Cuando Dios te toca en lo más profundo y te dice, tú eres mi hija amada, es una narrativa distinta. No lo hago para ganarme su favor.
10: Todos deseamos escuchar, te amo, estoy orgulloso de ti. Pero más que nada necesitamos escuchar a nuestro Padre Celestial diciendo, te amo, te formé. Quiero tener una relación contigo. Ese es un maravilloso Padre.
11: El Padre Celestial lo cambia todo. Necesitaba recordar eso hoy.

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2: Continuamos con RCB Noticias Meridiano, las 12:11 minutos.
3: Hacemos un contacto en directo hasta el Congreso Nacional, ya que continúan los diálogos con las diferentes bancadas para lograr aprobar las reformas del subsector eléctrico. Claudia Cáceres se encuentra en este momento con el presidente de la Comisión de Energía del Congreso Nacional, Milton Puerto.
4: Gracias, Yesli. Auditorio de Radio Cadena Voces. Vamos a escuchar en este momento al diputado Milton Puerto Ceguera, quien es el presidente de la Comisión de Energía del Congreso Nacional. Continúan los acercamientos para poder aprobar esta reforma al subsector eléctrico.
5: Son propuestas buenas. Creo que en el sentir de los hondureños, todos queremos lo mejor para la ley, que funcione de la mejor manera. Y la bancada y también los alcaldes están pensando también que es importante y urgente apoyar el tema de la ley de la reforma de la ley del sector eléctrico. Por lo tanto, creo que hay varias consideraciones de ellos que se pueden considerar en el dictamen final. Estamos abiertos nosotros, hoy vamos a platicar por la tarde y esperamos de que pudiera ser una plática final para que pudiéramos esta semana darle buena noticia al presidente de la República y al pueblo hondureño que ha estado ansioso, porque queremos que al final siguen los apagones, siguen el recibo creciendo cuando le llega al consumidor final. Queremos que ese recibo que le llegue a la factura a la persona sea más barata, y solo lo va a permitir esta ley, porque habrán reformas importantes, que habrán legislación de líneas de transmisión, legislación de energía, que eso va a dar que vamos a recibir ofertas más baratas y le va a llevar el recibo a su casa más barato.
6: ¿La administración del alumbrado público será parte de este proyecto o esto se trataría en proyectos aparte?
5: Bueno, es que han surgido un montón de ideas y todas buenas. Pasa por una comisión que va a analizar todos los aspectos que se han sometido a discusión, y creemos que también en la Cámara, como se va a ir discutiendo artículo por artículo, también se van a incorporar algunos elementos importantes que los diputados puedan incorporar a este dictamen final. Así que consideramos de que estamos a punto y que creemos nosotros que ya esta semana debería entrar en tercer y último debate.
4: Algunos diputados han mostrado interés en que el gobierno convoque a un gran diálogo nacional para continuar con los consensos de esta reforma.
5: Bueno, es que es una reforma que los organismos multilaterales, los que dan la plata, han dicho que le parece bien, que está bien. Han estado la empresa privada, el COEP, el ANDI, las organizaciones populares de Honduras. Todo el mundo ha dicho, ASJ ha participado también, creo que los diputados también, los alcaldes también, todo el mundo ha dicho que es importante la reforma, por lo tanto nosotros representamos al pueblo y todos estamos de acuerdo, y los liberales estaban de acuerdo desde el inicio, solamente que ellos querían una salvaguarda, unos candados que ya van en la ley para que se garantice que los bienes del Estado de generación, de transmisión y distribución, que hoy son del Estado, siguen siendo el Estado, y que no se puedan traspasar, que no se puedan embargar y que sean bienes inalienables. Así va a quedar en el dictamen final.
4: ¿Están más cerca que largo la aprobación de esta reforma?
5: Creería yo que sí, estamos más cerca, estamos a punto de un acuerdo final.
7: Bueno, eso se dijo hace un mes también, diputado Milton Puerto, que estaban cerca, que ya iban a aprobar la reforma a la ley del sistema eléctrico. Al parecer esas palabras están redundando semana con semana aquí en el Congreso Nacional, ¿verdad?
5: Bueno, hemos hablado y hemos avanzado, y créame que es una reforma importante. Quizás llevamos más de 40 años en un problema de la ENE que no se ha hecho lo correcto. Todos los gobiernos han intentado, y todos los gobiernos, inclusive algunos, se han ido a ser ministros o gerentes de la ENE y no se ha resuelto. Creo que el documento que ha dado Papi a la orden al Congreso Nacional, y que Tomás Zambrano nos dio la potestad de consensuarlo, lo hemos consensuado con todas las personas, con todo el que ha pedido una reunión, y es por eso que le digo que hemos incorporado elementos valiosos valiosos, importantes, que creería yo que...

0: todo lo que hemos aceptado, estaríamos como a punto esta semana de darle esa buena noticia al pueblo hondureño y especialmente al consumidor final, porque lo que queremos nosotros es que el recibo de la energía le llegue más barato a usted y que tenga energía las 24 horas. Esa ley para eso va encaminado.
1: El día de hoy, ¿qué es lo que no han incorporado de la propuesta del Partido Liberal?
0: Son bastantes las propuestas de ellos y bastante también aceptables. No hay ninguna propuesta desmedida ni que no se pueda analizar. Vamos a analizarla por la tarde y vamos a hablar nuevamente con una comisión de ellos hoy para ver si estaríamos listos para hoy o mañana. Creería yo que el presidente del Estado también está haciendo los acercamientos con la bancada del Partido Liberal para ver si es posible. Creo que este tema ya lleva bastante tiempo de socialización, bastante tiempo en los medios de comunicación y ya la gente quiere ver resultados, quiere que se apruebe esta ley para que ya no siga perdiendo la ENE 50 millones diarios y que al final se prepare la ENE para una licitación pública internacional de 1.500 megavatios y que recibamos oferta de energía barata y eso le lleve al consumidor energía barata y energía las 24 horas porque va a haber energía, inversión en energía, en transmisión para llevar la energía generada a las diferentes población.
2: Digámosle algo nuevo al pueblo hondureño, diputado Milton Puerto, digamos, ¿qué le han aceptado a los liberales de la propuesta que ellos están haciendo? Si lo detallamos así puntualmente, no hablar de manera general.
0: Bueno, ellos han propuesto que para el caso en el documento original, los bienes de la ENE matriz pasaban a las subsidiarias y las subsidiarias podían utilizarlos, manejarlos, administrarlos y usar únicamente los flujos de ellos para financiamiento. Hoy por hoy los bienes del Estado no se traspasan a la subsidiaria, solo se hace un contrato de la subsidiaria con la ENE matriz para usar, para utilizar, operar y también usar los flujos que generan para financiamiento. O sea que hay propuestas del Partido Liberal que han sido aceptadas, buenas, correctas y que creeremos también si es necesario que el marco general de la reforma de la industria eléctrica ocupe en el futuro más de 86 votos para ser reformado, pues también lo podemos aceptar, no tenemos ningún problema, porque creemos nosotros que los bienes del Estado de generación, de transmisión y de distribución, que hasta hoy le ha costado mucho al pueblo hondureño, deben de continuar por el resto de la vida en manos del pueblo hondureño.
1: ¿Manteniendo la opción B, que es un PCM?
0: Pues tiene la potestad del Poder Ejecutivo, sin embargo nosotros queremos seguir agotando las instancias de diálogo para llegar al acuerdo general que nos permita aprobar la reforma.
2: Bueno, los liberales están hablando de eliminar ese elemento de sociedades mercantiles y también de congelar la tarifa por 6 meses. ¿Eso es viable? ¿No es viable?
0: Bueno, una cosa es lo que ellos propongan y otra cosa es una comisión que va a determinar lo que procede, no procede. Hay opiniones diversas y vamos a analizar cuáles de ellas proceden, cuáles de ellas se pueden aceptar. Recuerde que nosotros también consultamos a Finanzas, consultamos al Poder Ejecutivo para ver cuáles de las propuestas del Partido Liberal se pueden incorporar.
1: Gracias. El diputado Milton Puerto, él es el presidente de la Comisión de Energía del Congreso Nacional. La reunión nuevamente con la bancada del Partido Liberal para continuar socializando este tema de las reformas al subsector eléctrico. Retorno con ustedes a cabina principal. Para que
3: nos pueda... 12 del mediodía con 19 minutos.
4: Más información aquí en RCV Noticias Meridiano. Un breve repaso en el campo centroamericano. Esta mañana en Costa Rica fue sacudida por dos movimientos telúricos que ocurrieron apenas con 2 minutos de diferencia y despertaron a habitantes de buena parte del Valle Central. Las autoridades recibieron reportes de daños en viviendas, la caída de postes eléctricos y desprendimiento en la Ruta 32. Los dos fuertes movimientos sísmicos sacudieron a Costa Rica durante la madrugada de hoy, con un epicentro en la cercanía de Vázquez de Coronado, en San José, y dieron paso a una secuencia de al menos 30 réplicas durante las horas posteriores. El primero y más fuerte ocurrió en a las 2:37 a.m., la Red Sismológica Nacional de la Universidad de Costa Rica en su reporte revisó y determinó que alcanzó una magnitud de 5.4 megawatts.

0: tuvo una profundidad de 7 kilómetros y se originó a 11 kilómetros al norte de Cascajal, en Vázquez de Coronado. Apenas 2 minutos después, otro fuerte movimiento volvió a sentirse en el centro del país. La RSN estableció que este segundo evento, con una magnitud de 4,8 megawatts, una profundidad de 10 kilómetros y un epicentro situado a 10 kilómetros al norte de Cascajal, nuevamente en el cantón de Vázquez Coronado, en San José, Costa Rica. La poca profundidad de los movimientos contribuyó a que fueran percibidos con intensidad por habitantes de diferentes puntos del territorio nacional. Reportes ciudadanos señalaron que el primer sismo fue sentido con la fuerza en sectores como Pava, San Sebastián, San Pedro, San Francisco de Dos Ríos, en Santa Bárbara de Heredia, en Cartago, en Atenas, en San Ramón y Turrialba. Según las informaciones oficiales, aún no se reportan víctimas ni daños materiales cuantiosos debido a estos dos sismos que han sacudido Costa Rica esta madrugada. Mientras tanto, siempre en el campo nacional, aquí en RCB Noticias Meridiano, el presidente Azfura hoy se reunió con el presidente pro tempora del Sistema de Integración Centroamericano. Nos referimos a la primer ministro de Belice, John Briceño, que se ha reunido con el presidente de la República en una visita oficial que ha tenido el mandatario hondureño con el primer ministro beliceño. Han dialogado sobre temas de comercio, turismo, seguridad y salud, y comenzarán a trabajar en la firma de un tratado de libre comercio, lo ha anunciado. Nelson Lanza nos tiene más detalles.
1: Muchas gracias, compañeros de los estudios centrales de Radio Cadena Voces. En efecto, el presidente de la República, Larry Juan Azfura Sablas, ha recibido al ministro de Belice, John Briceño. Durante una reunión bilateral, ambos mandatarios van a brindar una comparecencia de prensa en este momento aquí en el Salón Morazán de Casa de Gobierno. Es una comparecencia, más que todo lo que va a haber aquí en Casa de Gobierno de parte del presidente Larry Juan Azfura Sablas, así como también de el señor, el invitado especial, don John Briceño, primer ministro de Belice. Vamos a escuchar en este momento la comparecencia de ambos mandatarios de sus respectivos países. En este momento, en el uso de la palabra, el señor presidente Larry Juan Azfura como anfitrión de este evento.
2: Gracias, buenos días a todos y a todas, que Dios los bendiga a ustedes, a sus familias, que lo primero que le debemos de pedir a Dios es la salud para poder trabajar y cumplirle a Honduras. Hoy Honduras nos sentimos muy satisfechos, muy alegres de tener una visita tan importante de John Briceño, primer ministro de Belice, que lo recibimos aquí en Casa Presidencial y en representación de todo y cada uno del pueblo hondureño, John, con los brazos abiertos y con mucho cariño. Hemos estado platicando temas de salud, temas de seguridad, temas de comercio, donde podemos tener intercambios muy importantes entre ambos países, la posibilidad de la firma de un convenio de intercambio comercial para poder aún más estrechar nuestros brazos, nuestra relación, nuestros lazos de hermandad con todo el pueblo hermano de Belice.
3: Señor presidente, muchas gracias. Muy buenos días a todos.
1: En este momento escuchamos a John Briceño, primer ministro de Belice.
3: Un placer para estar visitando acá con el presidente y su equipo. ¿Cómo están? Belice, tenemos muchos hondureños viviendo en Belice, que ahora ya son beliceños y están comiendo el rice and beans. Así que realmente tenemos esa hermandad muy importante entre los dos países. Y para nosotros es importante, como siempre hemos sido un país más alineado con el Caribe, con Caribe, pero también somos miembros de la CIPA. Y pensamos de que para Belice es muy importante para buscar maneras para

0: para fortalecer las relaciones acá en Centroamérica y especialmente acá en Honduras, donde vemos que hay varias oportunidades entre los dos países. Como explicó el presidente, muy bien, estamos hablando sobre temas de salud. Después de la pandemia de COVID, muchos países todavía están tratando de buscar maneras para proveer los servicios necesarios a su pueblo. Dice que Honduras ha sido un buen papel. Nosotros también estamos haciendo nuestra parte. El tema de seguridad es muy importante, es contra los narcotraficantes en la región. ¿Cómo podemos tener cooperación y intercambio entre los dos países para poder tener países más seguros para nuestros pueblos? Y también sobre el comercio, que es muy importante. Pensamos de que hay oportunidades en su sector privado que puede llegar a Belice para invertir y a la vez que también nosotros podemos hacer lo mismo y comprando productos de Honduras y Honduras comprando productos de Belice. Yo tengo toda la confianza que podemos trabajar en esas oportunidades, señor presidente, y para buscar, como siempre hemos dicho, que como líderes buscar la oportunidad para traer un mejoramiento a nuestro pueblo. Yo tengo toda la confianza con la bondad de nuestro Creador. Señor, yo creo que vamos a tener un buen futuro en Centroamérica, entre Belice y Honduras. Muchas gracias por recibirnos.
1: Bien, hemos escuchado al primer ministro de Belice. Ahora vamos a escuchar al presidente de la Reforma Jurado.
2: El tema del SICA, cómo podemos que Belice sea parte del Triángulo Norte para poder integrarnos aún más, esa conectividad entre países, buscar cómo podemos tener esa relación comercial y probablemente de aviación con todos los planes que tenemos como gobierno de repotenciar nuestros aeropuertos y con la ley de cielos abiertos, cómo poder traer mayor conectividad a Honduras con todo, desde Belice, Centroamérica, Panamá, una Centroamérica más unida, más fuerte, más próspera. Que eso es lo que debemos de transmitirle realmente al mundo. Estamos unidos, fuertes por trabajar por lo mejor, por nuestra seguridad, por el bienestar de nuestro pueblo, de nuestros países.
0: Solo hace 2 semanas Belice firmó un tratado de comercio limitado con El Salvador. Tenemos un tratado con Guatemala y pienso de que ya ahora llegando puede ser parte de la integración de Centroamérica y de SICA. Por el momento soy el presidente pro tempore de la SICA y le quiero agradecer a usted, presidente, y su equipo por la cooperación que nos han dado, nos han brindado para ver cómo podemos dar seguimiento al sistema de integración de Centroamérica, que es sumamente importante. Como siempre ha dicho que países individuales somos pequeños, pero como grupo tenemos más voz alta, así que es importante que podamos seguir trabajando en todos los temas de cambio climático, por ejemplo, que nos está afectando acá en la región. Es uno de los muchos temas que tenemos que podemos trabajar y cooperar para un mejoramiento para el pueblo.
2: Así es, definitivamente, hoy hay una nueva historia que se escribe entre Belice y Honduras, y aquí estamos, mi querido John, para que lo hagamos juntos por el bienestar de ambos países y de nuestros pueblos.
0: Muchas gracias.
2: Muchísimas gracias por estar aquí, bienvenido, y también así espero y vamos a estar pendientes para visitarte en algún momento.
0: Esperamos. Dios primero en diciembre para que tenga la junta de jefes de Estado. Y gracias a todos por estar acá con nosotros y recibirnos así, buscando la manera para fortalecer entre dos países una hermandad que siempre ha existido y sigue existiendo. Muchas gracias. Gracias por recibirnos también. Muchas
2: Así es. Bien, muchísimas gracias, señor. Que Dios bendiga a ustedes, a sus familias. Dios bendiga a Belice y Dios bendiga a Honduras.
1: Bien, hemos escuchado al presidente de la República, Narry Juan.

0: afuera Sawlat, quien y también quien recibió este día al primer ministro de Belice, John Briceño. Y ya han escuchado ustedes lo que ha señalado en este momento la fotografía oficial de ambos mandatarios, y pues han dicho lo que han dialogado en materia de salud, en materia de seguridad, en materia también de turismo, en materia de comercio, y pues le ha extendido una invitación el primer ministro de Belice al presidente Nary Juan Afura, quien va a visitar esa nación, dicen, en el mes de diciembre. Esto es lo que le podemos nosotros informar desde aquí, de la Casa de Gobierno, en el Salón Morazán, cuando en este momento se funde un abrazo tanto el primer ministro de Belice como el presidente Nary Juan Afura. Compañeros, con este informe retornamos ustedes a los estudios.
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4: La bancada del Partido Liberal convoca para sesión de bancada, para sesión de todos los diputados liberales y

0: buscar consensos en las reformas del subsector eléctrico. Claudia Cáceres está al habla con el jefe de bancada, Jorge Calix.
1: ¿Qué cosas pueden...?
2: Gracias, Héctor. Auditorio de Radio Cadena Voces, y es que uno de los temas en agenda es justamente la reforma al subsector eléctrico. Escuchemos al diputado jefe de bancada del Partido Liberal, Jorge Calix.
1: Lo justo, es decir, que no nos suban la tarifa, y algunas cosas que los alcaldes están pidiendo de manera puntual. Así que vamos a dar los avances de esa comisión. Hemos sostenido reuniones con la Comisión de Energía, reuniones que fueron, dicho sea de paso, aquí en el Congreso. Y pues vamos a ver si lo que la comisión ha elaborado, las mejoras que ha hecho, satisfacen a la bancada para poder entrar a este debate. Yo quiero que el pueblo hondureño tenga claro algo. El Partido Liberal, número uno, no obstaculiza nada. Somos un partido de oposición, pero oposición seria y constructiva. No somos como los que dicen que no a ultranzas y no escuchan razones. Nosotros, cuando no nos parece algo, proponemos una alternativa. Así de sencillo. Y no es obligación ni nuestra hacer caso a todo, ni de los otros prestar atención a nuestras propuestas al 100%. Aquí se trata de construir y de buscar el mejor tono del gris. Nosotros hemos hecho nuestra contrapropuesta. Hoy terminamos de socializar el documento con las últimas ideas que han surgido, y al final del día el gobierno analizará si lo que nosotros hemos propuesto es algo que les parece o que no les parece. Ni ellos nos pueden poner una pistola en la sien a nosotros, ni nosotros a ellos. Se trata de construir. Y el Partido Liberal está para construir. Eso es lo importante.
3: ¿Qué es lo que está deteniendo, abogado, toda esta discusión de las reformas a la ley del sistema eléctrico? ¿Qué está pesando más, lo técnico o lo político ya a estas alturas?
1: Bueno, mire, el tema técnico, no voy a mentirle, es muy poco el debate que hay alrededor del tema técnico, porque es un tema áspero, complejo. No todo el mundo lo comprende al 100%. Hemos tenido que estudiar mucho y aprender mucho para poder hablar de este tema. El tema político tiene factores importantes, y hay que decir, no podemos negar, que hay una campaña de un sector de la sociedad que, aunque expresamente se prohíba la privatización, ellos siguen hablando de privatización, y hay muchos que hacen eco de eso. Pero nosotros podemos demostrar con artículos que no queremos eso. Es más, vamos a pedir que cualquier reforma que conlleve a privatización solo sea posible con el voto afirmativo de 96 diputados en el Congreso, cosa que no la va a lograr ningún Congreso, ningún partido, en ningún momento. Así que con eso estaríamos blindando más a la ANE. Eso es lo que queremos. Una reorganización ordenada de la ANE que permita que se compre energía a precios competitivos, que permita la libre competencia, para que al final del día esto se traduzca en una reducción en la factura de luz que pagan los hondureños.
2: Abogado, ¿cuál proyecto se estaría discutiendo? ¿La contrapropuesta de ustedes o el proyecto que ya está en tercer y último debate que mandó el Ejecutivo?
1: El proyecto que mandó el Ejecutivo no lo respalda el Partido Liberal, eso hemos sido enfáticos en ese tema. Tiene muchas lagunas y hay muchas cosas que no quedan claras. Ese proyecto no es respaldado por el Partido Liberal. Si ese proyecto se discute así como está, el Partido Liberal en pleno votaría en contra. Nosotros tenemos propuestas serias, propuestas que buscan modernizar el subsector eléctrico y que los hondureños paguen una mejor tarifa. Así que espero que sean tomadas en cuenta, pero pues si no son tomadas en cuenta, ya no es responsabilidad nuestra.
3: A estas alturas, ¿ya se les notificó a ustedes como liberales qué se les aceptó, qué no se les está aceptando de esa contrapropuesta de la Ley de Justicia Energética?
1: Bueno, mire, hay algunas cosas que hemos hablado de manera extraoficial, otras que pues no las hemos presentado oficialmente. Como le digo, hemos nosotros hablado, nos hemos reunido esta semana, en estos días, después de la reunión que tuvo el partido hace una semana. Y lo que hemos construido, lo que ha surgido de estas reuniones, no lo conocen los diputados nacionalistas. De manera que hoy que se los presentemos, esperamos a ver qué nos dicen. Y ojalá que esto pueda

0: permitir que encontremos, repito, el mejor tono del gris, sí, algo que garantice un mejor servicio sin que se privatice el ENE.
1: ¿Todas las solicitudes de los alcaldes liberales van a ser agregadas a este proyecto o ya fueron agregadas?
0: Absolutamente todas, no hemos dejado ninguna por fuera. El Partido Liberal es un partido que le pone mucho énfasis al poder local. Tenemos mucha fuerza en nuestras alcaldías y no vamos a omitir ninguna de sus sugerencias ni ninguno de sus aportes será obviado.
2: ¿La administración entonces, abogado,
1: del alumbrado público a las alcaldías sería un verdadero desastre, decía el Consejo Hondureño de la Empresa Privada?
0: Bueno, es la opinión de ellos y yo lo respeto. Sin embargo, hoy por hoy, el alumbrado público es un desastre. No creo que pueda ser peor. Hay calles completas que no tienen luz, que nadie le da mantenimiento, porque ¿a quién le interesa en el COEP una calle sin luz? En Cantarranas no les interesa, o en Yamaranguila no les interesa.
3: Abogado.
0: Mientras las de Las Lomas, que es donde viven ellos, estén bien, no hay ningún problema.
2: ¿Cuándo se estaría conociendo entonces en el Congreso, en el Pleno?
0: Bueno, eso depende de las pláticas y de los diálogos que se sostengan entre los diputados en el Congreso. Nosotros daremos a conocer nuestras últimas propuestas hoy y pues ellos nos dirán cuando estén listos.
3: Abogado, ¿qué es lo más difícil a estas alturas? ¿Llegar a un acuerdo con los nacionalistas o convencer a aquellos liberales que están en contra de esta reforma a la ley del sistema eléctrico?
0: Mire, este tema no se trata de convencer a nadie ni de imponer. Esto se trata de entender que hay un problema, que las cosas no pueden seguir igual, y buscar una solución viable que permita que la ENE siga siendo del Estado, que no se privatice y, por supuesto, que le garanticemos a los hondureños una tarifa justa. De ahí, el que quiera apoyará, el que no quiera no apoyará. Esto yo lo entiendo perfectamente. Hay personas que le temen a los bots de Libre. Yo no. Yo ya pasé por donde asustan. No es eso lo que a mí me motiva. A mí me motiva hacer algo que le sirva a las generaciones y, por sobre todas las cosas, que le garantice a usted un precio justo. Si nosotros hacemos algo en el Congreso y la tarifa baja, hicimos las cosas bien. Si nosotros hacemos algo en el Congreso y la tarifa sube, hicimos las cosas mal y merecemos ser castigados si eso pasa.
3: Ya no le tiene.
2: Bien, el presidente el jefe de bancada del Partido Liberal, el abogado Jorge Calix. Estamos pendientes porque hay una reunión de jefes de bancada conjunta directiva, así que nos vamos a mantener pendientes de lo que ocurra en este poder del Estado. Retorno con ustedes, compañeros, a cabina principal.
4: Las 12:43 en RCB Noticias Meridiano. 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
5: Hacemos un contacto con nuestro compañero Hugo Stidmidense, ya que se encuentra con la policía, quienes confirman que en Llorito solo es una persona muerta y no tres. Se descarta masacre. Se encuentra en este momento con el comisionado Wilber Mayes Ríos.
6: Gracias, Jesly, gracias Héctor Ponce y a todos los oyentes de Radio Cadena Voces. Así es, comisionado Wilber Mayer Ríos, sobre lo ocurrido en Llorito Lloro, ¿qué se maneja hasta el momento y al fin cuántas personas fueron las que perdieron la vida en ese hecho? Les saludamos de Radio Cadena Voces.
7: Muy buenas tardes, Hugo. Sí, gracias por la oportunidad. Un saludo a todos en cabina. En efecto, Hugo, no podemos ser irresponsables, ¿verdad? Y nosotros como una dirección bastante capaz, ¿verdad?, que nos categorizamos por informar a la población en general, estamos dando cuenta, ¿verdad?, que muchos medios irresponsablemente estaban dando una noticia falsa en donde estaban comentando que en el sector de Llorito Lloro había una muerte múltiple, hablaban de tres personas, pero no, ya nosotros como Policía Nacional podemos dar veracidad al hecho y debido a que permanecemos, ¿verdad?, en el sector donde se supone donde llevó a cabo esta muerte múltiple, el jefe de ese sector in situ verificó que solamente es una persona que ha perdido la vida en ese sector, por lo cual estamos dando a conocer, ¿verdad?, que se descarta la muerte múltiple en ese lugar, que solamente es una persona que ha fallecido y que estamos haciendo las investigaciones pertinentes para poder aclarar este hecho en donde perdió la vida este compatriota hondureño.
6: ¿De qué forma pierde la vida, comisionado?
7: Bueno, pierde la vida de manera violenta, ¿verdad?, por arma de fuego. Se supone hasta ahorita y estamos haciendo las investigaciones pertinentes, ya que el individuo presenta varios tatuajes, ¿verdad?, dentro de su cuerpo, por lo cual estamos haciendo las investigaciones pertinentes para poder verificar si existe la posibilidad.

0: que pertenezca a alguna estructura, ¿verdad? Y que esté vinculada a ella, por lo cual haya existido la posibilidad de que le hayan dado muerte.
1: Hasta este momento no se maneja una hipótesis clara de lo que pudo haber ocurrido ahí en este sector de la zona norte.
0: Hasta el momento no, hasta el momento, como ya ahorita es una zona bastante álgida y bastante retirada, el jefe de metropolitano de ese sector, el comisario que se encuentra en ese lugar, casi no tiene mucha señal. Entonces, lo poco que hemos estado conversando

0: Me ha dado la información que solamente es una persona que ha fallecido en ese sector de Olanchito Lloro y que ya se encuentran los funcionarios policiales dando a conocer, ¿verdad? Y recabando las informaciones pertinentes para poder esclarecer este hecho y dar con el paradero de las personas que pudieran haberle quitado la vida a este compatriota.
1: Comisionado, ayer en un hecho, un privado de libertad, miembro de la MS-13, se habría fugado cuando estaba interno en el hospital psiquiátrico Mario Mendoza y pues rápidamente le dio detención a la policía.
0: En efecto, sí, el día de ayer en el sector de aquí de la capital, exactamente en la metropolitana número 2, cuando un individuo se escapó, ¿verdad? Estaba recibiendo atención médica en el hospital Mario Mendoza debido a que tiene algunos padecimientos psiquiátricos. Estamos hablando de un miembro de la estructura criminal de la MS-13, alias El Travieso. Se le dio la fuga a los funcionarios de la Penitenciaría Nacional, pues debido a la rapidez con que la Policía Nacional actuó, se intervino directamente y se capturó nuevamente a este individuo y fue presentado nuevamente ante las autoridades pertinentes para que se le pueda ventilar el caso y ampliar el requerimiento judicial por el hecho de haberse fugado de ese centro asistencial.
1: Bien, gracias, comisionado Wilber Maya Ríos. Él es el director de comunicaciones y estrategia de la Secretaría de Seguridad. Este es mi contacto, compañero, con ustedes a los estudios de Radio Cadena Voces, la voz de las noticias.
2: 12 del mediodía con 47 minutos. 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
3: Más información aquí en RCV, la voz de las noticias. 4 detenidos en las últimas horas por delitos de violencia doméstica en varios sectores de la capital. Bessie Marín, portavoz de la línea 114 o 114, en el reporte de Gabriela Campos para RCV Noticias Meridiano.

0: Gracias, compañeros en estudios principales de RCV, La Voz de las Noticias, con Bessy Marín, ella es portavoz de la línea 114, Mujer Vivir Sin Miedo. Si nos amplía acerca de estas capturas que se han efectuado en las últimas horas por delitos relacionados a la violencia doméstica.
1: Así es, la Policía Nacional a través de la línea de emergencia 114 continúa en este trabajo de prevención, trabajo operativo, brindando pues respuesta a aquellas mujeres que necesitan apoyo en una situación por violencia doméstica o maltrato familiar. Es por ello que luego de recibir diversas denuncias de distintos sectores del país, se logró la detención de 4 ciudadanos durante las últimas horas por faltas cometidas como la violencia doméstica y el maltrato familiar. Estas acciones se han llevado a cabo en distintos sectores del país y los casos son los siguientes. Y es que en el sector de Choluteca fue detenido un ciudadano por este tema de violencia doméstica y el maltrato familiar. Funcionarios adscritos a la línea 114 de este sector del Choluteca le dieron la detención luego de recibir denuncias por parte de su pareja, quien manifestó pues que él mismo había llegado bajo los efectos del alcohol y la agredía física y verbalmente. Y es que en estos casos la mayor parte de las denuncias, lo que manifiestan las usuarias, las personas denunciantes, es que la pareja llega bajo los efectos del alcohol, situación que se da casi siempre los fines de semana, pues estos factores que influyen cuando se generan estos casos de violencia doméstica. En el sector de Residencial Plaza se dio la detención de un hombre luego de ser pues señalado de agredir física y verbalmente a su pareja mientras se encontraba en estado de ebriedad. Asimismo, en el sector de Choluteca, lo que mencionaba anteriormente, la detención de este ciudadano que se registró aquí en este sector, en el departamento de Intibucá, mediante una denuncia recibida a través de este sistema, fue detenido otro ciudadano señalado por suponerlo responsable del delito de maltrato familiar agravado. Finalmente, en la colonia 21 de febrero de Comayagüela, funcionarios policiales adscritos a la unidad metropolitana número 2 del sector Belén lograron la detención de otro ciudadano quien pues de acuerdo a denuncia recibida se permitió la detención y fue remitido a la Fiscalía de turno por actos constitutivos de violencia doméstica. La Policía Nacional pues reafirma

0: su compromiso en temas de prevención y el trabajo que se realiza en distintos sectores del país para contrarrestar esta situación de violencia doméstica. Asimismo, le reiteramos este llamado a que usted denuncie, no precisamente tiene que ser la persona afectada, sino que si usted conoce algún caso de violencia doméstica como primo, como hermano o vecino, perfectamente lo puede denunciar. Estamos para atenderle, línea 114, las 24 horas, los 7 días de la semana.
1: Bien, muchísimas gracias a Bessy Marín, ella es portavoz de la línea 114. Compañeros, con este contacto retornamos con ustedes a Estudios Principales.
2: 12 del mediodía con 52 minutos.
3: El alcalde de San Pedro Sula, Roberto Contreras, y presidente del Consejo Central Ejecutivo del Partido Liberal, nuevamente ha vertido algunos calificativos en contra del ex presidenciable Salvador Nasralla. Además, el alcalde de San Pedro Sula y presidente del Partido Liberal ha dicho que este instituto político difícilmente ganará una elección general en los próximos 20 años si no cambia su forma de trabajar. Además, ha dicho que el ingeniero Salvador Nasralla lo ha calificado de viejito, al que solo le interesan las aportaciones de la campaña, y que no se meta con él porque ya conoce con quién se iba en los veranos para Nueva York. Esto es lo que dice Roberto Contreras, presidente del Consejo Central Ejecutivo del Partido Liberal.
4: Muchas gracias, compañeros, oyentes de Radio Cadena Voces, la voz de la noticia. El alcalde Roberto Contreras también es presidente del Consejo Central Ejecutivo del Partido Liberal. Y vamos a empezar por ahí, alcalde, por el Partido Liberal. ¿Qué está pasando en el Partido Liberal? Vemos que está persistiendo los dimes y diretes y pareciera que cada día se fricciona más.
5: Bueno, la conclusión que hemos llegado nosotros, Joel, es que el peor enemigo de un liberal es el mismo liberal. Y he dicho esta mañana que en la medida de que sigan esta atomización, esta división y este desastre de lo que es la administración del Consejo Central Ejecutivo del Partido Liberal, pasarán por lo menos unos 20 años más antes de que el Partido Liberal ponga un presidente en la República. Porque la Biblia es clara cuando dice que toda casa dividida perecerá, no se mantendrá. Y la división dentro del Partido Liberal, por intereses personales de miembros del Consejo Central Ejecutivo del Partido Liberal, tiene atomizadas las bancadas y tiene atomizada toda la dirigencia. El Consejo Central Ejecutivo del Partido Liberal, algunos de sus miembros están ahí buscando beneficios personales, como ser consulados para sus hijos, trabajos importantes en el gobierno, y políticamente ellos no representan ningún voto. Porque en Tegucigalpa perdieron por 80 mil votos. Imagínense, Salvador Nasralla es de Tegucigalpa y pierde Tegucigalpa por 80 mil votos. Entonces no hay ningún trabajo de parte del Consejo Central Ejecutivo a la base política. Pero para dividir o para atacar a su presidente, ahí sí no tienen empachos. Entonces esta atomización y esta división hace cada día más débil al Partido Liberal.
4: ¿Y quién es el responsable o quiénes son los responsables de esta división y lo que están provocándolo cada día mayor, don Roberto?
5: Bueno, mire, Joel, yo he llegado a la conclusión de que yo ya no puedo vertir opiniones ni sobre diputados, ni sobre miembros del Consejo Central, ni sobre alcaldes, ni sobre aspirantes a la presidencia de la República. ¿Sabe por qué? Porque yo soy un hombre ganador. He participado en 3 elecciones y las 3 las he ganado. Entonces los que me critican han participado en 5 elecciones y las 5 han perdido. Entonces, ¿qué objeto tiene levantarle el perfil a diputados? Vaya, en este caso, como este doctor Umaña que me insulta y me maltrata. ¿Quién es Umaña? Imagínense qué grosería la quiso este tipo, que estaba en libre y para poder meterse a la planilla del Partido Liberal fue a hacer renunciar a Pablo Gómez. Y lo traicionó diciéndole que después le iba a dar él la diputación, lo cual nunca hizo. Entonces ahí anda el joven este, Pablito Gómez, metido en el Congreso esperando que Umaña le resuelva un problema y ahora ni lo determina. Esa es la clase de diputado que me ataca a mí. Yo nunca le he robado un escaño a nadie. Yo nunca le he robado una municipalidad a nadie. Y cuando dice el ingeniero Salvador Nasralla que yo fui el candidato de Libre, es, dígame, qué aberración de este tipo no

0: sabe de historia? ¿Acaso no sabe que en el 2021 a mí no me inscribieron? Que yo no fui candidato. Que el candidato fue Rolando Contreras, mi hermano. Yo no. Yo nunca he sido miembro de Libre. El que ha sido miembro de Libre y que vive un maridaje y un enamoramiento con Mel es Salvador Narrala. Y por eso, fueron los tuits de Trump y por eso no ganó las elecciones. Pero mire, ya a Salvador Narrala no le interesa ganar ninguna elección. A él lo que le interesa es el negocio de las aportaciones al partido. Eso es lo que le interesa. ¿Ser presidente? No, él nunca va a ser presidente.
1: ¿Cómo así, alcalde, que le interesa el negocio de las aportaciones al partido?
0: Bueno, él sabe perfectamente lo que yo vi. Y yo lo vi con mis ojos. Y él estaba ahí. Entonces a mí, Salvador, no me puede atacar, hombre. Es más, le voy a decir a Salvador que pare ya conmigo, hombre, que no la agarre conmigo. Sé demasiadas cosas de Salvador.
1: ¿Cómo qué, alcalde?
0: No, pues no voy a opinar, no voy a decir más ahorita, Joel. Pero si Salvador sigue con esa diatriba de estar atacándome, insultándome a mí, le voy a sacar los trapitos al sol. Y lo he retado muchas veces, que vayamos a un foro donde me diga a él a mí en qué le hice daño yo a él. Y yo le voy a decir a él cuánto puso para la campaña de San Pedro Sula cuando nosotros coordinamos toda la campaña. Pero ya no voy a pelear más con ese señor. Es la última vez que me refiero a este señor. No quiero saber nada de él. Porque él lo que es una fábrica de fracasos. Y él es el fracasado y busca culpables de los fracasos de él mismo. Eso es lo que es Salvador Narrala. Yo no sé por qué tienen miedo de decirle la verdad a ese viejito. Un viejito amargado, un viejito que anda buscando culpables y un viejito que realmente debería estar cuidando a sus hijos de este hombre que nada está haciendo pues en política, más que perdiendo el tiempo y dividiendo el partido. Eso es lo que está haciendo él.
1: Por último, alcalde y presidente del Consejo Central Ejecutivo del Partido Liberal, si saca esos trapitos al sol de Narrala, ¿qué vamos a ver en esos trapitos?
0: Bueno, él sabe perfectamente que yo sé cómo eran las tardes y los veranos en Nueva York de él cuando era joven. Y sé con quién los pasaba. Él sabe perfectamente.
1: Bien, muchas gracias, don Roberto Contreras, en RCB Noticias.
2: Don Roberto Contreras, folclórico, político, alcalde de San Pedro Sula, presidente del Consejo Central Ejecutivo del Partido Liberal, pues ahí con sus calificativos. Salvador Narrala es un viejito, dice. Aparte de eso, que no se meta con él, porque le conoce las tardes y los veranos en Nueva York. Bueno. 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
4: La Comisión de Energía y el presidente del Congreso, Tomás Zambrano, continúan promoviendo el diálogo con las bancadas para intentar alcanzar los votos necesarios para aprobar las reformas al subsector eléctrico. Así lo detalló el diputado Marcos Paz con nuestra compañera Claudia Cáceres.
5: Gracias, auditorio de Radio Cadena Voces. El diputado Marcos Paz, abogado, estancada la reforma al subsector eléctrico, pero hay un plan B, se ha manifestado que podría aprobarse a través de un PCM, compras de emergencia.
6: Sí, así es. En efecto, pues están empantanadas las pláticas en torno pues a las reformas de la energía eléctrica, de poder mejorar la empresa nacional de energía eléctrica, y por ende pues no se puede avanzar, no se pueden aprobar aquí en el Congreso Nacional, no hay votos. La lógica nos indicaría que las decisiones que se puedan tomar a través del Consejo de Ministros, a través de un PCM, que se puedan hacer para ir avanzando mientras se pueda retomar aquí en el Congreso Nacional, mientras se puede avanzar, mientras se pueden llegar a acuerdos con la bancada del Partido Liberal, que es la que estaría pues más cercana a poder votar cualquier tipo de reformas del subsector eléctrico. Y por ende, pues avanzar, porque la Empresa Nacional de Energía Eléctrica necesita avanzar, necesita mejorar el sistema eléctrico, necesita bajar el costo de la energía, necesita tomar decisiones urgentes. Lo ha pedido el presidente Azpura, lo ha pedido el presidente Zambrano, pero lastimosamente la bancada del Partido Liberal, la bancada del Partido Nacional tienen posiciones muy bien fijadas y habrá que seguir con este tipo de pláticas. Con

0: este tipo de diálogos para poder destrabar y poder llegar a un acuerdo aquí en el Poder Legislativo. Pero de momento las decisiones que se puedan ir tomando a través del Consejo de Ministros, a través de un PCM, que se hagan de inmediato.
1: Abogado, ya se miraba semanas atrás de que posiblemente se iban a aprobar esta reforma. ¿Qué pasó? ¿La bancada liberal vuelve nuevamente a trabar estas posibles reformas?
0: Sí, ya estábamos muy cerca pues de poder aprobar las reformas. Lastimosamente la bancada del Partido Liberal decidió hacer las consultas con su base, con sus alcaldes, con su dirigencia. Creo que ahí se paró un poco más la situación, se puso un poco más tensa la situación al interno del Partido Liberal, y por ende pues eso reflejó en el Congreso Nacional que no se pudiesen aprobar las reformas el sector eléctrico. Por ende pues habrá que esperar. Sí, lo que yo considero a criterio personal, que las decisiones que se puedan ir tomando a través del Consejo de Ministros que se vayan haciendo, porque la ENED no puede seguir así como está.
1: ¿Se han resignado ustedes como partido a que no se van a aprobar las reformas?
0: No, la Comisión de Energía está dispuesta a seguir dialogando, a seguir trabajando. Han hecho un esfuerzo muy grande desde la Comisión de Energía y todos los que están involucrados en este tema. El presidente Zambrano ha estado también muy al pendiente de este tema y por ende yo creería que no se va a parar, que se va a seguir en diálogo, que se va a seguir platicando, que se puede seguir mejorando todo este tipo de reformas, y que de una vez por todas en algún momento podamos aprobarlo aquí en el Congreso Nacional también.
1: Mucho el diputado Marco Paz con este informe. Retorno con ustedes a cabina principal.
2: 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El Colegio de Periodistas de Honduras ha emitido el siguiente comunicado: que un exfuncionario públicamente cuestionado por sus actos inmorales en su gestión y señalado por graves denuncias de corrupción pública que comprometen la confianza ciudadana, pretenda descalificar a connotados periodistas y agremiados con insultos y epítetos estigmatizantes, no nos intimida, no nos sorprende y mucho menos nos hace retroceder.
3: Desde el Colegio de Periodistas de Honduras expresamos nuestra profunda condena y solidaridad con los periodistas Juan Carlos Sierra, Dagoberto Rodríguez y Rodrigo Wong Arévalo, quienes han sido objeto de expresiones ofensivas y denigrantes por parte del exministro de Cedesol, José Carlos Cardona, y de otros exfuncionarios de la administración de la expresidenta Xiomara Castro.
2: Estos ataques no pueden verse como un hecho aislado, forman parte de una preocupante campaña de estigmatización, ataques y criminalización contra periodistas y medios de comunicación. Una práctica que se ha venido repitiendo desde sectores vinculados a la administración de Xiomara Castro y que, particularmente, ha sido alimentada por exfuncionarios que, en lugar de responder al escrutinio público con argumentos y transparencia, optan por desacreditar, insultar y señalar a quienes ejercen el periodismo crítico.
3: A esta preocupante situación se suman las recientes amenazas y advertencias del exdirector del Fondo Social de Vivienda, Gilberto Ríos, quien ha anunciado su intención de interponer querellas contra varios medios de comunicación y periodistas agremiados, entre ellos Edras Amado López y Neri Arteaga, así como de las periodistas Marlene Alén y Estefania Aceituno, como reacción a publicaciones y señalamientos de interés público relacionados con su gestión.
2: Resulta aún más preocupante que estas advertencias de acciones judiciales provengan de un exfuncionario cuya gestión en Fosovi ha sido objeto de graves señalamientos públicos, incluyendo denuncias formuladas por el Consejo Nacional Anticorrupción. El uso o la amenaza de acciones judiciales contra periodistas y medios no puede convertirse en un mecanismo para intimidar, silenciar o castigar la investigación periodística y el legítimo derecho de la ciudadanía a estar bien informado.
3: Los periodistas no estamos para agradar a los poderosos, a los funcionarios ni a quienes se sienten incómodos. Cuando el periodismo pregunta, investiga, cuestiona y exige explicaciones, la descalificación personal, la estigmatización y la amenaza de judicializar el ejercicio periodístico no sustituyen.

0: constituyen las respuestas que Honduras merece.
1: Y hay algo que debe quedar claro. Las palabras se toman de quien vienen. Cuando los insultos, ataques o amenazas provienen de personas cuestionadas por su conducta pública y por hechos que han generado indignación nacional, lejos de debilitarnos, reafirman la importancia de ejercer un periodismo independiente, crítico y comprometido con la verdad.
0: No responderemos al insulto con insultos. Tampoco retrocederemos ante las amenazas o los intentos de intimidación. Respondemos con dignidad, con periodismo y con la firmeza, con la firme convicción de que una mejor Honduras solo será posible con libertad de expresión, transparencia y funcionarios sometidos al escrutinio público.
1: El periodismo no se calla ante la ofensa, no se rinde, no se intimida ante las amenazas y no se doblega ante los intentos de criminalizar o judicializar a quienes tienen la responsabilidad de informar. El periodismo se fortalece ante la intimidación. La libertad de expresión se defiende ejerciéndola. Este es el comunicado del Colegio de Periodistas de Honduras en vista de los comentarios o amenazas vertidas por el exministro de CEDESOL, Juan Carlos José Carlos Cardona, en contra de los periodistas Juan Carlos Sierra, Dagoberto Rodríguez y Rodrigo Juan Arévalo. Y también a los comentarios vertidos por el exdirector del Fondo Social de la Vivienda, Gilberto Ríos, quien ha anunciado una intención de interponer querellas contra los periodistas Edras Amado López, Neri Arteaga, así como las periodistas Marlene Allen y Estefanía Aceituno, por las recientes publicaciones y señalamientos que hizo el Consejo Nacional Anticorrupción ante los desmanes económicos o malversación que se dio en el Fondo Social de la Vivienda e investigación que está en manos del Ministerio Público. Pues ante estas situaciones, el Colegio de Periodistas de Honduras ha emitido el siguiente comunicado que usted ya ha escuchado aquí en RCV Noticias Meridiano.
0: Continuamos informando desde el Congreso Nacional. La diputada Luz Ernestina Mejía destaca la necesidad de aprobar reformas electorales para garantizar procesos transparentes y confiables. Además, señala que deben evitarse acciones que, según afirma, afecten la democracia. Gabriela Campos nos brinda los detalles.
2: Gracias, compañeros en estudios principales de RCV, La Voz de las Noticias, con la diputada Luz Ernestina Mejía, referente a las reformas electorales en el país.
3: Sí, estamos a la expectativa y con mucha esperanza porque el presidente Zambrano anunció que ya está en agenda para esta semana las reformas electorales. Las reformas electorales es un compromiso que teníamos como candidatos y en general, no solo mi persona, sino todos, para que fueran introducidas a la brevedad en cuanto asumiéramos y nos hemos tardado. Pero lo importante es que se den y que el próximo proceso electoral cuente con una ley fuerte que garantice un proceso electoral transparente, confiable.
4: ¿Por parte del Partido Liberal hay toda la voluntad política?
3: Estoy segura que sí, porque todos sabemos que los procesos electorales no pueden volver a darse de forma que estén sometidos a los caprichos de una persona. Así que las reformas para el caso del Consejo Nacional Electoral van orientadas a eso, a penalizar a cualquier consejero que evite el desarrollo normal del proceso electoral, que fue lo que vimos con el consejero del Partido Libertad y Refundación atendiendo los caprichos del presidente Zelaya. Casi lograron abortar el proceso electoral y eso no puede volver a darse. Eso por una parte. Por otra parte, nosotros seguimos insistiendo en la segunda vuelta, en la ciudadanización de las mesas y en otras reformas que garantice precisamente confianza sobre los resultados electorales.
2: Es importante y urge hacer estas reformas para que así no vuelvan a pasar cosas así como en las elecciones pasadas del 9 de marzo del 2025.
3: Así es, y usted ha tocado un punto fundamental porque esas elecciones que evidenciaron la comisión de delitos terribles contra la democracia, esos delitos no están siendo perseguidos y al no estar siendo perseguidos todas estas personas quedan en la impunidad y sujetas otras a cometer iguales o peores delitos. Es más, varios de los involucrados en esos actos contra la democracia no solo no han sido castigados ni evidenciados, sino que han

0: sido premiados con ascensos. Eso no puede ser. No es nada personal contra tal o cual ciudadano. Es que los delitos tienen que perseguirse, porque al quedar en impunidad, lo que se logra es que se cometan más y peores delitos.
1: ¿Qué reformas son necesarias para este próximo proceso electoral? ¿Qué se debe de cambiar?
0: Definitivamente la forma como opera el Consejo Nacional Electoral en cuanto a la ausencia de uno de los consejeros. Si falta uno, para eso están los suplentes, pero que de ninguna forma se detenga el proceso electoral. Nos interesa mucho también la forma como trabaje la Junta Receptora de Votos, y para ello desde Sociedad Civil antes y ahora como diputada proponemos que sea ciudadanizada las mesas y que las personas además sean conocidas y comprometidas públicamente para que cumplan con su trabajo a cabalidad y sobre todo con transparencia.
2: ¿Qué temas se podrían estar tocando en la sesión de pleno de hoy?
0: Bueno, se ha hablado de las reformas electorales, que ya la comisión presentará su dictamen, y siempre habrán otros temas. La reforma energética sigue en la mesa, que tiene que darse porque Honduras necesita esa reforma energética, pero tiene que darse con garantías de protección a los intereses de los hondureños.
2: También la ley de empleo parcial es un tema que ha estado otra vez en la palestra pública.
0: Sí, y que también hay que verlo porque definitivamente esa ley no ha surtido los efectos que quisiéramos, que por los que votamos, y todas esas son situaciones que van a verse, además de tantos temas, porque Honduras está en una situación muy difícil y sin lugar a dudas son diferentes áreas y temas los que hay que abordar.
2: Bien, muchísimas gracias a la diputada Luz Ernestina Mejía. Compañeros, con ustedes a Estudios Principales.
3: 1:18 p.m.
4: El general en condición de retiro Isaías Barahona insta a la Corte Suprema de Justicia a actuar en el caso de Romeo Vázquez Velázquez. El general en condición de retiro que está a la espera de la resolución de un amparo por el Pleno de la Corte Suprema de Justicia y los demás generales retirados, ya que justicia tardía no es justicia. Sandy Varela.
5: Bien, en estos momentos escuchamos la participación del general en condición de retiro, Isaías Barahona.
6: Y determinación de quienes hemos servido a Honduras durante toda una vida, para denunciar nuevamente la situación que enfrentan los generales Romeo Vázquez Velázquez, Venancio Cervantes y Carlos Alfonso Puerto. A nuestro juicio, en estos procesos se han vulnerado garantías fundamentales, como la presunción de inocencia, el debido proceso y el derecho a la defensa, causando además graves consecuencias a sus familias. Nuestro reclamo a los tres poderes del Estado es firme. A la Corte Suprema de Justicia, basta ya de justicia tardía y de cualquier justicia selectiva por razones políticas o ideológicas. Los jueces y magistrados están para impartir justicia, no para permitir que los procesos se conviertan en castigos. La justicia tardía también es injusticia. Al Poder Ejecutivo no puede permanecer indiferente. Tiene la responsabilidad de velar por los derechos y garantías de todos los hondureños. Los militares retirados también somos ciudadanos y exigimos el mismo respeto que cualquier otro hondureño. Al Congreso Nacional reclamamos su indiferencia y el cálculo político que parece imponerse cuando se trata de enfrentar casos de persecución o justicia selectiva. Los diputados tienen herramientas constitucionales para impulsar soluciones políticas y jurídicas que contribuyan a cerrar heridas y promover una auténtica reconciliación nacional. Tenga el valor de utilizarlas. Cuando la institucionalidad o los intereses de los políticos están amenazados, los militares somos los primeros a quienes se llama y se exige sacrificio. Entonces preguntamos, cuando quienes servimos a la patria reclamamos justicia, ¿por qué tanto silencio? No somos ciudadanos de segunda categoría. Merecemos consideración y respeto. No pedimos privilegios, no pedimos impunidad. Exigimos justicia, debido proceso y una misma ley para todos.
5: Bien, hemos escuchado declaraciones del general en condición de retiro.

0: Isaías Barahona. Con esa información retornamos a estudios principales.
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2: Nuevo decomiso en la zona sur. Decomisan 2 kilos de supuesta cocaína y la captura de 2 personas en Monjaraz, Marcovia. Esto es lo que informa el comisionado José Anariba, jefe regional de la policía, con nuestra compañera Amanda Pastrana.
3: Gracias, compañeros. En el estudio principal de RCV, La Voz de las Noticias, escuchamos al jefe regional, José Anariba, para que nos hable sobre un importante allanamiento que se desarrolló en el sector de Monjaraz, Marcovia, y la captura de 2 ciudadanos en posesión de supuesta cocaína. Escuchemos.
4: Siguiendo la trazabilidad, pues, el decomiso que hemos hecho los últimos días en el sector de Marcovia, y más en el sector, específicamente en el sector costero, se realizó un allanamiento en la aldea de Monjaraz, donde pudimos decomisar 2 kilos de supuesta cocaína y se le dio detención a 2 personas. Estas personas están ligadas con el cargamento que se pudo realizar la semana pasada.
5: Ahora, ante esta acción, ¿quedó intervenida la zona? ¿Hay una línea de seguimiento e investigación? ¿Y hay equipos que están llegando también de Ciudad Capital a apoyar a los equipos de Cholteca?
4: Es que estos decomisos son bastante complejos, se requiere de mucha información, se requiere de muchos recursos, y en este caso la mayoría de decomisos que hemos hecho ha sido a través de fuentes técnicas, y esta fuente por lo general siempre, o estos aparatos siempre los tenemos en Tegucigalpa, y por eso es que vamos a tener ahorita presencia policial en esta zona, porque aún no se ha finalizado el caso. Como le digo, la operación ha sido compleja, ya llevamos casi 15 días en esta operación, y cada 2-3 días estamos obteniendo resultados, más decomisos, mayor detención de personas, porque con lo que queremos cerrar con este caso es detener las personas que introdujeron la droga al país, porque ya los tenemos identificados, ya se decomisó la mayoría de drogas que según información nosotros tenemos, era la cantidad. Todavía falta un poco, pero queremos finalizar con la detención de las personas que introdujeron la droga.
6: ¿Cuál era la ruta que tenían en la zona de
4: la? La ruta, según la información que tenemos, es que cierta parte iba a quedar aquí en el país como consumo, pero la ruta final sabemos que era Estados Unidos.
7: ¿Quiénes son los detenidos?
4: Bueno, las personas detenidas corresponden al nombre de Nelson Heroy Cabrera Arriola y Darwin Antonio Méndez Oceguera. Y Castro, la otra persona era el padrastro del menor.
7: ¿Qué se le decomisó?
4: De 18. Se les decomisaron 2 kilos de cocaína y un arma de fuego. Ya teníamos información que pertenecen a la estructura, ellos proveyeron de cierta logística a esta estructura y hicieron también llegar la droga al país.
3: Con esta información del sur del país y este golpe que se ha estado dando el narcotráfico, vuelvo con ustedes al estudio principal de RCV, La Voz de las Noticias.
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1: A juicio oral y público serían sometidos 2 hermanos gemelos acusados de sustraer más de 20 millones de lempiras de una institución bancaria con tarjetas clonadas, confirma el vocero judicial Herbert Rivera. Joel Morales, desde San Pedro Sula, nos informa.
8: Gracias, compañeros, oyentes de Radio Cadena Voces, La Voz de la Noticia. 2 hermanos que habían sustraído más de 20 millones de lempiras a través de sistema electrónico van a ser sometidos a juicio oral y público en los tribunales de San Pedro Sula, nos confirma el vocero judicial, el licenciado Herbert Adonis Rivera Cáceres.
9: Ni más ni menos, licenciado Morales, gracias, así es. En la sala primera se conoce la causa que se le sigue a los hermanos, son gemelos, Sinri Omar y Omar Eduardo, ambos de apellido Díaz Ávila, quienes están acusados de operaciones financieras ilícitas, utilización indebida del sistema de procesamiento de datos y asociación para delinquir en perjuicio del Banco Ficosa y la seguridad interior del Estado de Honduras. Como parte de este proceso, se programó para el próximo miércoles 8 de septiembre, la audiencia preparatoria o de proposición de medios de prueba, que es cuando las partes, el acusador y el defensor, presentan las pruebas en algo que se denomina la igualdad de armas, con las cuales se van a ir al juicio oral y público, que precisamente la fecha de inicio se definirá en esa audiencia. Esto como parte de lo suscitado.

0: desde la captura de los dos hermanos, dos hombres más que fueron sobreseídos y un colombiano que se produjo en diciembre de 2019 en el barrio El Centro de aquí de San Pedro Sula, y por lo cual un juez en Puerto Cortés les dictó auto de formal procesamiento con la prisión preventiva. Esto porque, según la acusación del Ministerio Público, los dos hermanos en Puerto Cortés se desplazaban en un vehículo rojo y con tarjetas clonadas de crédito y de débito sustrajeron en los banqueros cajeros automáticos de esta institución bancaria más de 2 millones de lempiras. No obstante, a esto se agrega que, según los fiscales, esta banda con implicaciones internacionales habría sustraído en su actuar delictivo más de 20 millones, sustrayendo el dinero en cajeros en todo el país.
1: El mecanismo que ellos utilizaban, licenciado, es que clonaban tarjeta y posteriormente hacían los retiros en diferentes cajeros del Valle de Sula.
0: Eso es lo que conlleva la acusación, eso es lo que se supone que actuaban, pero se agrega que uno de los hermanos había trabajado en el banco, conocía el sistema, aparentemente es muy inteligente y diseñó su propia estratagema para desde un teléfono manejar los controles de seguridad del banco, burlarlos y así retirar este dinero con tarjetas de crédito o de débito falsificadas o clonadas.
1: La pura tecnología, entonces, porque él conocía claves y lo demás, y lo que hizo fue manejarlo desde un teléfono celular.
0: Definitivamente. Recuerde que este tipo de delitos cibernéticos o tecnológicos y los que tienen que ver también con imputaciones por ilícitos de corrupción son los más difíciles de comprobar. Lleva mucha tecnología implícita y además tienen que ser expertos los que logren demostrar las acusaciones que el Ministerio Público hace.
1: Bien, muchas gracias. Herbert Rivera, vocero de los tribunales en Radio Cadena Voces, la voz de la noticia.
2: Continuamos informando en RCV Noticias Meridiano, 1:28 p.m. Seguimos informando noticias. El Ministerio Público logra condena de uno de los implicados en secuestro agravado de un niño en Taulabé, por lo que le exigieron $200,000 para liberarlo. Así lo anuncia el portavoz de la ATIC, Jorge Galindo, con nuestra compañera Sandy Varela.
3: Hasta el momento el condenado es César Navid López y en este mismo expediente también están pendientes del juicio oral y público Alex Sánchez Suazo y Selvin Omar Martínez López. Jorge Galindo, portavoz de la ATIC, nos da detalles al respecto.
4: Mediante la aplicación de un procedimiento abreviado, la sección contra el delito de secuestro y operaciones especiales, adscrita a la Fiscalía Especial contra el Crimen Organizado, logró la condena de uno de los implicados en el secuestro de un menor de 10 años en el municipio de Taulabé, Comayagua, hecho que ocurrió el 8 de abril del presente año y que causó mucha conmoción en su momento luego de tratarse de la víctima. El condenado es César Navid López, a quien se le sentenció por los delitos de secuestro agravado, asociación para delinquir y tenencia ilegal de arma de fuego. En este mismo expediente figuran Alex Sánchez Suazo y Selvin Omar Martínez López, a quienes se les vincula o se les acusa por los mismos delitos y quienes deberán someterse a juicio oral y público. Al ser reincidentes en este delito, no aplican a la medida alterna para su juzgamiento. El secuestro se registró aproximadamente a las 6:40 de la mañana, cuando el menor salió de su vivienda ubicada en el barrio La Ceibita de Taulabé y se dirigía a su centro de estudio. Justamente una cuadra antes de llegar al centro educativo fue interceptado por los sujetos, quienes andaban armados y se conducían en un vehículo tipo camioneta marca Honda CR-V color verde. Horas más tarde, los sospechosos se comunicaron con los familiares de la víctima, exigiéndole la cantidad de $200,000 a cambio de la liberación del escolar, amenazando de que no cumplir con dicha exigencia atentarían contra la vida de la víctima. De inmediato y en una rápida acción, equipo de la Fiscalía contra el Crimen Organizado y unidades policiales Mediante labores de inteligencia y la implementación de técnicas especiales e investigación, lograron ubicar el lugar de cautiverio donde mantenían al menor, logrando rescatarlo sano y salvo sin realizar ningún tipo de pago y además capturando

0: a los tres sospechosos.
1: Estos supuestos secuestradores solicitaban a la familia del menor una cantidad de $200,000 a cambio de la libertad de este menor en Tabla B. Con esa información retornamos a Estudios Principales.
2: Una de la tarde con 31 minutos. 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
1: Continuamos con la información en RCV Noticias Meridiano. 1,400,000 hondureños tienen problemas de alimentación en Honduras, según la representante del Programa Mundial de Alimentos, Ingrid Núñez. Joel Morales nos ofrece sus declaraciones desde San Pedro Sula.
2: Gracias, compañeros oyentes de Radio Cadena Voces, la voz de la noticia. Ingrid Núñez es representante del Programa Mundial de Alimentos y con ella conversamos para conocer cuántos hondureños están en condición de hambre en Honduras y específicamente aquí en la región del Valle de Sula, donde hoy están entregando raciones, Ingrid.
3: Bueno, un gusto, buenos días. De acuerdo a algunos estudios, se estima que alrededor de 1.4 millones de personas, ¿verdad?, están atravesando dificultades para por el tema de inseguridad alimentaria y nutricional en esta zona a través del Fondo Humanitario Regional para América Latina y el Caribe. Estamos apoyando en el marco de este gran proyecto. El Programa Mundial de Alimentos está atendiendo 10,015 familias en 9 municipios. Sin embargo, la atención de este gran proyecto está en 33 municipios en 13 departamentos del país, con una cobertura de alrededor de 190,000 personas. El propósito de este gran proyecto es fortalecer y apoyar los esfuerzos que ya realizan las familias para mejorar sus condiciones de seguridad alimentaria y nutricional. Esta mañana estamos en el municipio de San Pedro Sula, donde hoy comenzamos en este gran proyecto nuestra tercera y última entrega con una atención de para 1,400 familias, que representa 7,000 personas del municipio en 26 comunidades de alrededor de 6 sectores. La familia estará recibiendo una asistencia humanitaria representada en una tarjeta de supermercado con un valor de $150. Esta es la tercera, como le mencionaba, con un valor equivalente a 3,978 lempiras con 45 centavos. El proyecto busca que la familia pueda adquirir de manera digna, de manera oportuna, esa asistencia humanitaria y que pueda tener el acceso a los alimentos que permite mejorar la seguridad alimentaria y nutricional de la familia.
2: Ingrid, ¿en qué departamento de Honduras se presenta con mayor cantidad el número de personas con hambre?
3: Fíjese que está en diferentes sectores, sobre todo porque el proyecto está abarcando multicrisis por diferentes factores, por el tema de desplazamiento, por el tema de inseguridad alimentaria, por crisis ambientales como huracanes, el tema de la sequía. Hay fuertes impactos, sobre todo en departamentos que tienen municipios priorizados a través del corredor seco. En énfasis, creo que hay varias zonas del país que a través de estas crisis están sufriendo las consecuencias de estos eventos.
2: Bien, muchas gracias. Ingrid Núñez es la representante del PMA y ha estado con nosotros en RCV Noticias.
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1: La información con Claudia Cáceres, aquí en RCV, la voz de las noticias. La Empresa Nacional de Energía Eléctrica tiene que seguir siendo del pueblo hondureño. No se va a tomar el riesgo político de aprobar una reforma al subsector eléctrico que abra la puerta a la privatización, según el diputado Alonso Ordóñez.
4: Gracias, auditorio de Radio Cadena Voces, el diputado liberal Alfonso Ordóñez. Bueno, prácticamente desde el Partido Nacional están diciendo que estas reformas al subsector eléctrico están enredadas, empantanadas y que no ven un futuro. Prácticamente responsabilizan al Partido Liberal el no avanzar con las mismas. Radio Cadena Voces les saluda.
5: Es lamentable que se nos responsabilice

0: de que por culpa del Partido Liberal o la bancada del Partido Liberal no haya avanzado. Pues en mi opinión, en lo personal, el gobierno le ha faltado socializar ese punto, la reforma energética, con el pueblo hondureño. El pueblo hondureño está en zozobra, con las orejas paradas, porque por ahí ha sido bien informado el pueblo lo que vendría con esa reforma, que es privatización. Y hablar de tres empresas a manejar los destinos de la estatal ENE, como lo dicen sociedades mercantiles, la misma palabra lo dice, sociedad mercantil, esa es ruta a ser privatizado. Y el Partido Liberal, la bancada nuestra, no va a tomar ese riesgo político, ¿va? Sabemos de que es necesario una reforma para la ENE, pero no en la forma como ellos lo están vendiendo al pueblo hondureño.
1: Es decir, ¿todavía hay esperanza de que continúe este proceso de socializar esas reformas y ser sometidas a la Cámara Legislativa? Pero en este caso sería la contrapropuesta del Partido Liberal y no el proyecto que mandó el Ejecutivo, diputado.
0: Asimismo, hemos contratado expertos nacionales e internacionales para una nueva reforma energética en el país. El pasado martes, el Central Ejecutivo convocó a nuestros alcaldes, a los 78 alcaldes que tenemos a nivel nacional, al Central Ejecutivo, para sentarnos y dialogar, ver cuáles eran las posiciones del partido en sí.
1: ¿Qué tanto vino a dividir esta reunión que desarrolló el Consejo Central Ejecutivo del partido?
0: No lo veo como una división, no dividió, simplemente estamos asumiendo responsabilidades, tanto los diputados, las autoridades del partido y los alcaldes, porque se formó una comisión tripartista, podríamos llamar, para poder llegar a los consensos finales de esa reforma.
1: ¿Está avanzando entonces la socialización al interno del partido?
0: Claro que sí, estaba avanzando al interno del Partido Liberal, porque no queremos darle una entrada a esa reforma, porque si fracasa, el pueblo nos va a ver como causante de ese fracaso. Y si triunfa, el Partido Nacional es el que va a salir abanderado con ese éxito. Por eso nosotros tenemos que tomar la postura que realmente el mandato que el pueblo nos dio. La estatal tiene que seguir siendo del pueblo hondureño.
1: Agradezco mucho al diputado liberal Alfonso Ordóñez con este informe y retorno con ustedes a cabina principal.
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3: Defensores de Honduras piden mantener el Tribunal de Justicia Electoral y la Unidad de Fiscalización Financiera al advertir que su eliminación representaría un retroceso para la democracia. Sandy Varela nos tiene más detalles.
4: Gracias, compañeros y auditorios de Radio Cadena Voces. En estos momentos escuchamos el pronunciamiento por parte de la plataforma Defensores de Honduras.
5: Por el ciudadano en las urnas debe ser determinante en la elección de sus representantes. No por la voluntad partidaria. Corregir estas distorsiones no responde a personas ni a partidos. Responde al deber constitucional de garantizar que cada cargo de elección popular encuentre su legitimidad en la voluntad soberana del pueblo. Por tanto, las propuestas de reformas que hemos presentado a la respectiva comisión legislativa están encaminadas a subsanar las inconstitucionalidades contenidas en la ley y prevenir los abusos cometidos por el partido que ostenta el poder, y que ningún otro, sin importar su ideología, salga impune en caso de tomarse la libertad de incurrir en las mismas faltas. En un próximo momento, esta comisión socializará debidamente las propuestas de los diferentes grupos interesados.

Defensores de Honduras igualmente lo hará cuando lo considere oportuno. Por lo tanto, adelantamos los principales puntos. 1. Más allá de la ciudadanización de las juntas receptoras de votos, Defensores de Honduras exige juntas ciudadanas de fiscalización electoral, porque el pueblo puede y debe vigilar su propio voto y que cuente.

0: dotado de controles y garantías verificables, no contratando a terceros por disposición legal o reglamentaria alguna. Tal como está vigente, la adjudicación tiene nombre y apellido tácito y es nefasto, por decirlo menos. 3. Permanencia de instancias electorales autónomas. Consideramos que eliminar el Tribunal de Justicia Electoral y la Unidad de Fiscalización y Transparencia Financiera para dejar sus funciones a la Corte Suprema de Justicia y al Tribunal Superior de Cuentas constituye un reprochable retroceso. En todos es conocido que ambos operan con cuantiosa mora y asuntos pendientes. Justicia tardía no es justicia, mucho menos en el contexto electoral, cuando los resultados deben anunciarse de inmediato. 4. Consecuencias efectivas para los transgresores. En el pasado proceso electoral, la democracia en general y la voluntad ciudadana expresada en el voto estuvieron amenazadas de muerte. Las irregularidades del 9 de marzo, además de vulnerar los derechos ciudadanos, ocasionaron graves retrasos que casi hacen naufragar la segunda etapa y siguen impunes. Retrasos que casi significaron dos juicios políticos, que tan solo lograron la remoción del cargo, sin investigaciones, sin requerimientos, sin deducción de responsabilidades y además demandas al Estado de Honduras en instancias continentales. Las nuevas autoridades del Ministerio Público tampoco actúan. 5. Configuración del delito de traición a la patria. Defensores de Honduras consideran necesario cerrar los vacíos legales que han permitido que responsables de grandes atentados contra la voluntad popular permanezcan impunes y gocen de privilegios. En el caso referido, un general en condición de retiro, pese a haber faltado a su deber, manchó la institución a la cual se debe y violó nuestra Constitución. No ha sido acusado por traición a la patria, sino únicamente por acciones promovidas por ciudadanos difamados en el ejercicio legítimo de su profesión, protegido por el artículo 72 constitucional. Además, se le juzga, goza de medidas sustitutivas de prisión. Aparte, los casos de los tres generales referidos anteriormente enfrentan acusaciones antojadizas sin pruebas suficientes. Y aun cuando se trata de adultos mayores, la Corte Suprema de Justicia nos ha quedado a deber. Por ello, la ley electoral debe reformarse para que nadie nunca más aproveche estos vacíos. Tegucigalpa, MDC.
1: Bien, hemos escuchado el pronunciamiento por parte de la plataforma Defensores de Honduras. Con esta información retornamos a los principales. Continuamos informando en RCV Noticias Meridiano, 1:50 p.m.
2: El director de Seguridad Alimentaria de la Secretaría de Agricultura y Ganadería señala que en el país hay suficiente alimento para hacerle frente a la demanda debido a la escasez y a la sequía que se está presentando en el país, y asegura que están apoyando fuertemente a los productores de arroz para recuperar ese rubro. Joselino Pacheco, director de Seguridad Alimentaria, sobre el tema con nuestro compañero Nelson Lanza.
3: Muchas gracias, compañeros de estudio. Vamos a escuchar en este momento al ingeniero Joselino Pacheco, quien es el director de Seguridad Alimentaria aquí en el país, y en esto porque los miembros de los arroceros están diciendo que se está perdiendo la seguridad o la soberanía alimentaria. ¿Hay seguridad alimentaria en el país o no hay? Porque están diciendo los arroceros, como leímos, que se está perdiendo la misma.
4: No, se está apoyando mucho el tema de la producción. Desde la Secretaría de Agricultura y Ganadería hay un fuerte apoyo, especialmente al sector arrocero. Se está trabajando muy de cerca con ellos y a todos los sectores, tanto productores de maíz como productores de frijol, productores de ganado, se les está acompañando y se les está apoyando. Para las comunidades y las familias que están en aquellos territorios con mayor afectación, el Estado está direccionando un apoyo directo

0: es a través de la COPECO, a través de la Secretaría de Desarrollo Social, a través de las alcaldías municipales para hacer entrega de alimentos o insumos productivos, un kit de higiene para potabilización de agua, por ejemplo, si hay afectación en las fuentes de agua que abastecen a las comunidades, se está apoyando también para que el agua de consumo humano no sea un factor que contribuya a la degradación de la salud y la nutrición de la población.
1: ¿Qué costo tiene este kit de alimentos que tienen ustedes y para cuántos días de duración?
0: Hay diferentes, diferentes modalidades. Hay un paquete que entrega CedeSol que dura 15 días o 22 días, dependiendo del tamaño. Pero eso, lo importante es que seamos prontos en la entrega en los territorios. Creo que esa parte se está mejorando, se está eficientando mucho, de tal forma de que a través de las alcaldías municipales la ayuda pueda llegar lo más rápido posible.
1: Y para efectos de la seguridad alimentaria en el futuro, porque ya viene probablemente lo que podría producir y consumir en la temporada de, no de primera, sino que de postrera. Entonces, ¿qué se está haciendo? ¿Qué se va a hacer? ¿Qué se le va a dar a la gente? ¿Hay semilla? ¿No hay semilla para que siembre? ¿Hay insumos para facilitárselo?
0: Hay un programa muy fuerte que tiene la Secretaría de Agricultura y que están entregando insumos productivos, semillas, fertilizantes, control de plagas en aquellos territorios donde las condiciones de humedad lo permiten. En los territorios donde no hay precipitación no se ha entregado porque no tiene sentido entregar una semilla preparada si no se va a utilizar. Entonces, en aquellos territorios donde las condiciones de humedad, como El Paraíso, en la parte oriente de Olancho, Lloro, se están apoyando, en Occidente se está apoyando, en Santa Bárbara, Ocotepeque, Copán, para que en esas zonas haya producción. La producción nacional se va a tratar de acopiar para que quede como una reserva nacional. Pero adicionalmente, si hace falta un contingente de granos básicos, el gobierno habilita los mecanismos para importación. De tal forma de que hay que alejar preocupación, el mercado está abastecido, no hay desabastecimiento de alimentos en el mercado nacional. La crisis alimentaria la vamos a ir paliando en la medida que podamos llegar con el apoyo a las comunidades.
1: Bien, muchas gracias, José Lino, quien es el director de Seguridad Alimentaria. Compañero, retornamos usted a los estudios.
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3: La policía señala que la muerte de 3 personas en el Cerro El Cimarrón, Francisco Morazán, estaría relacionada con un ajuste de cuentas por una deuda de drogas. Así lo manifiesta el director de la DPI, el comisionado Rolando Ponce Canales, con nuestro compañero Hugo Estimidense.
4: Gracias, compañeros, en los estudios y a todos los oyentes de Radio Cadena Voces. El titular de la Dirección Policial de Investigaciones, el comisionado Rolando Ponce Canales, comisionado, se ha capturado a 2 personas más relacionadas con este abominable crimen del Cerro El Cimarrón. ¿Cuál sería el posible móvil y cuántas personas más faltan por capturar? Les saludamos de Radio Cadena Voces.
5: Dios bendiga a nuestra querida patria Honduras, la Policía Nacional a través de la Dirección Policial de Investigaciones y sus demás unidades de inteligencia como tácticas operativas. El día de ayer le ha dado captura a 2 ciudadanos, ambos hermanos, oriundos, originarios del municipio de Sonaguerá, Colón, y residente en Tegucigalpa, ambos también miembros activos de la estructura criminal Pandilla 18, y esta suma el 3er y 4er capturado implicado en la muerte, en el triple asesinato de estos señores en el Cerro del Cimarrón. Pues una de las móviles que la policía investiga, no lo digo yo, lo dice la investigación, podría ser por presuntamente por lo que es ajuste de cuenta. ¿Y qué es ajuste de cuenta? Al parecer, una de las víctimas debía una buena cantidad por el consumo de droga y no pagaba, por ahí viene orientado todo y así lo sustenta el informe investigativo.
4: En este caso, entonces, aquí, comisionado, se busca a los miembros de esta pandilla y el móvil, se dice así, que es el ajuste de cuentas por la venta de drogas. Ahora, ¿quién de estas personas era la que estaba relacionada y las otras 2 víctimas se fueron de gobierno, como decimos?
5: Recuerde de que todos tienen una vinculación, de acuerdo a la información. Ayer se capturó el 3er y 4er, hay 2 más pendientes porque

0: que son entre 6 y 7 personas que participaron y se sigue trabajando en esa investigación. Sí, lo que podemos reafirmar contundentemente de que hay suficientes medios técnicos probatorios, como ser el que alquiló el busito, el que prestó el busito, la otra persona que se capturó en San Esteban Olancho, y estos dos, hay actuaciones investigativas que en su momento pues las van a conocer, pero sí que están en desarrollo.
1: Y en el caso de la muerte de este pasante de derecho, ¿cuántas personas están relacionadas? Y si hay un intelectual, el de la zona insular, estamos hablando del de Roatán.
0: Ok, bueno, estamos hablando en el caso de Derek Iván Isaac McNeil James. Bueno, hay un capturado ya, que hay suficientes medios técnicos probatorios que lo vinculan como uno de los gatilleros. De acuerdo a la investigación que los equipos, que los especialistas de la Dirección Policial de Investigación pudieron recabar, bajo la orientación técnica y jurídica, en este caso el Ministerio Público, un equipo de fiscales ha hecho acompañamiento, ya este individuo ha sido remitido. Se le hizo declaración de imputado, el día miércoles le va a hacer lo que es audiencia inicial y estamos muy seguros que esto va con auto de formal procesamiento porque hay una suficiente carga probatoria que lo vinculan en los hechos derivados de la investigación técnica, científica y criminalística.
1: Y en el caso de muertes de mujeres, ¿cómo avanzan para pues reducir la mora? Y que se habla de que hay puede incrementar esta cifra en comparación con el año anterior.
0: Recordemos, Hugo, la violencia es dinámica, sube, baja, se altera en su momento y sobre todo se altera los fines de semana, que la sociedad en sí, una parte de la población lo tiene por distraerse, por las recreaciones. A todo esto va acompañado lo que es el alcohol, podríamos decirle. Sin embargo, hay un sinnúmero de algunas, no de todas, de algún pequeño número de femeninas que están vinculadas en estructuras criminales, no se puede negar. También hay un buen número también de esos cobardes hombres que son agresivos y son violentos, iniciando lo que se llama la violencia doméstica contra sus esposas o sus compañeras de hogar y dejan un saldo. Ese acto violento, que es el más violento en el planeta Tierra, bueno, la Policía Nacional está trabajando, ningún hecho criminal queda en impunidad. Todos están con. Usted observa a diario, están saliendo orden de captura y ejecutándose orden de captura por lo que es el femicidio, así como asesinato con muertes violentas de mujeres.
1: Gracias, comisionado Rolando Ponce Canales, él es el titular de la Dirección Policial de Investigaciones. Un informe de Westin Pinense para Radio Cadena Voz, en la voz de las noticias.
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8: Bienvenidos al Mundo Tecnológico, la sección donde te contamos lo más curioso, innovador y sorprendente del día. OpenAI prepara un chat GPT pensado para adolescentes. La inteligencia artificial también busca adaptarse a los usuarios más jóvenes. OpenAI anunció ChatGPT for Teams, una versión diseñada especialmente para adolescentes y que incorpora nuevas medidas de seguridad y controles adicionales. La compañía busca ofrecer una experiencia más protegida para los menores en medio de las crecientes preocupaciones sobre el uso de herramientas de inteligencia artificial entre niños y adolescentes. Tu router podría saber si alguien se está moviendo dentro de tu casa. Comcast comenzó a incorporar una tecnología que utiliza las propias señales de Wi-Fi para detectar movimientos dentro del hogar. El sistema puede identificar cambios en esas señales y enviar alertas a los usuarios cuando detectan actividad. En otras palabras, el router ya no solo sirve para conectarse a internet, también podría convertirse en una especie de sensor inteligente para tu casa. El iPhone eléctrico más grande del mundo ya despegó. La aviación eléctrica acaba de dar un paso importante y es que el desarrollado por la empresa estadounidense Hertz Aerospace realizó con éxito su primer vuelo y convirtió el avión eléctrico más grande en completar una prueba en este tipo. La aeronave permaneció 27 minutos en el aire y alcanzó una altura aproximada de 335 metros. Aunque todavía queda mucho camino para los aviones eléctricos, para que formen parte de los vuelos comerciales habituales, este tipo de pruebas demuestran que el futuro de la aviación podría ser mucho más silencioso y sostenible. 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

0: Muy buenas tardes, muy buenas tardes, Audiencia Nacional de Radio Cadena Voces. Muy bienvenidos a esta emisión de Perspectivas y Opiniones, el foro estelar de Radio Cadena Voces, de 2 a 4 de la tarde, donde abordamos temas muy, pero muy importantes que impactan en la vida de los hondureños desde una perspectiva crítica, propositiva y también pues analítica. Hoy estaremos abordando un tema muy importante, un tema que toca directamente el bolsillo de las familias hondureñas, la estabilidad de las empresas y comercios y en general, el costo de vida en nuestro país, el nuevo incremento a la tarifa de energía eléctrica y sus repercusiones para la economía nacional. Además de eso, también el impacto que está teniendo el costo de los derivados del petróleo en la vida y en la economía de los hondureños, y que también tiene un impacto muy fuerte en el costo de los valores de la energía eléctrica. Hay que recordar que la energía o la tarifa o el nuevo pliego tarifario se calcula en base a diferentes factores, siendo uno de ellos el tema de los combustibles, particularmente el búnker y el diésel, y con lo cual genera energía térmica, pero también el costo del dólar también es uno de los factores. La depreciación del dólar es un factor que también es considerado para calcular las nuevas tarifas de la energía eléctrica. Hablábamos con algunos empresarios, micro y pequeños empresarios, y están sumamente preocupados porque el impacto de la tarifa eléctrica está causando un daño muy fuerte en la economía de las pequeñas, medianas y grandes empresas, a todos por igual. De igual manera, está impactando en la economía de la mayoría de los hondureños, de los sectores que están dentro del rango de los sectores residenciales. Cuando aumenta el costo de la energía, no solamente sube el recibo que llega a los hogares, también aumentan los costos de producción. Se encarece la operación de las pequeñas, medianas y grandes empresas. Se presiona el precio de los productos y servicios. Y al final de la cadena es el consumidor hondureño quien termina sintiendo ese impacto. ¿Era inevitable este nuevo incremento? Ya la CRE, la Comisión Reguladora de Energía Eléctrica, ha anunciado que viene un nuevo ajuste a la tarifa eléctrica. El último, que fue muy fuerte, que lo dosificaron en el último trimestre, pero que lo van a terminar aplicando en este nuevo trimestre. ¿Cómo afectará a las empresas, al comercio y a la competitividad del país? ¿Qué medidas deben adoptarse para evitar que el incremento termine trasladándose aún más al costo de la canasta básica y a otros servicios públicos? Para analizar estas y otras interrogantes nos acompañan dos invitados con amplio conocimiento sobre la realidad económica y empresarial del país. Hablamos de la doctora Juliet Handal, empresaria, expresidenta del Consejo Hondureño de la Empresa Privada, presidenta de la Coalición Patriótica de Solidaridad y ex ministra de Economía, bueno, ahora Desarrollo Económico. Doctora, muy buenas tardes, bienvenida a Perspectivas y Opiniones.
1: Buenas tardes, licenciado Rodríguez. A sus compañeros en el estudio, me da mucho gusto compartir este foro.

0: oro con el señor Obed.
1: Que ya lo voy a presentar, ¿verdad?
0: Sí, pero me adelanto para saludarlo, porque si no, solo él me va a saludar después, y yo nada, ¿verdad? Entonces, muchísimas gracias por la invitación, creo, y para compartir lo que vemos, lo que sentimos, y todo con el propósito de contribuir al país, porque eso es lo que deberíamos de estar haciendo todos.
1: Gracias, doctora, y gracias por acompañarnos aquí en los estudios de Radio Cadena Voces. También al licenciado Obed García, reconocido experto en economía, economista de la Asociación para una Sociedad Más Justa. Muy buenas tardes, licenciado. Muchas gracias por estar con nosotros. Bienvenido.
2: No, gracias. Igual para mí es un gusto poder compartir con usted, doctora Juliet. Y bueno, esperamos que quienes escuchen este programa también puedan poder identificar oportunidades para absorber, como usted menciona, el tema de las crisis que estamos viviendo en este año, y sobre todo que también el gobierno pueda reconocer la urgencia de no solamente resolver el tema de ingresos aumentando tarifas, sino también generando oportunidades de desarrollo económico, que ha faltado mucho, por lo menos en los últimos 4 periodos de gobierno, muy poco se ha hablado de cómo aprovechar el potencial productivo del país.
1: Sí. Muchas gracias por estar con nosotros. Bueno, y a ustedes los invitamos a quedarse con nosotros estas 2 horas. Va a ser un diálogo muy, muy enriquecedor, muy productivo, con 2 expertos en la materia. Doctora, ¿estamos en una crisis realmente el país? ¿Crisis económica a nivel general, pero particularmente la población hondureña que está sintiendo estos fuertes impactos cada semana en el costo de los derivados del petróleo? Hay que recordar que el petróleo y los combustibles son la sangre de la economía y tienen un efecto multiplicador en los servicios públicos, en el costo de la canasta básica. ¿Estamos realmente en una crisis? ¿Está enfrentando el pueblo hondureño una crisis económica en este momento?
0: Definitivamente. Es que lo vivimos en nuestras empresas, pero también escuchamos a nuestro alrededor todo lo que pasa con la gente que nos rodea también, con empleados, de cómo están viviendo esta crisis. Definitivamente son varios los factores que han venido a afectar. No es fácil gobernar un país en esta situación, sobre todo cuando estamos bastante divididos y cuando se politizan todos los temas, hasta los de interés nacional, y que las decisiones que deben de tomarse con mucha responsabilidad, pensando en el país, en las consecuencias que cada decisión trae. Como decía el Papa León XIV, recientemente en su visita a España, cuando visitó al Congreso, les dijo: ustedes toman decisiones. Todas las autoridades que toman decisiones en el mundo tienen que recordar que sus decisiones tocan vidas humanas. Y que vidas humanas que a veces no tienen ni la oportunidad de desahogarse, como la oportunidad que estamos teniendo nosotros con el objeto de apoyar. Se trata de que todo ciudadano tenemos una responsabilidad muy grande de dar ideas en lo que sea en base a nuestras experiencias y a lo que hemos visto. Porque, y en base a las posiciones que le han permitido a uno entender un poco más cómo funciona el país y cómo funcionan los grandes intereses también que han hecho daño al país, y cómo también hemos visto deterioro en la práctica, podríamos decir, política partidista, cuando a veces no se respetan ni la Constitución ni las leyes, que es lo que se debe imperar. Considero que la raíz de todos los problemas en Honduras se basa en el tema justicia, que hay una gran impunidad, y eso se puede aplicar en todo. Hablando así de los problemas puramente económicos o que son o que afectan a la economía, como lo que estamos viviendo ahora, el tema de los precios de los combustibles, el precio de la energía. Lamentable que todavía no se hayan puesto de acuerdo quienes toman decisiones para aprobar algo que debe ser de puro interés y que deberían de rodear.

0: acompañarse de los expertos que sepan, porque a veces pretendemos saber todo y tomamos las peores decisiones a veces basados en intereses particulares o de partido. Eso ya no lo queremos seguir viendo los hondureños. Yo digo, ya hablando específicamente del ENE, que lo vamos a hablar después, a toda esta situación se suma, al surgir la incertidumbre también, se suma el tema de la sequía, el tema de la inseguridad. O sea, son muchos los problemas. Gobernar de esa manera no es fácil, por eso se requiere de un equipo de personas que ayuden a quienes toman decisiones a decirle esto de una manera real.
1: ¿Hay ese equipo?
0: ¿Cómo?
1: ¿Hay ese equipo en este momento para en el gobierno?
0: Pues yo, todavía no se nota, pues.
1: No lo veo
0: y deberían de tomarse las decisiones porque el presidente tendrá toda la voluntad, pero y trabaja mucho, como dicen. Hasta medianoche, hasta la una, pero creo que hace falta ese apoyo no solo de quienes le rodean, sino que hace falta ese apoyo que él debe buscar en un gran diálogo nacional. El diálogo permite que cada sector, como sería excelente que invitara a todos los sectores productivos del país para conocer de cerca la realidad de lo que están sufriendo cada sector. Los agricultores, los ganaderos, que ya han expresado su preocupación por lo que está pasando en el sur.
1: ¿Usted cree que es el momento que el presidente convoque a un diálogo nacional para abordar todos los problemas más urgentes del país?
0: Hace días, y yo lo he estado diciendo hace muchos días. La Cámara de la Construcción, por ejemplo, hay buenos hondureños, hay talento en nuestro país que pueden dar la idea, decirle, señor, esto nos pasa. Los agricultores, por ejemplo, los precios de los fertilizantes, ¿cómo hacemos con esto? Que están influenciados también por los precios del petróleo, usted sabe, y todo el conflicto en el estrecho de Hormuz. Los transportistas, que dicen, bueno, ya no aguantamos, los repuestos están carísimos, ¿qué hacer? Entonces es de reunir a todos estos sectores. Yo venía leyendo un estudio que hizo el FOSDE también, ustedes hacen estudios económicos también, la SJ, pero el FOSDE da, bueno, yo respeto mucho esa organización y hace estudios económicos excelentes de lo que debería de ser. Y habla en ese estudio de que las crisis siempre han existido. Lo que ha faltado es la forma de prepararnos. Lo que ha faltado es que nunca estamos preparados. Aquí siempre queremos tapar agujeros cuando llegan las crisis. Y también, tal vez, ya es demasiado tarde y a costos mayores. Y cuando pasa la crisis nos olvidamos de eso. Eso no puede ser. Antes existía, yo desde que tenía uso de razón, estaba pequeña, pero escuchaba que habían el Consejo de Planificación Económica, creo que eso hace falta, han desaparecido en instituciones pues, que pudieran haber ayudado en esta crisis, y esos consejos, esa planificación no debe ser a corto plazo. Eso, si la tuviéramos, estuviéramos viendo qué es lo que ha faltado en la producción agrícola, en la producción industrial, en todos los sectores, y ver cómo se hace. Mire, por ejemplo, con esta subida del combustible desde que se inició esta crisis, hemos estado como coalición patriótica sugiriendo, recomendando. De hecho, nos reunimos con la Comisión de Hidrocarburos en el Congreso Nacional, dirigida por el señor Eric Alvarado, muy atentos, muy abiertos, con todos sus miembros de los diferentes partidos que nos recibieron, porque hablábamos también de que no hay reglas claras en el tema de comercialización de combustibles en el país. A raíz de eso se ha degenerado. Hay un anteproyecto que existe desde el 2014. Se pusieron de acuerdo los miembros de la cadena de comercialización, pero nunca se aprobó. Y a falta de eso,

0: De no tener reglas claras, tenemos, por ejemplo, la incertidumbre de la calidad de los combustibles que vienen. Y decíamos, si tuviésemos ese anteproyecto de ley ya aprobado, o sea, pudiésemos garantizarle a la gente con un laboratorio que establece la misma ley de ver la calidad o el octanaje del combustible. Por ejemplo, la gasolina superior tiene 97 octanos. La otra, regular, 91 octanos, que es bastante octanaje y que puede perfectamente ser utilizado en la mayoría de los vehículos. Pero la gente siente temor porque dice, ah, no, a lo mejor no tiene esa cantidad de octanos.
1: Ya vamos a hablar de ese tema porque sí me interesa ahondar en el tema de los combustibles, claro que sí, doctora, y usted... conoce muy bien ese tema como exministra y también como miembro de la coalición patriótica. Licenciado Obed, el contexto, ¿cómo lo ven ustedes desde su perspectiva como economista? Y usted considera, como dice la doctora Juliette Handal, que el presidente ya es tiempo, frente a la crisis que enfrenta el país, porque estamos ante una crisis económica, de seguridad social, pero no vemos respuesta. ¿Debe convocarse a un gran diálogo nacional? Por favor.
2: Sí, gracias. A ver, el contexto es difícil realmente, es un contexto que no hemos logrado superar desde la pandemia realmente. Si vemos cuánto hemos avanzado en la creación de nuevos puestos de trabajo, básicamente cero. Las remesas es nuestro único sostén, un sostén que hay que decirlo, vergonzoso, porque no es justo que los hondureños que expusieron su vida en una ruta migratoria bastante difícil sean los que nos estén sosteniendo la fiesta en Honduras. Lo otro que no es justo de esto es que los gobiernos se han acostumbrado a que las remesas mitiguen el problema, del punto de que un tema del contexto que vale la pena mencionar. El 45% de las familias que reciben una remesa, más o menos 300.000 familias, dicen que ese es su principal ingreso. Se fue el TPS. La política migratoria de los Estados Unidos está bastante difícil. Y si esas familias dejan de recibir, ¿qué? $50 a la semana. Estamos hablando entonces que ya tendríamos cerca de 800.000 familias que estarían en extrema pobreza, porque ya tenemos 500.000. A esas les tenemos que sumar la vulneración de estas 300.000 que están básicamente sostenidas solamente del hilo de las remesas. Pero nosotros como gobierno, o bueno, Honduras con sus gobiernos, distintos gobiernos que ha tenido, se han acostumbrado de que las remesas de alguna forma son esa puerta bonita detrás de la cual se esconden un montón de cosas que no queremos ver. Entonces, en la casa tenemos un cuarto bastante desordenado, pero tiene una puerta muy bonita que esconde una verdadera problemática que no hemos logrado reconocer, al punto de que nos hemos acostumbrado a tener cerca de 300.000 personas en desempleo. A nadie le molesta esa cifra. No nos ofende que cerca de 3.1 millones de hondureños no ganen un salario mínimo, que tengamos un seguro social tan costoso, pero que solamente estén cotizando 800.000 personas. Nadie se molesta ni se arranca los pelos de frustración, de enojo, de que esto se nos haya vuelto una normalidad. Otro tema contextual. Bueno, todo se resuelve en el país o con leyes o con dinero. Entonces, las grandes soluciones de los gobiernos siempre son aprobar un decreto o aprobar un financiamiento. Pero nunca pensar en un plan de desarrollo. Usted mencionaba el tema de la Chico. Creo que vale plantearlo porque hace poco estuvieron en su Congreso de Vivienda y se hablaba mucho de la planificación territorial. Porque, ¿qué sucede? Tenemos un financiamiento de $400 millones de la CAF, pero no hay mecanismos de transparencia, no hay mecanismos de participación. Pero aún más, ¿dónde se van a construir esas viviendas? A 2 horas de Tegucigalpa, a 3 horas del centro urbano más cercano. Tenemos policías para darle seguridad a esas nuevas colonias. Tenemos maestros para construir una escuela cerca de esas colonias. O mis opciones son, por ser de bajos ingresos, en categoría de pobreza relativa, tengo que comprar una casa de vivienda social a 2 horas de Tegucigalpa, y la penalidad que tengo por ser esa condición es que el San Felipe me queda a 2 horas, el hospital escuela me queda a 1 hora. Es decir, vemos entonces que no todo es dinero ni todo son leyes. Hay en medio un tema de planificación que nos ha faltado mucho. Ahora, con el tema del diálogo nacional, no sé por qué, porque realmente ha dado resultados. Si vemos, por ejemplo, después del Mitch, todo lo que tuvo que ver con la estrategia de reconstrucción con

0: contra formación productiva, dio muy buenos resultados. La RP también, si bien es cierto, después fracasó por la orientación que le dieron los gobiernos, son productos de diálogos. Fíjense que estábamos pensando hoy en la mañana con algo que ya días no mencionamos y que valdría la pena que lo consideremos. ¿Alguien recuerda cómo funcionaba la DEI? La DEI era un rancho. Era una ley del más fuerte, tanto operativamente como administrativamente. Entonces, no se pagaba impuestos, mucha informalidad tributaria, pero logramos avanzar a un SAR, a un sistema de administración que sobrevivió al cambio de un gobierno a otro que tenían polos bastante diferentes. Su estructura administrativa sobrevivió de tal manera que nadie dijo que el problema del no cobro de impuestos era el SAR y que había que regresar a la DEI. Uh-huh. Y entonces uno dice, si logramos que eso funcionara, si logramos que eso se transformara de lo que fue la DEI con todos los intereses que seguramente habían que estaban funcionando detrás del desorden que era la DEI, y que logramos avanzar a un SAR que tiene muchos trámites en línea, que es muy expedito, una declaración de impuestos toma 15 minutos si uh-huh. uno se acerca al SAR. Bueno, yo tuve la desdicha de tramitar mi registro tributario nacional cuando estaba la DEI y estuve casi una semana. Claro, era estudiante en ese entonces, tenía un poco más de tiempo, pero pienso ahora que soy empleado, que tengo más responsabilidad. De verdad tendría una semana de mi tiempo para estar haciendo filas en la DEI uh-huh. para que me den un cartón amarillo.
1: ¿Y ahora cuánto tarda?
0: Ni media hora. O sea, es una cosa que rápido le dan el contrato, uno firma con sus datos. Ya después ya está autorizado, o sea, ya tiene usted el... Es más, ya ni siquiera creo que se entrega RTN en físico. O sea, por Dios, ¿verdad? Hay muchas cosas que ya tenemos que empezar a hablar. ¿Cuántos trámites de gobierno también se deberían empezar a digitalizar? Bueno, pero ese es otro tema tangente. Pero volviendo al tema del diálogo, a ver, ¿cómo yo... Si yo soy médico y me entero que hay una enfermedad, voy a empezarles a recetar a todos los que deberían de tomarse sin conocerlos directamente? ¿Cómo entonces un gobierno puede decir, yo sé lo que hay que hacer en el sector agroalimentario, si no se reúne con los agroexportadores, con la FENAC, bueno, con todos los sectores que están, los avícolas, los pescadores? Es decir, la cadena de valor del pescado es muy distinta a la cadena de valor del ganado vacuno. Uh-huh. Y sin embargo tenemos el atrevimiento de decir, bonos verdes, bono tecnológico, bono nombre que quieran, porque eso es lo que hace falta. Hay que sentarse, hay que convocar, hay que coordinarse, porque el tema es cómo una inversión en este sector cataliza otra inversión, pero lo vemos todo de manera miope y decimos, no, el problema de Honduras es el sector energético. Bueno, pero como el sector energético justamente coincide con otras problemáticas de otros sectores, con los hogares, con las empresas, con las nuevas inversiones, como el tema de la infraestructura también coincide con otras problemáticas del país, ahora con la sequía. Entonces cualquiera diría, sistemas de riego. Bueno, pero un sistema de riego también me puede desviar caudales de ríos, que puede provocar otro problema a largo plazo. Como un sistema de almacenamiento de agua, como una represa, puede provocar otra problemática. Si yo pienso que lo que necesita el país es empezar a aprobar proyectos y programas sin ver cómo están conectados uno con el otro,
2: así es,
0: nunca vamos a salir de donde hemos estado por muchos años dando vuelta. Porque, ¿qué pasa? Tal vez yo no había nacido en ese entonces, pero en los 70, la Secretaría Técnica del Consejo Superior de Planificación, la SECPLAN, estuve revisando esos documentos y me parece maravilloso cómo, claro, una cosa estaba relacionada con la otra, al punto, claro, de que ellos evaluaban hasta los
2: funcionaba muy bien.
0: Sí, y tenían un nivel de información que producía buenos resultados, porque ¿qué hacían ellos? Decían, bueno, la gente del occidente tienen una estructura nutricional distinta a la de la zona de Cortés. Uh-huh. Y entonces ahí ya desarrollaban programas de alimentación estudiantil, pero ahora creemos ración seca para todo el país, cuando ni siquiera consideramos cuáles son los requerimientos nutritivos de cada persona o cómo están, si tenemos un problema de obesidad, tenemos un problema de desnutrición. Lo que quiero decir es que también hemos empezado a tomar decisiones de manera aislada y desinformada. Uh-huh. Los gobiernos persiguen tanto demostrar resultados para conseguir votos después de 4 años que se les olvida que si no ordenan primero bien la casa, esos resultados se van a caer. Son resultados de papel, están como bien lo fueron. Otro ejemplo histórico.

0: el 2011, 2010, cuando veníamos del tema del golpe de Estado, y se persiguió mucho la unidad del país y todo, y corrimos a aprobar un plan de nación, una visión de país, corrimos a aprobar una ley de ordenamiento territorial que estaba muy bien hecha, incluso entre ellos está la ley de empleo por hora. Pero después, cuando se fue operativizando todo esto, no sirvió de nada. La ley de empleo por hora provocó más subempleo que empleo formal y empleo, digamos, digno. El del ordenamiento territorial nadie volvió a hablar. Hoy por hoy nadie sabe cuál es el potencial de la tierra, dónde está, dónde se debería de urbanizar y dónde se debería de aprovechar un potencial productivo, dónde deberíamos de construir un puerto, un aeropuerto, un puerto seco. Es decir, teníamos todo eso en algún momento, pero lo tiramos y lo olvidamos, al punto que hoy esos documentos, que son del 70, hace 50 años, solo están como referencia que nadie revisa en las bibliotecas de la Autónoma o en el Archivo Nacional. Pero ahora vemos de nuevo el problema de la vivienda solamente por financiar. No. ¿Dónde se construye? ¿Cómo se construye? ¿Por qué se construye?
1: El déficit de vivienda ya supera... Antes yo recuerdo que cuando comencé a hacer periodismo hablábamos de 70.000 el déficit de vivienda.
2: El déficit, que ahora es
1: hoy
2: mucho más.
1: Hoy es mucho más, mucho, claro. Mucho más. Yo creo que no sé si está llegando al 500.000, no sé exactamente la cifra. Estábamos dando una cifra el otro día, pero el déficit de vivienda es un problema muy serio en el país.
2: Y eso tiene que ver también con el financiamiento y los estímulos. No todo el mundo tiene la capacidad, aunque hayan planes de construir viviendas. Me disculpan que me metí, pero es que me acordé de un análisis que se estaba haciendo. Si no tienen la capacidad para poder pagar. En primer lugar, ¿quién va a financiar? ¿A qué porcentaje? Banprovi va a seguir financiando porque hubo en el proyecto, en el... Me acuerdo, yo estuve en el... Cuando Banprovi anunció, cuando estaba don Edwin Araque, ahí estuvieron los banqueros, estuvieron todos los sectores en el Banco Centroamericano de Integración Económica y se daban préstamos al 4% por 30 años para la gente de menos recursos. No sé si existen esos financiamientos ahora. A veces se habla de que para los emprendedores también al 7% por 30 años... a los que compran vivienda, pero es necesario también que existan los desembolsos de parte de los gobiernos. Ahora, volviendo al tema que inicialmente conversamos y que preguntaba el licenciado Rodríguez si estábamos de acuerdo, si estaba usted de acuerdo en un diálogo, aunque usted no dijo sí de plano, pero prácticamente dijo que estaba de acuerdo con todo lo que dijo, de conocer exactamente cuáles son las condiciones de cada sector. La semana pasada fui a Cortés, primero fui a San Pedro por dos días nada más, y una cantidad de lluvia que había, y se ha hablado de inundaciones, en la costa ha estado lloviendo, lo que él decía. Hay zonas donde llueve, que se necesita, que hay otras necesidades, mejor dicho. Aquí en el sur, la sequía. Entonces, ahí la importancia de lo que usted decía, licenciado Bet, de conocer exactamente de boca de los protagonistas, de los que viven en las zonas, de decir esto nos falta, de los sectores, de los cafetaleros, de los productores de banano. Ahorita casi todas los cultivos, según dicen, han desaparecido. Entonces hay una situación y se vuelve un círculo. Si no hay producción, entonces están importando cada vez más. Se habla de importación, hace poco se aprobó, creo, importación de arroz y de granos, pero me pregunto, porque siempre ha habido la queja de que siempre estamos apagando fuegos, esa importación, ¿cuánto va a abarcar? Hace poco escuchaba a un señor Hernández en un programa de televisión, sería un gran asesor, pienso yo, para toda la situación de agricultura en este momento, decir, bueno, ahorita se van a importar, señor Hernández, creo que es el apellido, creo que fue viceministro o ministro de Agricultura, no sé en qué año,

0: Y decía él, de aquí que arreglen toda la importación de esos granos, o de arroz, o de eso, se pudiera estar hablando en cómo en forma emergente se cultiva con sistemas de riego, frijoles, por ejemplo, que a los 3 meses producen, cosas así, dice, tarda menos que lo que va a venir después de afuera, gastamos la cantidad de divisas enormes, que también cada día, y usted lo mencionó, licenciado Rodríguez, es más caro, y el dólar es cada día más caro, se está hablando de que ya de aquí a diciembre va a estar arriba de 27 lempiras. Ha ido devaluándose nuestra moneda continuamente. Y las industrias que trabajamos con materias primas casi en un 80-90% de materias primas importadas, definitivamente nos impacta. El precio del combustible, de la energía, tienen un impacto inflacionario directo en los costos de comercialización, en los costos de producción, en la industria, en el transporte, es que es en todo, tiene un impacto inflacionario directo. De hecho, creo que la inflación anda arriba de 6, según decía.
1: 5.8.
0: Y decía 8. El Fondo Monetario Internacional que no debería estar arriba de 5, ¿no? Sí, y hemos sobrepasado.
1: Pero siendo realista, ¿la inflación está en esos porcentajes?
0: No, yo creo que más. Sí. Yo diría
1: que habríamos superado ya los dos dígitos. Pero
0: uno va al mercado y nota, fíjense, en el mayoreo que se vende, que se compra más barato. Uno puede notar ahí. Y uno puede escuchar también a los vendedores ahí decir, es que nos costó más caro. Usted puede ver, por ejemplo, que un masito de culantro, de Castilla, le costaba 5 lempiras. Ahora cuesta 20 y 25 lempiras a veces, depende. Porque no hay cosecha, ¿cómo ellos van a poder vender más barato? También escuchaba a productores del campo que tienen sus sistemas de riego, y entonces dicen, lo que falta, dice, es que la gente a veces no se prepara. Pero claro, con la sequía, ¿cómo se va a preparar una gente que no tiene riego? Yo tengo un empleado que le encanta sembrar, cultivar, y me dice, viera cómo se me secó todo. Y el sistema, y no hay agua, entonces, ¿cómo sembramos? Entonces, todo eso es lo que se tiene que hablar en un diálogo. O sea, yo creo que estos temas, otros tienden a negar y decir, no hay tal sequía, no hay hambruna. Recuerdo mucho desde chiquita, cuando mi papá, que era productor del campo, nosotros sufríamos las inundaciones del río Ulúa en Progreso, y veía cómo mi papá trabajaba y sufría, y venía el río y en un ratito se llevaba todo. Entonces decía, aquí si no se toman las decisiones va a venir una hambruna tremenda. Imagínense, eso lo decía hace años, y ahora se está hablando de hambruna. Y muchos lo niegan solo para decir estamos bien. Me gusta que el gobierno esté trabajando. Yo conozco el tema de las inundaciones. Ahora mi papá sufría mucho, ahora es mi hermano, porque estamos al lado del río Ulúa, y así toda esa zona se inunda, el Valle de Sula, ustedes saben cuánto dinero se ha gastado, por ejemplo, en el Valle de Sula, cuando hubo una comisión famosa, ¿se acuerda? Del Valle de Sula, en el gobierno del presidente Callejas.
1: La comisión ejecutiva del Valle de Sula.
0: Pues sí, famosa. Se gastaron millones, pero ¿qué pasó? O sea, con todos los bordos y con todo. Yo recuerdo que mi padre se fue porque había la doctora Kuhlman y el padre Alberdi estaban en Progreso, él era español, y la doctora Kuhlman, que por cierto hay un bulevar en Progreso que se llama el bulevar de la doctora Kuhlman, eran muy amigas de las hermanitas misioneras que fueron apoyadas ahí para poner el centro Santa Elizabeth, para a enseñar a tallar madera. Recuerdo que mi papá consiguió el contacto con esta señora Kuhlman, que había visitado ahí en Progreso, y viajó mi papá con sus propios costos a Alemania y consiguió que le donaran una draga para dragar el río Ulúa. Él soñaba con que se dragara el río Ulúa, no solo por nosotros, si es que a toda la gente que vivía en los campos ahí, las guanchías, todo eso, se le inundaba, y no podían también, sembraban, no podían sacar su producto, y él decía, dragando el río Ulúa.

0: lo podemos hacer navegable y con, o sea, con el seno del río más profundo, y podían las canoas traer, porque antes no había puente ahí. El puente de la democracia se hizo mucho después, después del fifí. Y entonces consiguió la draga, solo necesitaba la aprobación aquí, porque para traerlo, que lo aceptaran. Usted sabe que hasta las donaciones son un problema aquí, que no se aceptan. Y recuerdo que fue a casa presidencial mi padre, acompañado de varias gente de Progreso, y lo tuvieron que sacar a mi papá, la gente de seguridad, porque el presidente de turno en ese momento, y esto no es política, más bien era de la simpatía de mi familia, le dijo que eso no era prioritario. Y mi papá, ¿usted cree? Despreciaron esa draga en venir. O sea, sí le doy ejemplos, y mucha gente que ha hecho esfuerzos, pero sí es lo que ha hecho falta, y lo describe muy bien este día el FOSDE en ese estudio. Ahí se lo voy a mandar porque lo vi en las redes. A eso ha hecho falta esa planificación, el entender que el problema no podemos resolver. Por eso, mire, el tema ahorita se les dio a las alcaldías 1,000 millones de lempiras, algo así.
1: Se les adelantó.
0: ¿Qué control hay? Le dieron maquinaria. Ojalá que entiendan para qué va a ser esa maquinaria, que hagan pozos o reservorios, como dicen. Pero eso no es fácil. Y no se hace de la noche a la mañana, pero ojalá que utilicen bien ese dinero. ¿Quién le va a dar seguimiento o rendición de cuentas a ese dinero?
2: Debería aquí ser estamos ya superior ya, de cuentas.
0: Exacto, estamos acostumbrados, y ojalá que esta vez lo hagan con control, me imagino, porque es mucho lo que se está invirtiendo, que es importante, pues, que sepamos hacia dónde va el dinero, porque hemos estado acostumbrados, como creo que usted lo mencionó, usted, licenciado Rodríguez, a que cada vez que hay crisis, va a haber dinero, va a haber plata. Pero esa plata nunca sabemos a dónde se va exactamente. Puede ser que sea bien utilizada en ciertos casos, pero los hondureños tenemos que tener la certeza, es nuestro dinero. Usted hablaba de las remesas, por ejemplo, de hacer programas de cómo incentivar a esa gente y capacitarlas para que sus remesas no se vayan simplemente al consumismo o a comprar celulares de la última, del último estilo. O sea, es que también nos mata el tema, ¿qué decirle?, de la cultura, de la educación, la deficiencia, y todo. Ahora, se vuelve un círculo.
2: Volviendo al tema que nos ocupa, el tema de la energía, la reforma eléctrica, por ejemplo, y para ir ya avanzando en lo que es lo que viene. La reforma eléctrica, por ejemplo, empantanada en el Congreso Nacional. ¿Qué tan importante es esa reforma eléctrica y cómo va a contribuir para que este impacto que está teniendo y que ha tenido el costo de la energía en las pequeñas, micro, pequeñas y medianas empresas y en la ciudadanía en general pueda evitarse? Es decir, no puede evitarse, sino que pueda ser mucho menor al impacto que están recibiendo hoy. Se habla de que las licitaciones, por ejemplo, están convocando a una licitación ya para hacerla de manera directa, si no se aprueba la reforma. Entonces, ¿qué impacto tiene la reforma?
3: Fíjese que, bueno, ahí nosotros hicimos un estudio hace un par de meses y encontrábamos, por ejemplo, que cerca del 20% de los hogares dicen que el pago de la energía es de los costos que más les cuesta financiar. O sea que ya tenemos un tema de costos, por un lado. Después también recuerdo un estudio que hacía el COEP hace un par de años, donde hablaba del costo de los apagones, y que llegaba a representar hasta 2,000 millones de lempiras en pérdidas para las pequeñas empresas. Entonces, aquí vienen los contrastes. Tenemos las pequeñas empresas, que son las grandes generadoras de empleo en el día a día, pero a la vez también son las empresas que más sufren los costos de las ineficiencias del sistema. No solamente del sistema energético, hablamos de todo lo demás, ¿verdad? Carreteras, trámites, es decir, penalizan o castigan al pequeño empresario por no tener un ejército de abogados que esté tramitando algo todos los días.
2: Con los apagones, ¿verdad? Hoy hubo luz en toda la zona norte de la ciudad desde la mañana, y regresaba hasta la tarde.
3: Entonces,

es, son zonas turísticas, quizás son zonas industriales en donde un nuevo emprendedor que quiere poner su negocio, que tiene un capital que puede invertir, ya pierde un día de trabajo. ¿Y eso cuánto representa en costos si lo vemos por el lado del empleo? ¿Cuántas familias dejan de tener sus ingresos por no poder acceder al trabajo que les genere el ingreso el día a día? Entonces, yo creo que también con el tema energético tenemos primero la cuestión que parece que todos los

0: Si me postulo como el gran defensor de la propiedad pública, ya tengo mi cuota de votos. Si me postulo como el gran innovador que promovió una reforma energética y que no me dejaron, tengo mi otra cuota de votos, pero en medio no se resuelve el problema. Eso. Y lo otro es que las pérdidas del ENE las mencionamos como algo generalizado, algo arcano, grande, que está ahí arriba, 38% de pérdida, pero no lo llegamos al nivel más cercano al ciudadano. Yo tengo un abuelo que necesita estar conectado tal vez a un sistema de respiración asistida, o tengo un pequeño emprendimiento, o vivo en una zona donde la temperatura afecta mucho a un recién nacido y tengo que estar tal vez mínimamente con un ventilador. Esos son los efectos también particulares y puntuales con nombre y apellido de los costos de la energía, de los costos de la ineficiencia del sector energético. Yo creo que la reforma... Ah, pero ese es el tercer elemento. Y se dice como que la reforma fuera la gran solución panacea a todos los... Exacto, no, la panacea. Hemos caído mucho en eso, sí, también. En el 2013 dijimos alianzas público-privadas.
1: La están presentando como la tabla de
2: como
1: salvación.
2: Como que si no se aprueba, no se va a resolver el problema.
0: Sí. No, y es un problema multifacético.
1: ¿Es insalvable el ENE realmente?
0: No, perdón, solo termino con esto.
2: Primero, ya le voy a dar mi opinión.
0: Sí, yo creo que, a ver, problemas siempre son multidimensionales. El marco legal, como ya lo decía al principio, no es el fin de los problemas, porque si no decretemos que no hay pobres y se resuelve, ¿verdad? Por otro lado también, ¿cuántas veces no hemos intentado rescatar al ENE? Y ninguna...
1: Infinidad
0: de veces. Después, de nuevo, la miopía. Siempre planteamos soluciones monotemáticas. Entonces, no sé si recuerdan, en el 2013 se hablaba de baja inversión pública, alianzas público-privadas. Y si no son las alianzas público-privadas, no hay otra cosa. Después se hablaba de el empleo, ley de empleo por hora. Y si no hay ley de empleo por hora, no hay nada. Y eso también se volvió a retomar hace poco. Ahora estamos con el tema del ENE. Como que si no hay ley, no hay otras soluciones. Creo que hay que empezar a pensar fuera de la caja con el tema de la reforma, porque ¿de qué nos sirve una ley? ¿Sí?
2: Así es.
0: En 4 años se van a olvidar de ella. Van a empezar otra vez a quererla reformar. Sí. Segundo, ¿cuáles son los avances que tiene que ir dando? Porque tuvimos un plan de reducción de pérdidas y tuvimos una EH que se supone tenía una programación. Al punto, pero también tuvimos un plan de país que nos decía que en el 2017 ya casi no iban a haber pobres en Honduras. Y hoy, sin embargo, casi 7 de cada hogares están en condiciones de pobreza. Entonces, los números mágicos nos encantan. Y decir, vamos a reducir en 20% las pérdidas al final de mi gobierno. Ah, ya tengo mi primera cuota de votos con ese solo anuncio. Pero al final de su gobierno, las pérdidas se mantuvieron o aumentaron. Hay que volver a pensar en otra estrategia, y en eso estamos cada 4 años. En medio colocamos más deuda, porque acabamos de colocar deuda, colocamos deuda en el 2017 que la tenemos que pagar el otro año, y no se resuelve el problema. Entonces,
1: ¿la reforma no resuelve el problema de la ley?
0: Es parte, pero no es el todo. Después necesitamos un programa. Es decir,
1: ¿cuánto de recuperación de pérdidas?
0: De recuperación y
1: renegociación de deuda.
0: De renegociación y de inversión pública. Ajá. Porque hoy por hoy la inversión pública en generación y transmisión es menos de un 20% de la ejecución. Entonces tampoco de nada me sirve que el gobierno anuncie que va a ejecutar 20 mil millones en inversiones del ENE si ejecuta solo el 20%. Es decir, 40 millones. Eso sinceramente no sirve para nada, más que para un discurso y para quedar bien con las instituciones internacionales. Pero después... hace poco preguntábamos, bueno, los expertos. Yo creo que en Honduras hay buenos expertos que tienen mucho conocimiento, pero no los invitamos a dialogar en la mesa. En la mesa dialogan diputados que buscan sus intereses, dialogan los mismos actores privados y de sociedad civil que siguen también en los mismos temas, y el gobierno. Pero no es decir, ¿A qué técnicos invitan a dialogar de estos temas? Al consultor de una institución financiera que la pagó para que viniera acá, un consultor extranjero. Yo recuerdo allá por el 2023-22 vinieron unos consultores sin entrar en controversia con ellos, pero eran creo que uruguayos o argentinos, y venían a hacer un estudio que seguramente costó mucho, pero las recomendaciones eran cambiar los focos, cambiar las ventanas de persianas por ventanas corredizas, cambiarse a sistemas de aire acondicionado más novedoso. Es decir, por favor, no ocupamos a alguien que nos venga a decir que el cielo es azul. Por otro lado, como ya lo decía también, hay muchas cosas que se pueden avanzar desde

0: cosas tan... A ver, no estamos hablando de física cuántica, no necesitamos una ecuación que lo explique todo, necesitamos escuchar a los grandes expertos que hay en el tema. Como usted lo decía, en el FOSDE, en la SJ, hay buenos técnicos, pero también hay otros técnicos que quizás no están en estas organizaciones.
1: Los del ENEC,
0: los mismos del
1: CIMEC, la gente que ha trabajado ahí. Sí, muchos de ellos ya me voy a referir a eso. Sí.
0: No, y a eso quiero llegar. O sea, tenemos estos colegios que, de nuevo, los mismos banqueros pueden tener sus especialistas que sean de alguna forma muy capaces en los modelos financieros que debería seguir la ENEB, el tema del endeudamiento que usted decía, la renegociación, las transmisiones de energía, no solamente a los que están hoy, también escuchemos al pasado, ¿verdad? Todas estas personas que han contribuido al desarrollo del país en el pasado y que, si por la gracia de Dios siguen vivas, pues escuchémoslos también.
2: ¿Usted cree que debe aprobarse la reforma?
0: Sí, sin lugar a dudas.
2: ¿Debemos hacer la reforma?
0: Claro que sí, pero no...
1: Pero no como está.
0: Sí. ¿No como está?
1: No como está, porque eso nos lleva a la privatización.
0: No como está.
1: Yo ya le voy a decir.
0: Sí. Pero quiero, y con esto concluyo, no como está, ni como que ese es el último paso.
1: Así es.
0: Es decir, la reforma... Mire, el problema del gobierno anterior era que creer que la reforma del sector... del sistema tributario era aprobar una ley. No, sí. Eso ni siquiera es el primer paso. Eso es como... Es decir, yo necesito ir al gimnasio para perder peso, pero el logro no es ir al gimnasio, es perder peso, ¿verdad? Entonces, la ley se tiene que aprobar con mucho diálogo, estoy de acuerdo, con mucha reforma técnica. El problema
1: pero con
0: es que
1: expertos.
0: Con expertos y también con una conciliación antes. Pero el problema es que los gobiernos agarran estos temas y salen a quererlos aprobar sin haber logrado acuerdos primero. Yo sinceramente prefiero que se estén buena parte logrando acuerdos y lo aprueben
1: con
0: rápido.
1: Que digan
0: y
1: no que es revés. Urgente, exacto.
2: Sí. Oye, solo voy a hacer una pausa, sí. Doctora, para darle la palabra y poder avanzar en este tema. Hablamos sobre el impacto de la energía eléctrica en la ciudadanía hondureña, el costo de la tarifa eléctrica y su impacto también en la micro, pequeña y mediana empresa en el país y cómo el gobierno debe enfrentar estos desafíos que está presentando la Empresa Nacional de Energía Eléctrica, la reforma eléctrica que está ahí, que la han vendido como la gran panacea para resolver el problema de la Empresa Nacional de Energía Eléctrica. Nos acompaña esta tarde la doctora Juliet Handal, expresidenta del Consejo Hondureño de la Empresa Privada, y el economista Obed García para abordar el tema. Vamos a hacer la pausa breve, pero regresamos aquí en Punto de Debate, en Perspectivas y Opiniones.
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0: Estamos de regreso en Perspectivas y Opiniones, el foro estelar de Radio Cadena Voces. Se marcan las 3 de la tarde, nos acompañan esta tarde aquí en Perspectivas y Opiniones la doctora Juliette Handal, presidenta de la Coalición Patriótica de Solidaridad, expresidenta del Consejo Hondureño de la Empresa Privada y también empresaria. También nos acompaña el economista Obed García, para abordar el tema de la Empresa Nacional de Energía Eléctrica, el impacto, básicamente, el impacto del pliego tarifario en la ciudadanía y también en la pequeña, micro, pequeña y mediana empresa. Mire, pagar energía en Honduras es realmente una odisea.
1: Es un dolor.
0: Óigame, pagar 3.000 lempiras. El último pliego tarifario subió la tarifa de energía. Lo digo porque yo pago más o menos alrededor de 2.000 lempiras de tarifa de energía. Aumentó de un solo casi 500 lempiras. Entonces, ese es un impacto muy fuerte en la economía de las familias hondureñas.
1: ¿Y usted que tiene empleo, pues?
0: Es que yo tengo un empleo, sí, así es. Y puedo pagarlo. Claro, al final puedo pagarlo porque ahí con mi esposa nos arreglamos.
1: Sí.
0: Pero, ¿qué de aquellas personas que no tienen? Ah, hay familias que los abarca este subsidio, pero no sabemos cómo se está aplicando. Ahí hay mucha tela que cortar. Esta reforma habla de mejorar las condiciones de las familias hondureñas en materia de suministro de energía y en materia de precios. Doctora, ¿es cierto eso que nos están vendiendo? ¿Es puro
1: cuento?
0: No,
1: ya le voy a explicar. No es así. A mi manera de ver y lo que hemos consultado, porque tampoco soy experta en ese tema, pero en la coalición tenemos expertos que nos han explicado y hemos consultado. Hablando del impacto, antes de pasar ya a lo que hemos hecho como coalición y cómo lo que conocemos de este anteproyecto de ley y que hemos recomendado, que hemos criticado en forma constructiva, porque nos hemos reunido con la Comisión de Energía en el Congreso, es decirles que el impacto es grave de ver gente incluso llorando. Yo no sé si ustedes vieron que se hizo viral una joven que tenía varias tiendas de venta de carne que
0: sí,
1: ya no aguantaba, uh-huh, y que el recibo le subía, que iba y nada,
0: le
1: aclaraban. Hace poco también alguien que vive en un apartamento dice que le subió una barbaridad y dice, y ni estaba yo en 2 semanas y me salió más alto que lo que estaba. Uh-huh. Y cosas así, van también a la empresa y no resuelven. Pero Y luego, o sea, no solo a esta vendedora de tiendas de carne, sino a todo el mundo. De hecho, hay cierres de empresas, sobre todo esta situación.
0: En los moles están cerrando negocios.
1: Exacto, y están todo tipo de negocios.

0: Fíjese que definitivamente nosotros, yo soy empresaria, esta situación impacta en la baja. Y cuando bajan en una empresa, para explicarlo mejor, si le bajan las ventas, ¿cómo hace? Tiene cada vez más dificultad para cumplir con lo que tiene que pagar por los préstamos, el sueldo que no puede fallar para los empleados, los servicios públicos y todo.
1: La
0: Entonces, esto se
1: renta.
0: vuelve un, ¿sí? Y entonces, ¿qué pasa? Algunos aguantamos un poco más que otros negocios, pero otros definitivamente no aguantan nada y cierran. ¿Qué significa eso? Sobre todo a negocios pequeños, desempleo, que se viene a sumar al alto desempleo que ya hay y que decían, si usted recordará, aquí ustedes creo que lo mencionaban, cada vez que quieren aprobar una ley, la ponen como panacea. El empleo por hora, que usted lo mencionaba, vino a resolver el problema de desempleo en el país. ¿Se acuerda? Sabemos que es importante que los gobiernos creen las condiciones para inversión tanto nacional como extranjera, pero entre las condiciones no es solo decir, va a venir a invertir y vamos a traer inversionistas aquí. Hay que ofrecerles. En primer lugar, los inversionistas del mundo ven el tema riesgo país. ¿Cómo estamos en ese tema?
1: Y la
0: Seguridad jurídica, sí, inseguridad, claro, los precios de energía, son los costos de producción y todo, y ellos nos comparan desafortunadamente con otros países y entonces deciden, pues no invertir aquí. Pero aquí se hablaba de que no venían inversiones porque no había empleo por hora. Ya lo vimos y no sé. ¿Se acuerda usted en Honduras is Open for Business? Que vinieron cantidad, fue un lindo evento, yo fui, yo
1: Muy
0: estuve
1: bueno. En
0: presente
1: San Pedro
0: y
1: Sula, de
0: vinieron.
1: hecho.
0: ¿Y qué inversiones vinieron? Como decía don Fito Facusé, me acuerdo, ese fuimos a ver unos inversionistas que se interesaron y nos fuimos a reunir a Miami y al final no vinieron. Entonces,
1: ¿Qué es lo
0: ¿qué
1: que
0: está
1: ahuyenta al inversionista?
0: pasando? Es que todo ese tema, la politización de los temas,
1: La
0: pienso
1: inestabilidad
0: yo, la
1: política.
0: inseguridad ciudadana, inseguridad jurídica. Entonces, en eso es una preocupación de todos, porque a veces solo le dejamos a los gobiernos de turno que resuelvan todo. Y en este tema de energía han hecho sus esfuerzos. Yo recuerdo, bueno, no conozco personalmente al señor Tejada, pero me impresionó porque es una persona preparada y cómo empezaron, resolvieron problemas de apagones en, que no es que desaparecieron del todo, pero en San Pedro Sula, en todo esa, que se acuerda el gran problema que había, invirtieron en baterías y no sé, pues no puse mayor atención en todos los detalles, pero se miraba pues que había un esfuerzo como lo han hecho otros. Yo recuerdo cuando estaba, y no quiero politizar, pero recuerdo cuando estaba doña Rixi Moncada en el ENE, que invitó al COEP, fuimos junto al COEP, la Coalición Patriótica y todos, para hacer que desaparecieran los números rojos del ENE. Lograron mucho avance. Mire, el ENE tiene expertos desde hace años, gente buena, que más bien técnicos que se los han llevado, pero todavía hay, y gente que estuvo ahí, que conoce la realidad. Muchos dicen que lo que ha pasado, también que lo que pasa es que el ENE no ha tenido una gobernanza correcta, el tema de transparencia, el tema de los favores políticos, las causas estructurales de que han llevado al ENE a crisis, no de ahora, desde hace tiempos, ha sido especialmente el tema de la deuda. Usted sabe que si usted no paga la luz, yo no entiendo cómo se acumuló deuda. Si usted no paga la luz, a mí me pasó en la casa que extraviaron el recibo, yo en el día a día nos descuidamos. Me cortaron la luz hace un tiempo, hace varios años, hace como 3 años, y no fue a los 2 meses. Ahora parece que ahora la cortan de inmediato, lo que sea. Pero ¿cómo entonces dejaron que siendo una causa estructural de situación del ENE, la deuda, dejaran que se acumulara deuda? Y se habla de que hubo una condonación, es más, el Consejo Nacional Anticorrupción tiene un reporte que dice borrón y cuenta nueva y sacaba todo un estudio que hizo y parece que les condonaron más de 1.800 billones de lempiras. Se habla de la deuda del ENE ahora de más de 1.100, entonces no estaríamos así. Y otra de las causas estructurales, que mantienen.

0: Según los expertos, en esta crisis al ENE es el tema de las pérdidas técnicas. ¿Hace cuánto tiempo venimos hablando de pérdidas técnicas? Sí. Otra cosa, que se necesita inversión, magnífico, yo estoy de acuerdo que haya inversión privada, pero que el patrimonio estatal no desaparezca, lo manda la Constitución, ningún poder del Estado tiene la facultad para ceder el patrimonio del Estado.
1: ¿Usted cree que esa ley privatiza al ENE?
0: Sí. O sea, ¿aún con los cambios? Dicen que no directamente. Mire, nosotros fuimos, y quiero decirles, nos dieron mucha apertura cuando empezaron a socializar el anteproyecto de ley. Nosotros pedimos como coalición una reunión. Inmediatamente el señor Milton Puerto, que dirige esa comisión, nos recibió, e incluso coincidimos con ASJ, fíjese, ellos llegaron, estaba el experto del BID que estaba aconsejando, estaba la CRE, ustedes recordarán, creo que usted estaba ahí, ¿no? Que les dijimos que nos preocupaba en primer lugar, a eso fuimos como coalición ese día. Nosotros no llevamos una propuesta como la llevaron ellos, pero sí les dijimos, aquí no sale que la energía es un tema de interés nacional y de seguridad nacional, así estipulado bien claro, y de verdad que es un tema de seguridad nacional. Se imagina
1: no en manos de un literalmente
0: la no ley. Lo consignaba, pero ellos tomaron nota y dijeron que sí, que lo iban a tomar en cuenta. Escucharon todo lo que dijimos. Otra cosa que nos preocupaba era, bueno, cómo se iban a financiar 500,000 contadores que decían que iban a establecer. Hicimos varias preguntas después y lanzamos un comunicado. Hemos estado en comunicación, han sido muy amables y quiero reconocerlos. El diputado y la gente de la comisión, al final ellos pienso que no son los que solamente toman decisiones, pero les aconsejamos incluso también, porque no estaba el CIMEC, no había llegado ahí, como el colegio de ingenieros electricistas, mecánicos y químicos, no estar ahí, si son los primeros que, ¿qué voy a saber yo de energía? Y tomar una decisión de un anteproyecto de ley, hay que ver la parte también legal, la parte jurídica. Nosotros como coalición hemos hecho preguntas a una experta en y voy a decir el nombre porque me lo permite decirlo, la doctora Georgina Sierra Carvajal, que ella es de verdad que tiene un doctorado en derecho constitucional, es muy seria, es apolítica, y entonces nos decía, nadie puede ceder el patrimonio y eso nos da la seguridad para hablar con mayor propiedad. Por otro lado, con los expertos que hablamos, que son miembros de la coalición patriótica también, nos preocupaba, aunque no se dice claramente que va a haber ser privatización, pero las decisiones se privatizan, porque la comisión, y eso lo preguntamos, la comisión energética que va a tomar las decisiones para nombrar un operador y todo, son en su mayoría del sector privado. Yo soy del sector privado y siento que en el sector privado hacemos a veces las mejores cosas porque nos duelen, pero este es un rubro de interés nacional. O sea, no puede estar en manos del sector privado, de ninguno, no importa cuál sea el gobierno. Entonces, eso lo hicimos hincapié en ese tema. Otro ha aparecido, no sé si usted ha escuchado, licenciado Obed, el tema del mercado de oportunidades.
1: Sí, sí. Eso lo habla la Ley General de la Industria Eléctrica.
0: Pero fíjese bien, hay que tener cuidado en eso cuando se toman decisiones. El mercado de oportunidades permite que los que ya tienen contratos se puedan meter al otro. Y si han sido, por ejemplo, y no estoy en contra de nadie en particular, pero estoy a favor del interés nacional y como ciudadana, si he sabido por expertos esta cosa, pues guardar silencio no es correcto, no me hace sentir bien. Las renovables, que usted lo sabe también, lo hablábamos hace un momento, de que lograron los incentivos. Recuerdo que se aprobaron 50 contratos y después se han ido aprobando más con concesiones de río a perpetuidad, y esto lo

0: recuerdo y lo manejamos muy bien en la coalición patriótica, porque don Jesús Simón, un ingeniero que fue presidente de la Cámara de la Construcción, era miembro representante del Consejo Hondureño de la Empresa Privada en Lené, y él denunció y estaba muy molesto porque dijo que esos 50 famosos contratos de energía en el 2010 se los habían repartido como pastel. Entonces nosotros, y eso lo subimos a nivel público y la coalición lo acompañó, fuimos al Congreso para no hacerle tan largo, nos reunimos con expertos, hicimos una exposición para que no se aprobaran los contratos que violaban la ley de incentivos a la ley de renovables, le estoy hablando hace 16 años. Entonces, contra viento y marea, llegó alguien que dijo, un gerente del ENE, en ese momento, que si no se aprobaba un gran discurso político, que si no se aprobaban esos 50 proyectos, el país iba a quedar a oscuras. Los aprobaron. Pregúnteme usted o averigüe usted cuántos de esos están. Concesionaron, me acuerdo que sin estudios concesionaron los ríos, sin los préstamos que el Banco Centroamericano estaba financiando. Recuerdo que el presidente del Banco Centroamericano dijo, ¿cómo es posible que esto esté pasando? Don Jesús Simón tenía toda la razón. Lo acompañamos, pero igual se aprobaron.
1: Doctora, hace algunos minutos el presidente del Congreso Nacional, vamos a escucharlo porque esto abona al debate que tenemos justamente esta tarde aquí en Perspectivas y Opiniones con nuestros invitados. Dice el presidente del Congreso Nacional que no es el momento para sacar de agenda la reforma al subsector eléctrico y responsabiliza a Libre de hacer una campaña en contra de la reforma. Sí, sí. Esto es lo que señala Tomás Zambrano. Tenemos las declaraciones de Tomás Zambrano. Escuchémosla. Por favor, pueden utilizar los audífonos ahí. Escuchemos las declaraciones del presidente del Congreso Nacional en torno a este tema.
2: Este tema es un tema de prioridad y realmente lo que nos toca con todo el compromiso y la responsabilidad, seguir dialogando y construyendo los consensos necesarios para buscar que se alcancen los votos que se requieren para la aprobación de esta reforma a la ley de energía. Esto es un diálogo permanente. Recuerde que las leyes se dan por concluidas cuando no se logran los votos y se somete a votación, o en el proceso de consenso y diálogo, pero hemos determinado que no es el momento todavía para sacarlo de agenda. Nos hemos fijado un espacio para que estas próximas 2-3 semanas podamos seguir discutiendo, seguir explicando, seguir recibiendo las propuestas y sugerencias del Partido Liberal, y muchas de esas propuestas, lo he dicho público, ya se han aceptado, muchas de esas recomendaciones, y será cuestión de tiempo de ellos, porque la semana anterior, el día miércoles, ya acudió una comisión que ellos nombraron, que es la comisión de nombrada por el Central Ejecutivo, trajo nuevos elementos, la comisión los está analizando. Yo esperaría que entre hoy y mañana nos dé la comisión cuáles, si acepta todas o acepta una parte de las últimas sugerencias que ellos hicieron, pero hemos determinado, lo dije la semana anterior, todavía no damos por terminado y acabado este tema, vamos a seguir dialogando y esperamos que en estas 2-3 semanas se pudiera construir el consenso y de descartar. No hay tal privatización como lo quieren hacer ver alguna gente.
3: ¿Está afectando lo político en esto, presidente?
2: Fíjese que he sentido más allá de lo político, alguna presión que realizan a compañeros diputados en las redes sociales, o tal vez algunos medios de comunicación que no tienen una responsabilidad, que son mínimos, pero la mayoría, yo he visto, y lo felicito a ustedes como medios de comunicación, la mayoría lo ha tratado con la seriedad y responsabilidad. Es raro, la mayoría de los medios que aquí estoy dando entrevistas, los he visto con la responsabilidad tocando el tema como un tema de país, un tema técnico, no un tema político. Cuando se vincula el tema político es donde se puede distorsionar, y ahí más que todo lo que ha trazado es cierta presión, y sobre todo lo tengo que decir, de un sector de Libre, que son expertos para engañar, mentir y manipular y ser lo más cínicos posible, y ustedes lo miran en la cámara, de querer estar hablando que van a venderle ENE, que la van a privatizar, y hay gente que ha presionado a ciertos diputados, pero el dictamen más las sugerencias del Partido Liberal descartaría en su totalidad que existe un deseo o interés de privatizarla.
4: Libre le ha metido miedo a la población hondureña para que no se...
2: Las ha engañado. Fíjense que vinieron unos técnicos...

0: Yo creo que ustedes le dieron cobertura, vinieron expertos de Costa Rica, de Guatemala y de Panamá. En este tema energético dieron, creo, una conferencia en el COEP, invitaron diputados. Esta misma reforma la hicieron hace 10, 15 y 20 años en estos... Lo mismo, estoy hablando lo mismo. La hicieron hace 10, 15, 20 años en estos países. Hoy esos países tienen un mejor servicio. No tienen las líneas de transmisión obsoletas, que eso origina bajones de energía en nuestras ciudades. Hoy posiblemente tienen mejor precio que la energía que estamos pagando. Tienen un poquito tal vez de energía renovable, más porcentaje más alto que en Honduras. Ellos han evolucionado en positivo y han mejorado su servicio, y nosotros estamos desfasados y toca revisar. Esto es buscar cómo se fortalece el ENE. Esto no es vender el ENE, esto es buscar fortalecimiento del ENE, porque si no se realiza, cada día va a ir más cara, un mal servicio. Y lo dije en San Pedro. Mire, yo ahí reconozco en Papi. Para Papi, a la orden, el presidente, fácil es, mejor no me meto a este tema y que el pueblo hondureño pague. Así hizo el gobierno. ¿Saben qué hizo el gobierno anterior? No quiso arreglarle en él, la empeoró, le endeudó, amplió los empleados de 2.000 a 6.000 y pico, activistas de Libre, y lo que hizo es, mejor, mire, no me voy a meter ese rollo, eso fue lo que dijo Libre, no me meto a este rollo de salvarle en él, que el pueblo hondureño pague la factura, eso hizo Libre. Y mejor empezó a pagar más de 16 mil millones de lempiras al año que le pudieran servir a usted en salud, educación, infraestructura y tema social. Hoy, ¿qué está haciendo Papi? Administrando bien los recursos. Y en vez de destinar 16 mil millones de lempiras al ENE, que ese dinero le sirva a la gente. Reducir pérdidas, reducir los robos. Eso es lo que quiere Papi a la hora.
1: ¿Le merece algún comentario a ustedes lo que están denunciando desde el Colegio Médico de Honduras sobre valoración en las cirugías bajo este decreto de emergencia que se aprobó aquí en el Congreso Nacional? Dice que se han hecho 405 cirugías y se han gastado más de 16 millones de lempiras.
0: Bueno, escuché más o menos en las redes o en los medios. Oficialmente no nos han mandado una comunicación detallando por qué ese señalamiento. Hicimos alguna consulta y nos manifestaban que los hospitales en este momento lo que establecen es una tabla que de precios que le establecen a las mismas aseguradoras. O sea, precios estándar y precios bases de los hospitales privados en el país. O sea, no podría decir yo que existe sobrevaloración de los datos que me han establecido o me han dado, porque los datos que nos han informado son los datos y los precios estándares que cobran en una clínica privada. No podríamos esperar que en una clínica privada nos den 3 o un 40 o un 60% de descuento. Eso hay que sentarse y tendrían que renegociar una vez que esté ya funcionando el fideicomiso de medicamentos, que abarcaría este tema de medicina. Tendría que sentarse con todas estas clínicas que están ofreciendo el servicio y establecer parámetros y precios. Pero estamos ya, estuvimos en jefes de bancada y vamos a coordinar una reunión con ellos y la Comisión de Salud en los próximos días. Lo que esperamos es potenciar los quirófanos. Yo estuve este fin de semana en el Hospital Básico de San Marcos, Jocotepeque, y estuvimos con el director, visité el hospital, y ahí ocupan dos apoyos. Potenciar el quirófano, ya está más o menos levantado, dimos un aporte, y se espera más respaldo de salud con estos recursos y construir lo que va a ser una nueva sala de cirugía que vamos a aprobar hoy en el Congreso. Se están potenciando más de 30 quirófanos. Queremos que los quirófanos de los hospitales públicos estén a su 100%, que estén operando todos los días, y así bajar y disminuir la mora.
2: ¿Cómo avanza, presidente?
0: Y después esperamos que no se ocupe y no se necesiten los hospitales
2: privados. ¿Cómo avanza la investigación de los chinos? ¿Tiene usted alguna información sobre eso?
0: No, la Comisión de Relaciones Internacionales e Inmigración está trabajando, todavía no nos ha presentado un informe y esperaríamos que nos rinda informe sobre este tema de las mociones aprobadas en el Congreso. Sobre el tema de la rendición de informes, ya la misma ley establece, ya nos rindieron un informe en directiva y jefes de bancada, y hoy van a acudir a rendir un informe en la Comisión de Salud en los próximos días. Están obligados y nosotros estamos.
3: En temas de seguridad.
0: Sí. Bueno, mire, las empresas que utilizan...
4: Bien, parte de las declaraciones que ofrecía a Claudia Cáceres, el presidente del Congreso Nacional,

0: Bueno, hay algunas cosas que él señaló ahí, el tema de que el diálogo no se ha agotado, siguen dialogando,
1: Eso es
0: esperan
1: bueno.
0: avanzar
1: Sí.
0: para poder aprobar esta
1: Eso es
0: reforma,
1: bueno. Y que están escuchando otras
0: a
1: propuestas,
0: otras
1: pero es lo que
0: propuestas,
1: hablábamos
0: y
1: aquí.
0: están considerando
1: Expertos, por favor,
0: el tema de la
1: sí.
0: no privatización. Volvió a
1: Bueno,
0: insistir
1: ojalá, pero tiene que
0: dos, tres
1: ser
0: veces
1: una.
0: de que no se está privatizando el ENE.
1: Exacto. No privatización en todo el sentido de la palabra.
0: Sí.
1: Porque si usted dice que no va a privatizar, pero las decisiones las toma en su mayoría los sectores privados, que como le digo yo, qué bueno que abran el mercado. ¿Por qué no hacer o imitar lo que hizo El Salvador? En El Salvador, yo hablé con un funcionario de allá para preguntarle cómo hacían allá. Abrieron el mercado para inversionistas extranjeros, allá hay generadores privados. Hay también el gobierno o el Estado tiene sus propias generadoras. El suministro, perdón, no es el suministro, la transmisión corre solo por cuenta del Estado,
0: Sí.
1: allá.
0: Pagan un peaje, me imagino.
1: Y las, y, sí, exacto, y, la, y los precios, interviene el Estado para los precios al consumidor. Y asegurarse. Entonces, ¿por qué no hablar con la gente? Yo le decía a la comisión, que como le digo, nos han recibido, hemos hablado bastante, yo le sigo mandando al diputado Milton Puerto las críticas constructivas que tenemos en la coalición o recomendaciones, porque de eso se trata, no es formar conflictos y mucho menos politizar el tema. Yo creo que eso es lo que les hace falta a quienes toman decisiones en el país. Siempre, en lugar de tomar decisiones y hablarle positivo al pueblo hondureño, decir vamos a hacer esto, estamos socializando, así como lo dijo él, no vamos a tomar la decisión ahorita, quemar ropa, todo eso es magnífico. Pero empieza con el tema del conflicto político. Es pelear, el fulano
0: ¿Han
1: tiene la
0: politizado,
1: culpa.
0: politizado esto, cree usted?
2: Sí, yo creo que a ver, nos hemos desviado de que el tema es eminentemente técnico en primer lugar. Si bien es cierto, una política pasa lamentablemente por decisiones políticas, lo cierto es que las pérdidas técnicas tienen que ver con fenómenos físicos como la calidad del material por el cual se traslada la energía. Pero por otro lado, también cuando uno escucha estos argumentos de que es que hay sectores, es que están escuchando otras voces, a ver,
1: No
2: es
1: hay
2: que
1: necesidad
2: no
1: de
2: hay
1: eso.
2: necesidad, justamente. Si estamos en una mesa dialogando, yo no lo voy a acusar al que tengo enfrente, a ustedes, de que es que ustedes vienen a decir lo que les mandaron a decir. Creo que eso es un error
1: Hay que
2: táctico.
1: convencerlos más bien a los que
2: Exactamente.
1: se oponen
2: Es que es una
1: con
2: cuestión,
1: argumentos.
2: sí, es que es una cuestión técnica, de argumentos, de negociación y también de enamoramiento, ¿verdad? Si
1: Exacto.
2: yo no vendo un proyecto o yo no vendo algo que yo quiero que se haga, señalando a los demás de malos, sí, porque no hacen lo que yo digo, ¿verdad? O sea, es una cuestión de convencimiento. Para eso también es la función parlamentaria. Y si nos desviamos hacia esos componentes, pues volvemos al tema de nuevo, una experiencia que ya conocemos, la ley de justicia tributaria, en donde el sector oficial señalaba de malos a aquellos que no lo apoyaban y los otros simplemente seguían dándole vueltas, dándole vueltas. Honduras sí que necesita una reforma fiscal.
1: Claro que sí.
2: Tenemos que repensar muchas cosas. Seguimos existiendo con leyes de hace 70 años, pero no se logran consensos acusando al otro
1: Así es.
2: de,
1: Sí.
2: de cuestiones que
1: Eso
2: ni
1: es lo
2: siquiera.
1: malo aquí.
2: Pero después también está la parte de bueno, cómo nos nutrimos todos, cómo apuntamos a una gran visión de país, que eso es lo que nos ha faltado. Volvemos a la cuestión de resolverlo ya para lograr beneficiarme a mi partido, a mi
0: Sí,
2: gobierno,
0: el
2: al
0: cortoplacismo de...
2: cortoplacismo.
1: A corto
2: Sí,
1: plazo que toca resolver las causas estructurales, la deuda, porque no cobran.
0: Sí, pero es que al final no les conviene y hay muchos intereses, y lo hablábamos, doctora, los intereses que se juegan en el tema de energía. Allí se juegan millones de millones de lempiras. Y a raíz de eso está la situación de la Empresa Nacional de Energía en estas condiciones en las que nos encontramos. No se han tomado decisiones a largo plazo. Hoy se quieren tomar pero el problema es que ya nadie cree. Ni la misma población está creyendo en la reforma.
2: Es un problema. Sí, y
1: la población, que si usted hace una encuesta, le va a decir que no.
2: Eso sería interesante, claro. Pero el gobierno también tendría que estar escuchando constantemente a la población.
1: Sería bueno que
2: escucharan. Pero lo escuchan para que les confirmen lo que

0: ellos creen. Pero fíjese que lo que usted decía, doctora, creo que es importante que aquí entre la parte que no se menciona, porque se habla de la ley y sí se habla de abrir el mercado, esto y lo demás, pero vamos a tener de nuevo el caso de Ondutel, en donde se le puso a competir. Voy a usar un ejemplo que o sea, con un corredor profesional, a alguien que venía saliendo del hospital, o sea, alguien que está recién recuperado de una enfermedad, lo pongo en una carrera olímpica contra un corredor profesional. ¿Cómo es posible que eso sea justo? El gobierno tiene que... A ver, vuelvo a la cuestión de las inversiones. Si ustedes entran al portal de transparencia de la Secretaría de Finanzas y revisan los datos de inversión del ENE, lo que usted decía, el tema de generación, de transmisión, no hay nada. Es decir, tenemos un ENE con gastos pírricos, con resultados muy cortos, que la vamos a poner entonces en una situación muy desventajosa. Entonces, tenemos que potenciar lo público, porque nosotros creo que somos fruto de la educación pública. Claro. Entonces la educación pública tiene buenos resultados. La salud pública, ¿a cuántos hondureños no les ha resuelto? Entonces, no es que la palabra público es mala en sí misma, o que todo lo que es público es susceptible a la corrupción, a que unos cuantos se beneficien. No, claro que podemos hacer algo que funcione para todos y ofrezco.
1: Vigilarlos.
0: Es que esa es la otra cosa. Esa es la otra cosa que nos ha hecho falta, la vigilancia. Porque fíjese que, ¿qué pasó? Para mí, ¿cuál es el problema de la ley de empleo por hora? Se aprobó y nadie se fue a fiscalizar esos contratos. Entonces, después el gobierno anterior empezó a señalar lo que había que señalar, en efecto, pero tampoco le podemos echar la culpa a un niño que se come una caja de dulces y solo le dijimos no se la coma y no nos quedamos a ver si no, en efecto, no se la comía. Es decir, si no estamos ahí pendientes y tenemos capacidad, tenemos una Secretaría de Trabajo, un Servicio de Administración de Rentas que pueden hacer esa función auditora. En el caso del ENE, bueno, tenemos una Secretaría de Energía, tenemos una comisión reguladora. ¿Por qué tenemos todos estos actores y no es posible que seamos o que no seamos capaces, mejor dicho, de ir a revisar circuito por circuito, cuando hemos gastado cualquier cantidad de dinero en otros proyectos como la publicidad del gobierno? Que a ver, ¿yo para qué necesito escuchar una campaña en donde lo que se promueva son cosas que son eminentemente partidarias, pues, que le andan dando bolsas solidarias a alguien? Que, o sea, está bien, ¿verdad? Pero si pensamos... la obligación que tiene, la responsabilidad moral que tiene el gobierno sobre el dinero público para hacerlo rendir para la gente, yo no les pago impuestos para que ustedes salgan regalando cosas o ayudas con la cara del presidente o la presidenta. Yo les pago impuestos para que me den una calle, un servicio de energía, servicios de calidad. Entonces, a ver, vuelvo a la cuestión. Pero nadie ha hecho, por ejemplo, un presupuesto de cuánto costaría revisar circuito por circuito para reducir pérdidas técnicas.
1: ¿Hace cuánto
0: estamos hablando de eso? Pero no sabemos todavía cuánto nos va a costar reducirlo. Nadie ha presentado eso. Por lo menos yo tampoco he visto también un programa de, miren, vamos a empezar por este circuito, nos vamos a ir a esta central, nos vamos a ir a esta subestación.
1: Y luego el hurto. El hurto es grave. Nadie lo ha presentado. No hay mecanismo de castigo tampoco ni nada. Eso lo sugerimos nosotros. Como coalición.
2: Hay grandes dentro
1: gente
2: de...
1: Gente que se conecta.
2: Sí, es decir, grandes empresarios, se habla de empresas,
1: bueno,
2: que
1: se habla
2: adeudan.
1: De eso, pero habría que averiguar por qué eso queda en el limbo.
0: Sí, es que
1: solo
0: eso
1: genera incertidumbre.
2: Pero por ahí circula una, bueno, que debía un montón de comercios ahí.
1: Afecta el prestigio de los empresarios también, pero deberían de tomar decisiones. Porque
2: es que no son todos, doctora. Hay empresarios que son muy responsables.
1: Pero mucha gente dice, por algunos irresponsables...
2: Lo meten en el mismo costal. Sí.
1: Exacto, entonces no puede ser. Siempre hemos dicho, igual, los que no pagan sus impuestos como debe ser. Sí. Siempre lo veníamos diciendo desde que estábamos en el COEP. Yo estaba en el COEP, que hablaban, entonces decían, digan nombres, hagan su trabajo. Mire, en el tema hablando de cuando aumentan los costos porque hay abuso y la gente dice, es que estoy vendiendo así más caro porque la energía ha subido, porque el combustible ha subido. Dígame usted, ¿dónde están las instituciones
2: encargadas
1: de protección al consumidor? Las instituciones de competitividad,
0: la
1: comisión de competencia y competitividad, yo pensé que ha desaparecido, porque ¿sabe qué hacen en Estados Unidos, por ejemplo? El Federal Trade Commission, es que cuando un precio sube, tienen sus analistas de costos, especialistas en esas instituciones de competencia y competitividad, para ver si se justifica o no

0: el aumento a un precio. Recuerdo cuando Katrina, que
1: sí.
0: una de las, eso fue famoso, fue multada una de las compañías petroleras porque subió el costo de un solo. Pero aquí no tenemos esa protección realmente, como dice literalmente la palabra, protección al consumidor.
1: ¿Qué debe hacer el gobierno si viene un nuevo ajuste a la tarifa de energía? ¿Diferirlo o absorberlo? ¿Da la capacidad del gobierno para poder darle un trancazo al pueblo hondureño luego del último ajuste a la tarifa?
0: Yo creo, mire, en nuestro país, como le decía, hay talento, es de platicarlo con la gente y decir qué podemos hacer. Si viéramos como pueblo que allá se desvelan, que toman toda una noche todos los sectores diciéndole, el presidente conociendo la situación que están viviendo, es que ahí deberían de estar hasta las organizaciones de protección al consumidor, patronatos que representen a toda la comunidad, organizaciones que hacen estudios económicos. Fíjese que se sentiría el pueblo como que van a hacer, están buscando hacer algo por nosotros, aunque sea como estrategia, pues. Pero lo que decía ahorita el presidente del Congreso, que bueno, sí necesitamos que se fortalezca. No queremos, mire, que se ha politizado la palabra privatización y no privatización. Eso es, como decía el licenciado Obed, que es lo que se habla, pero no se ve el fondo de lo que involucra ese anteproyecto de ley.
1: Exacto. Entonces, ese proyecto de ley tiene
0: muchas cosas que hay que ponerle mucha atención. Por eso los expertos del CIMEC han dicho y lo han, han ido a programas, han hecho unas exposiciones. Yo no entiendo. Yo lo llamaría y le diría, demuéstreme usted que eso que está diciendo es así. Qué bonito sería, ¿verdad? O sea, igual a los críticos. ¿Por qué me estás criticando? Vení, decime, ayúdame entonces. Vaya, ayúdame a resolver esto. Desafiarlos. Pero desafiarlos por el bien del país. Mire, no sé si a usted han oído hablar de 1500 megawatts de energía, y yo lo sé porque me invitaron a una reunión de la Unión Europea, porque era la Unión Europea que estaba impulsando para traer inversionistas para generar 1500 megawatts que estuviesen listos en el año 2030, porque si no esto va a ser un caos. Imagínense sin este relajo que se ha armado con esto. Hablaban de eso. ¿Sabe por qué? Y se hizo una licitación en México. Y se lo digo, bueno, a mí me invitaron representando a Suecia. Entonces, porque soy cónsul honoraria. Entonces, por eso conozco este tema. Y me dio mucha alegría saber que estaban buscando una solución, la ENE, el señor...
2: Eric.
0: ¿Cómo se...?
2: Eric o Guillermo.
0: Don Eric, sí, estaban buscando en ese tiempo, no es que fue en el gobierno anterior, y hablaron de esos 1500. Vaya a ver esa licitación en México, se hizo, no supe más, parece que está detenida, licenciado Rodríguez, porque no aceptan los términos BOT, que eso es lo que se acostumbra en todas partes del mundo. BOT es que después de cierto año, como sucede en Costa Rica, de 15 años, que las empresas privadas han sacado sus ganancias, bueno, sus costos, sus ganancias y todo, y eso es de común acuerdo, firman que le queda al Estado, si el Estado es el principal interesado, pero eso es lo que detuvo esa, y no la aceptan, hasta que no logren que les quiten el BOT. Entonces, ¿cómo podemos avanzar? Si en ahora, en el mundo, si ya le digo, Costa Rica no tiene esos problemas.
1: Ahora, el modelo actual de la Empresa Nacional de Energía Eléctrica está trasladando las ineficiencias del sistema al consumidor, que sí paga puntualmente, porque todos pagamos. Todo el mundo tiene miedo, si no paga al final de mes, lo primero que dice, mañana me corta la luz.
0: Estamos subsidiando a los, pues existe un subsidio focalizado y pienso que es necesario porque hay gente que...
1: Claro, hay gente que no puede.
0: Ahí sí atrasaríamos el desarrollo y que definitivamente no puede, por eso sí hablan de subsidios focalizados.
1: Pero
0: eso requiere un estudio, ¿no?
2: Eso iba a mencionar, mire, primero, como dice usted, las ineficiencias, porque ¿qué están haciendo las empresas ahora? Generación privada.

0: privada. Es decir, yo pongo mis paneles solares, yo pongo mi pequeña plantita para sostener pequeño consumo, pero vuelvo a la cuestión de la competitividad.
1: De eso le voy a hablar.
0: Y es que, a ver, un pequeño local que vende pollos asados, él no tiene la capacidad de instalar una planta, por pequeña que esta sea, para sostener cuando la energía le esté costando, perdón, se le esté cortando. Es decir, ese costo es inabsorbible para una pequeña empresa. Una gran empresa sí puede mandar a techar todo de paneles solares, pero entonces, ¿por qué castigamos? Es que ni siquiera castigamos al buen pagador, castigamos a aquel que quiere empezar, que tiene el ánimo, el entusiasmo de emprender en el país. Lo castigamos con ineficiencias operativas de Exacto. un sistema que, sinceramente, tenemos más de 20 años de estar hablando del tema. En la vida personal de cualquiera de nosotros no vamos a hablar de 20 años del mismo problema. Es decir, lo resolvemos. Si me duele una parte del cuerpo, una rodilla, no voy a esperar al 2040 cuando tenga 56 años para empezármelos a tratar. Eso por un lado. Y el otro tema que quería mencionar con esto es cómo de alguna forma estos modelos ya han demostrado que son incapaces de resolver este problema. Tenemos sendos recursos que se han destinado a proyectos que no han logrado resolver el problema y aún más nos están costando un potencial productivo que hemos desaprovechado. Y en ese sentido, entonces, también es como que nosotros, no sé si recuerdan la analogía de que un gran elefante que ha estado encadenado toda su vida con un pequeño arnés, el día que se le suelta cree que sigue encadenado y no avanza. Primero, la fuerza de un animal tan grande como el elefante no se puede sostener con un pequeño arnés, pero aún así se le hace creer que eso es suficiente para detenerlo. Y segundo, cuando se libera de eso, la capacidad que va a tener del tema cultural que usted lo mencionaba, de avanzar hacia algo mejor, le va a costar mucho tiempo. Entonces, bueno, si nuestros vecinos ya lo hicieron, ¿cuánto tiempo nos va a tomar a nosotros quitarnos ese supuesto grillete que nos detiene, que en este caso le llamamos sistema energético, pero que también hay otros, ¿verdad? Ya lo hemos hablado, el tema de los costos operativos, perdón, del tema de precios, del tema de las leyes, como la ley de empleo por hora, es decir, varias cosas que ya hemos hablado. Realmente somos, a ver, los siguientes 20 años queremos seguir hablando del mismo problema o de cómo en el 2026 aprovechamos una oportunidad de cambio que nos hizo mejorar. Es decir, como, a ver, yo ahora tengo 31, 32 años y recuerdo cuando me puse a estudiar bastante en el 2009. Digo, 2009 en el 2013, más o menos 14. Digo, hoy eso me está dando frutos. Y digo, valió la pena esas noches de desvelo, estar ahí estudiando mucho. Así vamos a hablar de Honduras dentro de 20 años. Valió la pena todo ese esfuerzo porque cambiamos las cosas, o vamos a seguir hablando del mismo tema, dando vueltas en el mismo punto.
2: ¿Quería agregar algo?
1: Sí, no, quería decirle algo en relación al fortalecimiento. Y hay que tomarle la palabra al presidente del Congreso, que dice lo que queremos y buscamos es fortalecer la ENE. No queremos una ENE debilitada como Ondutel, que ya lo mencionó el licenciado Obed. ¿Qué pasa? Eso también se ha visto y lo hemos, nos lo han dicho los expertos, que si la ENE, si ese anteproyecto de ley se aprueba tal como está, una de las cosas es que la ENE solo va a quedar absorbiendo las pérdidas técnicas, no pudiendo competir con los generadores privados, que van a atender a los comercios y a la industria porque van a poder ofrecer mejores precios. Y la ENE se va a quedar atendiendo la electrificación rural, que a nadie le interesa ir allá más lejos.
2: Y que no se gana mucho en eso.
1: Exacto. Y entonces electrifica. Y absorbiendo las pérdidas técnicas y el endeudamiento. Con esa carga quedaría. Eso analizan según el anteproyecto de ley. No queremos eso.
2: La división del ENE en tres empresas, en tres unidades de negocios.
1: Sociedades mercantiles, eso.
2: Pero dicen que no, que no
1: ellos
2: la van a llevar.
1: Dicen que no, pero sí, si el operador, ¿quién lo va a poner? Las sociedades mercantiles. Ajá. ¿Quiénes van a recibir dinero? La ENE, según he escuchado algunos expertos.
2: ¿Ese es el camino a la privatización? ¿Cree usted?
1: Eso es lo que se dice por eso y por varias razones que ya lo mencionamos aquí, es que sería una privatización. Y el tema...

0: tema, y lo más triste, como le digo, es que a estas alturas venimos arrastrando tanto este problema. Y cuánto tiempo ha tomado desde junio, ¿verdad? El 4 de junio se empezó a hablar de este anteproyecto de ley. ¿Por qué no nos podemos poner de acuerdo los hondureños? ¿Y por qué no hacemos la diferencia?
1: De lo que hablamos, la
0: politización. En reconocer lo bueno, mire, cuando se ha hecho todo gobierno, nos guste o no nos guste, hacen cosas buenas y hacen otras cosas que son criticables. Y hay que criticar. Pero cuando se hablan de estos temas, no podemos estar todo el día viendo. Yo creo que lo bueno hay que reconocerlo. No hablo de este gobierno, al otro, al otro. Hablo de en general. Todos hacen algo bueno, hay que reconocerlo. Y lo otro, hay que resolverlo también, pero no con más ataques y separándonos más los hondureños y generando más incertidumbre. Ya lo dijimos aquí. ¿Por qué no conciliamos? ¿Por qué no dialogamos? ¿Por qué no llamamos al que se opone a nosotros y decirle, bueno, qué bonito sería, ¿verdad?, hacer la diferencia? Eso daría lugar, ¿qué le digo? Generaría un estímulo a conciliarnos, a reconciliarnos. Sí. Estamos muy divididos y así nos vamos. Y algo podrá ser muy bueno que propone un lado y propone el otro, pero que si no nos agrada ese otro,
1: ¿por qué no
0: lo aprobamos?
1: ¿Por qué no conjuntar ideas?
0: Y eso diálogo, pero ¿quién lo debe hacer?
1: A mí me parece que el Partido Liberal de Honduras, lejos de criticar y decir, ok, bueno, estamos en contra porque se va a privatizar, sí lo dijeron, y había cosas en la ley que ellos no estaban de acuerdo. Pero dijeron, vamos a arreglar y vamos a presentar una contrapropuesta. La contrapropuesta está ahí.
0: Sí.
1: Entonces, ¿por qué no colaborar con todos los sectores, unir esfuerzos?
0: Y traer expertos.
1: Conjuntar las propuestas, tanto del Partido Liberal y el Partido Nacional, sacar lo mejor de ambas y llevar una propuesta consensuada al Congreso Nacional.
0: Sería un lindo
1: ejemplo,
0: ¿verdad?
1: Es difícil lograr eso.
0: Por eso le digo que es penoso y lamentable que no nos podamos poner
2: de acuerdo. Es que ahí es donde entra el tema.
0: Andamos muy mal.
1: ¿Sí?
0: Es que ahí no nos podemos poner de acuerdo.
2: Perdón, ahí es donde entra ahí el tema de politización.
0: Sí. Así
2: porque
0: es.
2: Si usted tiene una propuesta y usted tiene una propuesta, yo ¿por qué no soy capaz? ¿Sí? O sea, perdón, pero ahí está buscando.
1: Es más, libre debió de presentar una propuesta.
2: Claro, claro, es también. Que
1: lejos de estar diciendo que la reforma privatiza, ¿por qué no presenta una propuesta?
0: ¿Sabe qué debería hacer el Congreso también en la comisión? Llamarlos a todos los partidos,
2: claro,
0: como dicen.
2: Sí,
0: pero ahí no debe haber ahí debe estar el PINO, la democracia.
1: Exactamente. Claro, todos.
0: Decirles, señores, tenemos una responsabilidad.
2: Pero
0: ¿qué decisión vamos a tomar?
2: Ahí viene también el que, a ver, es fácil criticar, no, pero póngase a trabajar y proponga así, algo.
1: Claro,
2: así sea, que hay un partido que solo tiene un diputado, trabaje para presentar su propuesta.
0: Claro.
2: Mire, las democracias avanzadas.
0: No solo estar en los medios de comunicación. Y yo le voy a decir otra cosa.
2: Ajá.
0: El tema de humildad es tan importante, ese factor para tomar las mejores decisiones.
2: Claro.
0: El reconocer que a veces estamos equivocados, que esto no está bien, pensando, y eso solo lo logra cuando piensa y tiene como centro el interés.
1: El interés nacional.
2: Sí, pero también que ese interés se tiene que ver plasmado de nuevo en esa visión a futuro de que Honduras quiere ir logrando estos, que tal vez al principio son como esos pasos de bebé, que se cae, que gatea, pero que van cobrando fuerza conforme avance el tiempo. A ver, aquí creo que vale la pena que recordemos algunos temas que se mencionan otra vez como panaceas. Ferrocarril interoceánico. ¿Cuánto hemos avanzado?
0: No se ha avanzado nada.
2: No se ha avanzado nada y todos los gobiernos por lo menos lo han venido avanzando. Lo han venido publicitando. Reformas en el sector energético.
0: Y mire que Estados Unidos fue el primero en estar presente cuando se anunció el interoceánico.
2: Sí.
0: España, Japón.
2: Ajá.
0: Todos dijeron, luego viajaron a España.
2: Sí.
0: El secretario de esa organización, España, se interesó también. Entonces, ¿qué nos pasa?
2: Exacto, entonces, volvemos a...
0: Iban a financiar.
2: Y financiar algo que no es tan difícil. Vuelvo a la complejidad de las cosas que no es tan... Me parece que es más operativo.
0: Eso se consigue, pues.
2: Se consigue, pero ¿qué pasa? Entonces, vuelvo al tema político.
0: Sí.
2: Entonces, sinceramente, y aquí, como dice usted, doctor, hay que tomar pues la responsabilidad de reconocer y llamar las cosas por su nombre.

0: de manera humilde, porque, a ver, ¿qué viene acá? 3 semanas más o menos se publica el nuevo presupuesto del 2027. Realmente van a escuchar críticas para cambiar las cosas que la sociedad civil, los sectores gremiales dicen que están malas, o solamente las van a utilizar para decir, es que mi gobierno...
1: Para justificar que se socializó.
0: Que se socializó, porque eso es el gobierno de mi partido es el que más socializó el presupuesto, o el gobierno de mi partido es el que más escucha, pero en la práctica las cosas siguen exactamente

0: es malo,
1: no, y todo
0: tenemos
1: es malo.
0: Un país lindo,
1: es total,
0: de verdad.
1: Pero nos hace falta concretar esa visión en avances consistentes que nos dejen ir viendo que ya hay un cambio. A ver, alguien me preguntaba una vez, pero ¿cómo evitar que el siguiente gobierno vuelva a querer cambiar las cosas? Para mí la palabra clave es resultados. Si lo que yo hago demuestra que hay resultados, ningún
0: pero
1: gobierno...
0: Pero aquí no lo vemos. Hay no resultados buenos
2: nadie
0: que
2: va
0: más bien hay que
2: eliminarlos.
1: Bueno. Claro. Exactamente, nadie claro. va a querer cambiar
0: sí,
1: lo bueno.
0: Sí, pero aquí se cambia por politización, usted
2: es
0: sabe.
2: Es que lo que estamos hablando.
0: Si fulano
1: es lo que tiene que apuntar.
0: Hay que destruir lo que hizo el otro, aunque sea sí. bueno.
1: Pero es que ¿sabe cuál es el problema? Que, o sea, para mí el resultado... El problema de los resultados aquí es que son bien de corto plazo. Entonces, el gobierno X dice, es que yo bajé la pobreza. Sí, pero la bajó con subsidios y con transferencias, algo que no se sostiene en el tiempo. Uh-huh. Ahora, si el gobierno X redujo la pobreza porque aumentó la inversión en infraestructura, porque aumentó
0: el empleo,
2: salud, en educación.
1: Permitió que se generara el empleo, porque construyó y no solamente construyó, habilitó escuelas, hospitales que le facilitaron más a la gente poder acceder a centros educativos con maestros de calidad, con materiales de calidad, lo mismo para los hospitales, lo mismo para las carreteras. Entonces yo antes tenía dos hijos desempleados y uno que no estaba estudiando, hoy los dos están trabajando porque gracias a las inversiones del gobierno vinieron más empresas, o yo también pude crear mi propia empresa porque hay seguridad, hay facilidades de costos y ya puedo desarrollar mi plan de negocios. Y por el contrario, yo tengo un hijo que ahora puede ir a la escuela porque ya no me queda en el siguiente municipio la escuela, uh-huh. sino que me queda aquí nomás. Y no tengo que gastar dinero en su alimentación porque también hay un programa de alimentación escolar. Esos resultados que le pueden generar un capital político quizás al siguiente gobierno, no nos debería de importar ese tema. Nos debería importar que la gente tenga mejores oportunidades y que, como usted dijo, nadie va a querer cambiar lo bueno, sí. pues.
2: Bueno, me quedan 5 minutos. Uh-huh. Estamos en la recta final ya de este espacio, Perspectivas y Opiniones. Ha sido interesante el diálogo que hemos tenido, los aportes de cada uno de ustedes. ¿Cómo salvar la ENE y cómo podemos involucrarnos también como sociedad, como parte del pueblo? Es que mire, el problema de Honduras es que dejamos que los políticos decidan por nosotros. Y si bien tenemos un gobierno representativo, es decir, elegimos gente para que nos represente uh-huh. en el Estado, pero tampoco es que les debemos de dar todo para que decidan uh-huh. en mal para nosotros. Sí. ¿Cómo podemos lograr involucrarnos y también... ¿Es salvable la Empresa Nacional de Energía Eléctrica en este momento, creen ustedes?
0: Yo creo que sí, lo dicen los expertos, no yo. Uh-huh. Que el problema que ha habido es que no ha habido una buena gobernanza y una buena administración. Como decía el licenciado Obed, a veces se cree que lo público no sirve, pero hagamos lo que funcione, uh-huh. porque al final este es un tema... de Estado, uh-huh. De que hacer funcionar a los funcionarios, valga la redundancia, y que nos den, o sea, que nos den resultados. Pero aquí estamos muy mal acostumbrados, lo que decía usted, los partidos son los que toman y es bueno que existan, yo no estoy en contra de ellos ni de los políticos, pero si solo ellos toman las decisiones sin escuchar razones y sin escuchar sugerencias, recomendaciones. Y es que le voy a uh-huh. decir también que el problema aquí, que la institucionalidad ha caído tanto que ni las instituciones del sector privado tienen credibilidad, ya no solo las públicas. Uh-huh. Tenemos que construir de nuevo esa credibilidad. ¿Y cómo se construye? Solo con hechos, con sí. liderazgo, porque ese es otro grave problema aquí. Que nadie cree en nadie, todos dudamos de todos, y aunque alguien esté hablando ahorita, uh-huh. usted y yo, y aquí usted, licenciado, podemos estar hablando cosas positivas que se deberían de hacer para el país, una crítica constructiva, sin uh-huh. mala intención, sin uh-huh. politizar, pero siempre no le creen, no creen, pero eso no importa, porque nos sirve uh-huh. para dejar constancia. Y las cosas van cayendo por su propio peso. Y además, como siempre lo he dicho, nos sirven para desahogarnos, sí. para compartir lo que pensamos, y eso ya es salud, sí, ya claro. es salud mental.
2: Que nos escuchen así que, es otra cosa.
0: ¿Verdad? Exacto, así que le agradezco, bueno, ustedes que tienen la oportunidad. Pero ¿qué pasa aquí también? A veces no ayuda toda la institucionalidad. Claro. Se uh-huh. tienen intereses. Mire, hablando de la división,

0: visión y hablémoslo, como dicen, la pura pasta, como dicen algunos. Estamos tan divididos que hasta usted ve la politización a veces en la información, en la comunicación, en lo que le llevamos a la gente. Y ahora con estas redes
1: Información sesgada.
0: terribles, yo leo, mire, hacen tanto daño, o sea, si bien es cierto que lo técnico, el tener ahora, cómo nos permite trabajar la tecnología, los celulares, las redes, podemos ir en una carretera, antes hasta que llegábamos al lugar podíamos hablar, ¿se acuerda? Por teléfono y todo, o si nos íbamos de viaje, ahora podemos trabajar, podemos avanzar. Y luego ahora con la inteligencia artificial más, pero bien utilizada. Decía el CEO que inventó, que era el CEO de Google, él fue el que inventó junto a jóvenes de una universidad la inteligencia artificial, no recuerdo en este, no, este momento el nombre, y él dijo en algún momento, hace poco, dice, me arrepiento de haber trabajado en esto, aunque si yo no lo hubiera hecho, otros lo hubieran logrado. Dice, porque la inteligencia artificial en manos perversas puede causar mucho daño, así como sirve para la medicina, para tantas cosas que se están viendo. Y hacen tanto daño, y yo le digo, los países nórdicos que siempre están tan avanzados, por ejemplo, en Suecia ahorita han prohibido para los niños los celulares, están volviendo a los libros. A la lectura, si usted ve cómo se ha deteriorado hasta las multiplicaciones, ya usted pregúntele a un muchachito que le haga una regla de tres o una multiplicación o algo, no se la saben, todo lo ven, es más práctico, la vida se ha vuelto práctica y así nos hemos deshumanizado. Y todo eso está influyendo también en que la gente también, hablando de politizaciones y de política, ven que la mejor profesión que da resultados a corto plazo, no como las empresas que empezamos, los emprendedores, que nos toma 10 años para medio ver la luz, y no digamos 40 años y no vemos los resultados que otros logran por no hacer las cosas bien. Y muchos se meten por eso a la política ya no como era antes, aunque hay excepciones, que soñaban con servir al país. Usted recordará también,
1: O llegan al Estado para servirse al Estado.
0: Exacto, y usted recordará, y tal vez esto caiga mal y eso, pero es que uno se pone a pensar, hasta cuando habían golpes de Estado aquí, los militares, ¿qué hacían? No politizaban las posiciones del Consejo de Ministros. Buscaban a gente como, en paz descanse, el doctor Aguilar Paz. Gente honorable que habían tenido una trayectoria en su vida, y no quiero, o sea, no estoy discriminando a nadie, pero es que se buscaba el talento, se buscaba la preparación, la educación, y todo eso era un ejemplo que nos hacía a los jóvenes soñar, algún día quiero ser como fulano de tal.
1: Bien,
2: Sí,
1: licenciado B, por
2: bueno,
1: favor.
2: creo que como usted dice, primero respuesta concreta, sí, la ENE se puede rescatar. Nada está tan mal como para decir ya no vale
0: Claro,
2: la
0: con
2: pena.
0: una buena
2: Sí,
0: administración.
2: y bueno, la gente, la ciudadanía en general, todos nosotros nos tenemos que involucrar más en temas de ciudadanía. La juventud tiene que participar más en los procesos de diálogo, tiene que presentar propuestas. Hago un llamado a la juventud porque pues todavía estoy un poco cerca de ellos y creo que tienen muy buenos elementos que aportar y como usted decía, tienen que seguir soñando en una Honduras mejor. A las personas bueno, que ya tenemos una edad media, también hacer esa incidencia, hacer esa veeduría. Tengo que decirlo, el sector público está publicando mucha información en los portales de transparencia, en la Secretaría de Finanzas, pero aquí viene el llamado de atención, como usted lo decía, no perdamos el tiempo en el celular, en redes sociales, metámonos a revisar las cuentas de la municipalidad de donde vivo yo, metámonos a revisar las finanzas del Congreso, de la Secretaría de Estado, porque eso es lo que nos afecta todos los días, no el chisme más reciente en las redes sociales. Entonces, ese llamado enfático a la población para que participe y sobre todo a los gobiernos que sigan abriendo esos canales de comunicación para que hasta la última casa del caserío más pequeño de Honduras sea escuchada. De lo
0: Así es.
2: contrario, como decíamos, vamos a seguir teniendo recetas que nada tienen que ver con la realidad que se vive.

0: todos los días en los hogares del país.
1: Y así rapidito, ¿es posible, qué debe hacer el gobierno? ¿Parar el nuevo incremento que viene? ¿Debe hacerlo? ¿O creen que es inevitable?
2: Ellos tendrán su gente que haga los estudios para tomar esa decisión. Sí. Porque nosotros podríamos decir fácilmente, o por lo menos yo decir, debe pararlo porque ya no aguantamos. Y la gente no aguanta. Tienen que medir las consecuencias. Tienen que analizarlo. No simplemente decir, ah, es porque el combustible subió allá a nivel internacional y no podemos hacer nada.
1: Opciones
2: hay. Le cuento algo. Sí. Hablando, ya me recordé. Cuando fui ministra de Industria y Comercio en el gobierno del presidente Maduro, el combustible subió a 40 lempiras en aquel momento. Le estoy hablando hace más de 20 años, que eran $20, era un montón de dinero. Y el presidente Maduro se preocupó muchísimo. Y entonces, ¿qué hizo? Convocamos, me dio la instrucción de convocar a todos los productores del sector productivo de harina, de azúcar, de manteca, de leche, de todo. Los invitó a casa presidencial y les dijo, por favor, ayúdenme. Ha subido el combustible y esto trae un impacto enorme en la economía. ¿Me pueden ayudar a mantenerlo por un tiempo? Porque como le decía, unos empresarios más que otros podemos aguantar un poco, ¿verdad? Cuando hay crisis. Y todos nos debemos sacrificar. Él hablaba siempre de apretarse la faja, ¿se acuerda?
1: Sí.
2: Entonces, mire, todos accedieron los empresarios en ese momento. Yo lo he estado sugiriendo hasta públicamente en este momento, además del diálogo al presidente.
1: Llame a todos los sectores,
2: señor presidente productivo. La gente, ¿quién le va a decir que no a un presidente? Ahí se buscan. Y el que diga que no puede, pues ahí se dice, ¿y por qué no puede?
1: Claro.
2: Entonces, eso hace falta. Bueno. También se tomó el tema de ordenar el transporte en el gobierno del presidente Maduro en ese momento que subió. Y me acuerdo que le pidió a las organizaciones de taxis, que ahorita creo que hay más de 10.000, 15.000 taxis, a veces andan en las calles, se contamina más el ambiente, haciendo más lento el tráfico, y eso hace que se gaste más combustible. Entonces, me acuerdo que habló también, ¿por qué no nos ponemos de acuerdo? Nos estaba imponiendo, nos estaba exigiendo, igual que a los empresarios les pidió apoyo. Y entonces, esas medidas, hace días estamos pidiendo en la coalición patriótica que pudiéramos ayudar, y tantas otras ideas, que incluso en el gobierno del presidente Lobo nos reunimos porque hubo otra crisis de precios, cuando Catrina y todo eso. Entonces, podemos ayudar, yo creo que todos estamos obligados a ayudar, pero hay que nos dejen ayudar.
1: Claro. Que ¿verdad? Se dejen ayudar
2: sí,
1: también.
2: Bueno, sí, exacto.
0: Creo que la pregunta es, bueno, como dicen, difícilmente podemos diagnosticar qué se debe hacer y qué no. Lo cierto es que las finanzas públicas están bastante apretadas como para decir que un subsidio resolvería esto, porque traslada el problema al futuro, pero también tenemos un tarifario que no se viene actualizando desde hace un tiempo. Eso también nos deja una lección aprendida. No porque evite el problema ahora quiere decir que ya me desentendí de él, no. O sea, si está más cerca, es más pronto que tarde, que me obliga a lo que estamos viviendo hoy. Dicho sea de paso, la situación del ENE parte mucho de malas decisiones o no decisiones que se tomaron en el pasado. Así que también es un llamado a atención de tomar las mejores decisiones de la manera más informada para evitar que esto le traslade un problema a nuestros hijos o a nuestros nietos.
1: Muy bien, muchísimas gracias, no doctora, muy amable por acompañarnos esta tarde y dialogar sobre este tema muy amplio, muy interesante. El debate esta tarde aquí en Perspectivas y Opiniones, al economista Obed García, también muchísimas gracias, de la Asociación para una Sociedad Más Justa. A ustedes muchísimas gracias por acompañarnos, escucharnos en estas 2 horas, y esperamos que de lo que hemos expuesto acá usted pueda tomar lo bueno, desechar lo que no le interesa y en función de eso tomar decisiones, porque ese es el propósito de la libre expresión y de la libertad de prensa, generar estos espacios para que usted pueda tomar lo que le conviene o no le conviene y en función de eso tomar decisiones para su bienestar y para el bienestar del país. Muchísimas gracias, buenas tardes, nos reencontramos el próximo lunes en un nuevo Perspectivas y Opiniones. Dios les bendiga.
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8: Mi papá jamás me dijo que yo era bonita, tampoco me dijo que era especial o importante.
9: Todo lo que quería era que mi papá dijera que sí era su hija.
10: Mi padre era un pastor, era un gran predicador, pero era un esposo terrible. 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
11: 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Y eso hice.
12: Cuando Dios te toca en lo más profundo y te dice, tú eres mi hija amada, es una narrativa distinta. No lo hago para ganarme su favor.
13: Todos deseamos escuchar, te amo, estoy orgulloso de ti. Pero más que nada necesitamos escuchar a nuestro Padre Celestial diciendo, te amo, te formé. Quiero tener una relación contigo. Ese es un maravilloso Padre.
14: El Padre Celestial lo cambia todo. Necesitaba recordar eso hoy.

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0: Hola, ¿qué tal? Muy buenas tardes, tengan todos bienvenidos a Minuto 90. Ya estamos listos, un programa más a través de Radio Cadena Voces para Honduras y el mundo. En San Pedro Sula, saludamos al periodista Rápalo José Boquín.
1: Buenas tardes. Hoy día lunes 24 de agosto de 2026, fecha en la cual pues vamos a hablar de muchos temas, de lo que ha sido esta jornada número 3 del Campeonato de Liga Nacional. Sorprendentes resultados, fallas arbitrales y algunos otros aspectos de los cuales vamos a tocar, técnicos que están en alas de cucaracha.
0: ¡Epa!
1: Y una serie de situaciones, sí, ya vamos a mencionar algunos temas.
0: ¡Epa!
1: ¿Qué tal de fin de semana, papá?
0: Excelente, don Delio, por voluntad de Dios, pues estamos acá, gracias a él y estamos listos iniciando esta semana, don Delio, así que hay técnicos entonces que están en la caminando por la cornisa, ¿verdad?
1: Sí, claro.
0: Sí.
1: Uno de ellos es don Carlos Raúl Cáceres Hernández.
0: Sí.
1: La directiva tiene una importante reunión hoy. He estado en contacto ahí con dos personajes, me disculpa don Russell y don Alberto, pero están definiendo porque hay un malestar tremendo de los directivos, ya demasiado, y en verdad sí. De las cosas, pues creo que también hay que decir que Platesa no tiene mayor cosa como plantel, ¿verdad? Hay que arreglárselas como puede. Yo creo que hasta el hombre, hasta mucho aguantado en ese equipo.
0: Bueno, está Freddy Nuila.
2: ¿Qué tal, Paz? Buenas tardes, compañero. Buenas tardes, Honduras.
0: Pasa, lo oigo como ronco, Freddy. ¿Qué pasa?
2: Refli, me estás echando, hermano.
0: El resfriado.
2: El refli.
0: El resfriado. El reflu.
2: Sí. El reflu. Aquí estamos.
0: Firmes, hermano. Dicen, siempre firme. Dicen que estuvo cantando ayer una noche de sexo allá en el concierto de Romeo. ¿Ah?
2: Y bueno, hay que divertirse, para todo el tiempo.
0: Sí, pero es cierto eso. Me mandó un aficionado. Es cierto que la cantaste, la de una noche de sexo. Es bueno ese varón, pues bueno, buen cantante.
2: Oh, buenísimo.
0: Bueno, está también con nosotros el veterano periodista, experimentado periodista.

0: periodista Ramos Russell Edgardo Rodríguez.
1: Buenas tardes, don Januario Paz. Don Paz Januario.
0: Gracias, don Russell.
1: ¿Verdad? Aquí estamos listos, como siempre. Don Alberto Avilés, buenas tardes. Don Delio Boquín, buenas tardes. Y el cantante de Sexo. ¿Cómo es la cosa, la canción?
0: Sí, es una canción de Romeo Santos.
1: De Romeo Santos.
0: Sí.
1: Santito.
0: La estaba cantando, sí. Varios aficionados me mandaron a fotos de Freddy.
1: Me mandaron fotos y la grabación.
0: Pero, por eso lo
1: tenía
0: mejor...
1: Un chorro de voz tenía ahí.
0: Yo no estuve ahí, pero por lo que me mandaron, estuvo cantando esa canción Freddy Rodríguez. Andaba con la chelita, ¿verdad, Freddy? Porque si la cantaba canción y andaba... es un poco la complejo, chelita.
2: No, es que fíjate que fuimos al estadio, después cumplí años un amigo y no, fuimos un ratito. La verdad es que no estuvimos en todo el concierto.
1: Anda mal.
2: Llegamos ya avanzadito y la chelita quería ir. Estuvimos ahí, estuvo bien. Ya, obviamente el día también no es un día fácil, domingo.
0: Domingo.
2: Supuesto sí. Que no da para extenderse, pero no estuvo.
0: Yo
2: bien.
0: Creo que algo tiene que ver esa celebración de ayer con el reflujito ahí de.
2: No, yo los domingos me controlo.
0: Se controla. Bueno, tenemos también a don Alberto Antonio Avilés Flores, la mano amiga. Bienvenido, don Alberto.
3: Placer saludarles, compañeros. Qué bueno poder conectarse con ustedes durante 2 horas de programa. Aquí en Radio Cadena Voces, obviamente escuchando el mejor programa de la radio y todas las galaxias, señores. No lo digo yo, lo dice la gente que nos comenta en la calle a diario. ¿Y a qué horas entran ahora? Me dice. No, a las 4. No, hoy era tiempo menos. Y lamentando lo que le pasó a Michael Chirinos y también lamentando lo que le pasó a Serrano. Dos jugadores importantes de los clubes más grandes del país, como lo es Olimpia y Motagua, se perdieron el campeonato ya.
0: Chirinos no, justo el tema que está tocando don Alberto, Chirinos no, pero el caso de Serrano sí. ¿Se acuerdan que di la información, aunque me atacó el periodista en San Pedro Sula, cuando di la alineación de Motagua? Esa fue la alineación de Motagua. Y les expliqué cada uno de los detalles.
1: Lo cierto.
0: Gracias, don Russell.
2: Si te fijaste, Paz, lo que yo les dije en el programa de la semana pasada, previo al clásico, Maratón no le conviene ir con la banca, tener un mal resultado, perder en moral. Maratón salió con todo.
0: Pero igual el desgaste, no, ya vamos a tocar ese tema, tenés razón. Ya está.
2: Hay que jugársela, Paz, porque una derrota lo hubiera dejado.
0: Sí.
2: Más lastrada la confianza.
0: Y también les advertí, bueno, yo gané en Onduvet. Les dije, va a ganar Motagua. Va a ganar Motagua. Y yo no tenía ninguna duda que con cualquier plantel Motagua iba a ganar ese partido.
3: ¿Presentar a Russell?
0: Ya lo presenté a Russell, ya le saludó.
4: Pon el efecto.
0: Vamos, no, ¿qué pasa este señor, pues?
1: Pon el efecto. Esa es la tonada de la tarde. Lo tiene loco.
0: Quedó loco.
1: Póngasela. Vamos.
0: Quedó.
4: No vamos a estar con tanta
1: paja. Esa es la super ratonada de la tarde.
0: Pues quedó loco, Toño.
2: Anda mal de Machine Guy.
0: Sí. Se me olvidó. Bueno, le dije, va a jugar. Les dije, va a jugar Serrano, porque Serrano tiene tarjetas amarillas. Mucha gente. Lo explicamos bien aquí en el programa. No va a jugar Serrano, no va a jugar en Guatemala.
4: Usted porque usted es una formación.
0: Pero ese día me atacó, me dijo, que quiere quedar bien. ¿En qué?
3: Y esa formación era la correcta.
0: Fue la correcta.
4: Bueno, por el programa, pues.
0: Y
4: aquí estamos compitiendo.
0: No. Gracias, Flaco, por esos merecidos aplausos. Gracias, Flaco, me voy a parar. Gracias, Flaco.
1: Sí, bueno, aplaudamos. Gracias.
4: Hay que decir que el Tren del Norte ya está aquí también.
0: Gracias, Flaco, por ser un caballero. Me pone los aplausos porque el Flaco
3: él
0: sabe.
3: Reconoce a vos.
0: Él me está reconociendo. Delio Boquín estaba molesto, pero yo le dije, voy a dar información. No quiere decir que yo soy amigo del entrenador de moda. Yo estoy. Es más, les dije, es incorrecto lo que hicieron en silbarle. Yo di la información.
1: Sí, así es.
0: Totalmente. Desgraciadamente.

0: Motagua es el triunfo espírrico, porque Motagua, yo creo que Motagua perdió más de lo que ganó en esos tres puntos al perder un jugador de la talla de Serrano. O sea, Serrano era para mí el mejor jugador que había tenido el Motagua
1: en este torneo.
0: El torneo pasado también, pero en este torneo estaba en un buen nivel. Y además, esas características, se lesionó Romario, se lesiona ahora Serrano. Ya usted, si quiere contratar un jugador, es un jugador que está libre. ¿Qué significa que un jugador esté libre? Significa que es un jugador que no es apetecido por ningún club, no, ningún club mostró ningún interés por cualquiera que sea el motivo, y usted está libre. Pero ya prácticamente Motagua, con esa baja que es muy, pero muy dolorosa, lo acompañamos a Serrano porque es un gran futbolista. Desde acá, nuestros mejores deseos para su recuperación.
1: Nuestra solidaridad.
0: Yo creo que no lo fui a ver a la clínica, pero sí lo fue a ver el que lo tenía, que es que yo no trabajo en Motagua ni tengo por qué. Pero sí lo hizo Pedro Atala.
2: Usted es una persona que esos colores profundos los siente a un 100%. Sí, amigo. Usted dijo que el Real Estelí venía vía aérea.
0: ¿Sí?
2: Yo lo veo en el bus aquí en Honduras.
0: Averigüe.
2: ¿Cómo que averigüe?
0: Averigüe.
2: Va llegando al hotel, pues.
0: A ver, ¿qué? Bueno,
1: está desde ayer.
0: Dele, no se preocupe.
1: Dele desde ayer.
0: Dele, no se preocupe.
2: ¿Lo mandaron adelantado o qué? ¿El bus o qué?
0: Yo lo le digo.
2: No, yo le pregunto. Y que como usted es el relacionador público del Real Estelí.
0: No, yo no soy. No. No me meta a mí en eso. No me meta en eso. Yo dije que ellos venían. Es más, ese viaje de el equipo Estelí es un viaje pesado. Porque en Nicaragua, usted para irse, para salir del país, Estelí no está a 40 minutos de Nicaragua, de Managua. Son más de 3 horas.
2: Sí, pero ellos pegaron aquí en su propio bus. Yo lo estoy viendo, aquí tengo el video, señor, cuando están llegando al hotel.
3: Uy, lo mandaron aparte, ¿verdad, Paz?
0: ¿Usted no le gusta? No, deja, hombre, deja, Freddy, yo no voy a decir nada, porque...
2: Bueno, yo no sé, pues, entonces, ¿es paja esto? Pues,
0: ¿de no le pare bola, dele, usted ahí, dele, hombre, dele.
2: Vaya, pues, pero aclare que yo no lo he atacado, y lamento mucho lo de Serrano también, un jugador que anda enchufado, andaba, mejor dicho. Un jugador con asistencias, muy bien, el gol también. Y también hay que decir algo, que Rodrigo de Olivera le cayó la jeta a alguien ahí que lo criticó también, ¿verdad? Le endosó 2 goles para callarle aún más las tapaderas. Sí, porque el jugador no necesariamente solo tiene que golear a los equipos grandes, también está para hacerle goles a los equipos chicos.
4: No, ahorita Motagua, esa línea explosiva que presentó, me pareció muy bien, definitivamente, muy bien. Bueno, entonces yo creo que ya me habían presentado a mí, ¿verdad?
2: Presentaron ya, ¿no? Sí. La super ratonada de la tarde, ¿no? Así como alguien que dijo ahí, doblete de Bengochepa.
0: ¡Ey!
4: No, así como... Mire, así como alguien dijo acá, la formación oficial de Motagua. Así, igualita, así esa información.
0: ¿Se acuerda? Bueno, le voy a decir al amigo Delio Boquín.
1: No, es que ya Mario buscó la formación en la página de Motagua.
0: Nadie la tenía, hombre. Solo yo la tenía.
2: A mí me la mandó alguien también.
0: Usted no pudo nada. Mire, acá está la foto. Espérate, flaco. Una vez que yo finalice, procedés. Porque este señor le gusta desmentir y le gusta pelear.
2: No, ahí estoy mandando el video donde ellos están llegando en el bus al hotel.
0: No, señor, acá, escúcheme, porque bueno, usted lo que le gusta es estar en una jodedera, como que si todo lo que yo digo es mentira. Mire, acá está la foto, busque el Instagram.
1: Cerrar el micrófono.
0: Busque el Instagram y ahí sale la fotografía. Mickey Mouse. Dice, escuche bien. El tren del norte llegó a Honduras. Aeropuerto Internacional

0: Ramón Villar.
1: Ah, es que lo puse de Puebla ahora.
0: Mire, mire, ah,
2: bueno.
0: Mire.
2: Bueno,
0: mire.
2: Entonces mire, mire, mire el video.
0: No tengo que ver nada, señor. Una cosa es que el bus esté aquí y otra cosa es que ellos hayan venido en el bus.
2: No le gusta aceptar.
0: ¿Qué es lo que no me gusta aceptar?
2: Mandaron el bus por adelantado.
0: Ya, ese no es problema mío. Usted dijo que ellos habían viajado en bus.
3: Sí, es no, cierto.
2: Le digo
3: es
2: que no,
0: usted dijo eso acá, hombre.
3: Póngale la carcajada, sí, póngale la carcajada.
1: Es que ahora los buses ahora vuelan como avión.
2: ¿No escuchas? El bus donde ellos están bajando es el propio Real Estelí, ahí están todos.
0: Sí,
2: todos,
0: pero no viajaron en ese bus, señor Delio Boquín.
2: Lo mandaron adelantado, Diego.
4: Delio,
2: allá nos esperas en el aeropuerto.
4: Delio, ¿cuánto dura el vuelo de Managua a San Pedro?
0: Mira, no, ese vuelo yo el otro día que venía de Miami yo caí a Managua y de Managua a El Salvador. No tengo idea, no te puedo asegurar cuánto es de Managua.
2: Ahí le mando el video y no lo acepta.
0: ¿A quién?
2: Señor Pajes, a usted ya le mandé.
0: ¿Cómo que no lo acepto?
2: Sí, sí, mire, hoy donde el ingeniero Yacamán.
0: ¿Pero qué es lo que quiere que yo mire? ¿Qué es lo que quiere que...? No, pero ¿qué tengo que ver? No, a usted le pregunto. Yo ya dije que el Estelí viajó en avión. Le pregunto a usted, ¿cómo viajó el Estelí? No,
2: entonces, ¿cómo hicieron, pues? ¿Cómo hicieron?
0: Delio, por favor, por favor. Le voy a formular la pregunta de nuevo. ¿Cómo viajó el Estelí?
2: Bueno, yo le estoy preguntando que si usted dijo que venía vía aérea y yo los veo que llegando al hotel, ¿verdad? Ellos vienen bajando
0: Delio, en su propio autobús. Delio, el bus los estaba esperando, el bus los estaba esperando en el aeropuerto Ramón Villeda Morales.
2: Otra cosa.
0: Señor, señor Boquín, no desinforme. Si usted pasa jodiendo, no tiene información. Está desinformando, hombre.
1: Póngale la carcajada, hombre.
3: Póngale la carcajada, hombre. Aquí no se perdona nadie.
0: Le voy a decir una cosa.
1: Es un chavacán.
0: El bus los estaba esperando en el aeropuerto Ramón Villeda Morales. El señor Boquín está desinformado.
3: Que esa es una, boquinada. Esa es una boquinada de la tarde.
1: Esa es la boquinada de la tarde.
2: Sí, y la super ratonada.
1: No, Delio, pero. Óigame, Delio, pero no le da. No, pero no le da pena usted estar desinformado.
2: Hoy estuve platicando con
1: Wicho. No.
2: Cagaba.
1: Vivamos el presente. O sea que el bus tiene alas de avión. El bus tiene alas de avión. Y según Boquín, qué brutalidad va.
4: Ya te veo.
2: Aquí me pone Rafael Fisqueira. No quiere ver el bus. Cuando están bajando del hotel.
0: Delio, ¿cómo hago para que es una locura?
1: Repetile de nuevo, repetile.
0: El bus no vuela. Señor, le voy a explicar a este señor. El bus no vuela. El bus tiene llantas. Ellos, los jugadores, viajaron en avión. Si usted no tiene la capacidad de tener información, deje la jodarria.
2: ¿Y qué es lo que estoy diciendo? Escúcheme. Por un momento.
0: ¡Qué bárbaro!
2: No soy insensato, no soy insolente. Como le dijo narrarla a un periodista, ¡no soy insolente! ¿Ok? Yo lo que le estoy diciendo, no era usted que dijo que venían en vía aérea y toda
0: la cuestión. Sí, yo dije que venían en vía aérea. Entonces, porque en vía aérea vinieron, hombre.
2: Yo que el bus lo mandaron por adelantado para utilizarlo aquí, lunes, martes, miércoles.
3: Es que es de lógica eso, Delio. Jueves,
0: lo mandaron para que le tomaran fotos, Delio.
3: ¡Qué barbaridad!
2: Ah, bueno, vaya pues, está bien.
4: Dime,
2: pues,
4: qué barbaridad. Aquí me ponen aficionados, Paz. ¿Será que van a ir a pie del aeropuerto al hotel?
0: Claro, ellos, mire, este equipo, qué bueno que Delio menciona el bus, para que vean.
2: Qué bueno
0: para
2: dejarle a la mamadita ahí, de como siempre, ¿verdad? De defensor. Aquí yo puedo externar mi punto de vista, y es lo que estoy viendo en los videos, yo lo que le estoy preguntando. Y le estoy diciendo que el bus lo mandaron por adelante.
0: Claro, Delio, y pues no lo mandaron.
3: Bueno, es que es lógico.
0: Pero usted no. Usted.
3: Póngale la carcajada.
0: Permítame, Doberman. El señor me quería batear a mí. Dijo, ay, este señor dijo que venían en avión. Dice, claro que vinieron en avión. Yo estoy informado, señor. Y a usted le molesta que yo esté informado. Armado, capacítese, infórmese.
1: Y es que el bus no lo podía traer Diego Martín Vázquez en el lomo.
0: ¿Cómo lo vas a traer en el avión el bus?
2: Es cierto.
1: No puede.
0: ¿Cómo lo vas a meter el avión en el bus? ¿Cómo vas a meter el bus en el avión?
1: No puede.
0: El bus viene en la carretera.
3: Esa es la boquinada de la tarde, más grande que la super ratonada, más grande. Sí,

0: Sí.
1: El avión, le voy a explicar. Le voy a explicar.
0: Le ganó al ratón, le ganó.
1: Le voy a explicar al señor Boquín. El avión viaja por aire, por las nubes, y el bus anda en la carretera, hombre.
2: Bueno, yo eso es lo que le estoy diciendo.
3: Parece que el lunes como que cayó mal. Cayó mal la mesa.
2: Eso quiere decir que tomaron a bien, pues. Voy a planificar así, vía aérea, venir a San Pedro, y luego aquí utilizar el bus, lunes, martes, miércoles, jueves. Otras veces aquí hay equipos que vienen en su propio bus y no necesariamente tienen que venir vía aérea.
1: Yo no tengo idea.
2: Yo no lo estoy cuestionando.
1: No, si ya me cuestionó.
2: Público del Real
1: no, Estelí. No se enoje, no se enoje. La quiere agarrar conmigo. No, yo di información.
2: Haga bien la relación.
1: No, yo di información. El que no está informado es usted. Yo di bien la información. Mire,
0: ya lo están bateando a Boquín. ¡Qué locura! ¿Será que los jugadores se van a ir a pie del aeropuerto al hotel?
2: Seguramente.
0: Ahí te están boteando, muchachos.
2: Bueno, tal vez el que dice eso, tal vez les pegas a lombos, hombre.
0: No. Es para que no sea bruto. Es para que no sea bruto.
2: ¿Y quién es más estúpido que vos aquí en este programa? Vos un tonto útil aquí.
0: Que el público juzgue la brutalidad, porque ya para viejo está llegando más papo que nunca, ya viejo.
2: Que somos aquí, un simple tonto útil, somos aquí, enano.
0: Sí, yo soy.
2: Por eso no creciste.
0: Porque los enanos. Bueno, ya voy a comprar mi carrito, ya voy a andar en carro, no te preocupes.
1: Eso.
2: ¿Y cómo vas a hacer, enano?
0: Ya voy a aprender a manejar.
2: Bastante la cierta.
0: Voy a aprender a manejar.
1: Los aplausos flacos a Avilés porque...
0: Es que tengo que aprender a manejar.
1: No, está bien. Tiene que aprender a manejar, pues. Tiene que aprender a manejar. Pues,
2: dejalo que cuando pegues un primer cachimbazo ahí va a...
0: No, voy a andar despacio, Delio, porque el que quiera pasar que se pase.
2: Bueno, por está encima. Está bueno,
4: mi alegro. Si yo no soy egoísta. Yo no. Pero no, me parece una barbaridad de... De mi compañero.
0: Dice acá, Delio está chochando.
2: Si vos el que tenés demencia senil.
4: Ya la demencia senil que tenía yo se la pasé a él. Está peor que yo todavía. Y sigue diciendo la misma tontería. Qué barbaridad, hombre. Por eso me gustó que le haya confirmado la alineación usted. De gente que le tiene aprecio.
1: Gracias, don Rubio.
2: Escúchalo, pero voy a decir, volteme a ver. Mire, aquí tengo lápiz, tengo papel, y yo estoy seguro que fue doblete de Bengoche. Yo los anoté aquí. Sí. Yo los anoté que fue doblete de Bengoche.
1: Ignorante de Messi hace mil.
4: No, sí.
0: Y lo peor que lo tenía anotado.
4: Pero yo por lo menos voy a mandar. ¿Sabes qué pasó? Mandé el bus, el bus vino volando de Nicaragua y lo estaba esperando en el aeropuerto de San Pedro.
0: Ese chiste de Boquín está mejor que el avión de Pedro Atala.
1: El avión de Pedro Atala y el bus de Boquín.
4: No, yo creo que Super Ratón le prestó la capa al bus para traerlo por el aire volando.
0: Por cierto, lindo bus.
2: Pedro, ese avión pegó aquí. Y Pedro, no, ¿de qué me estás hablando?
4: No, pero eso de ahorita sí la super boquinada. Super boquinada.
0: Eso de Delio lo vamos a recordar para siempre.
4: Toda la vida, hombre.
1: No será recordado, pero bueno, él así lo quiso.
2: Es que yo no lo estoy cuestionando a Ionario, lo único que le hice fue una pregunta. Eso fue todo.
4: No, vos dijiste que él había venido por tierra. Vos lo dijiste acá.
0: Está grabado, hombre.
4: Está grabado. Si querés, le voy a decir a Flaco que lo retroceda para que te lo ponga ahí.
0: Busquen esa grabación, Flaco, por favor.
4: Busca esa grabación, Flaco.
2: Póngame de nuevo el efecto, Trájelo feliz a esto.
1: No, es que no es de que lo ponga el Flaco.
2: Yo no soy como demencia senil.
4: No, es que no es eso. Super boquinada. Eso no es.
1: Mire lo que le dice acá Dulce. Dice, ajá. Chago dice que llegaron en bus al hotel. Y es que van a llegar en el avión al hotel.
0: Lo está matando.
4: Está bien, Dulce. Sí me gusta, Dulce. Ataque.
2: Señorita Dulce, es que cualquier equipo puede salir de su propio país en bus, vía terrestre. Eso no lo desconozco. Ahora, Januario no se puede explicar.
1: No, una locura. Yo no tengo por qué hablar del bus, es que ellos vinieron en vía aérea. Que usted mire el bus, no tiene nada que ver.
0: Manda la pausa, hombre, manda la pausa. Mucha brutalidad. Pausa.
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0: Don Freddy Rodríguez.
3: Gracias, Rami. Gracias, Paz. 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
0: Don Delio.
4: Bueno, pues ya saben ustedes, para comer rico hay 3 lugares en San Pedro Sula. Ya le dejé la carpeta abierta a don Januario Paz, que lo recibimos el próximo viernes aquí.
0: Primero Dios.
4: Rodrigo Soto. Primero Dios, claro que sí. Don Julio Mencía, don Giovanni Aguilera, Januario Paz y este servidor. Estaremos aquí.
5: Tema de prioridad.
1: ¿Qué pasó ahí? Póngase carcajada, papa.
4: Sí. En San Pedro Sula, para poder de alguna manera compartir lo que será, de alguna manera, pues lo que es la elaboración del programa. Quiero decirle al enano y al perro negro que se pueden dar a suelto el viernes. Pueden ir a pijinear porque nosotros vamos al programa aquí en San Pedro Sula, ¿verdad? Nosotros sí. Aquí nos vamos a centrar.
2: Para que venga.
1: Atención. Flaco, poneme último momento porque voy a dar una noticia de Diolancho. Espérate, ya vas a ver cómo es la hora.
6: Bombazo deportivo.
1: Atención. Buenas tardes. Dicen que por Olancho vieron un bus volando. Ahora entiendo que es el bus del Real Estelí. ¡Última hora! ¡Último momento!
2: ¡Última hora!
1: ¡Último momento!
2: Según el piloto, la boquinada de la tarde. Alejandro, ahí está.
1: ¡Ahí está el avión!
4: A descansar el viernes.
0: Óigame.
4: ¿Cómo es el día libre?
0: Sí, el día viernes estaremos por San Pedro Sula.
4: Sí. Ya tenemos todo arreglado.
0: Está todo arreglado ya.
4: Ya no haría saber todo lo que hemos estado planificando.
1: Pero que no te contagies del Pastor Chago.
4: Saludos al popular Matraca Jairo Landa.
0: Ahí anda Javieja.
4: Aquí en el norte. Sí, lo hemos asistido, Javieja, aquí. Sí, sí. Anda contenta. Mañana vamos a desayunar y vamos a almorzar.
1: Jugador, que te pido, no te contagies del Pastor Chago, porque vas a volar.
4: Ay, loca.
0: Óigame, la gente no perdona. Mire el bus.
1: Oye, mandáselo a Delio.
0: Máquina de avión ese. Máquina de avión.
2: Esa es la boquinada de la tarde, papá.
1: Sí, creo que en los 8 años de programa ha sido lo mejor de Delio.

0: óigame. Bueno, estoy aquí con Pedro Atala. Pedro, y el avión.
1: Eso hace 20 años de eso. Pedro, 20 años hace de eso. 20 años hace de eso. No, pero este es ahorita. Ese, este es moderno. Un bus.

0: Bueno,
1: eso es ahorita, eso es ahorita.
0: Yo
1: eso es ahorita.
0: Claro.
1: El único bus con alas. Eso, Pedro, claro, el único bus con alas, Pedro. El único bus con alas.
0: Aquí no puede ser que usted me esté desmintiendo. Si es un doblete, vengo.
1: La gente no se queda atrás, ¿verdad?
2: No. Usted no me puede. Eso ya quedó atrás, Poquín. Ya quedó atrás. El presente es lo más importante.
1: Ya va a salir con la medalla suya, va a ver, ya va a salir
2: sí,
1: con la medalla.
2: Sí, no, ya va a salir con la medalla.
0: ¿Y para qué? Sí, ¿y para qué?
2: ¿Y la medalla ya sabes que te regalo? No, me la regalaron sin merecerla.
1: Sí.
2: Exacto. Pero yo la disfruto porque es la medalla de la Copa 20.
1: Del campeón, del campeón.
0: Vale que lo reconoces.
2: Sí.
0: Sí. Por eso, vale que lo reconoces.
1: Dele la alineación que dio Januario el partido.
2: Yo soy feliz, Delio, a pesar de que usted me trate mal, no se preocupe.
0: Ay,
2: ya no me trató de estúpido, pues.
0: Pero, bueno, y vos no me has dicho otras veces aquí tonto, estúpido.
2: No, hombre. Y no me va a hacer, que no soy su hermano.
0: Ah.
3: Bueno, mire, lo de la lesión de Serrano fue lo lamentable. Motagua ganó, gustó, goleó.
2: Estás triste, va.
3: Y yo lo advertí, le dije, Motagua va a salir a ganar este partido porque Motagua es un equipo.
2: Será como un PN, hombre.
3: No, pero no importa, Vilés. No importa.
0: La piñata, como le dice Alberto.
3: Por otro lado.
0: Que no le voy a escuchar, don Carlos Gerardo Aguilar.
3: Pues. Por otro lado, le dio tiempo de hacer algunos movimientos a su técnico. Y ahí nomás, para ir enfocándonos, partido tras partido y en.
0: Con la banca le ganó al Motagua, ¿verdad?
3: Titulares, sí, titulares sí, y suplentes.
0: Ah, con la banca. Ah, yo creí que era la banca.
3: Titulares y suplentes, porque no jugó el Búho Meléndez, no jugó, o sea, los que no estuvieron en el arranque, Sacasa, Serrano, por ejemplo, Denis Meléndez estaba expulsado. Uh-huh. Entonces hubo varias rotaciones, o no sé si la palabra debería de ser rotación, algunos sí, no jugaron por decisión del técnico que los hizo descansar pensando en el otro partido. Otros obligados, como Meléndez, sí. El mismo Serrano, que tenía que jugar porque Serrano no iba a haber participación en Guatemala. Lo dijimos aquí en minuto 90. Tenía tarjetas amarillas. Entonces, tuvo oportunidad de hacer algunos movimientos. Después del partido,
0: pero
3: se dio algo.
0: Pero es lamentable que un tipo de jugadores como esos se lesionen definitivamente.
3: Duro, es un golpe duro para él y para el Motagua.
0: Ya imagino cómo están los motagüenses, primero con lo de Romario
3: sí.
0: Y ahora con lo de Serrano.
3: Sí, por cierto, Romario con una bota, me pareció verlo la vez pasada con una bota, hace 3 meses pues que lo operaron. Dime, que es lo Romario, que ha tenido algunas dificultades Romario, hay que ponerle ojo a eso porque...
4: Romario, el día que, bueno, el día que Motagua le ganó el viernes, con suplentes y titulares a la UPN, que le ganó el primer tiempo, fácil. Estuvimos platicando con Romario. Dice que en unos meses que se siente mejor que nunca, que está metiéndole ganas.
3: Pero vos lo viste con una bota.
4: Sí, andó una bota y molesta.
3: Una bota y hace 3 meses lo operaron, vos.
4: Oíme, Januario, ese avión, vos.
3: Es un bus.
2: No, es un bus.
3: Es un bus.
1: El bus del...
2: No, yo creo que lo... los que fabrican este tipo de aparatos vienen los buses por
3: dice,
2: la dos.
3: Dice Dulce, saludos para el piloto del bus, el ácido Zúñiga. Dulce, pícara está Dulce.
0: Ahí está. ¿Qué voz a Sorrío?
3: ¿Qué pasó, Río?
2: No me ruge el juco, le dijo.
0: Sorrío.
3: Bueno, después del partido, ustedes se acuerdan que había dado unas declaraciones Zapatilla Mejía. Y el técnico de Motagua, el señor López, apareció bastante molesto. El
1: muy
3: señor
1: molesto,
3: Javier López.
1: Muy molesto.
0: Y le ha dado 5 días para que
3: exactamente.
0: Retracte, para que se disculpe y no lo va a denunciar.
3: Mire, yo creo que Zapatilla, si él no tiene una prueba, yo estoy convencido de que él tuvo roces con el técnico.
0: Pues sí, él, pero él incluso usted ya escuchó bien la entrevista.
3: Sí, él dice, bien. Él dice, Delio.
0: Ajá.
3: Que
0: ajá,
3: incluso, okay. Dice él, Delio, yo dice, no quiero mencionar, una cosa es que vos hayas tenido cualquier situación uh-huh. con un técnico y otra es el tema del racismo.
1: El racismo.
3: Racismo ya diferentes. Es otra cosa. Si él no tiene las pruebas, como lo quiere el señor Javier López, para limpiar su imagen, va a tener que responder, dijo, o se disculpa o nos vamos a la vía legal. Después dijo también que me pareció ya un poco más dramático

0: Dijo que su esposa y su hija estaban llorando, pero bueno, es otra cosa. Lo que sí estoy de
1: Esa es una
0: acuerdo.
1: opinión de él, ¿verdad?
0: Sí, no, es que, o sea, ahí no tiene nada. Eso es. Al final
1: Sí,
0: él
1: ¿y
0: tiene que
1: por qué van a
0: limpiar su
1: llorar?
0: imagen.
1: ¿Por qué
0: Sí,
1: pueden llorar ellas?
0: pues si ellos lo conocen, tienen que saber
1: Sí,
0: qué
1: hombre,
0: tipo
1: si
0: de
1: este es
0: persona
1: fútbol,
0: es.
1: ¿dónde?
0: Correcto. Ahora, él tiene razón en limpiar su imagen como persona, como profesional, y Zapatía tendrá que demostrar o ver qué hace. A mí me parece que. De repente, no lo sé, porque no sé qué pruebas tendrá Zapatilla, eso no sé qué va a pasar, pero quizás él utilizó una palabra que no era la. Una cosa es el, tal vez una sensación que él tenía, pero quizás no tenga las pruebas.
2: Momento de
0: No,
2: emoción, a ver.
0: ¿entendés? Entonces, vamos a ver en qué termina pasando con esa novela,
1: O
0: la
1: de resentimiento,
0: novela.
1: Russell, porque lo sacaron del equipo también,
0: Sí.
1: ¿verdad?
0: Sí, él se fue, él no tuvo una buena relación ahí con el técnico de Motagua. El técnico de Motagua, ojo, el técnico de Motagua se ha defendido con sus argumentos y dice, una cosa es eso y una cosa es el rendimiento.
3: Zapatía, agradecer que
1: Así
3: Diego
1: es.
3: te aguantó tanto, más bien. Mucho, estuviste en
0: Terminó,
3: Motagua.
0: no, fíjate que Zapatía, hubo muchas temporadas que no alcanzó el mejor nivel, pero otras, ya la recta final logró, se coronó campeón y tuvo unas buenas temporadas ya con Javier López. El último campeonato
1: Aunque ustedes
0: ni
1: lo comían
0: jugaba.
1: aquí a Zapatilla, después
0: Yo dije
1: le
0: lo
1: daba
0: que
1: méritos a
0: yo dije
1: ti.
0: lo
1: No,
0: que
1: pero le
0: es
1: daba,
0: que
1: lo atacó y
0: mire,
1: después le daba méritos a ti,
0: voy
1: ¿verdad?
0: a
1: Porque
0: volver a
1: no hubieran
0: repetir, lo
1: dado
0: voy a
1: los
0: volver a
1: méritos.
0: repetir para que
1: Es que
0: vea que
1: aquí
0: no
1: se
0: me
1: critica
0: monto
1: el
0: en ningún.
1: momento.
0: No,
1: Aquí
0: yo
1: se
0: voy a lo voy
1: critica
0: a
1: el momento.
0: repetir. Él tuvo muchas temporadas o varias temporadas en que su nivel no correspondía a un equipo como Motagua, pero también
1: Sí.
0: tengo que reconocer que después levantó muchísimo su
1: Así
0: nivel
1: es.
0: y llegó a ser campeón y
1: Siempre
0: figura en
1: criticamos el
0: Motagua.
1: presente, siempre
0: Bueno,
1: criticamos el
0: entonces yo ya
1: presente.
0: estoy
1: Eso es
0: diciendo las
1: importante.
0: dos partes. En este último de Javier López, él no jugaba. Y no jugaba, óigame, ni siquiera minutos tuvo en la recta final. Ni siquiera un minuto tuvo, ni siquiera un minuto tuvo Zapatía.
1: Oye,
0: Eso para ir
1: don Mario,
0: a sí.
4: la conferencia de prensa del profe López. Que bueno, el primer minuto fue para que hablara el búho, fue una protesta, todos los jugadores afrodescendientes de Motagua lo acompañaron. Yo pues particularmente creo que fue una medida un poco exagerada, pero bueno, también entiendo lo que el profesor López pueda sentir. Él dijo, cuando le cuestionaron en relación a eso, se refirió incluso a que tenía en su familia personas afrodescendientes y que eso no cabía, por supuesto el ultimátum del que estamos hablando, para que Zapatilla se retractara, si no su equipo legal iba a proceder. Y un par de cosas que mencionó también fue eso que vos dijiste, de que él tuvo su oportunidad y que para él Zapatilla tenía que jugar por izquierda por el bien del equipo. Y si a él no le gustaba, porque mucho fue por la posición del campo en el que Zapatilla terminó jugando con Javier López. No se sentía cómodo por izquierda, quería jugar a pierna cambiada. Y Javier López dijo que él perdió su turno, perdió el peso específico que tenía en el equipo y que por esa razón dejó de jugar y que eso lo explicó desde lo deportivo, vaya, a eso voy.
0: Sí, son situaciones que pasan no con
1: Y es que aquí
0: frecuencia
1: el
0: en el
1: jugador le quiere
0: fútbol.
1: dar órdenes al técnico, pues no se
0: Sí,
1: quiere
0: es
1: someter.
0: fregado eso, porque los
1: Sí,
0: jugadores
1: hombre, es
0: también,
1: jodido
0: Delio,
1: eso cuando un jugador quiere
0: fregado.
1: imponerle algo al técnico,
0: No,
1: pues.
0: y los jugadores, él se sentía mejor en otra posición. Y así ha pasado con otros jugadores. Incluso Marcelo Santos también.
2: Sí,
0: Él
2: pero
0: se
1: sí.
0: sentía más cómodo jugando como defensor central. Esa es una de las incomodidades que pasaron. No solo le pasa a ellos dos, le pasa a muchos jugadores. Tal vez un entrenador a un delantero le exige mucho sacrificio en la salida, por ejemplo, al momento de presionar, y él no tiene la capacidad para hacerlo o no le gusta, y eso te va quitando posibilidades. Hay muchas cuestiones tácticas
1: Y
0: que
1: eso del
0: pasan en los
1: racismo es
0: equipos.
1: delicado, ya no.
0: Claro.
1: Muy delicado eso, peligroso.
0: Claro. Bueno, dejando a un lado lo de Motagua, que hoy viajó para enfrentar el partido ante Municipal. Municipal, Motagua se juega todo en ese partido, necesita al menos un empate.
3: Viajó en un bus volador Motagua, míralo.
0: En bus, se fue Motagua.
3: Ponerlo ahí, Eddie, ponga ahí el Motagua viajó en bus volador. Motagua ya tiene bus volador porque fue a la misma fábrica donde fue el Real Estelí. Veamos el bus.
0: El bus del Estelí.
3: El
0: Ahí
3: bus de
0: está,
3: Motagua.
0: el bus de
3: Motagua. Motagua viajó en bus.
0: ahí
3: Motagua
0: está,
3: va en bus. Volador.
0: oíme,
3: Ahí está, mi querido Dicken. Ahí está, ahí está.
0: allí,
3: Ahí está.
0: oíme,
3: Está. Bus volador.
0: felicidades a Motagua, bo. Qué bonito el avión que compró
2: Ese
0: Motagua.

0: ¡Qué máquina de... ¡Oíme!
1: ¡Nueva fábrica! ¡La nueva fábrica! Oíme,
2: cuando
0: la Bati de Liada de la tarde. La Bati de Liada. Esa es la...
3: Cuando compré el carro también, el carro que te está lucrando el gobierno del impuesto nuestro, también lo mostraba aquí, ¿viste? Porque te la estás
0: soplando. ¡Está bueno ese bus! Entonces, ¡Pedro! ¡Está bueno ese bus, Pedro!
1: ¡Deja Motagua! Sí. Felicidades al Motagua.
0: Aplausos ahí,
1: Motagua. En la era moderna. El boom motagüense.
0: Le arrancó las alas a las águilas de la puta.
1: Pero también me dan jalón un día ahí en ese bus.
3: Ese no es el avión de Pedro.
0: Pedro, ya tenés un autobús. Ahora ahí. Bueno, otro que...
3: No es el avión de Pedro, es el avión de Pedro.
0: Ese fue el partido del equipo... del equipo...
3: Usted se ríe, ¿verdad?
0: No,
3: a usted le canta. Ay, no, usted es un picarito de primera.
0: Están mandando.
3: Usted se ríe cuando están las papadas aquí toda cuestión.
0: No.
3: Así como el doblete de Bengochea. Era una cagoncina la que tenía ahí bajo.
0: Óigame, andaba Giovanni, me mandaron una fotografía de, en el clásico de San Pedro Sula.
1: Ah, Freddy.
0: Freddy Rodríguez Nuila con el abogado Giovanni Pinto. Hoy hablé. Hoy me comuniqué con el abogado Giovanni Pinto.
3: Andaba bien marcado.
0: Para decirle que nos miráramos el viernes. Se la mando. Ahí está, flaco, ponelo ahí.
1: A... Freddy, confirmó si Delio puede entrar a la sede de Maratón.
0: No, Delio sí puede entrar.
3: Puede entrar. ¿No viste la fotografía que subí donde estoy en el Yankel?
4: Yo me limité a observar el partido y estuvimos
0: en
4: el
0: palco.
4: Por cierto, aplaudirle a Maratón que hay dos palcos acondicionados para periodistas con aire acondicionado. Aplaudirles eso, muy bien. Subí al palco a saludar al abogado Pinto, estuvimos ahí con su señora, muy bien, platicando del programa, y no, bonito ambiente en el Yankee, siempre bien recibidos.
0: Fred, ahí está, hoy hablé con el abogado Giovanni Pinto, lo invité para que almorzáramos el día viernes en San Pedro Sula.
4: Me dijo el viernes.
0: Pero va a estar fuera del país, viene el sábado.
4: Dijo que el sábado te íbamos a ir a ver jugar.
0: Oíme, por cierto, Freddy... que bastante ajetreado fue el domingo para vos, estadio, concierto, dolor de cabeza, de todo ahí, ¿verdad?
5: Hasta canciones.
4: La intensidad fue después del partido de veteranos.
0: Partido de veteranos, eso el...
4: Sí, el sábado, perdimos 2-1.
0: Sí, vi ahí que, varias ya... como futbolista, bueno, no futbolistas, de los que estaban en el...
4: Bravo, partido. No, el nivel en Campinas es bravo.
0: Bravo. Bueno, vamos a hablar del clásico para darle oportunidad a Maratón Real España, que merecen que lo toquemos bastante. Creo que el gran perdedor aquí fue el Monstruo Verde. Salió bien librado Freddy Rodríguez Nuila, la gente de la España, porque con uno menos logra arañar un punto. Pero encima... pasaron varias cosas que yo quisiera que las tocáramos de Leo, Freddy, Russell y Alberto. Para Maratón, voy a empezar con Maratón. Para Maratón, negativo el resultado y negativo, obviamente, que está a 2 días de jugar un compromiso clave y tuvo que utilizar a esos futbolistas que necesita para ese partido, a los habituales. Así que para Maratón fue un desgaste. Enfrentar un partido de esa naturaleza y encima no poderlo ganar con un hombre más es un golpe duro. Por otro lado, con Real España, dejó varias cosas este partido. Hay algo que más que lo futbolístico, me quiero ir primero con el tema de Aparicio. Aparicio es un reincidente, es un jugador que tiene grandísimos problemas de carácter. Se ha visto reflejado esto con tarjetas rojas, con expulsiones. Ayer su técnico sale molesto y cuando va saliendo Aparicio, sí, cuando hombre. Quiere ingresar al sector del camerino de Real España, se va a los golpes con aficionados de Real España. Pero es delicado eso, pero aquí, ojo, y este es un llamado de atención para la gente de Maratón y el tema de la seguridad. Hay que tener más cuidado.

0: cuidado, porque en ese sector cualquier aficionado se acerca y te puede agredir. Y a los jugadores, que son los grandes protagonistas sí. del espectáculo, hay que cuidarlos. O sea, en ese sector, si no podés taparlo, ¿no? Porque ahí es, yo recuerdo que ahí estuvimos con Orison Amaya. Ustedes se acuerdan que ahí Orison nos llevó a ese sector, a esa parte.
1: Correcto.
0: Y yo lo tengo presente, ese lugar. Pero si la policía no hace un cordón, y no, la policía debería de hacer en esa esquina un... debería de tener como un pequeño cordón para que los aficionados no se puedan ni acercar. Porque a los futbolistas hay que protegerlos. Y un jugador, no quiero justificar a Aparicio, un jugador sale caliente de un partido y ahí no es que los tenés largo, le metieron la mano. Y Aparicio se enganchó y termina peleándose con sí. la gente de Real España. No sé qué repercusiones va a tener esto, Freddy, pero es grave sumado a la reincidencia de este futbolista.
2: No, mira, yo no deplorable, la verdad que yo no aplaudo que el aficionado le falte respeto a los técnicos, a los jugadores, nunca lo voy a aplaudir. Primero decir que el arbitraje de Zahid para mí no fue bueno. Zahid ha adoptado una conducta complicada, ¿no? Un tanto soberbia, no le para bola al FBS. Yo creo que es de los árbitros que menos toma en cuenta las consideraciones del FBS. Va, lo atiende, porque corresponde, pero él se sale con la suya siempre. Yo creo que el gol a Real España no está bien anulado, la acción no está bien invalidada, me parece que no. Al final él decide eso. El manejo de partido que tiene me parece malo, las consideraciones para una u otra falta y el tema este de apercibir muy rápido al futbolista. Aparicio se engancha a Paz porque considera que la María no amerita. Ahí ya se equivoca Aparicio porque después todavía sigue reclamando, le sacan la roja. Aparicio es un futbolista con muchos problemas de conducta, esa es la realidad. Ya no es primera vez que lo hace, que deja al equipo en estas circunstancias. Cada vez que la España va al Yankel, se hace expulsar varios futbolistas. Siempre juega en desventaja. Debería empezar los partidos con 10 Real España ya en el Yankel, que eso no es culpa de Maratón en lo absoluto. Maratón lo aprovechó en el primer tiempo. Ya en el segundo creo que Real España recompuso. Es muy meritorio empatar un partido en una cancha tan difícil, con un hombre menos y en las circunstancias que se jugó el partido. Terrible lo de Aparicio, de ir a darse de puños con aficionados, pero también lo que vos decís, debería haber un cordón policial o por lo menos que los policías se acerquen en ese momento, estar viendo el partido, no, sino que estar más pendientes de las personas, de la seguridad, de los que andan en el estadio. Y ya hablando de lo deportivo, creo que termina siendo un resultado mejor para Real España. Maratón no sé si sale tan fortalecido con la mira de ese partido ante Estelí. Sí comprendo que haya salido con todo su equipo porque perder el clásico era delicado desde lo anímico. No lo perdió, pero tampoco creo que sea el resultado que esperaban, sobre todo por las circunstancias que tuvo el partido. Real España lo fortalece, es un punto que le sirve para seguir de líder del grupo de la zona norte por diferencia de goles y para recuperar en confianza, pero sí tiene que preocuparse ni mucho Justin Campos con la conducta de algunos futbolistas. Si no es Nixon, es Tatún. Tatún ya no está, pero ahora es Aparicio, que Aparicio es muy recurrente, o sea, lo hace muy seguido esto. Y en circunstancias como estas, en un clásico no puedes dejar a tu equipo en desventaja.
3: Sí, yo creo, Januario, que fue el mejor partido de la jornada 4, este Real España frente a Maratón. Los dos equipos dieron un buen espectáculo, un partido de ida y vuelta, con mayor aproximación de parte de Maratón, porque al final se convierte Bubba López en la figura del Real España. Tapó una jugada espectacular que solamente lo sabe hacer un guardameta como Bubba López. Me parece muy, muy bueno por parte de los sanpedranos. Un Maratón que quería triturar a la máquina y una máquina que se resistía a perder a pesar de que tenía 10 jugadores. Le voy a contar de Freddy que cuando le saca la María a este Aparicio, y yo miré el reclamo de él insistente, sí. Yo le decía a alguien, mire, viene la roja, porque ya le sacaron la María y los jugadores siguen de necio. Cuando un jugador le sacan la

0: María, sí, debe de aceptar que ya le sacaron a María y ya no va a retroceder el árbitro.
1: Entonces, sí, pero fíjese que no vi que lo insultó o algo, ni siquiera dio un gesto. No, es que Zahid, y me lo dijeron los jugadores, Betty, muy quisquilloso, muy delicado. Zahid no se le puede ir nada ya.
0: No, pero independientemente de eso, independientemente de eso, usted sabe que tiene que aceptar el jugador, ya no va a revertir la situación. Entonces el jugador tiene que entender eso. Y aparte de eso, que Aparicio está acostumbrado a este tipo de cosas. Ahí en esa parte queremos lamentar eso en el jugador. Y decir que si hay una falta penal a favor de Maratón. Hay una falta penal a favor de Maratón porque le pega la pelota en el brazo al jugador de Real España. Sin embargo, cuando el técnico de Maratón pide al árbitro que vaya a revisar al medio VAR, dice que no, pero si hay una pelota que le roza el brazo al jugador de Real España, y para mí que el árbitro Zahid Martínez ahí se equivoca, tuvo que haber pitado penal en esa jugada. Eso es lo que yo pienso en relación a lo que yo mire. Pero lo que más me interesa es que el partido estuvo muy bueno. La gente, si bien cierto, no fue en gran cantidad, pero había un buen número ahí.
2: Yo vi el partido, indudablemente fue un gran juego, definitivamente, y la actitud de este jugador sí fue muy mala. Porque independientemente de lo que haya sido, el árbitro, cuando saca la María, el jugador debe de quedarse tranquilo, pero sí le dijo una palabra como de sinvergüenza, algo así. No fue la palabra directamente sinvergüenza, pero sí le dijo algo, porque en el acta arbitral sale escrito esa palabra que le dijo. Entonces Zahid está cerca y lo escuchó y lo miró, los gestos y todo. Él tenía que haber salido inmediatamente. Y tuvo que intervenir la Buba López también, porque el jugador no quería salir. Eso se llama indisciplina de un jugador. Y es más bien, eso es en contra de lo que el árbitro ha hecho. Si el árbitro le saca la roja, inmediatamente tiene que irse. Si le saca la María, pues quedarse tranquilo y seguir jugando. Pero el árbitro actuó, para mí, Zahid lo hizo muy bien. Fue un gran partido, definitivamente. Verá, jugado en el Yankel. Llegaron aproximadamente unos 7,000 a 6,000 aficionados, pero me parece pues que fue un partido muy atractivo para ambos. Sí, es posible que haya sido un poquito menos, pero fue un gran partido esa tarde pues en San Pedro Sula.
3: Sí, la pregunta puntual para que darle oportunidad a Elio. Freddy, ¿va a pasar algo así muy rápido, Freddy, con Aparicio o qué?
1: Mira, en Real España es un tema que van a analizar, porque lo de Aparicio ya es muy recurrente. Y es recurrente la conducta de varios futbolistas. Bueno, Tatún se fue del equipo y mucho tuvo que ver las actitudes que tuvo en algún momento. Lo de Nixon es un tema de estudio también en Real España. Y sí, seguramente la directiva va a tomar determinaciones con este asunto, porque aquí ya se le complica la cosa. Mira, yo te voy a decir algo, yo que estaba en el estadio. Si el España hubiera perdido ese partido, yo no sé cómo iba a estar la salida de Aparicio, del Yankel, te lo digo. Yo creo que el resultado y la imagen que dio Real España en el segundo tiempo calmó las cosas, pero seguramente van a tomar determinaciones. Eso,
3: o sea, que se podría venir una, no sé qué, cómo una decirle,
4: una sanción, la miren en el futuro,
5: una posible sanción, rescisión de contrato.
3: Puede ser eso, o puede ser que venga una multa, como sí, dice.
1: Un llamado de atención, una multa ejemplar, de repente a percibirlo.
5: Pero ya lo ha multado.
3: Ya lo ha multado.
5: Lo ha sancionado. Él es reiterativo. O sea, es un jugador, para mí, pues sintetizando, para mí el monstruo fue mediocre, ¿verdad? Porque un equipo que ni con 10 hombres le pudo ganar el clásico a la máquina, aunque alguien diga por ahí, no, pero Maratón aquí, que no. Aquí lo que importa son los resultados. Maratón está jugando en su patio, en su propio feudo, ante su público. Aunque yo sé que la gente de Real España se portó muy bien en la parte trasera, ¿verdad? Donde lo ubicaron, para ser más exacto, en el sector de sur, que colinda ahí con el JTR. Pero, sinceramente, hay algunas cosas que podemos destacar. Por ejemplo, a los 7 minutos, Maratón pudo haber marcado. Si no es por ese muchacho argentino que de alguna manera salva, casi en la mera línea, pues. Yo le aseguro que otro gallo le hubiera cantado, porque más adelantito, Sayago, creo que es el argentino, que fue el hombre que andaba en plan defensivo.

0: Pero 6 minutos más tarde, ahí es donde Maratón consigue definitivamente pues ponerse en ventaja, podríamos decir así, pues. No sé si este muchacho Argueta intentó rematar, alguien dice que la mandó al otro costado de una forma sólida, pero no sé si es que él estaba centrando o estaba queriendo rematar raso al otro palo y todo, para suerte que Mesilite llegó para cerrar la pinza. Y ahí estuvo el primer gol del partido, imposible para Buga, y luego se da la jugada polémica a los 17 minutos, donde hay que decirlo, ¿verdad? Esta es una decisión del señor Said Martínez, porque debemos de ser claros y honestos. No hay una toma elocuente donde verifique oficialmente que hay una mano de Debron García. Yo lo digo aquí abiertamente. Para mí, siendo sincero, pues no es una toma en la cual pues el árbitro puede estar seguro de que existió mano. ¿Por qué? Porque la jugada de Debron está de espalda. ¿Dónde estás ahí? Fíjense bien en el video. ¿Dónde estás ahí? ¿Ah? El jugador está de espaldas cuando recibe, ¿cómo de haber visto en la mano? ¿Ah? Y aparte que línea también no tuvo ni la complicidad, pues Saído únicamente tomó una determinación, porque ya cuando va a hacer la revisión, supuesta mano del anotador, el hombre mantiene su posición, ¿verdad? Y voy a compartir en el aspecto de Saíd Martínez algo. Saíd Martínez,
1: Ajá.
0: escuche bien lo que le voy a decir.
1: Epa, lo va a aconsejar, dele.
0: Papayito, es cierto que usted viene del Mundial. No, yo no soy quien para aconsejar a nadie. Yo aquí
1: Epa.
0: no soy relacionado al público de los equipos, hago la aclaración, ¿verdad?
1: Epa,
0: Said,
1: epa.
0: parece que andás como un pedo de alcalde, que no se te puede decir nada. ¿Querés, cómo se llama, dirigir en base a experiencia? Y es cierto, lo hiciste muy bien en el Mundial, pero en estos partidos te cagás. Sí, no, es que la mera verdad, lo digo yo, lo digo yo, aunque lo que estoy diciendo no es mala palabra, o como dicen algunos, es una palabra que yo la utilizo criollamente, pero en verdad es las cosas. Está la palabra del árbitro contra el futbolista. Yo aquí no lo voy a defender. Para mí es una estupidez la de Aparicio, pero él insertó en el informe arbitral de que él utilizó un léxico soez y que le dijo que era un estúpido.
2: Ah,
3: aquí,
2: esa
3: aquí,
2: fue estúpido.
3: aquí mandan el mensaje
1: Sí,
3: de Leo
1: esa fue la
3: referente al
1: palabra.
0: Permítame, que estoy comentándome, no tengo que este enano
3: No, es
0: seguir
3: que
0: por eso.
3: No, es que yo estoy con lo que usted dice. Porque
4: La maquinita, tranquilo, máquina.
3: Aquí dice un oyente, don Alberto, dígale a Freddy Nuila que se le dé en los labios a Aparicio que le dice estúpido,
1: Sí, esa
3: quítate
1: fue la
3: la
1: palabra.
3: camiseta.
1: Eso fue la palabra.
0: Yo eso no
4: No, de
0: lo puedo
4: acuerdo, de que
0: verificar
4: no
0: porque
4: le
0: yo no
4: puso,
0: sé.
4: no le
0: No,
4: puso por decirle cosas bonitas.
3: se lee, dice la gente.
0: Bueno, lo que sí sé es que lo amonesta y luego el jugador algo. Mire, aquí había un jugador como Amado Guevara que ponía las manos atrás y les decía a los árbitros hasta los que iba a morir. Es que es cierto, pues por eso lo expulsaban. Es que la verdad, ya no lo sabe muy bien. Usted lo sabe también, Alberto, me extraña. Hay jugadores que en realidad utilizan. Ahora, que él haya hecho eso, está la opinión de Saíd Martínez contra la de él. Vean, que algunos dicen que los propios compañeros lo escucharon. Yo no he escuchado a ningún compañero que diga ni
1: Es
0: lo van a
1: que
0: quemar, pues.
1: mire, es frecuente,
0: Sí.
1: eso no pasa en todas partes del mundo. Los jugadores hablan con los árbitros,
0: Sí,
1: discuten.
0: exacto.
1: Queda ahí, los árbitros entienden. Hay cosas que los árbitros las dejan pasar.
3: Yo siendo árbitro, lo expulso y pito el penal.
1: Bueno,
4: Yo te digo algo que a mí
0: no,
4: me da
0: permítame, no he
4: pesar,
0: terminado.
4: a mí me da
0: Permítame,
4: pesar
0: solo
4: porque
0: quiero.
4: Patricio es de lo
5: No te
4: mejor que
5: dejan
4: jugó en
5: terminar, Delio,
1: Espere,
5: termina.
1: espere, que va a terminar don Delio y después para que va a intervenir de
0: Sí,
1: nuevo Freddy
0: es
1: Rodríguez.
0: bueno mencionar, porque tampoco hay que obviar estas cosas, pues. Una cosa es que también nosotros seamos simpatizantes de determinados equipos, pero no ocultemos, no apañemos. Una vez expulsado, él hace una situación grave. Va a los camerinos y se deja propiciar por su propio público. Aquí no me va a decir alguien que fue la gente de Maratón que lo agredió. Hay cuatro o
1: No,
0: cinco
1: hombre, si es
0: aficionados ahí,
1: la gente
0: incluyendo
1: de
0: el
1: la
0: gordo
1: España.
0: Chele. Bueno, ¿yo qué estoy diciendo?
1: Es que eso
0: ¿Es que
1: se
0: no va a
1: vio,
0: escuchar
1: Delio.
0: usted? ¿Ah? No, es que no. Yo
3: Aprende a
0: estoy
3: escuchar, ya
0: diciendo
3: no,
0: para
3: Leo.
0: que no vaya a decir a alguien de que fue gente. No, no, fue donde estaba la barra de la España, que ofendieron la dignidad del futbolista también. Claro, él tiene un temperamento tremendo. Si él es reincidente, hombre, todo el mundo lo sabe. Si lo han clavado con varias multas en el Real España. Se tocó los testículos la vez pasada en el Morazán. Todo el mundo lo sabe. Es un jugador reincidente. Ahora, que él saque a relucir, que dice que él actúa así porque no le ha pagado o no le pagan a tiempo y que eso le ocasiona problemas familiares, Entonces, papayito, si usted no está de acuerdo,
1: Delio,
0: puede rescindir su contrato con la

0: gente de la España, hombre.
1: Con ese mismo tema, Justin Campos ayer ya nos aguantó y dijo, aunque sea un cheque, dijo.
2: Sí, hombre.
1: Sí, oígame, no, sí, yo lo escuché. Es difícil la situación.
0: ¿Qué le da a entender, qué le da a entender
1: no,
0: eso?
1: No, hombre, que los pajeen, aunque sea con un cheque, sí. Pues. Sí,
0: hombre, eso, que les den un cheque canguro.
1: Sí, aunque les den un cheque canguro. O sea, él lo que dice es, por lo menos para pajearme, para metérmelo a la bolsa, para... Sí. Pero
0: mira, una vez un jodido me dio un cheque canguro a mí, pero me gustaba la paja que me daba. Me dije, date al banco y... Por lo menos me daba satisfacción a hacer cola y al llegar a la casa me dijo, no tiene fondo. Sí, no, la verdad. Un cliente que yo tuve.
1: Delio, mire, me pegué unas pajeadas. Delio, pero usted, ¿sí? Ya cuando estaba en la cola, se emocionaba.
0: No, es que él me decía, andate al banco. Y yo iba contento. Y cuando estaba allá para llegar a la ventanilla, tal vez tenía unos 15 adelante y unos 16. Y cuando llegaba, me miraba, verificaba en el sistema y decía, no tiene fondo. Dios mío, venía súper, pero súper, papá, que quería írselo a tirar en la cara.
3: No, pero vos venías encantado del banco.
0: Hay gente purgadora. Sí. Y yo voy a decir algo que me di cuenta hoy en una fuente. El España va a actuar drásticamente contra él. Ah. El España, sinceramente, considera que así como se deshizo de aquel jugador que ya no está a Trencitas, ¿verdad? Como le llaman algunos.
1: Tatum.
0: Este jugador podría correr una situación de indisciplina, porque yo le voy a decir algo ya. Está la expulsión y la comisión de disciplina ya tiene el video de lo que aconteció con el público. Vamos a ver qué determinación, porque esto puede ser un castigo grave para el futbolista. Sinceramente se los digo. Y por lo demás, luego don Elías apareció en sus redes sociales diciendo que juegan con 12, papá. Lo dijo claramente, ¿verdad? Le volvió a tirar duro al arbitraje y toda cuestión, donde señaló una serie de situaciones. Pero en verdad de las cosas, sintetizando, yo creo que para la España es meritorio el empate con 10 hombres. Creo que fue más... Ruthman, Silvio, aprende, papá, cómo se plantean los partidos en el segundo tiempo. Mira, te metió 3 hombres en el ataque. Justin no anduvo con papadas. ¿Ah? Y la gente de Maratón, se lo va a decir al señor Paz. ¿Verdad? Que es un gran defensor de Maratón aquí, ¿verdad? Dígame. Segundo relacionador público de Maratón. Le voy a decir algo. El público de Maratón le gritó al técnico, no están conformes, ni con los jugadores, pues. Están molestos porque pusieron a descansar al jugador colombiano que acaban de contratar, reservándolo para el partido contra el Real Estelí. Entonces, ¿aquí qué estamos? ¿Estamos pensando en el presente o estamos pasando definitivamente en lo que pueda venir en el futuro? No, eso no puede ser así. El que gallo donde quiera canta. Para mí, Maratón, sinceramente, que no les extrañe que ese equipo de Diego Vázquez le va a venir a hacer una trastada. Yo creo que ese equipo se va a encargar de eliminarlo y el mismo Herediano se va a ir
1: no
0: tranquilamente
1: fácil,
0: no, con una clasificación.
1: Es un partido. Es un partido
0: aunque yo
1: jodido.
0: Sé que esto es de la Copa Centroamericana, Russell, pero ¿sabes por qué lo traigo a colación? Sí. Porque en verdad de las cosas, el técnico de Maratón, con todo el debido respeto que se merece, pues, le faltó un poco más de colmillo. La gente de Maratón lo cuestiona. Hoy he escuchado programas donde el público cuestiona a Ruthman, que no le gusta, pues, la forma como dirige el equipo, pues. Imagina que el muchacho Farioli apenas empezó, que se recuperó después de aquel partido que tuvo ay, todo el mundo lo calificó como Messi. Ay, imagínate, mira, de taconcito. Ay, mira, ves que es puro Messi, que le dan tanta sí. paja a los jugadores aquí, hombre. No ensalcemos a los jugadores. Y también les voy a dar un consejo a estos que hacen las páginas en las redes sociales de los equipos, en términos generales. Deben de darle tanta paja a los jugadores, hombre. Por eso es que se crecen, se ensalzan y toda cuestión. Y ahí están las graves consecuencias de lo que estamos mencionando. Pero sí, yo no voy a probar aquí, sintetizando, y también elogiar a Buba, que sigue demostrando que es un buen arquero, no hay duda. Yo aquí no soy mezquino.
4: Pucha, tampoco yo
0: estoy enamorado de Buba, pero Buba es un tipo que cuando responde, responde. Definitivamente, yo, y eso es importante, valioso para el empate.
4: No, decir eso de Buba, me parece que Buba está pasando un grandísimo momento. La tapada que le hace a Damián Ramírez es escandalosa, sí. La que le hacen en el segundo tiempo. Creo que es el mejor
0: partido
4: de la de Messiniti, el mano a mano. Sí, creo que es el mejor portero de la liga desde el torneo pasado. Y pese a los errores de Edric, sigue siendo ni siquiera parte de los 3 porteros que convocan. O sea, me parece increíble sí. eso.
1: ¿Qué pasa?
4: No sé qué es raro.
1: Pero vos, ¿qué es lo que insinuás? ¿Que lo deben de llamar a la selección?
4: Debe ser el portero titular de la selección.
1: ¿Cómo? ¿Cómo así? ¿Buba?
4: Debe ser Buba el titular de la selección. Claro.

0: ¿A usted no le parece, señor Pajo? Es que
1: opinas que no mira
0: los partidos, ¿ok?
2: No, o sea, yo creo que me parece que Buba me sorprendió que ya lo último no lo llevaban en las convocatorias, pero...
0: No, es que estamos hablando del presente.
2: Él es un portero de mucha experiencia y que andando bien... No tengo ninguna duda de que tiene cabida en la selección nacional. Correcto. Y sí. Bueno, los puestos se pelean. Es bueno para Mengíbar y para el mismo Buba y para el fútbol hondureño que tengamos esa competencia. Porque los demás no le compiten. O sea, pero...
3: Mira, yo te digo algo, yo no quiero... Yo no estoy pretendiendo hacerle la lista al profe Pepe. Para nada. O sea, simplemente una opinión. Porque qué raro, Edric renuncia a la elección y lo convocan. Buba no renuncia, pero no lo convocan. O sea, no hay, es raro eso. No sé cómo.
2: Eso de Mengíbar es paja, hombre, de que renunció. Eso es para.
3: Pero Edric es un buen portero. Para mí, Edric, Buba y Luis Ortiz son los porteros.
2: Por eso.
0: No, pero.
3: Los Lancho tiene buenos porteros.
0: Paja, Januario. Si eso fue público. Sí,
2: hombre, no, hombre. Me refiero que eso lo hizo. Después, él lo hizo.
3: Renunció a Mario. ¿De qué hablas?
2: Escúchenme. Escúchenme. Lo que quiero decir es que la mentira es paja. Pues es como que yo diga, ya me voy. Para que le estuvieran diciendo, se va de la selección. Él no se quería retirar, hombre. Ni se quiere ir, ni nada.
4: Es lo
2: él quiere
4: que quería que lo rogaran.
2: Eso era todo.
0: Quédate. Eso es lo que buscaba él, publicidad.
2: O sea, eso.
0: Quédate. ¿Sabe qué quería él? Que le quitaran la presión, porque fue uno de los responsables de eliminación también, hay que decirlo.
3: Es que está bien que él recapacite, yo solo aplaudo, todos tenemos derecho a recapacitar, pero que lo llamen tan rápido es el mensaje equívoco que dan los del cuerpo técnico, eso es lo que yo critico.
4: Es
3: más
4: lo que
3: todo.
4: Quería Freddy.
3: Él tiene derecho a estar en la selección, por supuesto. Si
0: ¿Y usted qué pasa, señor Pablo? ¿Usted tiene problemas con Buba? Como que no le agrada.
2: No, al contrario. ¿Ah? Yo creo, acabo de decir...
0: Tiene cualidades, hombre, aquí criticamos el presente.
2: Voy a volverlo a repetir porque hoy el amigo anda bastante, como que no se encuentra. Voy a repetirlo, a mí me parece que un jugador como Buba le ayudaría en la competencia a Mengíbar. Mengíbar, si está ahí Mengíbar, el resto no le van a quitar el puesto ni le van a competir como lo hace Buba. Buba tiene partidos internacionales, partidos con selección, totalmente. Partidos con en Copa Oro, en eliminatorias. O sea, él tiene la capacidad para poder estar en la selección. Pero también es cierto que Buba fue el responsable de perder el puesto en la selección. Él lo perdió el puesto.
5: Porque
2: él
5: no se preparó como
2: porque debe. Él
0: por aquel error también.
2: ¿Se acuerdan ¿se acuerdan en aquel torneo? Se lo dije yo aquí. Sí, en aquel totalmente. Torneo que él andaba entrenando con el Choloma, yo no sé con quién, empezó a jugar ya en la quinta jornada. Es cierto. Ahí perdió el puesto de la selección.
0: Grandes errores él.
2: Sí, vamos a la pausa y ya vamos a regresar con más aquí en Minuto 90.
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2: Gracias, Rami. 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
3: Don Delio Boquín, bueno, estaremos por mezcla.
4: Estaremos con Januario Paz el próximo viernes aquí en San Pedro Sula, con el abogado Menzi, con don Giovanni Aguilera y sobre todo con este servidor, para que podamos compartir y hacer un buen programa aquí.
3: Va a ir Freddy Nuila, lo vamos a llevar a Freddy Nuila, va listo, dice que va a ir activo ahí con don Rodrigo Soto.
4: Ah, también don Rodrigo Soto. Vamos, bueno, todo, sí, bueno, pues bienvenido.
0: Hoy me encontré al perfumado, te cuento.
3: ¿A dónde lo viste al perfumado? Pero ahí anda un video.
0: Mira, ve. Me lo encontré ahí en Más por Menos.
3: Ahí él me mandó el video, sí, hoy. Y, no, no lo voy a ver, sí, público. Eso luego lo vamos a ver con Russell.
0: Y mira, ve, él estuvo a punto de subirse.
3: No, se subió. Yo lo que me voy a subir, bueno, en mezcla, don Delio. Ahí voy a ir el viernes.
4: Bueno, pues ahí ya sea. Ahí podemos almorzar y luego cenamos, si usted quiere, en Baleadas Express. Podemos comernos una cenita rica. Si usted, bueno, que puje ahí. Fiebre de nanitis, no hay problema.
3: No hay falla,
4: tal vez aquí, Delio, encontramos a Blancanieves. Sí, tal vez aquí encontramos a Blancanieves ahí en Oli Chicken.
0: Oíme.
4: Sí, en Oli Chicken, para que puedas comer ahí en Oli Chicken. Oíme. Ahí te voy a mandar pollo de aquí.
0: Ah, eso te iba a decir, apóstol. Mándame.
4: Sí, sí. Sí, saqueo. Sí, saqueo. No hay problema.
0: Apóstol, sí. Yo me quedé con las ganas de comer pollo. Only Chicken.
4: No, pero usted bien puede venir el viernes, porque no viene el viernes.
0: No, mándemelo refrigerado, amigo, no se arruina.
4: No, yo le puedo mandar, por mí no hay problema.
0: Un pollo. ¿Seguro? Sí, mándeme. Y lo remetes a la refri y me lo traes.
4: Ahí le voy a mandar los huesitos.
0: No, en serio, Boquín, mándeme uno ahí.
1: Cuidado, le voy a mandar huesos grandes. Porque ahí los pequeños se ahogan.
0: Porque me he quedado con las ganas, mire. Los que han comido pollo, Only Chicken, solo es usted y Freddy, el anciano, el Januario Paz, y este
4: es el anciano.
0: Russell.
4: ¿Quién es el anciano?
0: Russell.
1: Mira, ve, escoge los huesos ahí, porque si le mandas uno al pequeño, es un hueso grande, se lo va a jugar.
0: Menos mal que es mi amigo, ahí lo ando cuidando todos los días.
3: Por cierto,
4: cuidando.
3: Óigame, ayer se dio en el partido del equipo Olimpia. Uh-huh. Pasaron varias cosas no agradables. Que yo creo que en nuestro fútbol tenemos que ir mejorándolas.
0: Habla con tu primo, hombre, que se comporte.
3: Déjame hablar. Mire, una, la lesión de Chirinos, terrible, sí, terrible. Chirinos, sí, va a estar, ya hizo un comunicado en sus redes sociales, está hablando sobre el tiempo de recuperación y que le agradece al público que ha estado pendiente de él. Se va a perder 2 o 3 meses, Chirinos. O sea que va a estar para la recta final del campeonato.
0: No creo.
3: Pero él estaba, yo creo que tenía un buen momento, Chirinos.
0: Te digo algo.
3: Estaba pasando un buen momento.
0: Te digo algo.
1: Y lástima.
0: Y le digo a los olimpistas, no sueñen. Para recuperarse.
4: Espérame, que no ha terminado con los apuntes del hombre.
3: Bueno, esa es una.
0: ¿Cuál hombre?
3: Más respeto, por favor.
4: Hombre.
3: Más respeto.
4: ¿Cuál hombre se da cuenta?
2: ¿Cómo te falta el respeto, saco?
3: Déjenme hablar, hombre.
4: Ya subía como hombre.
3: Déjenme hablar, sí, Delio.
4: Eso es lo que dijo, ¿cuál hombre?
3: Delio.
4: Te respeto, hombre.
3: Déjenme hablar, no me importa.
4: Fuera yo, ya me hubiera dicho.
3: Déjenme hablar, hombre. Déjenme hablar, no me importa lo que diga medio huevo. Déjenme hablar.

0: Yo no estoy chabacaneando aquí, yo estoy dando información, estoy dando opinión. Después, mire, al final del partido, al finalizar el partido, bueno, Jerry Benson da la noticia de que estos meses son los últimos como jugador activo. Firmé Exacto. con el Potros, pero por Firmó dos temporadas, sí, un año, exacto. pero no así, sigo así más es. Al finalizar esta temporada. Le digo, me quedo pensando y reparo aquí.
1: ¿Y para qué firmó?
0: Y de inmediato, correcto, aquí hay algo. Jerry, era mejor hablar con el Olimpia.
2: Ahora es consejero de Jerry.
0: Y que el Olimpia le permitiera retirarse en el Olimpia. Que el Olimpia le dijera, mira, estos son los... Déjenme quedarme estos 6 meses, busquemos un arreglo económico, lo juego y me retiro con la camisa así del Olimpia.
2: La verdad, bueno,
0: no tiene sentido.
2: La verdad que el Olimpia y Anuario me está ofreciendo también la gerencia del equipo con Carlos Güell.
0: Entonces no me parece que fue la mejor de... O sea, te vas y te retiras a los 3 meses. Pero si vos jugás un año y medio más o 2 años, es un proyecto de familia, de más. Vos decís, bueno, voy a jugar 2 años más. Porque yo le digo una cosa,
2: Jerry Benson. Eso es ser mal agradecido.
0: Jerry Benson podría haber seguido jugando más tiempo. O sea, él está bien.
3: Puede
0: él
3: jugar.
0: Está bien. Esa es una. Y otra. Hemos cuestionado varias veces, muchísimas veces... a Osman Madrid porque se mete al terreno de juego, porque es una de las personas de los, yo diría, de los que iniciaron esa tarea y él la supo hacer toda la vida. Pero ayer, al finalizar el partido, el técnico del Olimpia está hablando con la asistente, con el cuarto árbitro, estaba hablando, reclamando, haciendo un reclamo por algo del partido, que es válido, él no estaba haciendo... Y llegó el señor Samuel García y lo tocó y lo empezó a...
3: Este Samuel no se compone, hombre.
0: Miren, eso es terrible. Los presidentes, directivos de los equipos...
2: A provocarlo
0: A provocarlo, directores deportivos, no deben de estar en ese sector.
2: Sí. Y Mengíbar también dirigente en el área técnica.
0: Ah, también dirigente.
2: Un futbolista no debe estar allí, hombre.
0: Es cierto,
2: dirigiendo. Metiéndose al campo, Mengíbar, sí, en pleno partido. Eso no puede ser.
0: Sí, hombre.
2: Los jugadores deben estar
0: sentados. También.
2: Ellos no pueden estar haciendo
0: eso. Y lo señalo y menciono a Osman, porque aquí lo hemos señalado, pero hoy no tiene nada que ver Osman. Pero también tenemos que señalar a Samuel García.
3: Sí, sí.
0: Porque estaba ahí en un momento, no corresponde.
2: No
0: corresponde.
2: No le hacen nada.
0: Óigame, el hecho de que usted juegue de local o que tenga su estadio, no puede ir a meterse, a jetear gente ahí. Sí, debe, la liga
2: debería de prohibir.
0: Estoy de acuerdo. Estoy de acuerdo. Señor. Por cierto,
2: aunque
0: también.
2: Que solo es el dueño de que su hija es la presidente. Que
0: yo no, sé
2: que
0: es no una, mire.
2: Una figura
0: nunca,
2: decorativa.
0: Nunca.
1: Él sigue siendo.
0: Nunca he visto yo a ningún directivo del Barcelona, del Real Madrid, metido en la cancha. Ni tampoco a ningún director deportivo.
3: Sí.
0: Este es el único país donde bajan, donde jetean los árbitros, los presidentes y los directores deportivos.
2: Y que no
0: tienen absolutamente nada que hacer también, ahí.
2: No hay garantía.
1: Sacuesal, no te vayas tan largo, Sacuesal.
4: Oíme, oíme, aquí me están diciendo que Dible.
1: Permítame, señor, estoy hablando, hombre. Estoy hablando, señor. Respéteme, hombre. Respéteme. No te vayas tan largo. ¿A dónde has visto vos? A Eddie Atala, a don Rafael Ferrari en vida.
0: Nunca.
1: ¿Cómo se llama? Al presidente Real España haciendo ese tipo de tonterías. No los has visto. Y vos te fuiste muy largo. Entonces, Samuel García, comportate, muchachos, que este equipo no es de Liga Mayor, es de Primera.
3: Pero el sobrino le voy a decir, tío,
0: no,
3: favor.
0: No,
3: por favor.
0: No,
1: ¿Vos decirle, tío?
0: Tío. No caigan en la estupidez. Sí, estos son chavacanes. Este señor es un chavacán. Yo no estoy chavacaneando. Yo acá estoy... haciendo una crítica. Es incorrecto.
1: Sácalo. Y
0: tiene razón. No, yo no lo voy a sacar. Él se tiene que salir solo cuando chabacanea. Mire, aquí como no hay comisiones, y esas comisiones son paja, y nadie le importa el fútbol acá, óigame, eso pasa como que sin nada. No, hombre, protejan. ¿Cómo puede ser que un presidente o un director deportivo va a estar jeteando, peleándose con entrenadores adentro?

0: dentro de un campo. Esa área es para los jugadores, para los entrenadores, para los que son parte de un cuerpo técnico. Si usted no es asistente, si usted no es preparador físico, si usted no es doctor, usted no puede estar ahí, hombre. Eso es incorrecto.
1: Y lo otro fue la cagada del portero también.
0: Sí, pero ese ya es un tema deportivo. Yo estoy hablando de Elio.
1: Pero también es parte,
0: no, es parte
1: de lo que aconteció ayer.
0: Es parte, también, pero
1: estoy... ya para terminar, ese triunfo lo tienen en la bolsa.
2: Sí, Delio, es Delio, es preocupante. Olimpia no tiene porteros buenos.
0: ¿Cómo que no tiene portero
2: bueno? Mengíbar regaló un gol contra Motagua.
0: Pero también. Es que ese gol es del portero de Potro. Bo.
3: Póngale la carcajada. Póngale la carcajada ahí, vamos. Vamos a ver, aquí, cerrando con broche de oro, llega la última super ratonada. Ahora que Mengíbar está con el equipo de Olimpia. Ya van dos. Nos tiene jodido ahorita. ¿Sabe qué nos tiene jodido? La cachimbiada que le dio el vida al Victoria ayer también. Vamos.
0: Póngase ahí otra vez. Cálmese, Doberman. Usted es lo que es.
4: Es que el Olimpia no tiene arquero. Sí, ¿sabe
2: cómo le va a este la duende nada. Es que este era portero Olimpia. No, pero, Januario, vas a viajar en el bus de Motagua, el volador.
4: No, pero es que no tiene arquero, hombre. Es que mira, Januario.
0: Voy.
4: No tiene arquero. Mira a Mengíbar. Mira a Mengíbar cometió un error contra Motagua.
2: Delio, Delio. Lea en las redes sociales cómo lo están reventando. No, oígame, lo están verdad, reventando en redes sociales.
4: Ey, jugó Mengíbar.
0: No, jugó Mengíbar. Januario. El doble, el hermano gemelo.
2: Januario. Y el bus del Real Estelí tenía que traerlo Diego Vázquez en el lomo.
4: Ey, te advertaba.
5: Avilés, hay un viejo adagio, Avilés, que dice: no aclare que oscurece. No siga hablando ya.
4: Te caíste en la nada.
2: No, papá.
0: Eso
2: es el bus de Real Estelí. Lo vamos a recordar por siempre.
4: No, pero eso ya es pasado. Ahora estamos en el presente.
2: Hoy mismo fue hoy.
4: Ahora estamos en el presente. No, eso ya es pasado. Lo mío ya es pasado.
0: Dos super ratonadas hoy en la tarde.
4: Januario, es que mira. Es que el Olimpia no tiene arquero. Mira lo que pasó con Mengíbar, regaló un gol. Y ayer regaló otro. Y Mengíbar estaba en la banca. Ah, no mira
5: los partidos,
4: no,
5: en política. Betty, aquí criticamos a Mengíbar, pero tampoco cuando no juega.
2: Bueno,
4: la albertada, la super ratonada.
0: Las dos que dijo hoy.
4: La enanada.
2: Pero fíjate que Freddy aquí ha demostrado que es poco hombre. Fíjate que cuando Boquín cometió la cagada más grande de su vida como periodista deportivo, Freddy no dijo nada. Freddy se quedó callado. Ah, óigame.
1: El bus.
2: Sí. No lo podía traer Diego Vázquez en el lomo y lo mandaron a él por adelantado.
1: No, es que vos no habéis
2: interpretado
5: lo que yo le dije. Pero es que eso no era necesario, explicarlo, porque sí.
2: Delio seguía hablando con el mismo tema.
4: ¿Quién jugó en el barco del Olimpia ayer? Vamos a ver. ¿Y a qué minuto ingresó Mengíbar? Aquí lo voy a agarrar.
2: Si Mengíbar no entró a jugar.
4: Ajá, ¿y quién era el portero?
2: Onan. ¿Quién más?
0: ¡Ah!
5: Claro, ya le escribieron el mensaje, bueno, WhatsApp.
4: Ya le
2: escribieron el enano porque pues el director le ayuda. Es que el portero de Olimpia, el suplente es Onan, pues.
4: No, pero el Olimpia no tiene arquero, Januario. Mira lo que hizo Mengíbar de ayer.
2: Para mí no tiene guardametas.
0: Terrible.
2: Usted mismo dijo que Mengíbar. Usted dijo que por Mengíbar perdimos la eliminatoria.
0: No, es terrible eso.
4: Y le dijo a usted que usted no era hombre. Usted no ha aclarado eso todavía.
0: ¿Cómo que yo no he aclarado eso?
4: No, es que él dijo.
0: No, él yo no dijo. Tengo que aclarar nada.
2: O sea que usted duda de la hombría de Januario Paz.
4: No, pero usted le dijo
2: al hombre. Pero si usted está hablando de ese tema, es que usted duda de la hombría de Januario Paz.
4: No, yo nunca he dudado, pero usted así lo acaba de... dejar entrever aquí, dejando mal parado al compañero. Entonces, mira a Russell, voy a ver que lo limpio. es que mira yo.

0: Es que el
1: está presionado, este hombre. Llanario. Mira, Mejíbar, está presionado.
0: Ajá. Y ahora regala otro. No, es que Mejíbar no. Mejíbar ni jugó. La albertada, la enanada. La superratonada de la tarde. ¿Ves cómo caíste, Genaro?
2: No.

0: Y te espero sociales. Aquí el viernes para que saboreemos, no. Hambre. Para que compartamos aquí todo. No,
1: lo que pasa es que tengo
0: trabajo. Solo te voy a pedir un favorcito. Ajá. No me vayas a venir con esos calzones que fuiste a Orlacho. ¿Sí? Vas a venir aquí decente. Perdón.
1: A Russell.
0: Y hombre, yo sé, lo llevo a Pedro para que lo entienda.
1: No vaya a venir con los calzones acampanados.
2: ¿A dónde?
0: Sí, señor Paz, le quiero decir algo, ya hablan de términos serios aquí.
1: Va a hablar Chago.
0: Mire, yo pienso que la comisión de disciplina, aunque este señor diga que él solo es dueño, que a él no le importa que lo sancionen, que él solo pone el billete, que su hija es una mampara ahí, hay que decir, ¿verdad? Porque su hija solo es una figura decorativa. Hay que decir, con todo el respeto, no la estoy ofendiendo aquí, pero es la
1: verdad. Es cierto eso.
0: Pero yo pienso que a él le deben de meter una sanción económica, castigarlo y prohibirle el ingreso a los estadios a este señor. Prohibirle. Y si él no acata, meterle una multa más, pero más fuerte, para que él aprenda. Él no puede hacer eso.
3: Sí, hombre.
0: ¿Sabe qué pensé yo, Yano? Que se iban a los puños.
3: Mire, aquí me están mandando. Me mandan algo también. Dicen que Emilio estaba en el banco el otro día en el partido contra Olimpia, en el banco de suplentes. Yo estaba en Nicaragua. Uh-huh. Emilio estaba sentado ahí.
2: Yo no lo vi.
3: Pero que no tiene nada que hacer ahí. Peor ahí
0: en el banco de los directores deportivos no tienen que estar ahí.
3: No tienen nada que hacer ahí.
0: Por ejemplo,
3: yo no lo vi. Si alguien me manda una imagen, es lamentable que suceda todo esto, porque a menos de que vos seas asistente.
1: No.
3: Si vos sos asistente, uh-huh, o sos el preparador físico, vos corresponde que puedas estar ahí. Pero los presidentes, sí, los directores deportivos, el secretario, no tiene nada que estar haciendo ahí. Bueno, yo nunca he visto, sí, a Deco estar puteando a un árbitro en pleno partido, pues. No lo he visto eso, pues no lo he visto, que mientras está desarrollando el partido, el director deportivo del Barcelona está puteando a un árbitro. Sí. O un presidente florentino,
2: ninguno
3: metido puteando al entrenador contrario, no, como estaba ayer Samuel García.
1: Y cuando vos eras gerente del Victoria, yo no te miré.
3: Yo me quedaba allá, es que nunca te dejan estar ahí, pues.
1: ¿Y por qué? ¿Y por qué a Osman, a Lin Celaya y a Samuel García le permiten de todo? Yo te pregunto.
3: No, es incorrecto.
1: Samuel, usted es el hombre del billete y el que pone el billete ahí. Su hija solamente está puesta ahí.
3: No, pero él no tiene por qué estar. No es que vos sos el dueño del espectáculo y yo tengo derecho a estar en la cancha y a putear a gente. No, no es así.
1: Y mira, yo pensé, Januario, que Sammy iba a agredir a Espinel. Yo pensé.
0: Me pone Arnold Figueroa. La TV de la tarde.
1: Arnold Figueroa es fiel oyente de hace tiempo.
0: Qué bueno. ¿Sabe quién está cumpliendo años hoy? Su amigo Antonio Betancur hoy está de cumpleaños.
1: Ah, enhorabuena, Antonio. Que cumpla muchos años más. Que le celebren sus hijos, su esposa, a don Antonio Betancur. Que cumpla muchos años más. Que Dios.
0: También quiero decir algo, Alberto. Ajá. Así se iban a ser drásticos con Aparicio, panameño. No se les olvide también. Jerry Benson hizo lo mismo, está activo. ¿Ah? Se fue con los aficionados también, en agresión física también.
3: Afuera, eso fue afuera. Entonces, afuera, lo de Benson fue afuera, ¿verdad?
0: ¿A dónde? No.
3: No, lo de Benson.
0: Terminado fue el partido, saliendo del camerino.
3: No, ahí, pero ahí, afuera de la cancha, cuando iba montando al bus.
0: Es que ese es una. Y la otra fue saliendo del partido, que se tapió ahí con ellos y todo, pero donde agredió, creo que fue en Comayagua, sin temor a equivocarnos. Sí, ahí fue el problema que se dio. Entonces hay que analizar todas esas cosas, porque la balanza no solo se puede inclinar para un lado. Señores de la comisión,
3: estoy de acuerdo.
0: Está bien que ustedes actúen.
1: De oficio, Delio.
0: De gravedad.
1: Delio, de oficio. De oficio.
0: Sí, por eso le digo, la gravedad de la expulsión, y repito, si ustedes le van a un careo, van a tener que poner a Zahid y a Aparicio. Uno va a decir una verdad, el otro va,
3: bueno,
0: a decir
3: otra. Así que Delio, no. ¿Y qué hacemos con el presidente de Potros ahí? Pues, ¿quién lo va a... ya no es el presidente, perdón.
0: Que ya mencioné.
3: Perdón.
0: Que le den una buena sanción y la liga...
3: Perdón, pero acá...
0: Está en la

0: potestad de ¿cómo se llama? De aplicarle una sanción drástica.
1: Acá hay una cosa, él no es el presidente.
0: No importa, pero
2: es más,
0: pero
2: para ella,
0: contado que tienen
2: la potestad. Él es el presidente. Delio, ella solamente está de nombre. Él manda más en el equipo de
0: puestos. Ella es una figura decorativa.
2: Exactamente. Pues,
0: ella solo aparece ahí porque su papá la puso ahí.
2: La verdad, sí. Te voy a poner a vos ahí y yo voy a poner el billete. No te preocupes. No Exacto. te preocupes, hija. Tranquilo.
0: Vos vas a estar ahí, hija. Vos a aprender, irte entrenando. Yo el billete lo pongo, yo me arreglo. Sí, sí. Le voy a hacer una pregunta. En todas las negociaciones, él es el que se da el yo-yo, don Samuel. Es que yo negocié con fulano de tal, yo negocié con fulano, yo lo tuve. Él es el que hace todo, nunca habla de la hija.
3: Y él lo acepta. No, pues es que es cierto, pues.
0: Bueno, entonces hace, por ahí.
3: Él hace todo la cuestión. La hija solamente es una mampara la que tiene ahí.
2: Bueno, pero es que él va a salir diciendo, yo puedo negociar con los jugadores porque yo soy el gerente financiero del equipo. Ahí va a venir alegando. No,
0: pero es una pena. Yo sinceramente dije, se armó la de Troya. Si el técnico...
2: No, yo pensé lo peor.
0: Así como venía caliente, venía reclamando. Lo que pasa es que él estaba más centrado en reclamar. Y Samuel diciéndole cosas por detrás y todo. Dije yo, se van a ir a los golpes.
2: Sinceramente. Y es que Samuel aunque García este
0: señor,
2: cree...
0: Aunque este señor, le voy a ser sincero, con todo el respeto que él se merece, un pijazo no lo aguanta. Él anda con guardaespaldas ahí, que anda su hijo siempre ahí atrás de él y toda la cuestión. No, es que la verdad, si así agredió a Manolo que Oseyán, pues, descaradamente lo golpeó, pues. Le pegó con el puño por... Porque en realidad, pues, lo agarró desprevenido, pues.
2: Y la liga debe de prever esto, Delio. Se puede ocasionar un problema cuando jueguen en Juticalpa.
0: Y ya tiene antecedentes, Alberto.
2: Sí. Puede ocasionar. Yo pienso lo mismo que usted. Yo pensé lo peor cuando él se acercó al técnico de Olimpia. Pensé lo peor. Y antes de que pase esto, la comisión debe de actuar. O alguien de la liga deben de actuar antes que se vaya a cometer un macaneo. Porque según Samuel García, el que llega a Olancho a jugar no tiene que ganar. Es que porque es allá Olancho.
3: Es que ahí todo lo tiene miedo a don Samuel. Ahí todo lo tiene.
0: Les hago una pregunta, Russell. Otra pregunta puntual. Y a Januario también. Y a todos los compañeros aquí.
1: Diga.
0: ¿Quién fue que le prohibió la entrada a Emilio Izaguirre al estadio?
2: Samuel.
1: Samuel García.
0: Bueno, entonces, ahí están las pruebas, pues. Que se agarren de todo lo que él hace, las actuaciones
1: pero,
0: de él.
1: Pero, mire, por eso este fútbol se convierte... Tienen que corregir todas esas cosas. Mire, lo que dice Russell. Por ejemplo, en San Pedro Sula, para corregir ese sector donde iba Aparicio, ahí tiene que haber... Un
3: policía.
1: No, un policía. Ahí tiene que haber una valla. Algo tiene que haber para que los aficionados no se puedan acercar a esa verja. O sea, a donde estaba Aparicio entrando, a donde se empezó a pelear él, ahí no pueden haber aficionados, deben de haber policía. Algo debe de pasar ahí. O deben de poner algo. Atención a la gente de Maratón. En cuanto a lo que vimos en Olancho, no pueden estar directivos... directores deportivos metidos al final del partido.
0: Es que eso ya está establecido, ya hay circulares. Lo que pasa es que no respetan, pues como ellos son los anfitriones.
1: Delio, pero estoy de acuerdo, aunque él no, alguien me dice que él no es directivo, no puede estar una persona ajena. Imagínese una persona metida ahí después de un partido, después de una acción equivocada del árbitro, en un partido que se define... y salga y vayan a agredir a alguien ahí, pues. Eso es incorrecto. Óigame, al entrenador del Olimpia le preguntaron y él dijo que ni lo conocía. Pero el entrenador del Olimpia no tiene nada que ver. Él está en lo correcto. Él está haciendo un reclamo con el árbitro, no me acuerdo quién era.
2: Era una dama.
1: Pero exactamente, pero él está haciendo el reclamo dentro de lo que cabe, y ya había finalizado el partido haciendo un reclamo y era Samuel García ahí, pues.
3: Ah, pues es que él es intocable ahí porque él
1: no, es... pero es que este fútbol no es una
3: no
1: selva.
3: Es así, yo sé que no es así.
1: No es una selva, hay que manejarse.
0: Lo que dice Januario, hombre, es muy cierto.
1: No, se tiene que manejar de otra manera.
0: Yo estoy muy de acuerdo con lo que usted dice.
2: Y una pregunta para la gente del Juticalpa. ¿Van a seguir con ese mismo técnico?
1: Oígame, Juticalpa huele a descenso.
3: Va para el descenso, igual que el Platense. No se pone
0: ¿creen ustedes?
1: Sí, huele a descenso ese equipo. Y no se pone vivo.
4: Este estrella

0: Roja, qué buenos jugadores anda este
1: Sí,
0: equipo.
1: hombre.
0: Anda jugadores muy buenos, muy buenos.
2: Freddy jugó el perro. Jugó el perro negro. Sí, el hermano
3: no,
2: de
3: Russo. No,
0: el perro es puntal en el equipo.
3: Doberman. No jugó. No, no jugó.
2: El hermano de Russo.
1: Sí, creo que no jugó. Super ratón ahí andaba también, va.
0: No lo vi el partido. Solo vi el resumen.
1: ¿Vos lo viste, Delio, el partido de Super Ratón?
4: Sí, no, yo. Bueno, aquel día, señora Vilén. Su mamá dijo que no le dijeran más así, pero yo veo que usted no pone cartas en el asunto.
2: No,
4: usted no le dice nada.
2: Un día me dijo mi mamá, lo quiero ver ese señor.
1: ¿A quién? ¿A Russo?
4: ¿Así? Ajá. ¿Qué le dijo?
2: Para reclamarle.
1: Sí, sí. Es que señor
2: mira,
1: Ramos,
2: no, mira, se mete, no mira que es, aquí el ratón es despectivo.
1: Aquí no.
4: Sí, es muy despectivo, sí. Yo lo estoy tratando a usted. Yo. Nos damos aquí, pero
2: no,
4: pero ya.
2: Es que cuando yo te digo Chago no es una mala palabra.
4: Sí, pero no me compares con ese idiota. Porque yo no soy Chago. Yo no soy mercader del evangelio. Yo no soy ningún estúpido. No me compares con eso. Entonces digo, me comparas con eso.
1: Pero tenés algo parecido ahí a Chago.
4: Sí. Delio, no, es Delio. Que no tengo nada en contra de él.
1: Delio es el cómo lo cataloga usted, cómo lo cataloga el apóstol usted, Delio. O sea, según lo que usted conoce de la palabra.
4: Falso. Para mí es falso un mercader del evangelio, un tipo mentiroso, porque anda en adulterio, ¿verdad? Él tiene su esposa, él está casado y él anda con un amante. A mí no me interesa la vida privada, pero yo me voy bíblicamente hablando. Él está en adulterio. Por consiguiente, él no puede predicar la palabra. ¿Hasta qué? Hasta que él arregle su vida. Esto estaría, vaya, yo aquí tengo mis problemas con ustedes, Roses, esto es el trabajo nuestro, pero mi relación con Dios es muy linda. Sinceramente se los digo, y yo me considero que ante los ojos de Dios, yo soy una persona que soy fiel con él, pues. Y me cuido bastante y no ando haciendo cosas que en realidad yo no busco hacerle daño a nadie, pues.
2: No, pero no.
4: Este señor.
2: No mira hasta, mujeres, Adelio.
4: Mire,
1: yo le veo una ¿cómo, cosa. ¿Cómo?
2: ¿Cómo? Delio. Januario. Delio no mira mujeres.
1: ¿Y por qué le dejan mirar nalgas a usted?
4: Mire.
1: ¿Por qué le dejan mirar nalgas a usted?
4: Esto se lo digo a Zafiro. A Zafiro.
1: ¿Quién es Zafiro?
4: Zafiro, el que tiene al lado ahí usted, el viejito ese de Cefalú. Zafiro, mira, ve. Yo nunca he estado en las redes haciendo esto, contando ese cachimbazo de billetes y todo. Entonces, parece que el hombre ya había agarrado jueguito, algunas cosas, de estar haciendo cosas que no van de acorde. Entonces, para mí, sintetizando, no es más que un falso profeta. Y voy a decir algo. Apóstoles no existen, hombre. El último apóstol que menciona la Biblia y que Jesucristo lo reconoce y lo valora.
1: ¿Y vos cómo te pones? ¿Y vos cómo te pones ahí en la?
4: No, yo solo soy
1: apóstol. Es un apóstol, Delio.
4: Apóstol. Yo solo soy esto. Yo no soy mercader del evangelio. Yo aquí no le cobro absolutamente nada a nadie. El trabajo se lo hago a Dios.
1: ¿Verdad? Delio, pero usted no es un, o sea, usted no se considera apóstol. Apóstol solo.
4: No, yo no soy Santiago. Apóstol.
2: Cuando
4: no,
2: voy a San Pedro.
4: ¿Usted sabe que quiere ir apóstol, Januario?
1: No, explíqueme bien, Delio, es que yo ahí en eso bueno, no, mire, no, apóstol, no tengo el alcance, pues.
4: Apóstol quiere decir enviado,
1: ¿verdad? Claro.
4: Pero de alguna manera, yo, por ejemplo, los profetas mayores y menores que yo conozco son los que menciona la Biblia antes, durante y después del exilio. Uh-huh. Pero profeta. No hay, ¿verdad? Esos son los últimos profetas. El último profeta que menciona la Biblia, ¿cuál es? Ahí lo menciona claramente, hombre. Entonces no podemos estar aquí mintiéndole a la gente. Ese señor es un falso mercader del evangelio, es un tiktokero, ¿verdad? Y sobre todo él tiene que arreglar su vida. Una persona que predica la palabra y no profesa con el ejemplo, hablando a lo que verdaderamente representa su vida espiritual delante de los ojos del Señor.
2: Te voy a recomendar.
4: Solo quiero decir algo.
2: Ajá, Delio.
4: Cuando Dios nos quiere castigar, la Biblia dice en Hebreos que el Señor al que ama disciplina. Y Dios le dio un baño de humildad a él. ¿Sabe por qué? Porque Dios está cansado que quieran muchos estar jugando con su evangelio.
1: Sí, es cierto.
4: Dios no es juego de nadie, no es changoneta. Gálatas 6:7 dice que Dios no puede ser burlado. Lo que sembrareis, eso segaréis. Entonces, a mí no me confunda.
1: Me llega que Delio los anda en la cabeza.
4: Es que yo le hablo aquí con fundamento. Aquí nadie me da todo con el dedo.
2: Pero te voy a pedir un favor a vos.
1: Dime.
2: Cuando vayas a San Pedro Sula y te subas al carro de Delio, vigilalos y anda mirando mujeres. Vigilalos.
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